0: que en algunos países con una condición económica mucho mejor que la nuestra, pues andan en otra cosa, andan mucho más avanzados. Pero en un país como el nuestro, digamos que seríamos un país ahí de mitad, bueno, tengamos una muy buena economía, pero digamos, no estamos entre los grandes grandes, el poder adquisitivo acá alcanza en muchos casos para la compra de teléfonos. A esto se suma que los teléfonos son ahora fácilmente, uno tiene fácil acceso a ellos. A ver, ¿por qué uno tiene fácil acceso a ellos, a los teléfonos? Por muchas razones, entre otras, pues las facilidades que dan las empresas. Las empresas, si algo quieren, es que usted lo compra, hombre. Se la ponen de pechito y luego, ya sabe, aparecen las letras chiquitas. Pero lo que me quiero referir es que es muy difícil que alguien no tenga un teléfono. Hay más de 160 y tantos millones de teléfonos en el país. Yo le pregunto, ¿usted utiliza su teléfono fijo? Pues yo me acuerdo que mi teléfono, el número de mi teléfono, le voy a decir, era 230447. Sin 5, ni nada. 230447. Luego pasé al 575-1661. Y ahí apareció el 5. Y luego ya ni me acuerdo. ¿Por qué? Pues porque entró el teléfono. A ver, ¿qué quiere decir? ¿Qué es lo que le quiero decir? Que con el teléfono celular está ahí, que está al acceso de todos. Y que el teléfono lo tenemos por una infinidad de motivos. Hay uno que es para divertirnos, estar, en fin, ¿no? Dicen que la ocasión pinta la oportunidad. Si usted no ve su teléfono, pero lo tiene cerca, lo va a acabar viendo. Ya es un hábito, así es ya. Pero también hay algo que no hay que como señalar así porque sí. Le diría, a ver, estoy hablando de mi caso y el de muchas personas con las que platico, ¿no? Y sobre esto. Pero a ver, yo le planteo, ¿usted qué cree que podría uno abstraerse del teléfono hoy en día? Yo creo que no. Yo creo que porque es una forma de comunicación efectiva. También de juego, de lo que usted quiera, ¿no? Por supuesto que pasa también por la delincuencia. Pero piense usted en una niña, un niño de 6, 7 años. 5 años, ¿no? Quizás más chicos hay otra dinámica todavía. Pero incluso así, incluso así. ¿Usted cree que digamos, entienden muchas de las cosas que hoy, para decirlo claro, pues tienen que ver con que no usen el teléfono, etcétera? Crecieron con él, crecieron con él. Está en su vida, con todas las condiciones que hay. O sea, dígame, a ver, vea a su hijo, a su hija, hombre. Vea a su nieto. Vea usted en un lugar público en donde estén ahí, por fortuna todavía pasan muchas cosas, pero también pasan estas, que es estar ahí en el teléfono. O que se los vamos a quitar. Bueno, se los vamos a quitar, ¿y cómo le vamos a hacer para quitárselos? O sea, que tenemos que argumentar, ¿no? Entonces, bueno, ahí la CEP está haciendo por ahí una encuesta, de la cual hablaremos ya que sea hoy o mañana, pero la cuestión es, ¿podemos deshacernos del teléfono celular, sí o no? Y yo digo que no. Y no lo digo como una fatalidad, lo digo como una nueva forma de comunicación, bueno, nueva, ya relativamente nueva, ¿no? Pero le vuelvo a decir, ¿cuántos hoy en día, niñas, niños, crecieron con el celular? Pues todos, ahí está, forma parte de eso. Vea usted mismo. ¿Cómo nos enteramos de Nepal? Pues con los videos que se hicieron, ¿no? Y que ahí tenemos. Bueno, pues eso pues está en la mano de todos. Pudo haber sido hasta un niño el que grabó, ¿no? Entonces, eso, pongámoslo ahí. La gran discusión es qué hacer. El mundo no tiene tan claro qué hacer, ¿no? Cada país trata de mostrar su propio camino, ¿no? ¿Cómo le hago, pues, ¿no? ¿Qué hago esto? ¿Qué hago de aquí? ¿Qué hago para allá? Pues yo le diría, por más ideas que nos aparezcan en la cabeza, pues también hay una serie de circunstancias que uno no puede, por ningún motivo, soslayar. A ver, le digo una de las ideas. Los propios papás, los propios papás y las propias mamás quieren tener el celular ahí, que tienen que sus hijos quieran el celular. Algunos hasta reclaman porque se los quitan a veces o porque les dicen, déjenlo de ver. Pero tenemos que tomar decisiones importantes para la formación de las niñas y los niños en las escuelas. Es la idea, le pregunto. ¿Usted estará dispuesto a quitarle el teléfono a los menores de 15 años o no? A ver, no usen las redes. Oiga, por las redes pasa cada cosa extraordinaria y pasa cada cosa como para decir, ¿qué hacemos con esto, caray? Y fíjense nada más. Además de que pasa la extorsión, pasa la delincuencia organizada, pasan todas esas cosas. Fíjese, ayer platicando con un especialista en el tema, Sofía Paz, me decía, el asunto está en que los niños y las niñas, los adolescentes más bien, como se lo estoy contando, así, son cada vez en un número mayor, cooptados por la delincuencia organizada. Y todo a través de teléfono, a través de contactos de esta naturaleza. ¿Y sabe qué es lo peor de lo peor? Que en un buen número de casos, o sea, mayoritariamente, se integran a la delincuencia organizada por amigos. Porque los amigos ya están, les dicen, vente para acá, hombre, que está padrísimo. Bueno, todo esto que le digo, lo pongo en la mesa para pensar. Sé que mucha gente le ha dado vueltas al asunto, sé que hay mucha gente que está muy atenta a este tema, sé que existe una real preocupación. Nosotros hemos hecho muchas cosas y le voy a decir algo. La Cámara de Diputados y la Cámara de Senadores estén en el tema, ¿no? ¿Qué van a hacer? Ese es el asunto. Suele pasar que cuando escuchan las cosas se hacen mejor, como no creo que tengamos la mejor de los derechos de las audiencias, etcétera. Bueno, en fin, lo van a hacer, pero le voy a decir algo, ¿eh? Escucharon a todos y se dieron cuenta que del 100% que participaron en estos debates, del 100% de los que participaron, estamos hablando de especialistas, de académicos, de integrantes de la industria de la radio y la televisión, de todo eso, de todos estos, el 82.2% no estaba de acuerdo en la regulación. Cuando escuchan, pueden hacerse cosas mejores, aunque bueno, pues, entiendo que son mayoría, pero no porque sean mayoría, van a empujar algo, lo cual no tiene razón de ser para los que se dedican a estudiar todos estos fenómenos. Y los que se dedican a estudiar, oiga, no de ayer, no estamos ante estudiosos de la comunicación que empezaron hace 5 minutos, no, estamos ni más ni menos ante gente que lleva toda su vida, 50, 60 años estudiando el fenómeno. Y yo le diría que eso que le cuento es algo que uno tiene que tomar muy en cuenta para tomar decisiones. Entonces, vuelvo. ¿Pasan muchas cosas por las redes? Sí. ¿Pasan muchos problemas por las redes? Sí. ¿Pero qué hacemos? ¿Qué fregados hacemos? Yo soy de la idea de que hay que limitar su uso en el salón de clase. Pero también debe de aparecer algo que a mí me parece importante. Échenle el magisterio, échenle las escuelas, pues échenle ingenio, ¿no? A ver, no podemos tener como apoyo. Si tenemos como apoyo muchas cosas, por ejemplo, de repente se tuvo mucho tiempo películas como apoyo en la formación escolar, ¿no? A ver, en comunicación, cuando yo estaba en la UAM, a ver, ahí está esta película, véanla ustedes y díganme qué me parece. Entonces la ven y ahí cambia, ¿no? No es el maestro tirándose un rollo de qué se trata la película, sino es vean la película y vamos platicando de ella. Pero lo que sí le digo, lo que es importantísimo, que no podemos dejar de ver, es qué podemos hacer con los teléfonos para el desarrollo del proceso de enseñanza-aprendizaje. Y también soy de la idea, me paso por mucho tiempo en la docencia, soy de la idea que nada, nada sustituye la dinámica en el salón de clase. Nada, nada. Todavía, lo veo, todavía, nada. ¿Qué quiere decir? A ver, nosotros tenemos en el salón de clase, que esto pasa mucho, el teléfono, todo lo que quiera. Bueno, ok, no lo van a usar. Entonces ahora vámonos al recreo. Y empieza el recreo, y cuando empieza el recreo, resulta que les devuelven el teléfono y no hay integración alguna porque todo el mundo está viendo su teléfono. Tenemos que buscar cómo integrarnos. Esa es una parte importante. Lo diré de otra manera. Tenemos que buscar cómo socializar, que esa es una cosa muy importante. Tenemos que evitar el aislamiento que eventualmente dan los teléfonos, las redes, etcétera. Entonces, ¿qué hacer en los salones de clase? Eso es lo que hay que pensar. Y lo que hay que pensar, les diría, ya andan lentos. En algunas cosas sí le confieso que a mí me sorprende lo lento que vamos, ¿eh? En algunas cosas sí estamos, casi como dirían por ello un amigo, en párvulos. Pero lo que sí le digo, algo que tenemos ya que inmediatamente hacer es tomar esta decisión. Las clases empiezan el lunes y veamos qué hacemos. Esto es un asunto de tiempo también, ¿eh? No, no a partir de lunes no tienen el teléfono. Pues claro que no, hombre. A partir de lunes tenemos que ir viendo, hay que platicar con los estudiantes. Hay que platicar con los padres de familia. Los padres de familia, padres y madres de familia, tienen el teléfono y les importa mucho tener el teléfono por seguridad de sus hijos. Les interesa saber cómo están sus hijos, ¿no? Y tienen toda la razón. ¿A poco a usted no le interesa saber cómo está su hija o su hijo? Ay, a mí, claro, me interesa saber cómo está mi nieta, ¿eh? O sea, yo no soy el papá ni la mamá, ¿no? Pero si yo me preguntaran, pues claro que me interesa saber. Pero también me interesa que aprenda. Me interesa que esté en un proceso de enseñanza-aprendizaje. Démosle vuelta a este asunto. Yo le diría que es un asunto que esté entre nosotros. No importa del partido político que es, porque yo supongo que todos los que están en los partidos, los que están a favor de una causa o de otra causa, supongo que tienen teléfono y supongo que tienen hijos. Y si no tienen hijos o hijas, tienen sobrinos. Y es un tema, pues, digo, no se vale meterse debajo de la mesa como si uno no fuera partícipe de. 160 y tantos millones de teléfonos hay en el país. En el país. ¿No? Imagínense nada más. Bueno. Demos de vuelta al rato, hablaremos de otro asunto, pero esto lo quería poner hoy porque el lunes es el regreso a clase. Y desde ya hay que discutir esto, hay que hablar de esto abiertamente y hay que, por favor, gobierno, legisladores, legisladoras, escuchen. Ya nos hemos dado cuenta que cuando escuchan esto se va para adelante. Y hay gente muy avezada en el tema, gente que ha trabajado muchísimo en este tema. Entonces echémonos adelante, hombre. Echemos adelante y ya. Nadie les va a quitar el poder y no les va. Siempre va a aparecer un Yunes si quieren hacer sus votaciones mayoritarias. Pero nadie les va a quitar el poder. O sea, si deciden una cosa u otra, no les van a quitar la mayoría en el Congreso. No marchen, por favor. O escuchen. Oigan a los otros. Oigan a los especialistas que hay en este país, especialistas sensacionales, como parte del proceso educativo, pero también especialistas en materia de redes, de telefonía, etcétera. Vean lo que hoy dijo el señor, ahorita me acordaré cómo se llama, uno muy famoso, que dijo, oigan, la inteligencia artificial está creciendo de manera desbocada y ya es preocupante. ¿Cómo se llama? El Bill Gates. Fíjense lo que dijo, ¿eh? Pues entonces, tratemos de ir un paso adelante. Yo siempre termino y acabo por contar una anécdota cuando me invitaron una vez a un congreso, una empresa de computación, empresas de computación, me acuerdo muy bien, la Hacienda de los Morales. Entonces tenían una exposición ellos afuera del salón grande donde estaba precisamente donde estaban las conferencias. Entonces yo terminé y uno muy generoso, muy amable, me dijo, oye, déjame mostrarte, ¿no? Entonces, era algo nuevo lo de las computadoras. No, ni tan nuevo, ¿no? O sea, yo tardé en meterme en las computadoras. Es un asunto de edad, ni hablar, boom, boom, si quiere, no, la baba. Pero lo que sí estaba ahí y me di cuenta es que le dije, a ver, cuéntenos, por favor. Le digo, a ver, cuéntanos, ¿cuál es aquí lo más nuevo que tienen? ¿Sabe qué me dijo el señor de la empresa? Wow, no me acuerdo en cuál fue. Me dijo, a ver, Javier, ¿te enseño ahorita lo más nuevo o lo más nuevo en 5 minutos? O sea, a esa velocidad van las cosas. A esa velocidad van las cosas. Y tenemos que tener elementos de integración, de socialización, evitar el aislamiento, y sobre eso hay que echarnos a andar. Bueno, a ver qué pasa a partir del lunes. Oiga, le vamos a presentar un resumen con lo más importante al momento. Aquí andamos, gracias que nos acompaña. Son las 18:17 en la hora del centro.
1: La defensa del exmando naval Fernando Farías Laguna promoverá un amparo contra su vinculación a proceso y la prisión preventiva sin recurrir a una apelación. Alega violaciones de fondo y rechaza que su cliente dirija la red de huachicol fiscal. La Fiscalía de Sonora brindó protección a la esposa del exmando naval Fernando Farías Laguna. La mujer denunció amenazas y aseguró que una camioneta la siguió en Hermosillo. Las autoridades ya investigan los hechos. La Suprema Corte validó la reforma electoral de Michoacán que obliga a las candidaturas independientes a hacer campaña por separado. No podrán compartir emblemas, plataformas ni actos proselitistas, aunque continuarán compitiendo sin el respaldo de un partido. Fiscalía General de la República cateó dos bodegas en la alcaldía Miguel Hidalgo y aseguró documentos relacionados con una empresa del exgobernador de Baja California, Ernesto Rufo. La Fiscalía indicó que el material podría revelar cómo operaba una presunta red de contrabando de combustible. Autoridades federales ejecutaron 5 cateos en Tampico y Altamira, Tamaulipas, donde aseguraron 68 mil litros de diésel, vehículos, armas y equipo para el manejo de hidrocarburos. Además, un rancho con 135 animales exóticos, incluidos tigres, jaguares y leones, y una persona fue detenida. Detuvieron en Puebla a Jesús Alberto Hidalgo Iribe, alias El Dron, señalado como uno de los agresores del influencer César Gastelum, asesinado en Culiacán el pasado 4 de agosto. También fue arrestado Jesús Daniel Casares Medina y se aseguraron tres armas, cartuchos, droga y un vehículo. El partido Somos México presentó ante el INE su nueva identidad. Ahora se llamará Somos y tendrá un logotipo con letras rosas, fondo blanco y la silueta del país. La propuesta aún debe ser aprobada por el instituto. La presidenta Claudia Sheinbaum envió al Congreso una reforma para que aspirantes a la presidencia, gubernaturas o gobierno de la Ciudad de México tengan únicamente la nacionalidad mexicana. Quienes posean otra deberán renunciar a ella antes de registrar su candidatura.
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0: Bueno, aquí andamos, gracias que nos acompaña. Con enorme gusto recibimos a Edmundo Jacobo Molina, analista, exsecretario ejecutivo del INE y parte de este proyecto que se llama Somos México, o Somos, estamos en eso, ¿no? Tras las órdenes del Tribunal Electoral del Poder Judicial de la Federación. Querido Edmundo, gracias, ¿cómo has estado? Qué gusto saludarte.
1: El gusto es mío, mi querido Javier, qué gusto siempre estar contigo.
0: A ver, pues sí, ¿qué pasó? ¿Qué pasó? ¿Y qué supones que pasó, Gabriel? ¿Y qué supones, fíjate, te lo voy a preguntar así medio está filosófico, ¿qué supones por qué pasó lo que pasó?
1: Qué barbaridad.
0: Me explico, ¿no?
1: Más o menos así es el trabalenguas en el que estamos. A ver, te explico, Javier. Pues lo que pasó es que el INE, en el pasado 25 de junio, nos dio el registro como Partido Político Nacional. Solo que nos puso una condición que cambiáramos el nombre, el color, el emblema que se va a registrar en la boleta para identificarse ante la ciudadanía, y nos daba para eso 60 días, que mismos que se vencen el próximo lunes. Nosotros, al analizar la resolución del INE, pues vimos que no tenía ninguna base legal esa resolución, y uno de los principios del Instituto Nacional Electoral, de las autoridades electorales en general, es el principio de legalidad. O sea, siempre que se emite una resolución, una sentencia, tiene que darse el fundamento legal. Y en esta resolución, donde nos piden cambiar el nombre, después de más de 18 meses que nos hemos presentado con ese nombre, con ese lema, con esos colores, que el INE mismo autorizó, porque salimos a recabar firmas y cumplir los requisitos legales, ahora dicen que la razón no es legal, sino de semántica. Y hablan de que el logo que tenemos y el nombre no tenía neutralidad semántica y que podría generar confusión en la ciudadanía, ya que parecería que nos estamos apropiando de todo el país al decir Somos México. Entonces, aquí tres consideraciones. La primera, ya te la dije, no hay un fundamento legal para esto, tienen que recurrir a la semántica. Segundo, la semántica, cuando se trata de posicionamiento de nombres, lemas, marcas, tú lo sabes muy bien, no puede ser neutral. Lo que busca es justamente una identidad que distinga a quien posee una marca, y no hablo de política solamente, podemos hablar de cuestiones comerciales, frente a otros productos, servicios, o en este caso, frente a otros partidos. Entonces, que se nos pida neutralidad semántica es un contrasentido, pero así viene la resolución del Instituto Nacional Electoral, justamente en esos términos. Y luego, ¿por qué razón quitarnos el rosa? La verdad no lo entendemos, porque nuestro origen de la Marea Rosa, no quiere decir que toda la gente que estuvo en la Marea Rosa ahora esté en Somos México, pero sí nuestro origen es ese, y mucha gente que participó en la Marea Rosa dio el paso para constituir este nuevo partido político, y la única razón que arguían era que podía generar confusión con otro partido, que tú recordarás bien, que se llamó Fuerza por México, un partido que perdió el registro hace 6 años y que solamente conservó el registro en 3 estados, uno de ellos Tlaxcala, otro de ellos Baja California Sur, y ellos alegaron que el logo nuestro podría generar confusión, porque ellos tienen un rosa también, pero un rosa bastante pálido, por decirlo de alguna manera, y el nuestro es un rosa mexicano mucho más intenso. Pero lo interesante de este caso es que eso ya se había llevado al tribunal, y hace un año, en junio del año pasado, el tribunal falló a favor nuestro diciendo que no había lugar a confusión, y dio por bueno en junio del año pasado nuestro logo, nuestro emblema, nuestros colores. Ahora hacen una reconsideración tanto el INE como el tribunal, y el tribunal ayer resolvió que el INE tenía razón, aunque por otras consideraciones, y le enmienda la plana al INE, y nos ordena de que aquí a lunes cambiemos nuestro nombre, nuestro logo, nuestros colores, siempre y cuando podemos conservar el rosa, siempre y cuando no sea predominante. Sí. Tampoco hay una razón legal al respecto. La verdad, voy a contestar parte de tus preguntas, Javier. ¿Por qué? Yo creo que porque...
0: Oye, Edmundo, sí, un favorcito. Tenemos que ir al corte, Entonces, ¿sí? ¿No te importa aguantarnos tantito? Vamos al corte,
1: no,
0: y podemos
1: por favor.
0: Así, ser, digamos, seguir con la conversación más larga. Gracias.
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23: Muy buenas tardes. Hablemos de los principales acontecimientos económicos y financieros de la jornada. Este jueves 27 de agosto, Wall Street cerró con ganancias. El Nasdaq avanzó 1.6%, el S&P 500 subió 0.7% y el Dow Jones ganó 0.2%, todos impulsados principalmente por el sector tecnológico. Buena parte del entusiasmo vino de Nvidia, que subió 8.7% después de los resultados que conocimos ayer. La compañía no solamente superó las expectativas de ingresos y utilidades, sino que presentó una guía que reforzó la idea de que la demanda por infraestructura de inteligencia artificial sigue creciendo a un ritmo extraordinario. El optimismo también se contagió al resto del sector. Empresas como Broadcom, SK Hynix e Intel también avanzaron durante la jornada, pero Nvidia no estuvo sola, porque CrowdStrike se disparó 20.5% después de superar expectativas y elevar su guía anual. Sus ingresos crecieron casi 26%, apoyados por una demanda cada vez mayor de soluciones de ciberseguridad, precisamente en un momento en el que la inteligencia artificial también está haciendo más sofisticadas algunas amenazas digitales. Y Salesforce ganó 22.6% después de presentar resultados mejores a lo previsto y mejorar sus proyecciones para el año. Estuvo respaldada por el crecimiento de su negocio relacionado con inteligencia artificial. ¿Notan alguna constante? Así que sí, la inteligencia artificial impulsó al mercado desde tres ángulos distintos. Nvidia desde la infraestructura, CrowdStrike desde la ciberseguridad y Salesforce desde el software empresarial. En México, la historia fue menos favorable. El IPC cayó 0.2%, con Orbia entre las emisoras más afectadas retrocediendo 2%. Parte de la presión estuvo relacionada con el petróleo, y es que el WTI avanzó 1.6% y el Brent 1.9%, mientras persisten las dudas sobre la reapertura del Estrecho de Hormuz. Y es que las negociaciones continúan, pero el mercado todavía incorpora una prima de riesgo ante la posibilidad de que las conversaciones se compliquen y las restricciones sobre los flujos del crudo duren más tiempo. Finalmente, el peso mexicano se depreció ligeramente y cerró en 16.97 por dólar. Aquí hay algo que nos llama la atención. A pesar

0: Comentó para el Heraldo Radio Marcos Arias, economista senior de GBM. Que tengan una excelente tarde.
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3: Bueno, seguimos con Edmundo Jacobo Molina, analista, exsecretario ejecutivo del INE y además integrante de Somos México. Oye, pues yo creo que o no les caen bien o ya no sé ni qué decirte, Edmundo, porque hasta una rayuela les dedican.
4: Así es, exactamente. Qué bueno, por otro lado, qué bueno, ¿no? Porque quiere decir que existimos y que nos tienen en la consideración, y más les vale porque vamos a competir en serio en las próximas elecciones y en lo que viene, porque no nos gusta el rumbo que está llevando este país. Y obviamente no les gustan mucho las voces de oposición, o no les gusta nada las voces de oposición, y efectivamente después ya de tanto tiempo con este nombre nos ratifican que hay que cambiarlo, quiere decir, y tú lo sabes muy bien, te dedicas a esto en comunicación, posicionar una marca, un nombre lleva mucho tiempo y nos están obligando a hacer un nuevo esfuerzo. No quisimos esperarnos al lunes, Javier, hoy mismo fuimos al Instituto Nacional Electoral a llevar atendiendo la sentencia, porque si no la atendemos, nos quitan el registro, ese es el asunto, no es cosa de que querramos o no, el tribunal es la máxima autoridad en materia electoral, así que tenemos que acatar la sentencia. Nos vamos a llamar solamente Somos, y el logo, el emblema que va a aparecer en la boleta electoral será la palabra Somos, y al fondo tendrá la silueta del mapa de la República Mexicana, para tratar de preservar lo más posible la identidad que hemos ido construyendo en casi 2 años ya. Bueno. Pero sí se trata de una decisión más bien política, más que técnica, más que legal, y así son las cosas, pero a pesar de todo, Somos México sigue existiendo y va a ser una voz muy importante en las próximas elecciones, Javier.
3: A ver, Edmundo, ¿por qué? ¿Cómo interpretas que digamos, sea, haya como, para decirlo de alguna manera, como tanta curiosidad respecto a lo que ustedes están haciendo y proponiendo?
4: Pues mira, quiero entender que ya nos están midiendo el impacto que estamos teniendo en el electorado. Fíjate que ya hay encuestas que se han publicado, que a pesar de que apenas nos acaban de dar el registro, todavía no hacemos una campaña, no tenemos recursos, etcétera, ya nos colocan en una franja entre el 5 y el 7% de preferencia electoral, a pesar de que todavía no hemos logrado, porque apenas acabamos de recibir el registro, de promover una imagen de una campaña. Entonces, yo creo que nos quieren minar un poco, confundir un poco al electorado y hacernos redoblar el trabajo para que perdamos un poco esa presencia que a lo largo de estos meses buscando el registro hemos logrado. Es la única interpretación que tengo, Javier. Es decir, y es lo que viene, una guerra contra la oposición, y Somos México es eso, una posición clara con un proyecto distinto que cuestiona con claridad lo que está pasando en el país, que nos preocupa mucho los temas de inseguridad, los temas de corrupción, la no transparencia, los intentos de censura a través de todas las promociones que se está haciendo con el nombre del cuidado de las audiencias, etcétera. Y eso es, yo creo que lo que está preocupándole al régimen y que quiere silenciar esta voz de oposición o hacerle más difícil las cosas, Javier. Sí.
3: Ahora, en sentido estricto, ustedes ya entran en el proceso electoral 2027, Edmundo.
4: Sí, no, esto ya es un hecho. El registro que se nos dio es para competir en el 2027. Este proceso arranca el 10 de septiembre, que va a sesionar el Consejo General del INE, dando el banderazo de salida, que como tú has visto, ya todo el mundo está adelantado. No.
3: ya tenemos coordinadores, mi querido Edmundo.
4: Y doble contra sencillo, Javier, que van.

0: aparecer en las boletas el 6 de junio del próximo año,
1: sí, pues
0: como
1: sí.
0: Candidatos, ¿verdad? Sí. Y candidatas. Sí, Somos México va a participar en todos los procesos electorales que se abren, es decir, en la renovación de la Cámara de Diputados a nivel federal, 17 gobernaturas, 30 congresos locales y 30 estados que tienen cambios en las presidencias municipales. Sí. Somos México va a postular candidatos en todos esos cargos. Por ley no podemos ir aliados con nadie, es otra de las restricciones, desventajas que tiene un partido nuevo en su primera elección. La ley dice que un partido nuevo en su primera elección no puede coaligarse con nadie, tiene que ir solo. Y bueno, eso es un obstáculo más, pero también lo vamos a vencer para estar en condiciones de competir en el 2030.
1: Te mando un gran saludo, Edmundo Jacobo. Gracias, como siempre, por tu tiempo. Que tengas buena tarde.
0: Muchas gracias, Javier. Un abrazo muy, muy fuerte. Gracias por tus atenciones siempre. Muy buena tarde.
1: Gracias, muchas gracias. 18:40 en la hora del centro.
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1: Ramón Celaya es especialista en inteligencia y procesos de seguridad. Querido Ramón, gracias por tu tiempo. ¿Cómo te va?
3: Javier, muy buenas noches. Muy bien, gracias.
1: A ver, ¿qué piensas de todo este manejo del tema de los hermanos Farías, pero particularmente el de Fernando, que no se tomó la decisión ayer, aunque era previsible lo que iba a pasar, respecto a que lo iban a dejar detenido, pero lo hicieron hasta hoy, al mismo tiempo que ayer nos dieron una... Más bien, más que conferencia de prensa, ya ven que no le gusta a la fiscal dar conferencias de prensa, sino más bien ella lo que hace es hacer podcast o cosa parecida, en donde resulta que lo que acabó pasando fue que ahora el señor Rufo, ahora, si era culpable, ahora es más culpable. A ver, ¿qué ves de todo esto?
3: Bueno, pues la vinculación al proceso de Fernando Farías, pues ya era una,
1: sí, está cantado,
3: una decisión,
1: ¿no?,
3: anunciada, ya... Ya nos venían adelantando precisamente por desde el tema de la extradición, cuando la plantearon ante Argentina, pues ya veíamos y la construcción de la narrativa, pues de una situación de culpabilidad anunciada de toda esta historia que vinieron armando alrededor. Sin embargo, hay un aspecto interesante que ahora sí ya no es especulación, ya no son chismes de pasillo, o como se venía manejando desde el poder, que eran opiniones de los periodistas, o de estos líderes de opinión que habían mencionado personajes. El día de hoy el abogado defensor de Fernando Farías pues dijo públicamente, y eso es muy interesante, porque ya mencionó que precisamente en la carpeta de investigación, ahora sí ya sin lugar a dudas, pues están mencionados dos personajes centrales,
1: sí,
3: que es Andy, como lo mencionan los testigos que declararon en la carpeta, y sabiéndose que se refiere al hijo del expresidente, y también el vínculo que se le hace a Adán Augusto, el senador de la República, precisamente con estos temas. Entonces, pues si bien no era un hecho que nos sorprendiera la vinculación a proceso, sí nos dan ahora sí una confirmación clara de que tan siquiera los nombres de estos dos personajes aparecen en la carpeta de investigación, y pues que a partir de ahí se van a venir nuevas líneas de investigación, que si bien no va a cambiar el resultado de los hermanos Farías,
1: sí,
3: específicamente Fernando, pues sí va a complicar más toda esta trama. Y en relación al caso de Ernesto Rufo, bueno, pues como bien lo mencionabas, la Fiscalía General de la República nos informa de un cateo que realiza en unas bodegas donde encuentra documentación, que no es nada novedoso. Sin embargo, pues ahí se viene hablando de prestanombres, de un tema de facturas falsas y todo un entramado de cuestiones fiscales, que no es otra cosa, para pues tratar de darle más claridad al tema de las empresas fachada y empresas fantasma que están vinculados a este tema del huachicol fiscal.
1: Oye, hoy decía Epigmenio Mendieta, el abogado de Fernando Farías, que se dijo abiertamente nombres, se habló de Andy y de alguien que utilizó siempre a un político tabasqueño al que se podía acudir respecto al tema del huachicol fiscal.
3: Sí, efectivamente lo dijo muy claro. El abogado ha tenido algunas reservas precisamente por la obligación legal que recaen los abogados de cuando un asunto no ha sido concluido, tan siquiera en la etapa inicial, no se pueda filtrar información del proceso. Sin embargo, como esta información ya fue pública, pues el abogado nos confirma lo que teníamos dudas. Estos dos personajes que ya están claramente señalados, pero hay por eso te lo decía, la trama se vuelve más complicada, porque incluso la misma esposa de Fernando Farías dice que el contraalmirante dio parte a sus superiores de lo que estaba pasando. Claro. Uh-huh. Y que pues ellos no obtuvieron una respuesta por parte de la Secretaría de Marina ante sus señalamientos, y entonces pues ahí tendríamos que poner la lupa, porque se tendría que citar a personajes de más alto nivel en esta trama, pues en su momento, como nos fue señalado el propio exsecretario de Marina.
1: Oye, ¿cómo imaginas que va a parar, si es que va a parar, o que va a acabar, o qué sucederá con el tema de la... el tema del señor Farías?
3: Bueno, desgraciadamente para ellos no va a tener un buen final, porque pues como lo decía, ya era una decisión anunciada, y pues se va a cerrar la trama de Huachicol Fiscal básicamente en tres personas. Uh-huh. En los hermanos Farías, como los grandes operadores de esta red de Huachicol, por un lado, como los vinieron manejando. Va a salir a relucir inevitablemente el tema de Carmona, Sergio Carmona, uh-huh, que era uno de los grandes operadores de Huachicol Fiscal, que fue asesinado en Nuevo León. Y por último, por otra parte, que si bien no están relacionados directamente los casos, pues van a poner como a otro gran operador, a Ernesto Rufo, del Huachicol Fiscal, con un tema ya de culpabilidad adelantada, y no va a trascender a otros políticos, porque desgraciadamente estamos viendo que hay una protección institucional muy fuerte para la gente llegada al gobierno.
1: Uh-huh. Oye, ¿qué piensas de todo esto que dice que le encontraron ayer a Ernesto Rufo?
3: Pues la verdad, para efectos del proceso penal no se me hace relevante, no aporta más allá de lo que sabemos, sí, que Ernesto Rufo era socio de una empresa que hacía operaciones con clientes que se dedicaban a la importación de combustible. Es decir, pues son facturas, son temas de actas constitutivas de empresas, o sea, no veo relevancia más allá para el proceso penal. Tal vez para la tarea de la inteligencia policial que tiene que llevarse en un caso de estos, una investigación policial, pues sí podría saber para ver todas las personas que pudieran estar relacionadas, aunque sea de manera indirecta, y pues obviamente ahí vamos a encontrar personajes de menor nivel, como son administradores, representantes, sí, sí, sí, legales, sí, gente que no tiene trascendencia realmente para el caso que estamos viendo.
1: En términos técnicos, sí creo que sería en términos legales incluso mejor, Ramón, ¿qué se tendría que hacer cuando se menciona, dicen, nada más se menciona, y eso es todo, ¿no? Pero en el fondo lo que uno hay respecto al hijo del expresidente es si ese hecho de que él esté ahí mencionado no sería ocasión para, pues yo diría, para iniciar una indagatoria o para por lo menos un interrogatorio o algo parecido. ¿Tendría que ser así, no es así? ¿O estamos, no nos hagamos, no? Yo cuido a los, están cuidando a los suyos.
3: No, sí, a ver, el Ministerio Público tiene unas obligaciones legales a las cuales no puede renunciar. Cuando en la investigación de un hecho delictivo una persona es mencionada como partícipe en el hecho, forzosamente está obligado a llamarlo a declarar. Primeramente en calidad de testigo, no necesariamente como imputado, pero sí obligadamente le tendría que resultar cita para que rinda su testimonio. Desgraciadamente eso no lo vamos a ver, pues por lo que acabas de mencionar, hay una protección política a todo el grupo, pero no hay ningún impedimento, y técnicamente desde este momento, no nada más el hijo del expresidente, cualquiera otro que fuera mencionado, sí, tendría que ser llamado a declarar.
1: Sí, sobre todo como partícipe, no alguien que tuviera otro tipo de acciones respecto a esto. Dice la jueza Alejandra Ramírez de la Vega, jueza de control del Centro de Justicia Penal Federal de Almoloya de Juárez, nos dice aquí nuestra redacción, 4 meses concedió de plazo para la investigación complementaria en el caso de Fernando Farías Laguna. ¿Esto qué significa?
3: Una vez que una persona es vinculada al proceso, que la primera parte se llama la investigación inicial, y una vez que la fiscalía obtiene esta vinculación al proceso por parte del juez de control, ahí mismo se fija un plazo adicional como una investigación complementaria para que se siga investigando por parte de la fiscalía sobre el hecho delictivo. Es decir, en este caso del huachicol fiscal, van a seguir indagando, van a seguir investigando, van a seguir anexando sus datos de prueba. Y una vez concluido este plazo, ya la fiscalía ya no puede hacer más. Es decir, lo que haya logrado en ese plazo para anexar nuevos elementos, hasta ahí se acaba, y ya pasamos a la etapa intermedia, donde ahí sí ya no se puede meter nada nuevo que no haya sido anexado en esas dos etapas, tanto en la inicial como en la complementaria.
1: Lo que no significa que lleve a cabo este proceso en libertad, sigue detenido.
3: No, para ellos tienen prisión preventiva justificada, no lo van a llevar en libertad, y pues ahora sí que hasta que culmine el proceso, ellos van a seguir en prisión.
1: Ahora, diría yo que la prisión es justificada en función de que pues había huido y se había ido a Guatemala, a Colombia y a Buenos Aires, ¿no?
3: Sí, claro. En este caso no se podía solicitar una libertad provisional bajo caución porque precisamente el imputado, Fernando Farías, pues se había sustraído a la acción de la justicia. Sí. Y eso es lo que se trata de evitar cuando se conceden estas libertades, pues que el imputado logre huir y en este caso, pues, como todos lo sabemos, estaba en Argentina.
1: Sí, claro. Bueno, supones que esto va a acabar como vamos viendo que va a acabar, Ramón, ¿verdad?
3: Sí, ya es una... prácticamente es una sentencia anunciada, adelantada, sí. Donde la culpabilidad no la van a poder evitar. Sin embargo, hay un punto que no debemos de perder de vista, los famosos criterios de oportunidad. Fernando Farías, al final del día, pues era un contraalmirante ya más de 50, aproximadamente 54, 55 años, donde este delito y por la gravedad de lo que estamos hablando, pues estamos hablando entre... al menos entre 20 y 30 años de prisión. Entonces, este criterio oportunidad le puede significar algún beneficio procesal como una sentencia menor si da la información de personas relevantes que estuvieran involucradas en este hecho, pues para poder seguir la investigación a otro tipo de personajes de mayor nivel que él. Entonces, yo creo que sí hay que estar muy atentos con lo que pudiera decir, porque incluso el abogado dijo algo muy interesante. Cuando le dijeron si Farías ya había declarado, dijo que estaban considerando si declaraba o no. La propia esposa del almirante ha dicho que tienen mucha información, el abogado también lo ha dicho que tienen mucha información, y parece que se están reservando sus cartas para el momento idóneo, entonces sí soltarlas, que ahorita no lo es ese momento idóneo.
1: Oye, nada más para cerrar, Ramón, ¿tú crees que aunque den los nombres que tú y yo suponemos, percibimos, van a ir tras ello? Lo veo difícil, ¿no?
3: No, definitivamente no lo van a hacer. Ya lo han dicho como decisión política, no jurídica, de que pues no hay elementos para investigarlos, de que no hay pruebas. Lo vimos en el caso de Rochamoya, de Insunza, cuando se le ha cuestionado de otros personajes del partido oficialista, que si los van a investigar, y la respuesta siempre ha sido la misma, de que no hay pruebas, de que no hay elementos, y en este caso pues va a ser lo mismo.
1: Sí. No veo otra cosa que no sea eso. Pero bueno, Ramón, y bueno, traemos una que otra y otra y otra, ¿no? Porque ahora ya todo el mundo se deslinda de Rochamoya, ¿verdad?
3: Sí, ya nadie lo conoce, ya nadie lo quiere. Cuando en su momento gritaban, no está solo, te apoyamos, era todo el poder político, y de la noche a la mañana le voltearon bandera y ahora nadie lo quiere, nadie lo conoce, y ya pasó a ser un apestado en el partido.
1: Sí, bueno. Te mando un gran saludo, Ramón Celaya. Gracias por tu tiempo.
3: Gracias, Javier. Muy buenas noches.
1: Es que fíjese, ha habido muchos, como luego se dice de manera doméstica, dime si direte si realmente Morena apoyaba o no apoyaba, si los legisladores apoyaban o no apoyaban. Entonces, bueno, hay desde que sí lo apoyaban, estaban ahí, pero no aplaudían, que sí aplaudían. Lo cierto está en que Rochamoya acabó en una reunión en la Cámara de Diputados, como algunos recuerdan. Y en esa reunión, particularmente Sergio Gutiérrez Mier, de Morena, se aventó un discurso de apoyo Absoluto y definitivo. Y cuando digo esto, lo digo en función de que ese discurso formó, digamos, pues fue muy... Pues era una de las partes en donde decían, pues ese es el apoyo que le queremos ofrecer. Y se quería intencionalmente hacer público. Intencionalmente hacer público para que se viera el apoyo. Y ahí sí, la verdad, yo digo, yo ya vi, ahora sí que estaba el video, he visto el video de la propia Cámara de Diputados, y yo sí le digo una cosa, pues no le den vuelta, ¿no? Pues todos aplaudieron, se lanzaron vítores, y nosotros confiamos en ti porque sabemos de tu honestidad, y todo eso, ¿no? O sea, lo que quiero decir con esto es que tan sencillo como sería, sí lo apoyamos, sí creíamos en él, no teníamos toda la información, y ahora que la tenemos, esta es nuestra posición. Pero bueno, así es, vamos a la pausa.

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0: La Suprema Corte validó por unanimidad la reforma electoral de Michoacán que limita las candidaturas independientes al establecer que deben hacer campañas de manera individual y sin propaganda o actos conjuntos. En Oaxaca fueron detenidos 10 presuntos integrantes de la Alianza de Sindicatos y Asociaciones del Estado, tras 21 cateos realizados en distintos domicilios. Los detenidos son señalados por sus posibles vínculos con el cártel de Sinaloa y por cobro de cuotas, extorsión e invasión de predios. Dos policías estatales resultaron con lesiones leves tras un ataque con artefactos explosivos en la carretera federal 54 a la altura de Tabasco, Zacatecas. La vía fue cerrada de forma preventiva mientras personal del ejército retiró los explosivos que quedaron sobre la cinta asfáltica. Donald Trump firmó una orden ejecutiva para cambiar dentro de Estados Unidos el nombre oficial de Lago Ontario por Lago América. En medio de la guerra comercial con Canadá, la medida solo aplica a documentos y actos del gobierno estadounidense. La policía de Colombia capturó en Bogotá a Luis Pérez Nieto, alias el Nairobi, señalado como una de las principales figuras del Tren de Aragua en Perú y hombre de confianza del Niño Guerrero, ex líder de la organización criminal. El ciudadano venezolano es investigado por extorsión, homicidio y tráfico de drogas y armas. Al menos 389 personas han muerto y 1.468 siguen desaparecidas tras la riada provocada por el desprendimiento de un glaciar en el Himalaya entre Nepal y China. Las labores de rescate continúan con 466 personas localizadas con vida, mientras las autoridades advierten que el número de víctimas podría aumentar. 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

buena voz, ¿no? Pearl Jam Black. En día como hoy, de hace 35 años, Pearl Jam lanzó este que se llama Ten 10, su álbum debut y uno de los discos fundamentales de lo que se conoció como el movimiento grunge de Seattle. En Seattle pasa cosas muy interesantes, la verdad. Es una ciudad en donde pasan muchas cosas interesantes, culturales, musicales, políticas, de género, muchas muy interesantes, ¿eh? Bueno, el material incluye canciones como Alive, Even Flow, Jeremy y esta que es Black. Su éxito fue gradual, alcanzó el segundo lugar en las listas famosas estas de Billboard y superó los 13 millones de copias vendidas en Estados Unidos. Antes de llamarse Pearl Jam, la banda utilizó el nombre de Mookie Blaylock en honor a un basquetbolista estadounidense. Al cambiar, lo tiraron en el disco Ten por el número 10 que llevaba el jugador ahí mero mero en su camiseta. Personaje el Mookie Blaylock, ¿no? Porque se ve que eran, pero verdaderamente, admiradores del susodicho. Bueno, vámonos a las 19:06 en la hora...

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1: Bueno, vámonos con Noemí Gutiérrez, reportera de Heraldo Media Group. Querida Noemí, cuéntanos qué pasa con las visas. Adelante.
2: Hola, muy buenas noches. Javier, pues comentarte que hoy el tema de las visas revocadas de Estados Unidos, pues volvió a estar presente en la conferencia de prensa matutina. De entrada, pues la presidenta Claudia Sheinbaum Pardo, pues dijo que es una decisión del gobierno estadounidense otorgar o revocar una visa, pero dijo, esto se va a denunciar cuando consideren que hay un tinte político. Vamos a escuchar qué fue lo que dijo la presidenta.
3: Nosotros siempre vamos a informar, es en el caso de personas en donde suponemos que hay intereses políticos y no hay otro trasfondo, pues siempre lo vamos a informar y a denunciar. Y así lo hemos hecho en varios de los casos, así es. Entonces no hay una cosa que nosotros podamos proteger para evitar que tengan o no tengan visa. Pero la definición de si se da visa o no se da visa es decisión soberana de un gobierno.
2: Bueno, Javier, y la presidenta pues no se refirió directamente al caso de la revocación de visa de Andrés Manuel López Beltrán, sin embargo también dijo que el gobierno de México pues ha negado visas, y bueno, las otorga y las niega dependiendo los casos. Sin embargo, pues este tema vuelve a estar en la conferencia de prensa matutina, pero ya no hay ninguna referencia de este político tabasqueño de 39 años que busca ser diputado federal, Javier.
1: Bueno, sale mi querida Noemí. Gracias.
2: Bueno, gracias, buenas noches.
1: No, es que me quedé pensando. ¿Y quién va a determinar si la decisión es política o es de otra naturaleza? Pues la presidenta, ¿no? Entonces, a ver, en el caso de... A ver, ¿de quién? Déjeme de los que sabemos, ¿no? A ver, en el caso de la gobernadora de Baja California, ¿es política o no es política? ¿Quién lo determina? Con todos los audios que hay. Bueno. En el caso del gobernador, el señor Muñoz Rocha, es política, y mire en lo que estamos. En el caso de presidentes municipales, ¿es política o no es política? ¿Quién lo va a determinar? ¿No? Estados Unidos no dice nada, ¿eh? Nada. Ahí está como medio... Bueno, ahorita vamos a platicar el tema, a ver qué le parece. Esta noche vamos a platicar el tema, y al rato en la tele, ojalá nos acompañe. Bueno, vámonos ahora con Luis Alberto Beltrán, corresponsal en Morelos. Adelante, Luis Alberto, ¿cómo está Morelos? Que ay, cómo hacen sufrir Cuernavaca y todo, adelante.
4: ¿Qué tal, Javier? ¿Cómo estás? Muy buenas noches. Con el gusto de saludarte desde la ciudad de la Eterna Primavera, informarte que elementos de la Agencia de Investigación Criminal detuvieron a Roselia N., alias La China, identificada como líder del cártel de Jalisco Nueva Generación en el municipio de Temuac y la zona de los Altos de Morelos. A La China, Javier, se le atribuye el haber ordenado el asesinato del alcalde Valentín Lavín Romero, ocurrido el pasado 27 de julio dentro de sus propias oficinas en el ayuntamiento. Los reportes de las autoridades señalan que Roselia fue detenida junto con una joven en un inmueble en el municipio de Temuac en posesión de diversas dosis de droga conocida como cristal. Los agentes, junto con efectivos federales, llevaron a cabo este cateo en una casa donde se reportó de manera anónima la presencia de personas dedicadas precisamente a la venta de estupefacientes. Y de acuerdo con las labores de inteligencia, Roselia N. habría participado además en un secuestro en el año 2021 y operaba regionalmente en Temuac diversas conductas delictivas como amenazar y coaccionar a personas para obligarlas a vender drogas precisamente en esta región. Ahora la información que circula es que La China es líder de esta estructura delictiva del cártel de Jalisco Nueva Generación, que es antagónica al grupo delictivo Los Aparicio, al cual presuntamente pertenecía el propio alcalde, su esposa, la presidenta del sistema DIF, y su suegra, quien fungía como tesorera en el ayuntamiento de Temuac. Su esposa, tanto su suegra, permanecen recluidas precisamente por los delitos de secuestro y también delincuencia organizada. Eso es lo que ha trascendido, Javier, en las últimas horas aquí en Morelos.
1: Ay, Luis Alberto, qué cosa, ¿no? Pues ajuste de cuentas, bueno, todo lo que está ahí de por medio, me parece bastante fuerte todo lo que está pasando, ¿no?
4: Bastante delicado, porque precisamente comentarte que en la pasada conferencia mañanera que se llevó a cabo aquí en Cuernavaca, el secretario Omar García Harfuch había informado que una de las líneas de investigación sobre este asesinato del alcalde era precisamente una lucha entre grupos antagónicos, grupos delictivos, por el control de esta zona de los Altos de Morelos, ya colindante con Puebla y también con el Estado de México, para el trasiego de drogas. Pero lo más interesante es que las estructuras del gobierno municipal fueron penetradas por el crimen organizado a tal grado que eran los propios funcionarios del ayuntamiento quienes llevaban a cabo esas labores de secuestro, venta de drogas y, por supuesto, extorsión, Javier.
1: Híjole. Oye, y supongo que fue de pitazos a pitazos, ¿no? O sea, ahora los Aparicio aventaron ahí la piedra y pues quien quedó a la mitad con las responsabilidades propias que se le imputan, pues es la famosa China, ¿no?
4: Efectivamente, y es a quien por el momento han señalado como la autora intelectual de varios secuestros, por lo menos han detallado uno ocurrido en el 2021, pero estas investigaciones que lleva a cabo la Fiscalía es precisamente que por esta disputa que tenían el cártel de Jalisco Nueva Generación con los Aparicio, por este control, había orillado precisamente a llevar a cabo la ejecución del alcalde, y vaya, la manera en cómo lo hicieron dentro del ayuntamiento, en sus propias oficinas, pues prácticamente rodeados por la policía municipal, donde el ayuntamiento está custodiado precisamente por estos efectivos municipales. Hasta ahorita, pues este asunto todavía va a seguir mucho de qué hablar, Javier.
1: Oye, se metieron a matarlo en su casa, ¿no? De plano.
4: Pues sí, prácticamente ahí en su lugar de trabajo fue sorprendido. Lo más curioso es que los sicarios, pues prácticamente salieron por la puerta principal del ayuntamiento, escaparon a bordo de una motocicleta y es precisamente quienes todavía se encuentran prófugos de la justicia.
1: Te mando un gran saludo, Luis Alberto. ¿Cómo está Cuernavaca? Gracias, ¿cómo está Cuernavaca esta tarde?
4: Pues hasta ahorita muy tranquilo, el clima ha favorecido mucho, lo que sí es que en algunas zonas de Morelos no ha llovido y esto ha perjudicado algunos cultivos, sobre todo en la región sur, en donde pues prácticamente los campesinos esperan esta temporada, este temporal de lluvias, pues se mantenga como normalmente ocurre en otros años, pero bueno, estamos esperando precisamente buenas noticias para el sector agrícola.
1: Te mando un gran saludo, Luis Alberto, gracias, buenas
4: tardes. Tengo teniente Javier, buena tarde.
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1: Marco Antonio Fernández, investigador asociado de México Evalúa. Bueno, Marco, te saludamos con gusto, con una buena cantidad de asuntos, pero todos concentrados un poco en lo mismo, que es qué hacemos con los teléfonos celulares. La presidenta dice que ella habla de...

0: la restricción y la SEP está haciendo ahí una consulta. ¿Cómo van las cosas y qué hacer que empezamos el lunes?
1: Mira, muy buenas noches, Javier. Me parece, por un lado, de reconocer que la Secretaría de Educación Pública ha dado un esfuerzo para tratar de ir y preguntar en primera instancia a los docentes para poder orientar eventualmente su propuesta de los lineamientos para restringir el uso del celular dentro de las aulas, sobre todo por todo lo que se ha discutido en sus efectos, en primer lugar, si distrae dentro del salón de clases, eso puede tener un impacto en el aprendizaje, puede también tener una traducirse en acciones de, por ejemplo, de ciberacoso entre el estudiantado, e incluso en el caso de las redes sociales, un efecto adictivo, como se ha venido discutiendo incluso en el reciente caso de la resolución en la demanda en Estados Unidos contra Meta, ¿no? Aquí me parece es importante compartir con tu auditorio que hay que diferenciar. O sea, una cosa es el debate sobre cómo restringir, regular el uso del celular en las escuelas, y otra cosa distinta es el de las redes sociales, ¿no? Y a veces me parece, incluso en la propia argumentación de la presidenta esta mañana en su conferencia de prensa, que se confunden los temas y inevitablemente se equiparan, ¿no? Incluso cuando uno observa las preguntas que se levantan en los cuestionarios que se hicieron este lunes y martes entre profesores de los preescolares, primarias y secundarias, básicamente hay de las 59 preguntas, digamos, sustantivas, 34 están preguntando sobre temas de afectaciones o riesgos, y apenas 3 se dedican a tratar de entender si hay un uso, digamos, pedagógico del celular en el aula. Y eso es importante porque implícitamente, cuando uno ve varias de estas preguntas, pareciera que ya está definido por parte de la autoridad que el celular por sí mismo es malo en las escuelas.
0: Claro.
1: Y creo que, otra vez, el diablo está en los detalles. ¿Por qué? Porque, en primer lugar, nosotros acabamos de terminar literalmente un análisis en la Iniciativa de Educación con Equidad y Calidad del TEC de Monterrey y México Evalúa, sobre estos cuestionarios que se levantaron el lunes y martes. Todavía estamos a la espera de los resultados de la información, pero estuvimos analizando justo las preguntas que se le hicieron a los docentes y encontramos varias áreas de oportunidad o aspectos que creemos se tienen que complementar, que esto tendría que ser un primer levantamiento y no el definitivo. Porque digamos que nosotros, como lo vemos, es preguntan a las escuelas qué necesitan sin saber qué tienen. ¿Y a qué me refiero?
0: Sí.
1: Desaprovechan la oportunidad para saber si justo la escuela cuenta, por ejemplo, con tecnología, es decir, si tienen alternativas como computadoras o qué aspectos digitales y acceso al internet para poder desarrollar parte de los aprendizajes, porque si tú vas a decir, yo voy a restringir así completamente el celular, bueno, a ver, muchos de los planteles se apoyan en el celular ante la falta de computadoras para poder tener ciertos ejercicios de tecnología educativa a través del celular. O, por ejemplo, tampoco averiguan si se tienen condiciones mínimas para que eventualmente, cuando vengan los lineamientos de la regulación, se pueda implementar. O sea, hay lugares, o sea, y esto es importante, pareciera un detalle menor, pero no lo es. En Brasil, el año pasado, cuando se hizo la ley respectiva de aquel país, se consultaron también a las escuelas y ahí salió que una mayoría de ellas, cerca del 80% de las escuelas públicas, frente a solo el 20% de las privadas, carecía de un lugar para poder resguardar los celulares y hacer cumplida la regla de que no se utilizaran dentro del salón de clases. Entonces, cuando tú estás

0: empezando a consultar a las escuelas, necesita saber cuáles van a ser las condiciones para poder aplicar estos lineamientos. O incluso hay un tema que a mí me preocupa y me llama la atención de la incapacidad de poder compartir entre estados y la autoridad federal aprendizajes de lo que se está haciendo en la materia. Nos ha insistido tanto el secretario Mario Delgado como la propia presidenta que ya 16 estados han tenido regulación sobre la materia. Pero no nos han dicho, porque tampoco los estados han compartido abiertamente, estos 16 estados, ¿cómo les ha ido? Sí. ¿Cuáles han sido las dificultades para poder implementar una medida de esta naturaleza? ¿Han podido tener protocolos claros para apoyar a los docentes y hacer cumplir, por ejemplo, las restricciones del celular? No sé, y estas se diferencian entre primaria y secundaria, porque pues a lo mejor en secundaria se requiere aún más el celular que en los años primeros de primaria, ¿me explico? Entonces, hay un montón de ausencias en este cuestionario que se levanta por parte de la autoridad, que reconocemos que es un primer ejercicio, pero que sí advertimos, no puede decirse, de aquí ya, esto es ley, esto es completamente cierto, porque incluso hay aspectos de estas situaciones de riesgo, de por ejemplo ciberacoso o tristeza y demás, que le están pidiendo al docente que pues comparta sus percepciones y justo tiene que decirse así, son percepciones, no son que sean diagnósticos clínicos, y tampoco, una vez que tú le preguntas, oye, bueno, ¿ha usted observado estos problemas de ciberacoso y demás? Es increíble que no hagan la pregunta de seguimiento, que es, ¿cuáles son los protocolos que ha seguido la escuela en la que está usted para que si una vez que se detectan estas situaciones, se puedan actuar al respecto? Entonces, creo que hay varios temas que se pueden mejorar para que la información que se recoja a la hora de hacer los lineamientos sí pueda ser útil y tengamos lineamientos que sean realistas para la hora de aplicar a nivel de las escuelas, que tienen diferentes contextos y que varían también de acuerdo a los niveles educativos. No es lo mismo las restricciones que se necesitan, obviamente, en un preescolar, en una primaria, sí, que en una secundaria.
1: A ver, la presidenta dice, yo sí creo que hay que restringirse. Entiendo la voz de la presidenta y la importancia que tiene, pero al fin y al cabo nos dice algo que mucha gente puede decir que sí, mucha gente puede decir que no, pero necesitamos el gran debate, ¿no? Y la gran información.
0: Pues sí, pero precisamente, o sea, ojalá que le podamos hacer llegar a la presidenta esta nota de análisis profunda. La estamos compartiendo ya de manera directa con el secretario Mario Delgado y ojalá se la pueda compartir a la presidenta. Porque uno esperaría que los asesores de presidenciales pues le preparen una nota con estos detalles finos,
1: sí, claro,
0: para no tener una opinión, digamos, que puede tener una buena intención, pero que me parece confunde el restringir el celular porque las redes sociales tienen un efecto adictivo y negativo en la parte de la salud mental y reconocer que hay aspectos que se pueden usar de manera adecuada en algunos ámbitos del aprendizaje y en donde la gran mayoría de las escuelas es lo único que tienen para poder acceder a la tecnología porque carecen de computadoras con acceso a internet en las escuelas. Esa es la realidad de la mayoría de las escuelas públicas de este país. Solo 39% de las escuelas de este país públicas cuentan con alguna computadora para fines educativos. Y por eso, por ejemplo, es ir a las escuelas. Yo lo he hecho, yo he visto cómo, por ejemplo, en escuelas en Veracruz es la única herramienta que tienen porque no hay ni siquiera una conexión a la electricidad, legal, sino se tienen que colgar de un diablito. Esa es la realidad de ciertos planteles de, por ejemplo, el CECITEF de Coatzacoalcos. Digo, nadie me lo contó, yo lo vi con mis ojos. Y entonces ahí los chicos utilizan el celular para poder tener acceso a ciertos materiales educativos porque ni siquiera hay que pensar en condiciones dignas para esa escuela. Entonces, decir, no, pues es que hay que restringir sin entender, digamos, estos asegúnes, estos matices, me parece que es un error.
1: Sí, sí, sí. A ver, muy brevemente, se nos acaba el tiempo, Marco. ¿Ya pudiste ver este famoso, la consulta que está haciendo la SEP? ¿Alguna opinión rápida sobre ello?
0: La consulta del otro tema, porque, sí. Híjole.
1: Ah, claro, sí, perdón.
0: Rapidísimo. Sí. A ver, el otro tema, para que el quien nos está escuchando. Están haciendo una consulta a los maestros para ver de qué manera se cambian los mecanismos de evaluación y promoción de los docentes en la unidad para la carrera de maestros y maestras que se conoce como UCICAM. Sí. Muy brevemente, las preguntas francamente están redactadas en una forma pues muy sesgada, que es prácticamente imposible decir no. Entonces, a mí, híjole, uno, me parece una oportunidad perdida. Dos, no cumple, justo estamos terminando la otra nota de análisis de esta de este cuestionario. Y lo que platicaba con mi equipo es, uno observa cómo varias de las promesas no las cumplió en términos de los procesos para esta consulta.
1: Le seguimos, gracias Marco.
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0: Seattle. Boa, 19:34 en la hora del centro.
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0: Bueno, agradecemos al doctor Manuel Perlo Cohen. Él es investigador del Instituto de Investigaciones Sociales de la Universidad Nacional Autónoma de México. Manuel, gracias por tu tiempo. ¿Cómo te va? Muy buenas tardes, noches.
2: Javier, un gusto estar en tu programa nuevamente. Muy buenas noches a ti y al auditorio.
0: El gusto es nuestro y el agradecimiento. A ver, este crecimiento de las urbes, de las grandes ciudades, de la zona metropolitana, ya uno no sabe dónde empieza una cosa y otra cosa y otra cosa, pero te sé que han venido desarrollando un gran estudio, y ahora también en la zona metropolitana pasó algo que no había pasado antes y que yo creía que no pasaba, que era que también se integraba otro estado. No adelanto mucho para que tú nos hables de ello, Manuel, si no te importa.
2: Al contrario, con muchísimo gusto. Mira, en días recientes se dio a conocer a través del Diario Oficial de la Federación que se cambia la zona metropolitana del Valle de México y se incluyen, se agregan a los 74, a los 76 municipios que ya estaban integrados a esta declaratoria, a esta delimitación, se agregan otros 6, ¿verdad? Varios de ellos en el estado de Hidalgo, por ejemplo, se agrega a Totonilco de Tula, a Titalaquia, Tula de Allende, y también se agrega por primera vez para el estado de Morelos un municipio que es el de Huitzilac. Entonces, en adelante, esta nueva delimitación de la zona metropolitana del Valle de México va a incluir a Huitzilac en el estado de Morelos. ¿Cómo se hizo esto? ¿Por qué o con qué criterios? Bueno, mira, el país está cambiando todo el tiempo en cuanto a su configuración urbano-regional. Las ciudades crecen, las zonas metropolitanas también, y hay un trío de organismos nacionales, federales, que son los que se encargan de hacerle este seguimiento a lo que está pasando en el territorio nacional, que son la SEDATU, que es la Secretaría de Desarrollo Agrario, Territorial y Urbano, el INEGI y CONAPO. Entonces, ellos van viendo cómo se comportan estas ciudades, si se expanden, si incorporan nuevos municipios, y de esta manera, por ejemplo, han decidido y lo están haciendo permanentemente, que hoy día el país tiene 92 metrópolis. En 2018 se habían reconocido 74. Y esto es natural porque el país, a pesar de que no está creciendo, digamos, a las tasas de urbanización de los años del siglo pasado, de los 50, 60, donde las ciudades crecían como hongos por todos lados, pero de cualquier manera sigue ocurriendo la urbanización. Lo mismo sucede con la zona metropolitana del Valle de México. No es que esté creciendo tanto la Ciudad de México, por ejemplo, pues incluso ya dentro de poco va a empezar a perder población. Los municipios de la zona metropolitana que pertenecen al Estado de México y al Estado de Hidalgo siguen creciendo. Entonces, la delimitación de qué es la zona metropolitana del Valle de México se está cambiando constantemente y le corresponde a estos organismos hacer los estudios técnicos, ¿verdad? Decir, bueno, por ejemplo, Huitzilac, pues ahora ya tiene una cercanía muy grande con Ciudad de México, la gente que vive ahí viaja todos los días a trabajar en la zona metropolitana, también se analizan variables como el empleo, si la población se dedica a actividades no agrícolas y otros criterios, ¿verdad? Ahora, el que tiene que tomar la decisión de quién se integra a esta nueva delimitación, a quién se invita, por decirlo así, a este club metropolitano del Valle de México, es al Consejo para el Desarrollo Metropolitano del Valle de México, que es una figura, fíjate nada más, que existía desde 2017, pero estaba dormida, no se había convocado. Y ahora, pues,

0: repentinamente se les revivió, y este fue el organismo que conforman el gobierno de la Ciudad de México, el gobierno del Estado de México, de Hidalgo, y la SEDATU, como representante del gobierno federal, decidió reunirse ahí en el aeropuerto internacional Felipe Ángeles, y dijo, bueno, pues vamos a invitar a nuevos integrantes, vamos a hacerlo con algunos municipios del estado de Hidalgo, de los que ya señalé, y vamos a invitar también a el estado de Morelos, en específico al municipio de Huitzilac. Entonces, en este momento, la delimitación que se conoce como zona metropolitana del Valle de México tiene 84 municipios, 84 entidades locales, ¿verdad? Las 16 alcaldías de la Ciudad de México son también un número muy importante de municipios del Estado de México, y ahora van a ser 7 del Estado de Hidalgo y uno de Morelos, que es Huitzilac.
1: Oye, Huitzilac, para que, Manuel, ¿Huitzilac es pegado a Tres Marías o es Tres Marías?
0: Pegadito a Tres Marías, exactamente.
1: Ok, sí, adelante, Manuel.
0: Para el público. Ajá. No está, fíjate, una cosa interesante, ya no está propiamente en el Valle de México, sí, desde el punto de vista geográfico. Ya pertenece más al Valle de Cuernavaca. Igual, digamos, que los municipios del estado de Hidalgo que mencioné, pues ya no están en el Valle de México, están en el Valle, están en la zona de Tula, y ya es estado de Hidalgo, no Valle de México, ¿no? Porque hay un municipio que es Tizayuca, que sí está en el
1: Valle de México
0: y sí, que ya estaba incorporado, digamos, a esta delimitación. Entonces, ¿por qué se hizo, digamos, esto? ¿Cuál sería, digamos, la interpretación que yo tengo de por qué se realizó esto? Mira, está en la actualidad revisándose el programa de ordenamiento de la zona metropolitana del Valle de México, que es como un gran plan, un gran paraguas que actualiza o que establece los temas del crecimiento, los temas de la coordinación entre gobiernos, qué proyectos deben de impulsarse. En fin, es una instancia importante dentro de la planeación territorial en nuestro país, y tenemos un plan que no se actualiza desde hace 30 años. Ha habido varios intentos, sí, pero no ha cuajado esto. Entonces, yo creo que se quiere revivir este programa de ordenamiento, una revisión, y se quiere incorporar ya a los nuevos municipios que forman parte de la esfera de influencia de la zona metropolitana del Valle de México. Entonces, creo que por ahí va, digamos, el asunto, y que el interés del gobierno federal y también de las entidades que están incorporadas a este programa, pues tienen interés de que se actualice, tal vez por razones presupuestales, porque a lo mejor en una de esas y el gobierno decide darle algunos recursos, ¿verdad? A los proyectos específicos del plan de ordenación, o a lo mejor no les da absolutamente nada, ningún recurso, sí, y se queda nada más en pura coordinación.
1: Oye, Manuel, a ver, sí, dos cosas. Una es, hace rato dijiste al principio que la Ciudad de México iba a empezar a ser más, iba a empezar a tener menos población.
0: Así es.
1: A ver, cuéntanos por qué, Manuel.
0: Bueno, porque la Ciudad de México, que es el antiguo Distrito Federal, ya tiene un tema de envejecimiento de población muy importante. Entonces, pues muchos ya están saliendo fuera del juego, sí, se está perdiendo población por causas naturales. Y también hay un tema de migración hacia las entidades vecinas. Es decir, hay gente que por razones de empleo, de vivienda sobre todo, pues se les facilita ubicarse en el Estado de México o incluso en el Estado de Hidalgo. Eso no significa que todos los días no dejen de venir gentes a la Ciudad de México a trabajar, a estudiar, a divertirse, etcétera, etcétera. La población flotante, esa abunda, todos los días van y vienen millones de personas, pero residentes en la Ciudad de México, ya no. Pues ya está estabilizada la población, sí, sí, en 9.2 millones, y en los próximos 20 años, pues vamos a tener 9 millones, ¿verdad? Sí. Entonces, por eso es que está perdiendo población de residentes fijos la Ciudad de México.
1: Y a ver, y otra pregunta, este estudio, lo que ustedes están, bueno, ahí ahorita digamos damos todos los datos otros que, para sí, que te encuentren incluso allá en el Instituto de Investigaciones Sociales. Sí. A ver, pero déjame preguntarte una más. Este fenómeno de zonas metropolitanas que se extienden, ¿no? Y que llegan, sí, de repente fui a Pachuca hace que será como 2 años en la noche. ¡Qué horror! Todas las hay luces en toda la carretera, luces así de gente que uno dice aquí vive. Pero a ver, una más que te quería preguntar. Este fenómeno de las zonas metropolitanas, ¿le pasa a Guadalajara, le pasa a Monterrey, le pasa pues, Querétaro, Puebla, le pasa a Tijuana? O sea, ¿es un fenómeno que se está haciendo así?
0: Yo te diría que en la mayor parte de las ciudades se da este fenómeno de expansión, sí, horizontal y de brincar las fronteras de algún municipio central, uh-huh, hacia la periferia. Eso sí está ocurriendo, digamos, en Guadalajara, en Monterrey, está ocurriendo en Acapulco, está ocurriendo en Tuxtla Gutiérrez, en muchos lugares. Hay otras ciudades que tienen, digamos, particularidades. Por ejemplo, Mexicali está contenida toda dentro de un municipio. Entonces, uh-huh, aunque crezca, se mantiene dentro del propio municipio. Pero si hablas de Durango, de Zacatecas y de otros lugares, el crecimiento metropolitano es, digamos, el más importante. Quizá por las mismas razones, digamos, que exponía yo hace un momento, porque la gente encuentra más oportunidades de vivienda fuera, digamos, de las zonas centrales que en el núcleo central, y entonces los hogares nuevos que se van formando, pues se van a la periferia, ¿verdad? Porque no hay posibilidad, no hay una oferta de vivienda adecuada en los centros, en los núcleos centrales, sí, de estas zonas metropolitanas, ¿no? Entonces, es un fenómeno extendido. Evidentemente que hay ciudades que todavía siguen creciendo en las zonas intermedias, pero no, el crecimiento, sin duda, más rápido, incluso en términos de ocupación del territorio, uh-huh, se da hacia afuera, en las periferias, y hay un despoblamiento muy importante, muy visible, por ejemplo, en ciudades como Mérida, Zacatecas, lugares que he tenido oportunidad de visitar, en donde pues los centros propiamente históricos pues están muy deshabitados, ¿no? Ya hay una cantidad de población muy, muy baja, aunque puede haber muchas actividades
1: en el centro,
0: comerciales, sí, en el centro. Sí, claro, bueno, tú vas, sí, a Mérida y hay galerías, restaurantes, etcétera, etcétera, pero eso no quiere decir que la gente viva en el lugar. Sí.
1: Manuel, con enorme gusto te saludo y con enorme gusto te agradezco que hayas estado con nosotros.
0: Al contrario, gracias a ustedes por la invitación, Javier.
1: Hasta luego, doctor Manuel Perlo Cohen, investigador del Instituto de Investigaciones Sociales de la UNAM. 19:48 en la hora del centro.
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1: Somos un país de a huevo, como se lo digo, de a huevo. Lo que quiero decir es que consumimos a huevo, así, tal cual. No, y yo creo que están pasando cosas que uno pierde de vista. Cuando vemos los números, ahorita que nos van a decir, va a ver nomás todo lo que encontramos. Bueno, el licenciado Ezequiel Casillas Padilla, vicepresidente de Huevo de la Unión Nacional de Avicultores. Ezequiel, gracias por tu tiempo. ¿Cómo has estado? Muy buenas noches.
3: Javier, buenas noches.
1: Gracias.
3: A la orden. Ha sido una semana
1: ruda.
3: Con mucho movimiento, lanzamos una campaña en promoción del huevo y hoy también hay noticias que nos ponen en la vista, pero atendiendo de primera mano.
1: A ver, primero, ¿cuántos huevos comemos al año?
3: México produce 3.2 millones de toneladas al año. Somos el sexto país productor. Lo convertimos a consumo per cápita, son 410 huevos son 24.2 kilos aproximadamente el consumo que tenemos en México y somos el consumidor número uno del mundo per cápita.
1: ¿Por qué supones que pasa eso, eh? ¿Cuáles son las cosas que se ponen a pensar Ezequiel ahí en la
3: Unión? Una mezcla de variables.
1: A ver.
3: La cultura que tenemos del mexicano, el arte culinario que tenemos en México, la versatilidad que tiene este producto para ser incorporado en cualquier momento y en cualquier platillo, uh-huh, y también el gran compromiso que ha tenido la industria avícola de hacerlo accesible a todos los consumidores. Si analizamos el consumo por decil, es de los alimentos más democráticos que tenemos. Lo consumimos igual, es el primer decil y el decil décimo noveno, o sea, es un alimento muy democrático que tenemos en nuestro país.
1: Oye, ¿y qué anda pasando con la industria? A ver.
3: ¿Qué anda pasando con la industria? Estamos sometidos a una de las crisis más fuertes. Hay productores que dicen que en la historia de la misma.
1: A ver.
3: Desde el mes de octubre estamos trabajando con números rojos. Se alinearon los astros, tuvimos un estatus sanitario, una mejor salud en toda la parvada nacional, hubo un crecimiento de la parvada también, de las nuevas aves que entraron a producir, y esto pues pusimos más oferta en el mercado y los precios se fueron a los suelos. Uh-huh. Y tenemos 10 meses trabajando con pérdidas la mayoría de los productores del país.
1: Uf, ¿y qué pasa ante eso? A ver, ¿cuánta gente trabaja en la industria, calculas?
3: De manera directa somos como 270, 280 mil colaboradores, uh-huh, directos, y contando los indirectos somos más de 850 mil familias, ¿sí?, que dependemos de esta industria.
1: ¿De dónde importamos huevo cuando no lo consumimos el nuestro?
3: México es un país autosuficiente.
1: Sí.
3: Producimos lo que necesitamos, el consumo que tenemos. En este año han aparecido importaciones de Estados Unidos, porque Estados Unidos también viene de un ciclo de incremento de producción, uh-huh, y han traído un exceso de producción que han tratado de colocarlo en cualquier parte del mundo que se pueda.
1: Sí.
3: Y pues nosotros somos sus vecinos más cercanos y pues sí han entrado un poco más de 12.500 toneladas con corte a julio.
1: Ajá. Oye, ¿esto qué significa para... no significa un revés para el mercado, pero sí significa un revés para los trabajadores, que todos los que dependen del producto, ¿no?
3: ¿A qué te refieres con esto?
1: O sea, que digamos, la situación en la que estamos, ¿qué tanto, sí, afecta todo esto? La industria, a la gente que trabaja, porque al consumidor, pues, ¿a dónde vas? Hay huevo. Eso es, o esa es mi impresión, no, esa es mi impresión. Ese
3: que... Sí, no. Sí. El abasto del consumidor mexicano está asegurado. El abasto del consumidor, sí, mexicano está asegurado. O sea, la industria, el sector pecuario, ya conocemos que tenemos épocas de vacas flacas y épocas de vacas gordas.
1: Uh-huh.
3: Y que debemos de tener un trabajo profesional para prever este tipo de escenarios, pero el escenario de este año sí nos ha golpeado duro. Sí hay compañeros que han disminuido sus capacidades productivas y hay quienes, principalmente los más pequeños, son los primeros que no soportan esta claro, crisis, sí, sí, tan larga.
1: ¿La luz, hay luz al final del túnel?
3: Hay luz al final del túnel, somos una industria profesional, somos una industria resiliente y que estoy seguro que pronto vamos a salir de esta. Debemos de hacer que se alineen las curvas de oferta y demanda,
1: uh-huh,
3: para que haya un ganar-ganar para el consumidor y para la industria también.
1: Híjole. Bueno, pues y además es bueno el huevo mexicano, ¿no?
3: A ver, acabamos de hacer un lanzamiento de una campaña, El Poder del Huevo Mexicano,
1: ¿sí?,
3: donde nuestro gran reto es que pues ya somos los campeones consumidores. Entonces, ahora lo que queremos es construir valor y construir conocimiento y darle razones al consumidor de por qué el huevo ocupa un lugar tan importante en todas sus mesas.
1: Sí.
3: Es la proteína estratégica que tenemos en el país y así la queremos posicionar.
1: Bueno, Ezequiel, no queremos pasar por alto el tema. Te mandamos un saludo y el agradecimiento que estuviste con nosotros, Ezequiel Casillas.
3: Muchísimas gracias, Javier. Estamos a la orden y vamos a consumir más
1: huevo.
3: En México más huevos porque huevo. Lo necesitamos para nuestra salud sí. y para nuestra economía.
1: Sale. Más Saludos. Hay que consumir más huevo a huevo. Bueno. En una hora con cinco minutos nos vemos en la tele, Referente Radio.
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15: Antes de un cálculo político electoral o pensar en una marca partidista, fuera la nuestra o cualquier otra, hay que pensar en el país.
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0: Las 8 de la noche con un minuto. ¿Cómo están todos? ¿Cómo están todos ustedes? Excelente noche de jueves 27 de agosto del año 2026. Soy Héctor Jiménez Landín. Eso es Ruta 2027. Cuando faltan exactamente nada más y nada menos 282 días para la jornada electoral del 6 de junio del año 2027. Por eso llegamos a esta Ruta 2027 para informarle a usted los acontecimientos, los hechos, las declaraciones y los análisis relevantes para que en el día, a la hora de la hora, podamos definir y contratar a aquellos hombres y mujeres que definitivamente tendrán las decisiones relevantes para que este país mejore. De eso se trata. El día de hoy platicaremos con varios representantes de la oposición en México. Conoceremos cómo se están organizando para competir en el 2027 y correr en esta ruta 2027. ¿Qué le pueden ofrecer a usted? Desde ahora ya estamos recibiendo todos sus mensajes a través del WhatsApp de Ruta 2027. El WhatsApp, anote por favor, guarde el número 5540-543538, 5540-543538. Ahí va más despacio. 5540-543538. Es el WhatsApp de Ruta 2027 para que de una vez recibamos sus mensajes, sus comentarios y sus opiniones. Y también para que nos pueda decir y dejar su opinión con la siguiente pregunta. ¿Usted cree que la oposición en México dejó de estar o de ser, de estar, mejor dicho, moralmente derrotada? Como lo dijo en su momento el expresidente Andrés Manuel López Obrador, va de nuevo. ¿Cree usted que la oposición en México dejó de estar moralmente derrotada, como lo afirmó en su momento el expresidente Andrés Manuel López Obrador? ¿Qué dice usted al respecto? Mándenos sus mensajes desde cualquier parte de la República Mexicana. Llegamos a Guadalajara, Jalisco a través del 100.3 de FM, en Monterrey, Nuevo León en el 99.7 de FM, en La Laguna, en Torreón, en Gómez Palacio en el 104.3 de FM, en Oaxaca de Juárez, Oaxaca 97.7 FM, en Tampico, Tamaulipas a través del 95.5 FM, en Tepic, Nayarit, saludos, 103.3 en FM, Tuxtla Gutiérrez, Chiapas, 88.3 FM, Acapulco, Guerrero, saludos hasta Acapulco, 93.1 en FM, donde nos escuchan, desde Chilpancingo en el 94.7 de FM, desde Ixtapas y Guatanejo también en el 103.1 de frecuencia modulada, saludos a toda la comunidad hispana en Estados Unidos también. ¿Ustedes qué piensan? ¿Cómo observan esta contienda electoral que viene para el 2027? Porque, claro, el voto en el extranjero, y lo cual eso también tendremos que programarlo en su momento. Estaremos hablando al respecto con las autoridades electorales para saber cómo viene, qué novedades tendrán para que cientos de paisanos como ustedes y paisanas como ustedes también participen y formen parte de esta Ruta 2027 en la definición de una de las contiendas electorales más relevantes de la historia en la República Mexicana. Con muchísimo gusto reitero el número de WhatsApp cuando son las 8 de la noche con 4 minutos, 5540-543538, 5540-543538.
1: ¿Qué pasa en el terreno?
0: Hacemos contacto cuando son las 8 de la noche con 5 minutos, hablando de los representantes de la oposición en nuestro país. Hacemos contacto ahora mismo con Laura Ballesteros. Ella es coordinadora estatal de Movimiento Ciudadano y nos da mucho gusto que tome la comunicación esta noche en Ruta 2027. Laura, te saluda con mucho gusto. Héctor Jiménez Landín, ¿cómo estás?
2: Hola Héctor, muy bien. Victorio, ¿cómo
0: estás? Laura, ¿qué crees? ¿Qué crees, Laura? ¿Dónde podemos escuchar con claridad? El teléfono no nos está ayudando.
2: Aquí estoy, yo los escucho bien.
0: ¿Tú nos escuchas? ¿Seremos nosotros entonces? No eres tú.
2: Esa carretera.
0: ¿Cómo estás, Laura?
2: Muy bien, Héctor. Muy feliz de saludarte a ti y a tu auditorio. Hablando de temas siempre dificilísimos para el país, pero pues es un gusto que esté contigo.
0: Laura, quiero preguntarte lo siguiente, porque bien sabes que Question Mark, en alianza con el Heraldo de México, dio a conocer en esta semana un... ¿Está por ahí? se fue Laura. Bueno, le pongo en contexto a usted que nos está escuchando. Esta semana, si es que no nos oyó el martes o escuchó el lunes, dimos a conocer un suplemento relevante en donde se dará a conocer los resultados en 17 entidades. Si hoy fuera la elección a gobernador en 17 entidades de la República Mexicana, ¿por quién votaría usted? Bueno, los resultados son extraordinarios y de poco en poco hemos estado compartiéndoselos a ustedes. Y si no tiene por ahí el documento, con muchísimo gusto habremos de proporcionárselo a través del WhatsApp 5540-543538. Entonces, Laura, ahora que ya te recupero, viste este suplemento de Question Mark, los resultados en donde Movimiento Ciudadano aparece en una buena parte de estas entidades con unos niveles competitivos que antes no se habían visto. ¿Cómo le han hecho para eso, Laura? Empecemos por ahí.
2: Muchas gracias, Héctor. Bueno, la tercera, la vencida, lo vamos a lograr en esta comunicación. Mira, nosotros le hemos apostado siempre a dignificar la política en nuestro país, a presentar una alternativa ante esta degradación, polarización y sobre todo criminalización del ejercicio político mexicano, y hablarle a las nuevas generaciones, a las niñas, a los niños, a los jóvenes y a la gente de a pie. La hiperpolitizada pues sigue peleándose entre que si el PRI, que si el PAN, que si Morena, pero la gran mayoría de la población está en las discusiones de a pie, del camión, de las tortillas, de la casa que vive lejísimos porque lo gentrificaron, de la falta de horarios para estar con la familia porque trabajas más de 48 horas a la semana. Y ahí es en donde nos hemos concentrado.
0: Correcto. De hecho, revisando y poniendo todos los datos que Question Mark da a conocer en este suplemento del Heraldo Media Group, en los resultados de las 17 entidades, hay un balance que vale la pena mencionar. La conclusión sólida es que el Movimiento Ciudadano puede disputar selectivamente tres plazas: Nuevo León, Sonora y Zacatecas. Campeche le da presencia como segunda fuerza, pero no competitividad suficiente todavía. San Luis Potosí y la mayoría de los demás estados aparecen como objetivos de acumulación legislativa y municipal que de conquista estatal. ¿Así lo están viendo ustedes?
2: Mira, a mí primero me da mucho gusto que las encuestas nos reconozcan en crecimiento. Somos la única fuerza creciente del país. Todas las demás están decreciendo, incluso Morena. Nosotros crecimos en un 500% durante la elección presidencial y hemos seguido sosteniendo el ritmo. Y las encuestas son buenas para ver la fotografía del momento, pero no necesariamente reflejan lo que va a pasar en la urna. Y lo que ha demostrado Movimiento Ciudadano en las urnas es que una marca sana, que representa futuro, una alternativa ante estas dos opciones paupérrimas para la gente, pues resulta muy atractiva con liderazgos cuando ya tienen nombre y apellido junto con la marca. Entonces tenemos casos extraordinarios para la historia de este país en donde, insisto, todas las fuerzas están decreciendo, donde, por ejemplo, ganamos Durango Capital teniendo 6% de la intención de voto al inicio de la campaña. Y quedamos en primer lugar de todas las fuerzas políticas, Héctor. Ya con la alianza PRI-PAN, pues se adueñaron de la alcaldía, pero nosotros fuimos el partido más votado, quedamos en primer lugar. O en Veracruz, donde 49 alcaldías se las arrebatamos a Morena, viniendo también desde atrás. O qué decir de nuestra gubernatura de Nuevo León, que tan orgulloso nos hace sentir con Samuel García, que Samuel empezó en 5% y terminó ganando con más del 30% de la votación. Nosotros creemos justamente en ese desempeño en las urnas, con la cercanía que tenemos a la gente y otra vez hablándole de sus problemas de a pie. Nosotros no estamos concentrados en la discusión de los políticos, de los privilegiados, que pues nada más están jaloneándose el poder unos porque lo extrañan y los otros porque no lo quieren soltar.
0: Laura, dinos algo. ¿Qué se le dice a aquellas personas como Juan Carlos que se pone en contacto con nosotros a través del WhatsApp esta noche y dice lo siguiente? Tristemente, la oposición existente está localizada en pocos estados. A nivel nacional, está dormida. No veo que estén trabajando para ganarse el voto.
2: Pues yo primero le diría que nos permite entrar a su algoritmo en las redes sociales. Es la manera también más sencilla en la que hoy nos comunicamos. Nosotros hemos apostado mucho por llegar a las casas de la gente también a través de sus pantallas, pero que también nos permita buscarlo en la calle para platicar con él. Estamos tocando puerta por puerta. Le diría también a él, junto a toda la gente que nos escucha, Y esto va a generar polémica, pero así es, y lo voy a decir con todas sus letras. Nosotros no somos oposición en este país y lo hemos dicho de muchas maneras, porque quienes se han condenado a ser oposición, esa que no se ve, se han encasillado ahí porque no van a volver a gobernar en el país. Nosotros somos alternativa, somos la alternativa de futuro, nosotros vamos a gobernar México.
0: Laura,
2: Por eso
0: entonces,
2: tenemos que ser muy responsables.
0: es interesante lo que acabas de mencionar. Movimiento Ciudadano, en este momento, esta noche, no se le puede catalogar como la oposición o como un grupo de oposición, un partido de oposición en la República Mexicana, más que son una alternativa. ¿Cuál es el término?
2: Sí, somos la alternativa frente a este régimen que le está fallando a México y frente a quienes ya le fallaron en el pasado. Pero si nosotros nos concentramos en la oposición, como ellos entienden, el PRI y el PAN, pues están condenándose a no volver a gobernar nunca más. Nosotros no queremos gobernar a México como lo vamos a hacer, en un México que se construya sobre las ruinas. Eso no lo vamos a permitir y tenemos entonces que buscar esta alternativa que a la gente le permita tener programas sociales, construir justicia social, tener democracia, instituciones fuertes y al mismo tiempo transitar en una agenda que se aleje lo más posible de estos privilegios que tanto daño le han hecho al país.
0: Laura, por último, nuestra parte, ¿en algún estado estarían pensando aliarse con alguien? ¿Van solos definitivamente? ¿Ya está 100% definido, decidido?
2: Nosotros estamos, no vamos solos, vamos en alianza con la ciudadanía. Hemos mantenido comunicación constante con ellos a través de encuestas, focus groups, en las calles, en las casas, en las universidades. Maynes ha visitado más de 100 universidades en el país en estos meses. Y la gente no quiere que vayamos en alianza con los partidos que ya le fallaron a México,
0: Ni al
2: PRI,
0: PRI y
2: PAN,
0: el PAN ni a la esquina.
2: ni a la esquina con el PRI. Y con el PAN, pues hemos mantenido siempre diálogo, pero nosotros no vamos a hacer alianza con ellos porque estamos convencidos que la gente lo que está buscando es que probemos que podemos ser una alternativa también frente a ellos. Es el caso de Querétaro, por ejemplo. Es el caso de Guanajuato, que vienen de gobiernos con mucho desgaste y que la gente no quiere volver a votar por ellos porque ya no les cumplen, pero les da terror votar por Morena. A todos ellos nosotros les decimos, aquí hay una vía, esta es la tercera vía, la alternativa de futuro. Mira, te pongo un ejemplo, Héctor, sin quererme
0: Sí,
2: explayar mucho, de lo
0: sí.
2: que pasó, por ejemplo, en Colombia en la última elección, lo que pasó en Argentina en la última elección, esta grieta que se permitió la cúpula política cavar para separar con polarización a la población, ha hecho imposible que la gente tenga una tercera vía para poderse definir. Y en la elección de las Priela, la gente tenía que votar o por el malo o por el peor, habiendo un gran vacío en el centro que la gente pedía a gritos. Tú recordarás los últimos días de la elección colombiana, la gente decía, pero ¿por quién votamos? ¿Por qué no hay una tercera vía? ¿No? Ninguno de estos dos nos conviene. Y se vieron alianzas inconfesables y ya incluso entre la izquierda y la derecha extrema. Entonces nosotros lo que hemos hecho es adelantarnos a esto desde hace mucho tiempo, sabiendo que esta polarización nos puede llevar ahí. Decirle a la gente, si a ustedes no les convence los que ya estuvieron, como el PRI y el PAN, si no les convence los que hoy están aliados con el crimen como es Morena, aquí estamos nosotros que representamos el futuro de México. Y no solo en sueños, ya lo hacemos y muy.
0: Sí, Laura. Ahí estás.
2: Sí, aquí estoy.
0: Ya, casi ya al final te agarramos este filón. Laura Ballesteros, gracias por participar esta noche en Ruta 2027 y estaremos haciendo contacto permanentemente contigo. Si es que tus tiempos así lo disponen, gracias por ahora.
2: Siempre, y me encantará acompañarte en cabina la próxima vez.
0: Por favor, es tu casa. Gracias,
2: Feliz de
0: Laura.
2: la vida. Muchas gracias, Héctor. Buenas
0: Un
2: noches.
0: abrazo. Laura Ballesteros, coordinadora estatal de Movimiento Ciudadano, ahora se comunica con nosotros Norma a través del WhatsApp 5540-5435-38 y nos dice, Héctor, por favor, puedes compartirnos la encuesta de Question Mark y Heraldo Media Group con muchísimo gusto. Es totalmente sin costo, es gratuito, va por nuestra cuenta. Le mandamos ese mensaje en archivo adjunto para que pueda observar todos los resultados del día de hoy.
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0: 8:16. Jorge Almaquio, ¿qué hay de nuevo? Buenas noches.
3: ¿Qué tal, Héctor? Amigos, muy buenas noches. El Partido Revolucionario Institucional plantea crear un gran frente amplio opositor a Morena, conformado con institutos políticos y la sociedad civil, para enfrentar las elecciones intermedias del 2027. En el inicio de la reunión plenaria del Tricolor, su dirigente nacional, Alejandro Moreno Cárdenas, se congratuló de la apertura mostrada por el dirigente del Partido Acción Nacional, Jorge Romero, para hacer alianzas regionales en momentos que aseguró el partido de la Cuarta Transformación se encuentra en picada rumbo a las elecciones del 2027. Escuchemos sus palabras.
4: Construir un gran frente amplio, con los partidos políticos, con la sociedad, para ganarle a estos cínicos y corruptos de Morena. Y yo reconozco que lo que ha hecho la dirigencia nacional de del PAN es decir que primero está México, que están avanzando, que van a pensar en el país. Qué bueno, porque antes de un cálculo político electoral o pensar en una marca partidista, hay que pensar en el país, y esas son aproximaciones que nos van a permitir desde lo local acercamientos para que las dirigencias locales y la realidad nos lleve a construir acuerdos y consensos.
3: Moreno Cárdenas insistió en el objetivo de conformar este gran bloque opositor e indicó que antes de llevar a cabo cualquier cálculo político o resaltar la marca de un partido, como lo señaló Jorge Romero, pues se debe anteponer a México. Expresó que deja claro que hay diálogo entre las dirigencias y actores locales, porque la realidad les deja muy claramente, dijo, que una coalición los hace más competitivos. Sobre la petición de juicio de desafuero que se encuentra en la Cámara de Diputados en su contra, bueno, pues descartó verse en la cárcel y dijo, se ve en el futuro a pesar de las acusaciones defendiendo al país. Héctor, amigos, el reporte que les tengo.
0: Enterados, gracias, Jorge, buenas noches.
3: Buenas noches, hasta luego.
0: Nos dice por aquí Mateo Martínez a través del WhatsApp, no hay oposición, Héctor, todos están muy lejos de la gente exhibiendo lo peor, el MacPrian no tiene nada que aportar a México, nos dice Mateo a través del 5540-5435-38, ¿usted qué piensa? Y sobre todo, respondiendo a la pregunta que le hacíamos a usted, ¿cree usted en este momento que la oposición sigue estando moralmente derrotada, como lo dijo el expresidente López Obrador? 5540-5435-38. Bien, en este mismo tenor, cambiamos de tema porque vale la pena echarle un ojo a la columna que se ha dado a conocer en los últimos momentos, en la que Antonio Gamboa Chaván, analista y columnista del Heraldo de México, resalta un tema que vale la pena ir destacando en nuestra ruta 2027, que es el uso de la inteligencia artificial en un proceso electoral de este tamaño. El maestro Antonio Horacio Gamboa Chaván dice que la inteligencia artificial puede mejorar la capacidad operativa de las autoridades electorales, pero solo si se incorpora como una herramienta subordinada a la Constitución. ¡Ah, caray! ¿Cómo está eso? Maestro Gamboa Chaván, gracias, buenas noches.
5: Hola, Héctor, buenas noches, con el gusto de saludarte a ti y a tu audiencia.
0: Bienvenido, maestro. Bueno, ¿cómo entender esto? ¿Cuál es el sentido y qué es lo que quiere dar a entender, maestro, para poner ya, a partir de este momento, poner a trabajar abogados, abogadas en la Carta Magna?
5: Muchas gracias, Héctor. Sin duda, el INE y los OPLES tienen un gran reto frente a este proceso electoral que está a punto de iniciar el próximo 10 de septiembre. La inteligencia artificial debe de ayudarles en tareas administrativas, logísticas, documentales, educativas y, por supuesto, de atención ciudadana. Algunos de los usos posibles que se enmarcan en el cumplimiento al estricto régimen constitucional, las leyes que emanan de ella y el entorno electoral, por supuesto, se encuentra en la clasificación de documentos, la detección de inconsistencias, la traducción a lenguas indígenas, la generación de materiales accesibles, respuesta a preguntas frecuentes, capacitación mediante tutores digitales. Se pueden optimizar rutas, casillas, personal y distribución de materiales, Héctor. Lo que no puede permitirse es que una herramienta algorítmica decida por sí sola quién puede votar o excluir a una persona del padrón electoral, cancelar una credencial, calificar definitivamente una candidatura, resolver alguna impugnación, imponer una sanción, declarar la validez de una elección o proclamar ganadores. Eso no lo puede hacer la inteligencia artificial.
0: También se habla sobre, o destacas, doctor, sobre lo que... A lo que se refiere a la fiscalización, clasificar comprobantes y priorizar auditorías, también utilizar la inteligencia artificial en este proceso para identificar chatbots y asistentes multilingües, o en el caso de campañas negras, en ese terreno también lo podemos poner este riesgo de la inteligencia artificial, ¿o es otra cosa?
5: Sin duda, la inteligencia artificial en el afán de coadyuvar con las tareas de la autoridad electoral, tanto del INE como de los OPLES, siempre debe de hacerse bajo supervisión humana y esta debe ser efectiva. No basta con colocar a una persona frente a una pantalla para validar mecánicamente lo que diga el sistema o lo que arroje la inteligencia artificial. La supervisión humana debe estar a cargo de personal debidamente capacitado, con competencia jurídica, acceso a la información, tiempo suficiente y facultades reales para, en su caso, apartarse de la recomendación que da el algoritmo. Por supuesto, debe de quedar constancia de quién revisó, qué elementos consideró y por qué decidió. Y sí, sí puede utilizarse como coadyuvante en tareas de fiscalización, porque el volumen de las operaciones que realizan todos los partidos políticos a nivel nacional y estatal es muy alto durante las campañas electorales, Héctor.
0: Tenemos que hacer una pausa, pero yo le voy a agradecer al maestro Antonio Horacio Gamboa Chaván que pueda quedarse en la línea un par de minutos para seguir platicando del tema y forzosamente tocar con usted y su opinión los temas de seguridad en el uso de inteligencia artificial en este proceso y qué ha ocurrido, qué experiencias hay en otros países. Así es que, maestro, gracias. Permanecemos en la línea.
5: Con mucho gusto.
0: Qué amable. Claro, Héctor. Gracias. Las 20 horas con 23 minutos. Ahora, un poco de David Bowie para esta noche. ¿Qué le parece? Volvemos en Ruta 2027.

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0: Las 20 horas con 31 minutos, las 8 de la noche con 31 minutos. Bienvenidos, bienvenidas. Si es que usted se acaba de incorporar a la audiencia de Heraldo Radio a través del 98.5 de su frecuencia modulada, lo está haciendo a través de la Alexa. Excelente opción y herramienta, ¿no? Así es que donde quiera que usted nos esté escuchando a través de cualquiera de los dispositivos, gracias por su confianza. Le saluda Héctor Jiménez Landín con todo un gran equipo de expertos en la radio en Ruta 2027. Y le agradecemos justo al profesor Antonio Gamboa Chaván, analista y columnista del Heraldo de México, que permaneciera en la línea de Ruta 2027. Muchas gracias. Gracias, profesor. Gracias, Antonio.
1: Con gusto, Héctor.
0: Gracias. En su columna también menciona que las autoridades pueden usar inteligencia artificial en medio de este proceso, en esta ruta 2027, para identificar patrones de contenido manipulado, suplantaciones, deepfakes y campañas coordinadas. Sin embargo, una alerta no equivale a una infracción. La autoridad debe separar una opinión, una sátira, un error periodístico, una falsedad deliberada, una suplantación y una operación extranjera de influencia. Y ahí vamos a hacer un énfasis, un zoom, una operación extranjera de influencia. ¿Cómo, de qué tipo, Antonio?
1: A ver, sin duda, uno de los temas que resulta fundamental para la autoridad electoral es que la inteligencia artificial puede generar alertas, pero una alerta también puede equivocarse. Es decir, debe de ser revisada por personas, por servidores públicos del INE o de los OPLES, con criterios jurídicos, periodísticos y contextuales. Y aquí entro exactamente al margen que estableces en la pregunta, Héctor, en donde una posible intervención extranjera, sin duda alguna, representa un aspecto muy particular que jurídicamente debe de tener suficientes elementos y pruebas que acrediten esos extremos. La detección de la inteligencia artificial en este sentido no debe de ser concluyente ni en este ni en otros temas en materia electoral. Sin duda alguna, la inteligencia artificial puede apoyar a la autoridad electoral, pero no puede convertirse en la autoridad electoral. A partir de esos elementos, la autoridad electoral resolverá si existen o no existen elementos para determinar cualquier aspecto como el de una intervención.

0: y patrones que resulten sospechosos, que la herramienta esté en posibilidades de detectar. Insisto, la determinación institucional requiere ya de una revisión especializada y fundamento jurídico. La detección automatizada no debe producir por sí misma ni una sanción, ni la eliminación de contenido, ni mucho menos la restricción de derechos. ¿Qué es lo que pasa? Que también deben de considerarse medidas de seguridad. La seguridad debe formar parte de la evaluación desde antes de contratar cualquier sistema en materia de inteligencia artificial por parte de la autoridad electoral. Se necesitan controles de acceso, pruebas de seguridad, registros de actividad, auditorías, notificación de incidentes, planes de continuidad, capacidad de operar sin el sistema, inclusive si fuera necesario por alguna contingencia, porque la eficiencia electoral sin duda alguna es valiosa, pero la legitimidad democrática resulta indispensable.
1: Muy bien. Antonio Gamboa Chaván, analista y columnista del Heraldo de México. Gracias, Antonio, por su participación esta noche en Ruta 2027.
0: Héctor, a tus órdenes, a ti y a tu audiencia, un saludo afectuoso.
1: Gracias.
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1: Las 20 horas con 36 minutos, ahora las 8 con 36, el dirigente nacional del PRI, Alejandro Alito Moreno, reiteró su llamado a construir un gran frente amplio con los partidos de oposición y la sociedad civil para competir contra Morena en las elecciones del próximo año, un proceso en el que estarán en disputa, hay que recordarlo, 17 gubernaturas, 300 distritos federales y más de 20.000 cargos de elección popular. Bueno, pues vamos a preguntarle a Jorge Triana, vocero nacional del PAN, que está en la línea telefónica de Ruta 2027, su opinión al respecto. Jorge, bienvenido a este programa de Heraldo Radio. ¿Cómo estás? Te saluda Héctor Jiménez Landín.
3: ¿Qué tal, Héctor? Buenas noches, gusto en saludarte.
1: Jorge, ¿ya están en negociaciones con el PRI para una alianza en lo que viene?
3: No, Héctor, mira, nosotros estamos muy resueltos. Desde finales del año pasado, anunciamos que después de haber hecho consultas ante la ciudadanía, pues vamos a acatar el mandato que nos dio. Nosotros les preguntamos si querían alianzas con otros partidos, si querían ver al PAN aliado con otros partidos, y nos dijeron que querían ver al PAN solo en la boleta, y estamos resueltos a ello.
1: ¿Quieren ver al PAN solo en la boleta del 2027?
3: Eso es correcto. De hecho, una de las principales causas por las que un gran cúmulo de gente no votó por nosotros fue por nuestra política de alianzas, que creo que fue incorrecta. Sin embargo, entendemos que es una elección que no solamente es una elección federal, es una elección donde se van a elegir 17 gobernaturas, y lo que hemos anunciado, concretamente el día de antier, es que vamos a hacer una consulta a nuestras 17 dirigencias estatales para que nos digan cuál es el clima político en su entidad. Entendemos que cada estado es un país diferente, con una lógica política propia, con vida propia, con características distintas uno del otro, no podemos caer en la generalización, y vamos a tomar decisiones quirúrgicas después de escuchar a cada una de las dirigencias. Y bueno, pues habrá que esperar. Yo creo que estamos iniciando ya en este momento pues esas charlas, esas pláticas, esas mesas políticas por estado, y vamos a tener en tiempo y forma una resolución sobre las alianzas, insisto, estatales. A nivel nacional, el asunto está muy resuelto.
1: Jorge, déjame plantearte la pregunta que le hemos hecho a nuestra audiencia el día de hoy. La planteamos directamente y te la hago igual, de esta manera abierta. Preguntamos a la ciudadanía, ¿cree usted que la oposición en México sigue estando moralmente derrotada, como en algún momento lo dijo Andrés Manuel López Obrador?
3: Pues mira, esa frase la utilizó Andrés Manuel López Obrador prácticamente desde que entró al gobierno, desde el año 2019. Y en el año 2021 hubo elecciones y la oposición tuvo más votos que Morena. Tuvo exactamente 54% de los votos la oposición, por supuesto sumada, no fueron en alianza, pero todos los partidos, pero PAN, PRI, PRD, Movimiento Ciudadano, 54%.

0: tuvo Morena, PT y Partido Verde. Se le arrancaron espacios importantes al oficialismo. Morena perdió su mayoría en el Congreso. En aquella ocasión, en el 2021, perdieron cerca de 46 curules. No es un asunto menor. Me parece que es una frase propagandística y que, bueno, pues la respuesta habremos de verla en el mes de junio del año entrante, cuando haya estas elecciones intermedias.
1: ¿Ustedes ya hicieron su balance, su previsión? Digo, entendiendo que faltan varias semanas para el proceso electoral, concretamente 282 días para la jornada electoral del 6 de junio del próximo año, pero ¿ya han hecho sus previsiones? A ver, sin pelos en la lengua, Jorge, ¿se le puede ganar a Morena el próximo año?
0: Mira, yo siento que sí, yo siento que la mesa está puesta. Y tampoco quiero aquí venir a presumir una estrategia impecable que se ha llevado a cabo desde la oposición. La cantidad de errores, de excesos, de escándalos que rodean a Morena y aliados es impresionante. Ha habido ya un costo directo en intención de voto, te hablo de cerca de 16%, prácticamente todas las mediciones, es un promedio. Yo creo que el reto está en que ese 16% no se quede en su casa viendo la televisión el día de la elección y motivarla para que salga a votar por las alternativas que existen. Ese es el gran reto. En nuestro caso muy particular, en el caso del PAN, vamos a renovar 3 gubernaturas de estados donde gobernamos actualmente. Me refiero a Aguascalientes, Querétaro y Chihuahua. Hay otros estados que hemos gobernado y que aspiramos a recuperar, como Baja California y Baja California Sur, Sonora, y hay otros estados donde aspiramos a tener crecimiento. Por eso tenemos que ser muy estratégicos en las medidas que vamos a tomar en cada una de las entidades. Pero a nivel global, la mesa está puesta, Héctor, para que le arrebatemos esa mayoría calificada, por cierto, fraudulenta e ilegal que tiene Morena en este momento y que tanto daño le ha hecho a la ciudadanía.
1: Jorge, por último, la definición de perfiles de liderazgos de hombres y mujeres de diferentes edades que habrán de disputar el próximo año, en principio al principio la candidatura al interior del PAN y después que habrán de entrarle de lleno a la contienda electoral, ¿cómo van con eso?
0: Muy interesante pregunta y vamos muy bien. Mira, nosotros hicimos un anuncio importante en el mes de junio, dimos a conocer que el 100% de las candidaturas estaban abiertas a que pudieran ser abanderadas por ciudadanos sin filiación partidista, aunque no fueran militantes del PAN. Invitamos a la ciudadanía que se acercara a través de nuestros espacios de comunicación, nuestras plataformas digitales en concreto, para poderse inscribir, manifestar su voluntad y su interés de que quieren ser candidatos, y tuvimos una respuesta enorme. Más de 17 mil ciudadanos, 17.700 más o menos, se acercaron y se inscribieron. Estamos haciendo esta depuración. Vamos a hacer un primer filtro que tiene que ver con los requisitos de elegibilidad. Esto quiere decir en dónde nacieron, qué edad tienen, que cuenten con las características legales y constitucionales para ocupar el cargo al que aspiran. Si se pasa ese filtro, pasamos al más importante, que es el filtro que tiene que ver con la idoneidad, que sean idóneos para el cargo, que se comprometan a abrazar los principios de nuestro partido, sin antecedentes oscuros, sin vínculos criminales. Vamos a hacer un trabajo de investigación a profundidad. Una vez que se pasen esos dos filtros, sí, nos vamos a nuestro método ordinario de selección, que es una encuesta o una elección primaria abierta a ciudadanía, que eso será por ahí del mes de noviembre o diciembre. Creo que vamos muy bien y vamos a tener un pool muy importante de candidatos, hombres y mujeres, sobre todo jóvenes y caras frescas.
1: Jorge Triana, vocero nacional de Acción Nacional, seguiremos en plática, seguiremos en conversación permanente a través de este espacio de Heraldo Radio, Ruta 2027. Gracias por ahora, buenas noches, Jorge.
0: Te agradezco, Héctor. Buenas noches a todos. Salud.
1: Misael Zavala, adelante con tu reporte, buenas noches.
2: Héctor, muy buenas noches, te saludo también al auditorio. Pues a un día de que anunció su separación de la bancada de Morena en el Senado, Enrique Insunza Cázares aún mantiene su oficina como senador morenista en el grupo parlamentario, aunque envió una carta al presidente de la Junta de Coordinación Política del Senado, Ignacio Mier, donde le anuncia que se va de la bancada de Morena para declararse senador independiente, el senador Insunza aún no ha hecho oficial ante la mesa directiva de la Cámara Alta esta decisión de irse del grupo parlamentario para ser senador sin bancada. Héctor, hasta esta tarde las oficinas del senador se encuentran abiertas y solo un trabajador está presente. La oficina número 3 en el edificio del hemiciclo de la Cámara Alta mantiene todavía el indicador de que es senador por el partido político Morena. Incluso en la página web del Senado, Insunza Cázares todavía se encuentra entre los senadores del grupo parlamentario morenista. No ha cambiado su estatus como legislador, como él lo había dicho, como legislador independiente. De acuerdo, pues con algunas fuentes consultadas por el Senado, la separación de Insunza Cázares de la bancada morenista será oficial hasta que presente su documento ante la mesa directiva del Senado, lo cual podría ocurrir hasta el día lunes de manera oficial. Hasta ese momento, pues todavía se mantiene como legislador del partido político Morena, y una vez que envíe esta notificación ya a la presidencia de la mesa directiva del Senado, se declarará como un senador sin bancada o un senador independiente, Héctor.
1: Bien, Misael, gracias por el reporte y estamos pendientes.
2: Quedamos pendientes, Héctor. Buenas noches.
1: Las 8:46, gracias por todos sus mensajes a través del 5540-5435-38, 5540-5435-38. ¿Van en relación a su opinión? Si es que considera que la oposición en nuestro país sigue estando moralmente derrotada, como en algún momento lo dijo el expresidente López Obrador, nos dicen varias consideraciones que después del reporte de Fernanda García nos habremos de enterar, porque finalmente la organización política Somos México fue, después de que fue obligado a cambiar colores, diseños y su propio nombre, ¿qué decidieron? ¿En qué acabó todo? ¿O en qué va? ¿En qué parte? ¿En qué capítulo va de esta historia del partido? Misael, adelante. Fernanda García, adelante con tu reporte, Fernanda.
3: Hola Héctor, buenas noches, te saludo a ti y a tu auditorio. Pues sí, como lo comentas, el partido Somos México cambió su nombre y ahora solamente se llama Somos. También cambiaron su emblema y sus colores institucionales. Esto en cumplimiento de la resolución del día de ayer del Tribunal Electoral del Poder Judicial de la Federación. El día de hoy, Guadalupe Acosta Naranjo, quien es presidente de esta nueva fuerza política, acudió al Instituto Nacional Electoral para presentar las modificaciones y señaló que aunque pues no comparten este fallo, están obligados a acatarlo. El nuevo emblema conserva la palabra Somos en color rosa sobre la silueta de la República Mexicana en un fondo totalmente blanco. Acosta Naranjo también explicó que el tribunal les impidió mantener de manera conjunta la denominación Somos México y utilizar el color rosa predominante debido a posibles similitudes con partidos políticos locales. El dirigente adelantó que se reunirá con la presidenta del INE, Guadalupe Tadei, para presentar formalmente la propuesta de este de estos nuevos colores, emblema y el nombre, para que pues sea aprobada en el consejo, en la sesión del Consejo General el próximo 31 de agosto. Entonces, este lunes pues estaría, se tiene previsto que discutan si ya el partido queda con este nuevo nombre, este emblema, estos colores, para pues que ellos ya ahora que empiece la temporada electoral puedan empezar pues con sus precampañas y todo este tipo de cosas, Héctor.
1: Bien, gracias Fernanda. Cualquier novedad sobre el tema, nos estarás informando. Gracias, buenas noches.
3: Buenas noches, claro que sí.
1: Las 8:48, ahora escuchemos el reporte que tiene Noemí Gutiérrez, porque la presidenta Claudia Sheinbaum respaldó que el Tribunal Electoral precisamente ordenara al partido de reciente creación Somos México modificar su emblema y sus colores. ¿Cómo lo dijo? Adelante, Noemí.
4: Hola Héctor, muy buenas noches. Pues sí, la presidenta Claudia Sheinbaum pues respaldó este cambio, ya que dijo que el nombre de este nuevo partido pues podría generar confusión entre el electorado, ya que están diciendo que representan a México cuando en realidad es un sector de la población. También cuestionó que este nuevo partido pues pretenda usar el color que actualmente tiene el Instituto Nacional Electoral, que es de color rosa. Por ello, ella dijo que se debería cambiar el nombre de este partido, sobre todo los colores, para poder participar en una nueva elección. Pero esto fue lo que comentó en el Salón Tesorería. Vamos a escuchar.
5: Esencialmente ese es el argumento que estima la autoridad electoral, que al decir somos México, pues puede confundir a la gente, que todos somos México, todos y todos somos México. Entonces un partido pues es una parte de la sociedad, no es somos México. Entonces ese es el argumento que establece la autoridad electoral.
3: Bueno, Héctor, pues la información que te tengo este día.
1: Muchas gracias, gracias, Mimi.
3: Buenas noches.
1: Buenas noches. Desde Guadalajara, Jalisco, donde nos escuchan a través del 100.3 de frecuencia modulada, hacemos contacto con Adriana Luna, corresponsal precisamente en aquella entidad del Heraldo Media Group. Hola Adriana, ¿cómo estás? Buenas noches.
6: Héctor, ¿cómo estás? Muy buenas noches a toda la audiencia. Acá en Jalisco, los panistas sostienen que tanto en el estado como a nivel nacional, el clima electoral se ha polarizado y en las próximas elecciones solo habrá dos fuerzas políticas. Vamos a escuchar al líder estatal del PAN, Juan Pablo Colín.
7: Es que no esperemos a que suceda lo que está sucediendo en Sinaloa. En el 2030, Jalisco corre el riesgo de ser gobernado por los criminales a través del partido político Morena. Jalisco corre el riesgo porque no solamente por la cercanía con el Pacífico, corre el riesgo porque también hay una inoperancia y un desdén de la presidencia de la República para Jalisco.
6: Menciona Juan Pablo Conil que en el 2030 el tiro va a ser el PAN contra Morena y que Jalisco debe mantenerse como la única oposición real que se tiene a nivel nacional, y menciona que va a ser como un búnker para impedir la llamada, la llegada del partido guinda, Héctor.
1: Muy bien, muchas gracias Adriana. Oye, rápidamente, no puedo dejar de preguntarte, aunque no esté precisamente en el camino de la ruta 2027, algo que nos estamos enterando, el cantante Michael Bublé va a inaugurar el Coliseo GNP Seguros en Guadalajara. Sí es cierto, digo, aparte del chisme político, también hay esta parte del chisme de los espectáculos, porque la figura de Michael Bublé no es un tema menor. A ver, cuéntanos, ¿se sabe algo?
6: Fíjate que me estás dando la noticia a mí también.
1: Es que sí, relativamente acaba de ocurrir, se está dando a conocer justo este punto. Bublé va a asumir la primera presentación inaugural del Coliseo GNP Seguros en Guadalajara, ubicado en el espacio que anteriormente ocupaba el Estadio 3 de Marzo. Bublé será el artista encargado de inaugurar oficialmente el Coliseo GNP Seguros el próximo 22 de septiembre, luego de que la presentación de Rod Stewart, inicialmente programada para abrir el recinto el 11 de septiembre, fuera cancelada por motivos de salud. ¿Qué tal? Oye, pues te vamos apartando los boletos, ¿no?
6: Exactamente eso te iba a decir. Hay que correr a apartar los boletos porque Guadalajara va a enloquecer. Esa guapura en el escenario.
1: Muy bien, Adriana Luna, gracias y bienvenida a Ruta 2027. Buenas noches.
6: Buenas noches.

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1: 7:09, 7 minutos para que sean las 9 de la noche. Eduardo Alonso desde Toluca, Estado de México. ¿Qué pasa, Eduardo?
2: Jiménez Landín, compartirte que al igual que en otras entidades, todo lo que tiene que ver con la preparación del proceso electoral que se vivirá el próximo domingo 6 de junio del 2027, todavía falta un ratito. Bueno, pues están los preparativos. Recordar que nuestro modelo que nos hemos dado como mexicanos, prácticamente la organización de los procesos electorales corre por ciudadanos, Héctor Jiménez Landín. En el caso del Estado de México, están las convocatorias, que por cierto, pues los que ya estaban pendientes ya están inscritos, ya seguramente en los próximos días estarán en los procesos de capacitación. Convocatorias para que sean vocales de juntas distritales. Caso Estado de México, tenemos 45 juntas distritales.
1: Eduardo, ¿qué quiere decir? Sí. Tenemos que hacer una pausa porque estamos por cerrar el programa y si no, ya no podremos escucharte con atención. ¿Te parece que mañana nos des la continuación de este reporte? Gracias.
2: Perfectamente, estamos
1: gracias.
2: Pendientes.
1: Gracias, saludos hasta el Estado de México. Soy Héctor Jiménez Landín, hasta aquí Ruta 2027. Cuídense mucho, hasta mañana. Buenas noches.
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6: Edilberto Portillo, conocido como Don Beto, fundador y cantante de Beto y sus Canarios, fue atacado a balazos antes de presentarse en el Rodeo Texcoco en Chimalhuacán. El ataque ocurrió la noche del pasado sábado, cuando el cantante llegaba al recinto junto con su agrupación.
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6: De acuerdo con el reporte preliminar, recibió al menos 4 disparos, por lo que fue trasladado a un hospital. En el lugar quedaron varios casquillos y se encontraron impactos de bala en la entrada del recinto. Las autoridades desplegaron un operativo para localizar a los responsables, pero hasta el momento no hay detenidos. A pesar del ataque, el evento no fue cancelado y las demás agrupaciones continuaron con sus presentaciones. Las autoridades no han informado oficialmente cuál es el estado de salud de Don Beto ni el móvil de la agresión.
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9: 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El cuerpo agradece los cambios graduales y el primer día de clase se siente mucho menos brusco.
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0: Bienvenidos a Salud, Dinero y Amor este jueves 27 de agosto. Yo soy Romina Román. Gracias por acompañarnos aquí en el Heraldo Radio. Y hoy empezamos ya con los preparativos para el regreso a clases de cerca de 25 millones de alumnos de preescolar, primaria y secundaria que inician el ciclo escolar 2026-2027. Hay que prever con tiempo la salida en las mañanas porque seguramente habrá mucho tráfico. Hay que evitar accidentes y que la ciudad se convierta en un caos. Y el lunes estaremos de fiesta porque es el cumpleaños de una persona íntegra, profesional, generosa, valiente, de mi querida amiga María Elena Vega, a quien por cierto saludo con mucho cariño. Muy buenas noches, María Elena, y ya empecemos con los festejos.
1: Muchas gracias, Romina. Gracias por tantas tan generosas y tan bonitas palabras. Sabes que eres bien correspondida. Muchísimas gracias, amiga. Feliz, y bien es cierto, hay muchos niños que regresan a clases. El tráfico va a estar complejo. Como complejo está la información que estamos recibiendo día a día en este nuestro México. Así que, amiga, te regreso los micrófonos.
0: Gracias, María Elena. Y como bien dices, hay que irnos preparando desde ahorita. En el comentario final daremos una serie de recomendaciones. Así es que no se lo pierdan, pero como siempre vamos a tener un programazo. Cuéntanos quién nos va a acompañar hoy.
1: Gracias, Romina. Amigos, en unos momentos vamos a platicar qué alternativas están teniendo los jóvenes en materia laboral. El desempleo continúa al alza y, por supuesto, la economía a la baja. Esto nos afecta a todos. Hoy lo platicamos con el presidente de Coparmex. No se lo pierdan.
0: ¿Y cuál es la situación de las micro, pequeñas y medianas empresas? ¿Están recibiendo el apoyo que necesitan para continuar creciendo y generando empleos? De esto le vamos a preguntar a Lourdes Medina Ortega. Ella es presidenta de la Cámara Nacional de la Industria de la Transformación, la Canacintra.
1: Y es una realidad que el sector empresarial está atravesando procesos muy delicados, donde se tienen que tomar acciones desde gobierno, pero un sector que estaría o está muy, muy afectado. La industria del plástico, si no se hace, estaremos viendo un descenso de este sector, por demás relevante, y que vemos desde temas como la ropa, plásticos, en la industria de salud, en fin, en prácticamente todos los sectores podría desaparecer. Aquí se lo vamos a platicar.
0: Y en México hay 11.9 millones de personas que tienen un empleo formal, pero no cuentan con un salario mínimo. ¿Por qué está pasando esto? ¿Qué se está haciendo para revertir esta situación? Para hablarnos de esto, nos va a acompañar Rogelio Gómez Hermosillo. Él es presidente de Acción Ciudadana Frente a la Pobreza. Así es que ya lo escuchaste, información útil para ti, para tu bolsillo, para la toma de decisiones. Muy buena música, acompáñanos a lo largo de esta hora. De verdad que no te vas a arrepentir. Y sin más preámbulo, comenzamos.

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1: Y amigos, el tema del desempleo, de la economía en descenso, está afectando considerablemente a los jóvenes que salen en busca de trabajo. ¿Qué pasa con esto? ¿Cuál es el panorama? Pero sobre todo, ¿hay soluciones? Para platicar del tema, nos da muchísimo gusto saludar esta noche a Juan José Sierra, él es presidente de la Copermex. Muy buenas noches, Juan José, qué gusto saludarte.
2: Muy buenas noches, Marilena y Romina, qué gusto saludarles y buena noche a su auditorio.
1: Muchas gracias, Juan José. Oye, pues un panorama complejo para los jóvenes que salen en busca de trabajo. ¿Cómo lo estás viendo?
2: Sí, mira, consideramos desde Coparmex lo primero y creo que es el punto de partida. El mejor programa social que existe en México es el empleo formal, el empleo con todas sus prestaciones. Es este el empleo a través del salario que se gana con su esfuerzo un joven, un trabajador. Esto hizo posible que la gran mayoría de las 13.7 millones de personas pudieran salir de la pobreza. Y esto es importante. México, por supuesto que enfrenta un reto del empleo, pero también es un reto, como bien lo decías, de futuro para sus jóvenes. La discusión no debe estar y el análisis únicamente cuántos empleos generamos y qué oportunidades estamos dejando para las nuevas generaciones, Marilena y Romina, cuando cada año se requieren en el país 1,200,000 empleos. Tenemos un déficit. El problema no es que no exista el empleo, es también la caída del empleo, pero las condiciones, esta calidad del empleo. Fíjate, en el primer trimestre del 2026, este año, se confirma el diagnóstico, ¿no? Hay un problema de calidad. Aparte de la escasez del empleo, hay 60 millones de personas ocupadas, 599,000 más que hace un año, pero la informalidad laboral subió a 55.1%, y eso es importante. Y las condiciones críticas pasaron de 36.4% a 38% en solo un año. Aquí hay un reto, es porque el empleo formal es una de las principales herramientas de movilidad social. Es decir, México no puede conformarse en una oportunidad que tiene de la relocalización de las cadenas de suministro del lado de nuestro gran socio comercial, que es Estados Unidos, en el mercado de consumo más grande del mundo. No podemos conformarnos con que nuestros jóvenes tengan cualquier empleo. Necesitamos empleos formales, dignos. ¿El reto dónde está, Marilena y Romina? En el fortalecimiento de la micro, pequeña y mediana empresa, que genera el 70% del empleo. 5.5 millones de MIPYMES. Solo 1,900,000 están en la formalidad. Quiere decir que 3,600,000 están en la informalidad y es la MIPYMES del país que generan el 70% del empleo en nuestro país.
1: Juan José, ¿y cómo, o sea, es viable esto que comentas en un gobierno como el que tenemos, en donde hay un muy bajo crecimiento económico, pero además también hay inseguridad, no hay una reforma en puerta, una reforma fiscal que incorpore a la informalidad? Entonces, la verdad es que esta posibilidad se ve lejana, porque esto se suma a que traen a los patrones contra las cuerdas, con todos estos factores que te comento.
2: Sí, mira, es un entorno complicado. Sin inversión no es posible que exista desarrollo económico, y sin desarrollo económico, pues no podemos hablar precisamente de ese desarrollo social, justicia social, prosperidad, porque no podemos hablar de mejores empleos bien pagados, bien remunerados, con todas las prestaciones, que es lo que necesitan las familias en México. Y creo que estamos en un círculo vicioso y necesitamos generar un círculo virtuoso, precisamente donde haya confianza. Sin confianza no va a haber inversión, sin inversión no hay desarrollo económico, y sin desarrollo económico no se van a generar estos empleos para los jóvenes, que son el presente de nuestro país. Y necesitamos en el país, en México, una ruta de productividad y una ruta de incentivos fiscales que acompañen a la informalidad para que se vuelva formal.
1: Juan José, y en este sentido, ¿están viendo alguna iniciativa? ¿Hay que cambiar planes de estudios, acompañamiento entre empresas, algo que se esté manejando para verdaderamente detonar un empleo a los jóvenes que están por comenzar la vida laboral y los que vienen?
2: Incentivos fiscales que acompañen a las MIPYMES, creo que es muy importante. Y por otro lado, la gran deuda, Marilena y Romina, la atención a la micro, pequeña y mediana empresa. Si atendemos a las MIPYMES y logramos logramos capacitarlas, si logramos acercarle financiamiento, si les acercamos ecosistemas de emprendimiento, tecnología, sí podemos hacer que nuestras MIPYMES puedan ser 5 veces más productivas y generar 4 veces más empleo. Creo que ahí está la clave, subir a las cadenas de suministro a las MIPYMES y subir a las MIPYMES a las cadenas globales de valor. México exporta el 80% a Estados Unidos, pero ahí no están nuestras MIPYMES en esas cadenas de valor exportando. Ojo, necesitamos, para que México sea atractivo a la inversión, generar las condiciones de seguridad física, de seguridad jurídica y de certeza energética para aprovechar estas oportunidades.
1: Pues José, estamos hablando de un escenario ideal, pero la realidad es distinta. ¿Ustedes notan alguna voluntad del gobierno de recomponer esta situación, de tomar el toro por los cuernos y decir, vamos a caminar por esta ruta? La banca de desarrollo está desdibujada desde el sexenio pasado, sobre todo Nafin y Bancomex. Entonces, ¿será una labor que hará sola? Porque todo parece indicar que así será. ¿Las empresas, el sector privado, los patrones?
2: Pues mira, yo considero que es algo que nos tiene que quitar el sueño a todos, gobierno, empresarios, sociedad. Insisto, lo que nos tiene que quitar el sueño hoy aquí en nuestro país es precisamente porque México no crece. Creo que no nos queda otra, Marilena y Romina. Tenemos que, en función de la realidad país, ponernos a trabajar, a remangarnos la camisa, como dicen, y ponernos a trabajar para generar estas condiciones. A eso estamos llamados, el gobierno, los sindicatos, los empresarios y también la sociedad.
3: ¿Qué plan tienen todavía en este cierre del año? ¿Viene el presupuesto? ¿Viene el Congreso? ¿Hay alguna solicitud de alguna petición o movimiento que estarán haciendo desde Coparmex, Juan José?
2: Mira, nosotros con los sindicatos hemos también acordado en una mesa técnica 2 acuerdos. Uno, la actualización del impuesto del ISR a los salarios. No ha habido una actualización. Se le sube el salario mínimo al trabajador, pero le cobran más impuestos. Creo que es importante actualizar esta tabla de amortización del ISR a los salarios, y la otra es la deducibilidad al 100% de las prestaciones laborales como un incentivo precisamente a la inversión. Y necesitamos estrategias como podría ser un monotributo para la informalidad, un solo impuesto para las MIPYMES informales, y creo que esto ha sido exitoso en otros países. Esto pudiera incentivar a la formalidad, a la recaudación, al desarrollo económico, a la generación de los empleos.
1: ¿Ya está negociando, Juan José, el aumento al salario mínimo que se prevé para el 2027?
2: Bueno, estamos en pláticas, y lo que hemos insistido mucho que tenemos que tener mucho cuidado para el aumento del salario en este año. Traemos aumentos sostenidos del salario con un estancamiento económico, con un bajo o escaso crecimiento, con una reducción de la jornada laboral para enero del 2027. Tenemos que tener mucho cuidado con el porcentaje de aumento del salario. Ojo, porque esto puede generar mayor informalidad o puede generar precisamente que algunas empresas puedan cerrar sus puertas.
1: Perdón, nada más para cerrar, ¿cuánto estarían ustedes dispuestos o en condiciones?
2: Estamos haciendo un análisis para poder hacer una propuesta.
1: Pues vamos a estar bien pendientes de este tema, que es por demás relevante, y por supuesto de la situación de las empresas y de los patrones. Muchísimas gracias a Juan José Sierra, él es presidente de la Coparmex, la Confederación Patronal de la República Mexicana, y si así nos lo permites, vamos a estar bien cerquita de ti, bien en contacto contigo, para que nos vayas actualizando sobre estos temas que son muy relevantes. Gracias nuevamente, Juan José.
2: Gracias, Marilena y Romina.
1: Al contrario.
2: Buenas noches.
1: Muy buenas noches.
2: Un abrazo.
1: Igualmente, va de regreso. Gracias a ti. Quédense con nosotras aquí en El Heraldo Radio, que vamos con más información.
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3: Y amigos, Uber está haciendo irregularidades, no solamente con los clientes, también con sus trabajadores e incluso con las autoridades. Para platicar del tema, nos da muchísimo gusto saludar vía telefónica a Darío Celis, columnista del Heraldo, Tiempos de Negocios. Muy buenas noches, Darío. Qué gusto saludarte.
4: ¿Cómo estás, María Elena? Muy buenas noches, Romina. Igualmente, un fuerte abrazo a ambas.
3: Gracias, Darío. Igualmente, oye, pues hoy en tu columna Tiempo de Negocios hablas de Uber e irregularidades. Platícanos.
4: Bueno, mira, pues yo creo que de entrada habría que reconocer la importancia y aportación que una plataforma tan influyente como Uber ofrece a los mexicanos así como lo da al resto del mundo, no solamente como una empresa de movilidad, sino como una empresa pues que te puede llevar a tu casa comida y lo que tú necesites. Sin embargo, siento que esta empresa pues ha abusado mucho de su posición en el mercado y ha sido objeto no solamente en nuestro país, sino en diversas partes del mundo donde tiene presencia, pues de muchas críticas, muchas denuncias, incluso demandas por una posición muy intransigente que adopta como empresa pues líder en su segmento de alta tecnología y que incluso no es muy dada a alinearse a los preceptos y a la normatividad de los mercados en los que opera. México no es la excepción. Uber tiene un récord de denuncias en cuanto a la calidad del servicio. Es una empresa que no se compromete realmente con su cliente. Es una empresa que cuenta con muchas acusaciones de quienes utilizan sus servicios, particularmente de movilidad, donde pues hemos sido testigos de actitudes de los choferes que se sobrepasan con la clientela. Hemos visto la deficiencia a la hora de reclutar a esos conductores. Y cuando tú como usuario quieres levantar una denuncia, se te olvida algo en el carro o te llevan por un rumbo donde no debe ser y te empiezan a grabar, porque hay que decirlo, algunos choferes te graban y suben tus videos a TikTok con los cuales comercializan. Te lo digo por experiencia, ¿eh? Oye, eso no lo inventé. Lo estoy diciendo por experiencia.
1: Además, ¿sí?, de eso que tú dices puntualmente, te saluda Romina Román, que no se comprometen mucho con los clientes, son de los principales que reciben denuncias de chicas acosadas y de todas estas tragedias que hemos visto. Tampoco se están comprometiendo con sus socios, con sus trabajadores. Hablas de que ahorra cerca de 83 millones de pesos cada mes, ojo.
4: Sí, no solamente no se comprometen con sus clientes, sino que dejan al garete a sus propios colaboradores, los mismos conductores. Porque hay que decir que hay conductores buenos y hay conductores malos. Pero cuando tú tienes un problema con Uber, Uber te lo debería solucionar y Uber se lava las manos y dice, no, la bronca es del conductor. O sea, es una empresa muy desleal en ese sentido y muy desleal con la normatividad y con las leyes mexicanas. Sí, lo que yo digo hoy es que Uber se ahorra cerca de 83 millones de pesos al mes. Estamos hablando de 1,000 millones de pesos al año por concepto de contribuciones al seguro social, al subreportar los ingresos de sus conductores y repartidores. Esta empresa, Uber, reporta ante el seguro social una cuota entre 19% y 25% menor al excluir incentivos y cuotas de solicitud del salario de sus trabajadores. Solo 237,627 trabajadores de su plataforma cuentan hoy con seguridad social plena, pese a que 1,663,000 fueron beneficiados por la reciente reforma laboral. No sé si se acuerdan. Uber se convierte en la única plataforma con casos de subreporte documentados por sus conductores y repartidores.
3: ¿Y qué pasa con las autoridades? ¿Debería de reportar, multar, hacer algo con Uber, no, Darío?
4: Lo que pasa es que recurren a ciertas manías, mañas, por decirlo de alguna manera, trampas, de las cuales, pues, por lo visto, el gobierno, la autoridad, no se percata. Por ejemplo, calcula de forma incorrecta los ingresos de conductores y repartidores, una práctica que le cuesta, pues ya lo decía, al erario 1,000 millones de pesos anuales. El esquema de su reporte, déjenme le explico, se aparta de la regulación laboral vigente desde el año 2025 y excluye a los trabajadores de la seguridad social plena que ofrece el Instituto Mexicano del Seguro Social. Le excluye de uno de los beneficios contemplados en la reforma a la Ley Federal del Trabajo para plataformas digitales, esa que se aprobó en diciembre del año 2024 y que fue cuestionada no solamente por Uber, sino por Rappi, por Didi, por todas estas nuevas plataformas de transporte y de repartición.
1: Pues una información por demás relevante la que estás dando a conocer, Darío Celis. Él es columnista, él es conductor de radio, de televisión, un periodista muy reconocido a nivel nacional. Gracias por esta información a la que, si así nos lo permites, le vamos a dar seguimiento.
4: No, el agradecido soy yo. Muchísimas gracias, Romina. Muchísimas gracias, Marielena. Les mando pues un beso y un fuerte abrazo.
1: Un abrazo de vuelta para ti y quédense con nosotras aquí en El Heraldo Radio, que vamos con más información. Y una de las principales generadoras de crecimiento económico y de empleo son las micro, pequeñas y medianas empresas. Pero ¿cómo se encuentran en un momento en el que México enfrenta un bajo crecimiento económico? La inflación todavía no está controlada, inseguridad y hay un freno a la inversión. Para platicarnos de esto, ya nos acompaña Lourdes Medina Ortega. Ella es presidenta de la Canacintra, la Cámara Nacional de la Industria de la Transformación. Muy buenas noches, Lourdes. Qué gusto saludarte.
5: Siempre es un gusto saludarles. Gracias, Romina. Gracias, Melena. Realmente, de verdad que el tema no es menor. Es bastante importante para todos nosotros porque sabemos que al final el 70% de la economía en cuanto a empleos está cifrada justo en las pequeñas y medianas empresas. Realmente tenemos un tema de desaceleración, pero también tenemos un tema en donde hay empresas, sobre todo la micro y la pequeña, no la ha estado pasando tan bien. Esto prácticamente está más orientado al sector terciario, que viene siendo, curiosamente, el tema de los pequeños abarroteros, las pequeñas empresas. Sin embargo, en el tema de manufactura es totalmente diferente. Sin embargo, si no así, no la hemos pasado tan mal como lo viene siendo la micro y pequeña empresa que está orientada al tema de comercio. Nos dice el INEGI, por ejemplo, que los ingresos del comercio al por mayor tuvieron variaciones importantes, sin embargo, no las pequeñas, ¿no? Entonces, eso nos preocupa y nos ocupa porque finalmente en el ecosistema termina golpeando también a la manufactura. El ecosistema finalmente se va uniendo a través precisamente de la manufactura también, porque también somos procesadores de alimentos. Al tener 14 sectores, pues sí nos llega a impactar, ¿no?
1: Lourdes, sí se habla mucho de muchas cifras, de cuántas están por cerrar, de cuántas ya han cerrado, de cuántas están en disyuntiva y buscando a lo mejor otros giros. Si pudiéramos dar unas cifras de esta situación, te saluda Marielena Vega.
5: Gracias, Marielena. El escenario más complicado es que, por supuesto, entran dentro de un proyecto o de un proceso en donde no entran dentro del tema de la formalidad. En muchas ocasiones estamos hablando de que estas micros y pequeñas empresas que están dentro del ramo comercial, pues prácticamente están siendo trabajadas por los propios dueños, en donde no traen el tema de seguridad social, en donde no traen el aporte a la Secretaría de Hacienda, y esto a veces es complicado para poderlas cifrar. Pero sí es un impacto económico que sí nos llega a afectar, porque finalmente el hecho de que no permanezcan, generalmente se habla ahí, es un tema en donde se dice que el 90% de las empresas que son pequeñas o que están entrando en el primer año tienen un nivel de mortandad muy alta, y que estamos hablando de los primeros o segundos años, y entonces su mortandad es muy alta. Y justo decíamos, es lamentable no sé, ni siquiera tener en el país esta información, porque no es cuantificable precisamente porque no están insertados dentro de un ecosistema de formalidad, ¿no? Pero el impacto sí será curioso, ¿no?
1: Lourdes, ¿y qué se podría hacer para revertir esta situación? Y en México, como bien dices, el 90% de las MIPYMES desaparecen en los siguientes dos años de su creación. ¿Esto también ocurre en otras partes del mundo? ¿El rango es tan alto?
5: Fíjate que no es tan alto, pero porque el acompañamiento es totalmente diferente. En la forma en que se llegan a involucrar los gobiernos para poder desarrollar, hay un acompañamiento de manera mucho más puntual, y entonces hace que haya apoyos específicos para poder sostener a las micros y pequeñas y medianas empresas.
3: Lourdes, pero se hablaba de, por ejemplo, de programas fiscales, crediticios especiales para este gremio, esquemas diferenciados para que no los ahoguen los esquemas o los programas sociales. Hay una diversidad. ¿Qué ha pasado con todo esto?
5: Estás poniendo el dedo en la llaga, María Elena. A mí me parece que uno de los temas es, tú dices, oye, quizás uno de los grandes temas sea el financiamiento. Vamos a darles financiamiento y tenemos la banca de desarrollo, pero no se ha logrado llegar exactamente hacia las micros y pequeñas empresas. Hoy estamos mirando hacia temas de digitalización y decimos, a ver, de las micros y pequeñas empresas, ¿cuántas ya las tenemos digitalizadas? ¿Cuántas las tenemos bancarizadas? ¿Cuántas las tenemos ya formadas para seguir manteniéndose a través del tiempo? ¿Me explico? Encuentras que la tiendita sigue con una serie de temas que ya están anquilosados, ¿no? Entonces, sí tenemos que empezar a romper este tipo de esquemas. Y si queremos realmente hacer que haya mucha mayor formalidad, tenemos que buscar un mecanismo hasta el mismo del SAT, buscar de qué manera, porque sí hay, hoy hay programas en donde te dicen, bueno, tú te formalizas y a través del tiempo vas pagando tus impuestos, pero nadie ha sensibilizado a estos pequeños empresarios, ¿no?
3: Y eso de construir y que se registren en la normalidad o en la formalidad de las pymes, la realidad es que todavía no hay esquemas para que así suceda y la informalidad parece ser que es una alternativa más viable para no desaparecer. En fin, estaremos muy al pendiente, si nos lo permites, estar muy en contacto contigo, Lourdes. Por lo pronto te agradecemos esta charla y esta información aquí en Salud, Dinero y Amor. Lourdes Medina Ortega, presidente de la Canacintra. Gracias y buenas noches.
5: Buenas noches, muchísimas gracias por la invitación. Siempre es un gusto.
3: Seguimos con más información. Hay una industria que está en la cuenta regresiva de desaparecer si es que la Secretaría de Economía no hace nada.
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0: y una de las industrias que prácticamente está en todo lo que vemos, en todo lo que hacemos, es la industria del plástico. Aunque usted no lo cree, está desde el vestido, temas de salud, autos, industria, en fin, ¿en qué no está? Pero precisamente este sector está atravesando por problemas serios y que podría repercutir, por supuesto, en nuestro día a día. Para platicar del tema, nos da muchísimo gusto saludar ya vía telefónica a Aldimir Torres. Él es integrante del Consejo Consultivo de la ANIPAC, la Asociación Nacional de la Industria del Plástico, y también fue presidente de la misma. Aldimir, qué gusto saludarte. Muy buenas noches.
1: Ayuda, buenas noches a todo tu auditorio, a ustedes. Un abrazo grande.
0: Gracias, Aldimir. Oye, ¿qué está pasando con la industria del plástico? Parece, y bueno, nos dicen que está atravesando problemas serios.
1: Sí, muy serios, porque son casi 7 millones de toneladas al año lo que se consume en este país. Y de esas 7 millones de toneladas, lo más importante, los 5 plásticos más importantes son polietileno, propileno, polipropileno, PVC, PET y poliestireno. Ahí en el PVC tenemos una situación hoy día crítica, porque de estas 7 millones de toneladas, el PVC representa casi 650,000 toneladas al año. Y tenemos un solo productor local que produce entre 350,000 y 400,000 toneladas, o sea, tenemos un gap importante. Y el 14 de febrero de marzo de este año apareció en el diario oficial el anuncio de una cuota compensatoria por $631 por tonelada. ¿Qué significa eso? Hoy, a partir de un precio promedio 800, 900 dólares por tonelada, hoy estamos en 1,200, 1,300, 1,400. ¿Qué significa? Somos el país con la materia prima más cara del mundo. Entonces, estamos matando a la industria, lo cual no va acorde con el Plan México que marca la Secretaría de Economía. Entonces, estamos en una agonía muy difícil, Marilena, Romina.
2: Aldimir, muy buenas noches. Te saluda Romina Román y escucho con preocupación este escenario que nos estás presentando de la industria del plástico, porque además de todo esto que estás mencionando, se suma este escenario de aumento en los precios del petróleo que está encareciendo, pues, el costo de las resinas. Si nos pudieras mencionar, ¿cuántas empresas del sector, como consecuencia de todo esto, han tenido que cerrar y cuántos empleos se han perdido?
1: Gracias, Romina. Buenas noches. Mira, en términos de empleo, la industria del PVC únicamente, no todos los plásticos, representan como 35,000 empleos directos. Si tú le sumas los indirectos, bueno, casi se duplica esta cantidad. Este nicho de laboral está en alto riesgo. Es cierto, un buen número de empresas, las empresas que fabricaban una película, que fabricaban las pequeñas, que fabricaban manguera, cable en pequeños talleres, están extinguiéndose, desapareciéndose. Porque, repito, tenemos los costos más altos, no de Norteamérica, no de Latinoamérica, del planeta. Y eso, pues insisto, no va acorde con lo que nuestra jefa de gobierno a nivel nacional, nuestra presidente, está buscando con el Plan México. Entonces, sí, está en agonía esta industria. El número de empresas que creemos que están cerrando, en este momento hablamos cerca de 50 empresas que ya han cerrado. Esta industria representa más de 350 empresas importantes. Y que es la primera vez en la historia, para que tengan una idea, que están importando tubos. Es el producto hueco, imagínense, lo estamos importando por primera vez en la historia de Estados Unidos.
0: Aldimir, ¿qué alternativas se tienen? ¿Y esto lo ha platicado con las autoridades?
1: Sí, por supuesto, la Secretaría de Economía nos abre las puertas muy, muy amablemente, pero en esencia no tenemos respuesta, no tenemos la respuesta que se requiere. ¿Qué alternativas hay? Es muy fácil. Es cierto que tenemos que tener un arancel, estoy de acuerdo, pero no de los niveles de lo que tenemos. O sea, por un lado tendríamos que ajustar el precio de la materia prima, y eso es muy fácil, Marilena. Y por otro lado, entender que tenemos que poner arancel.

0: aranceles a productos terminados de Asia. ¿Cuál es el argumento que les están dando para no hacerlo?
1: Lo han hecho, hemos estado platicando permanentemente con ellos, te repito, pero ponemos aranceles del 6% a productos finales. De manera muy selectiva, de repente pues, se lo ponen y se lo quitan, y a la resina le tenemos un arancel de nuestro principal socio comercial, que estamos en el peor momento de poner aranceles a Estados Unidos, un arancel del casi del 80%. No, es nada más entender que estamos completamente desbalanceados. Entonces, ellos están, como tú bien lo indicas, muy amables, con puertas abiertas. Tenemos una próxima reunión con ellos porque la idea es reunirnos los tres elementos, la industria que produce la resina, el productor nacional que es Mexiquén, la autoridad y los transformadores, que estamos integrados perfectamente en la asociación, y ojalá podamos llegar a un acuerdo dirigido a eso, a entender que tenemos que cerrar el gap de problemas, poner aranceles más altos a productos terminados y reducir el arancel de materia prima. Es muy sencilla la ecuación, no tiene mayor complejidad.
0: Aldimir, Romina te preguntaba sobre qué pasa con las autoridades y ya no lo respondiste, pero ¿hay un plan B en caso de que no se llegue a algún acuerdo favorable para el sector?
1: El plan B es se corra sangre por los pisos, Marilena, Romina. La industria de plástico ha sido muy resiliente por el paso de los años. Esa resiliencia nos ha permitido ajustarnos. ¿Qué pasa? Para que tengan ustedes en la visibilidad clara, una película de PVC con la que forran los niños los cuadernos, el costo de producción es más o menos 30% más alto que importar y ya poner en las papelerías la película importada de China. Entonces, ¿qué vamos a hacer? Pues migrar de producir, lo cual es bastante romántico, a convertirnos en distribuidores, en comercializadores, Marlena, Romina. Eso es algo crítico y una muerte anunciada clara de nuestra industria de la transformación del PVC en nuestro país.
0: Aldimir, ¿y qué está pasando con Mexiquem, que es una poderosísima empresa mexicana y exportadora a varios países del mundo, incluido China? ¿También estaría enfrentando graves problemas financieros por este escenario que nos estás mencionando?
1: Sí, colaboran, como ustedes saben, con la planta petroquímica de Pajaritos, o sea, el alcance es muy grande. Y es cierto, tienen problemas financieros, pero creo que tienen que apostar internamente para ajustar sus problemas y no repercutir en la industria de la transformación los mismos. No somos los responsables, somos socios comerciales, somos amigos de la industria. Entonces no nos tienen que ver de esa manera. No vernos como los enemigos y a quien tienen que castigar, porque se muere nuestra industria y también les va a afectar a ellos, evidentemente. Entonces creo que falta más inteligencia en la toma de decisiones a nivel corporativo de la industria del señor del Valle, como bien lo indicas.
0: Aldimir, ¿y cuáles son los tiempos? ¿Hay reuniones? ¿Qué tanto pueden esperar?
1: Tuvimos hace unas semanas la audiencia pública, para donde expusimos todos los afectados, incluyendo Mexiquén. Está por definirse cómo quedaría finalmente esa cuota compensatoria, que empezó, insisto, en $631 por tonelada, absurdamente. Pero estamos a la expectativa de la resolución de Secretaría de Economía. Ya tienen todos los elementos, ya les hemos proporcionado toda la información requerida, y esas cuestiones administrativas de repente en puntos y comas son los que a veces retrasan las cosas. Tendría que salir para agosto, inicios de septiembre, esa resolución. Estamos en expectativa y eso va a dirigir nuestros trabajos en consecuencia.
0: Aldimir, ¿y cuál es la razón, los argumentos o los miedos que les está dando el gobierno federal para no agilizar esta aplicación de aranceles a los productos terminados de Asia? ¿Esta medida podría implicar riesgos colaterales para la economía mexicana o por qué no se está haciendo?
1: Creo que es muy complejo. Te pongo un ejemplo. Estamos trabajando con las lonas de PVC. Esas lonas que se usan para los camiones, para los anuncios espectaculares, para definir de qué manera se pueden importar esos productos de China. De veras, para presentarlo ante las autoridades, nos acabamos todas las filas de Excel. O sea, es muy complejo. Y creo que es un poco el temor a arrojarse a la complejidad del trabajo. Lo quieren muy digerido, no hay forma de pasarlo digerido, porque le pones arancel a una fracción y la puedes importar por 50 más. Entonces es muy complejo, y eso se suma también a la complejidad del manejo aduanal. Como bien lo saben ustedes, hoy está en manos de nuestra marina, ¿no? Entonces, están esforzándose en eso, pero es muy complejo. Nos va a llevar muchísimo tiempo poder ordenar esta situación.
0: Pues importantísimo esto que nos estás platicando, sobre todo muy preocupante porque es otro sector que en su conjunto se ve altamente afectado por las políticas erróneas del gobierno federal. Muchísimas gracias a Aldimil Torres, él es integrante del Consejo Consultivo de la Asociación Nacional de la Industria del Plástico, la ANIPAC.
1: Muchas gracias
0: a ti, Aldimir. Y quédense con nosotras en Salud, Dinero y Amor. María Elena Vega y una

0: servidora Romina Román, que vamos con más información.
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0: Seguimos aquí en el Heraldo Radio y desafortunadamente en México hay millones de personas que no ganan o que no cuentan con ingresos dignos. ¿Qué está pasando? ¿Por qué no se puede recuperar este indicador que es tan importante? Para platicarnos de esto ya nos acompaña Rogelio Gómez Hermosillo, él es presidente de Acción Ciudadana Frente a la Pobreza. Muy buenas noches, Rogelio, ¿cómo estás?
2: Muy bien, Romina, muchas gracias, buenas noches, a la orden.
0: Gracias, Rogelio, y de acuerdo con datos de un estudio que ustedes realizaron, el 52% de las personas que cotizan en el IMSS carecen de un salario digno. Platícanos, ¿cómo están las cifras?
2: Sí, mira, lo que hacemos es un análisis de todos los salarios que se registran en el IMSS, son casi 23 millones, y ahí vamos viendo la evolución, le llamamos termómetro salarial, lo arrancamos hace 3 años, y el dato más reciente, los datos al fin de junio, son que casi 12 millones, bueno, 11.9 millones de personas, el 52, o sea, arribita de la mitad de quienes tienen trabajo formal y están registradas en el IMSS, ganan un salario que está por abajo del nivel de ingreso digno, es decir, menos de 14.400 pesos. Esa es la parte que nos falta. Y la otra parte que estamos diciendo, pero hay un avance, es que apenas hace 3 años, cuando empezamos esto en 2023, 40% de la gente tenía salarios de pobreza, es decir, que no les alcanzaba ni para la canasta básica de 2 personas, no superaban la línea de pobreza. Ahora esos son solo el 2%, la gran mayoría de la gente no llega al digno, está en un nivel que nosotros llamamos de sobrevivencia, pero muestra, digamos, este claroscuro de, pues, un avance clarísimo, ya no hay prácticamente salarios de pobreza, pero ciertamente nos falta mucha gente, la mitad de la gente que tiene trabajo formal está apenas en salarios de sobrevivencia, no llega al salario digno, aunque también se puede ver el vaso medio lleno, la mitad casi ya está de salario digno para arriba, por supuesto, es un piso el salario digno. Entonces, es esta cuestión de tratar de medir lo que hemos avanzado como país en los salarios y también lo que falta para que tampoco haya triunfalismo, ¿no? Ni catastrofismo de que todo anda mal, ni triunfalismo de que ya lo hicimos, porque no, superar el umbral de pobreza no es que ya vivan muy bien, solo es que no viven en pobreza.
3: Entonces, ¿no ha servido mucho estos incrementos salariales y estos apoyos que da el gobierno, Rogelio? Muy buenas noches, te saluda María Elena Vega.
2: Mira, María Elena, yo más bien diría sí, pero todavía le falta y bastante. Es decir, esto que estamos reflejando en el termómetro salarial muestra claramente una recuperación de los salarios en los últimos 9 años, digamos, una recuperación que arrancó en 2017 cuando empezó a que el salario mínimo a recuperar valor y que ha tenido una recuperación constante, un crecimiento, diríamos, pero más bien es una recuperación para llegar a niveles que permitan por lo menos superar la pobreza. ¿Cómo se define eso? Claro, se puede decir, ¿no? Cada quien tiene, pero hay una definición oficial, la línea de pobreza es el costo de la canasta básica, entonces nosotros llamamos salarios de pobreza a los que están por abajo del costo de 2 canastas básicas. ¿Por qué 2? Pues porque el salario no es solo para la persona, es para la familia. Entonces lo menos que tiene que alcanzar es para mantener a otra persona y también porque lo más frecuente, hay de todo por supuesto, pero lo más frecuente son familias de 4 personas con 2 personas que trabajan y entonces tienen ingreso. Entonces, salarios de pobreza menos de 9.800 pesos, digamos, ahorita, ya casi no hay en los trabajos formales, son solo el 2%, son casos excepcionales porque algunos están registrados como abajo del salario mínimo, lo cual no es posible, pero bueno, en fin, lo importante es esto, ya llevamos a la mitad a que ganen arriba de salarios de pobreza, podríamos decir, ya no hay salarios de pobreza prácticamente, pero ahora estamos con la mitad de la gente en salarios de sobrevivencia. Por lo tanto, no llegan al nivel de ingreso digno que en este momento está ubicado en 14.400 pesos y que es una iniciativa empresarial, es una decisión voluntaria, no es una política pública, sino que es un parámetro, un estándar que muchas empresas están empezando a adoptar para que toda persona que trabaje tiempo completo de manera honesta y productiva, pues viva conforme a la dignidad humana. No solo que salga de la pobreza, sino que viva sin penurias, sin lujos, pero sin penurias, digamos. Ese es un poco el principio. Ya los apoyos ya es otro tema que se mide cuando se mide la pobreza, cuando salen los datos de la encuesta de ingresos y gastos, que tenemos la de 2024, que se comentó mucho, ¿no? Y que ahora tendremos la siguiente hasta el año que entra. Pero con estos datos del IMSS, ¿no? Salarios, la gente, lo que gana la gente por su trabajo, tenemos esta claroscuro, buena y mala. Buena, ya no hay salarios de pobreza. Mala, todavía la mitad de la gente no llega al ingreso de IMSS.
0: Por ejemplo,
2: más o menos buena, la otra mitad sí.
0: Mencionan que una parte importantísima de los trabajadores que están registrados ante el IMSS trabajan en limpieza, seguridad y restaurantes. ¿Qué se puede hacer además de los anuales aumentos al salario mínimo, que la verdad es que sí han estado siendo importantes? Además de esto, ¿qué se puede hacer? ¿Qué políticas se deberían de aplicar para mejorar el ingreso de las familias? Y esto te lo digo porque la productividad está cayendo, no hay crecimiento económico y las empresas han tenido que recortar personal.
2: Sí, tenemos una situación económica no muy buena, hay baja inversión y por lo tanto un crecimiento tipo cero, ¿no? O sea, no estamos logrando avanzar. Yo espero que eso se remonte, pero digamos, ¿qué se tiene que hacer en la parte salarial? Porque mira, lo importante aquí de estos estudios es, por supuesto que hay que crecer y necesitamos inversión y generación de empleo, pero empleo de calidad. Los años en que se decía, crezcamos, se genera empleo y todo cambia, no, crecimos, generamos empleo y muchos trabajos eran fábricas de pobreza. Entonces, poner estos números en la mesa y mostrar que también hay un ingreso que se requiere para vivir dignamente es importante. Y una de las cosas que se muestran aquí es que las grandes empleadoras están más cerca de lograr el ingreso digno. Ahí ya tienen al 70% de su personal con ingreso digno o más, y solo al 30, digo solo, son muchos, ¿verdad? Porque son grandes empleadoras, son casi 4 millones de personas que trabajan en empresas, en registros con más de 1,000 personas. Entonces, ahí falta el 30. Ahora, ¿qué se puede hacer desde la política pública? Pues dos cosas: mantener la recuperación gradual del salario mínimo muy bien cuidada, el que tiene que subir todavía un poquito más de acuerdo al Plan Nacional de Desarrollo, es el salario mínimo general, el que aplica en casi todo el país, ya no el de la frontera. Y quizá lo más importante es que haya congruencia con las retenciones. Mira, actualmente con las tablas del ISR que publica el SAT cada año, si tú ganas el salario mínimo pagas cero impuesto, pero si ganas el salario mínimo más un peso, y es en serio, parece broma, pero puede ser hasta más un centavo, o más 100 pesos, más 40 pesos, te descontarían, porque así es la tabla, te deben descontar alrededor de 300 pesos. Entonces, pues sale peor, ¿no? El mínimo cero, el mínimo más un peso, pierdes 300. Es absurdo. Sí, es absurdo, pero así están las tablas de retención de salarios del SAT, del ISR. Entonces, se ha actualizado. Esa es una política pública hiper simple. Actualicen las tablas.
3: Rogelio, entonces no se tendría que estar haciendo estrategias diferentes para impulsar inversión y darle cabida a todo el empleo que se está generando y no encasillar todo en lo mismo para que verdaderamente se incremente la productividad del empleo, la inversión.
2: Por supuesto, Mariana, no, que esa mirada me gusta. Sería una plática ya de mirada amplia, que tienes toda la razón, no hay que quedarse en los detalles. Yo me estaba concentrando en lo concretito de lo que estamos hablando, porque además está al alcance. Es como un poco absurdo, ¿no? Tener unas tablas del ISR donde los dos primeros niveles están por abajo del salario mínimo, o sea, en teoría no aplican, pero ahí están. O sea, bueno, en fin. Pero sí, necesitaríamos sí, una cosa mucho mayor. Por ejemplo, ¿cómo bajar la informalidad? Porque estos son los salarios de los trabajos registrados en el IMSS, de los trabajos formales, ¿no? Pero tienes a más de la mitad, 55% de la población ocupada, que no está en la seguridad social, que no tiene esta condición, que tiene más bien un trabajo precario, trabajo sin protección social, sin derechos laborales. Eso es grave, y la única forma de bajarlo, la gran mayoría de esos trabajos, no todos, hay unos porque incumplen los patrones y no los registran, son como el 20% de los trabajos informales, pero el 80%, o sea, la parte mayor, son más bien personas que la rifan cada día, consiguen ese ingreso como pueden, generalmente en trabajos que se llaman por cuenta propia, autoempleo, o en micronegocios, que es casi lo mismo, porque la mayoría de los micronegocios en realidad es un negocio familiar. El mismo dueño está trabajando y a lo mejor trabaja con uno de sus familiares, o cónyuge, o algún hijo, en fin, son diferentes modelos, pero son negocitos pequeñitos que en realidad son formas de generación de ingreso. Entonces necesitamos también ver cómo conectamos a toda esa población, insisto, trabaja, es productiva, la gran mayoría está en cosas lícitas, algunos quizá no, pero la gran mayoría sí, y trabajan sin protección social. Esa es la raíz de la informalidad y eso podría detonar el crecimiento, porque al final, y regreso a tu punto final, que creo que es a donde ibas, es lo que necesitamos resolver es cómo tener más equilibrio entre mercado interno y exportación, es decir, que no dependamos solo de la exportación. Por supuesto que México, qué maravilla que sea una potencia exportadora, pero lo que le falta es el otro motor del, otros tres motores del avión, que sería el mercado interno, que somos nosotros, es la gente que vivimos aquí y consumimos aquí, que tenga ingresos suficientes para también ser un motor de la economía, más equilibrado, como es en otras naciones que exportan mucho, pero también tienen un vibrante, dinámico, pues, y mayoritario mercado interno. Claro. Esa es la base del crecimiento económico.
3: Como bien lo dice Rogelio Gómez Hermosillo, presidente de Acción Ciudadana Frente a la pobreza no solamente se refiere a que no haya los suficientes recursos, mucho por hacer, ojalá, ojalá que se ponga foco en este tema. Muchísimas gracias, Rogelio, y esperamos mantener comunicación abierta contigo. Gracias y buenas noches.
2: Con muchísimo gusto, me da mucho gusto saludarlas. Muy buenas noches.
3: Y amigos, nosotros estamos casi en la recta final de este programa.
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0: Y nos encontramos en la recta final de Salud, Dinero y Amor en este jueves 27 de agosto. Yo soy Romina Román. Gracias por acompañarnos y no olvides que te esperamos el lunes con la mejor información financiera y de salud aquí en el Heraldo Radio. Y como lo mencionamos al inicio, están por regresar a las aulas 25 millones de alumnos. Serán 185 días efectivos de clase y para empezar con el pie derecho es importante seguir pequeñísimas recomendaciones. La primera, hay que ajustar los horarios de sueño, hay que adelantarlo entre 15 minutos y media hora a nuestros pequeñitos para que no les cueste trabajo despertarse. Hay que apagar las pantallas. La recomendación es una hora antes de irse a la cama y no está por demás confirmar que el esquema de vacunación esté completo, verificar la salud visual y auditiva de nuestros niños. Y si te faltó algún material, hay varias ferias de útiles escolares en las alcaldías, ahí te puede salir a un mejor precio, pero antes hay que buscar qué podemos reutilizar del ciclo anterior. Esto nos va a ayudar a nuestra economía y por supuesto al medio ambiente. Ya estamos viendo lo que está pasando en Nepal con los cambios climáticos. Por lo pronto, cuídense, diviértanse y ahora sí, antes de irnos a festejar el cumpleaños de María Elena Vega, te paso el micrófono, querida amiga. Como siempre, es un privilegio hacer este programa contigo.
1: Muchas gracias, amiga, igualmente, Romina, preparando motores rumbo a mi cumpleaños, que el lunes estaremos aquí al pie del cañón en este programa, por supuesto festejando. Qué mejor forma de festejar que trabajando y estando haciendo lo que nos gusta, lo que me gusta y cerca de la gente. Cuídese muchísimo, tienes toda la razón, Romina, hay mucho por hacer en cuanto a pues esquemas y que nos corresponden a nosotros como papás en cuanto a esquemas de educación, pero también aquí un llamado a las autoridades, a las Secretaría de Educación Pública, por supuesto a las instituciones privadas. La calidad de la educación tiene que ir mejorando, tiene que ir subiendo y tiene que enfocarse a lo que se requiere en las nuevas generaciones, en la nueva tendencia tecnológica, digital y por supuesto requerimientos laborales educativos, en esta ocasión educativos, pero me refería por qué rumbo al tema laboral pueden ocasionar muchos problemas, un rezago, como se sigue abriendo entre escuelas públicas y privadas. Principalmente me refiero al sector educativo básico. Ya en universidades, la verdad es que la UNAM tiene mucha calidad, pero hay otras que no y también se tendrían que estar poniendo focos, darle fortaleza a nuestros jóvenes, a nuestros niños, para que, por supuesto, nuestra economía también se vea fortalecida. Gracias por habernos acompañado. Martín Quirino, muchas gracias, como siempre, por tu apoyo en controles y producción. Y ahora sí, a Romina Román y a una amiga y servidora, María Elena Vega, no nos resta más que desearle
0: salud, dinero y amor.
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18: ¿Cómo le va? Soy Luis Ramírez, esto es Mundo Inmobiliario. 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Tendremos toda la información del mundo inmobiliario para usted que quiere invertir, que ya forma parte de este apasionante mundo inmobiliario, que quiere comprar casa, formar patrimonio. Aquí tenemos todas las noticias, pero sobre todo las oportunidades. Así es que acompáñenos en esta misma frecuencia, todos los jueves en punto de las 10 de la noche, por el Heraldo Radio, desde donde transmitimos para toda la República Mexicana. Y si usted está viendo o escuchando el podcast, pues también lo invito a que reproduzca todos los capítulos. Hoy, como siempre, un programa especial en el que tendremos grandes invitados. Acompáñeme.
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19: ¿Cómo le va? Me da gusto saludarle. Soy Luis Ramírez. Esto es Mundo Inmobiliario. Estamos transmitiendo desde la Ciudad de México para toda la República Mexicana y los Estados Unidos a través de la frecuencia de El Heraldo Radio, la H, que sí suena. 10 años al aire ya en este programa. Muchas gracias por acompañarnos, pues, en estos 10 años que sin duda han sido muy, muy relevantes para la industria, muy distinta la vida y el mundo inmobiliario en esta década. De verdad, ha habido eventos tremendos desde, pues, los sismos 2017, luego la pandemia y, por supuesto, todos los cambios de mentalidad, la imposibilidad objetiva hoy de un emprendedor o de un joven no emprendedor, de un empleado normal, de comprar una casa. O sea, es imposible hoy con un sueldo de empleado e incluso para un emprendedor comprar una casa. Está todo carísimo y justo eso vamos a hablar hoy. Hoy hablaremos de cómo México se ha convertido en el país de América Latina más caro para construir. Es increíble, obviamente pues se debe mayormente a la mano de obra. Ahora vamos a hablar de esto, pero pues la verdad es que vivimos en un país privilegiado porque pues tenemos insumos, tenemos pues somos el hub de muchos materiales de construcción, pero a pesar de ello somos el país más caro de toda América Latina para construir. Y bueno, de eso voy a estar hablando con mis queridos socios Pablo Mateos, Eduardo Aguilera, a quienes saludo con mucho gusto y a quienes invité también porque pues somos expertos en eso, en construir. Hoy tenemos 35 edificios construidos, entregados en México, pero también lo hemos hecho en Estados Unidos, en España. Y lo más interesante es que sí es mucho más complejo construir, mucho más caro, pero también vamos a hablar de cómo hay técnicas o elementos, vamos, materiales, como la preconstrucción que te permiten, pues obviamente, reducir muchísimo los costos. Y bueno, muchas gracias por estos 10 años. Y para celebrarlo, lo quiero invitar a que conozca el negocio de mini bodegas, que como dijo el Wall Street Journal, es el activo inmobiliario más resiliente, el mejor negocio del mundo este 2026. Y pues estos colegas del Wall Street Journal lo dicen porque es el activo que es resiliente a, por ejemplo, a crisis. Cuando vino la pandemia, la gente utilizó las mini bodegas para guardar pues las cosas de esos negocios que quebraron, por supuesto, para guardar los enseres cuando se tenían que cambiar a una casa más pequeña. Pero hoy la realidad es que cuando es época de bonanza, como sucede ahora mismo, pues lo usan los emprendedores, las plataformas de comercio electrónico, Amazon, Mercado Libre. También, por supuesto, el menaje de casa, cuando alguien se quiere cambiar de casa o cuando alguien ya no está. Es increíble los múltiples usos que tienen las mini bodegas. Y la cultura de mini bodegas en México todavía está muy, muy por debajo, fíjese usted, 27 veces debajo de lo que se usan las mini bodegas en el país vecino de los Estados Unidos. Y pues la tendencia en crecimiento tremendo. Nosotros tenemos hoy 8 sucursales funcionando, pero el próximo septiembre inauguraremos dos sucursales en precisamente Monterrey, Nuevo León. Con esto sumaremos 10 sucursales a Vive Storage. Acabamos de poner la primera piedra justo esta semana en Cancún, la segunda sucursal de Cancún, dentro del estacionamiento de The Home Depot, que ahí precisamente pues tendremos otra ubicación en The Home Depot en Gonzalitos, ahí en Monterrey. 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Oiga, y bueno, pues vamos a regresar al tema, le repito, en la página web www.viverent.com y mis redes sociales, Luis Ramírez, Mundo Inmobiliario. Ya están conmigo Pablo Mateo, Eduardo Aguilera, quienes saludo con mucho gusto porque pues le decía que México se ha convertido en el país de Latinoamérica más caro para construir y pues esta paradoja, por supuesto, es interesante, en uno de los mercados que más oportunidades ha generado para la construcción en América Latina. Pero mire usted, además dentro de México, pues hay lugares y como dicen por ahí, hay niveles, y claro que hay niveles porque es más caro o más barato construir. Pero vamos aquí a analizar porque Monterrey, por supuesto, es la ciudad más cara de México, de las más caras para construir. Por supuesto, también todas las ciudades de playa, Cancún, Los Cabos, toda esta zona donde pues la mano de obra es escasa, pero también hay que decirlo, el clima es complejo. Y aquí me acuerdo mucho, Pablo, Eduardo, que justamente siempre pues viendo los temas de costos en la empresa, en las construcciones. Yo decía en alguna ocasión, oigan, pues cómo es posible, ¿no?, que tengamos tantos garrafones de agua, ¿no?, tantos garrafones de agua en una ciudad como Cancún y tal. Pero es que de verdad, mis respetos y mi reconocimiento para los trabajadores de la construcción que, pues obviamente con estas temperaturas, sobre todo en verano, 40, 35 grados, es la temperatura real, pero la sensación térmica. Ahora imagínese usted recorriendo la obra, trabajando pues con toda la fuerza del cuerpo. Wow, mis respetos y mi reconocimiento. Y eso pasa en muchos lugares del mundo. En Texas recuerdo que precisamente los trabajadores en época de calor pues prácticamente prefieren trabajar 5 horas, 6 horas, porque hay unos calores además muy, muy secos. Y bueno, Monterrey padece un poco de esto, y luego está el otro lado, ¿no?, en el invierno, el frío. Pero mire, vamos a ver cómo pues Monterrey se coloca encima de los mercados como de Buenos Aires, que es una capital de un país tan importante como Argentina, o Río de Janeiro, o Sao Paulo, también capital, bueno, es Brasilia, pero, o Bogotá, que es la capital de Colombia. Pero Monterrey, que no es una capital, está por encima. Y aquí, mire, el costo por metro cuadrado de construcción promedio en Monterrey, que es la más cara, 2,275 pesos. Y fíjese que el tope está en México, pero voy a empezar al revés. Bogotá es el lugar más barato, 1,274 pesos metro cuadrado de construcción.
20: Dólares, o sea, dólares,
19: socio. Perdón, dólares, socio, tienes razón, gracias. Ya estaba yo por, cuando dije pesos, dije, caray, vamos a construir a Bogotá, pero no. Estamos hablando en dólares. Gracias, Eduardo Aguilera, por la corrección. Pero la diferencia entre Bogotá, por ejemplo, es particularmente significativa, porque significa una diferencia de 78.6% más, casi el doble, pues construir en Monterrey que en Bogotá. En $2,274, Bogotá, Santiago de Chile, 1,753. Ve usted el brinco ya ahí de $500. Y luego Sao Paulo, 1,769. Buenos Aires, $1,839 por metro cuadrado. Río de Janeiro, 1,844. Y de ahí ya da un salto cuántico de Buenos Aires y Río de Janeiro de 1,800. Ya la Ciudad de México da un salto de 2,198. Prácticamente 2,200 dólares otra vez metro cuadrado. Y Monterrey, 2,275 pesos metro cuadrado. Oiga, es increíble. Y Pablo Eduardo, justo pues lo que mencionaba es que nos tenemos que apalancar de otras técnicas de construcción, como las que hemos hecho en Viverrende, Eduardo, desde los moldes en el edificio, en el segundo edificio que hacemos en Puebla, el tercero que estamos haciendo ahora en Puebla, que ya vendrán los módulos prefabricados. Y no solamente es un tema de ahorrar costo, porque ya está carísima. Eduardo, tú que eres nuestro director de desarrollo en Viverrent, coincidirás en que pues se debe, claro, al costo de los materiales, pero también al costo de la mano de obra, ¿no? Eduardo, ¿cómo te va? A gusto saludarte.
20: Hola, socios, un gusto saludarlos. Sí, es un tema que es medular para Viverrent y para general para todos los desarrolladores y para toda la inversión inmobiliaria, porque es algo que cambia completamente el paradigma, ¿no? Muchas veces decíamos, bueno, tienes tierra, ahora construye y generas valor y luego lo rentas, ¿no? Pero ha subido a tal grado el costo de construcción que ya construirlo no necesariamente genera la misma rentabilidad. Entonces tienes que cambiar el enfoque, tienes que cambiar los modelos constructivos, porque si no, cada vez la rentabilidad para una inversión pues va a ir decreciendo y decreciendo. Y el problema de eso es que al final eso va a desincentivar la construcción y toda esa deficiencia de vivienda que hay en México, en el mundo, en Latinoamérica, pues la brecha se va a hacer cada vez más grande. Entonces, cambiando ese paradigma, viendo modelos que pudieran ser mucho más óptimos, mucho más rápidos. Por eso la preconstrucción, ¿no? Todos los módulos preconstruidos, pues empiezan a ser un parteaguas, porque como decías, Luis, el costo de mano de obra, y no solo la mano de obra, toda la carga social que lleva la mano de obra alineada, ¿no? En donde, por ejemplo, como desarrollador, ya ni siquiera, no importa que tú cumplas, les pagues seguro social y tal, llega el IMSS y te pone una tabla de acuerdo a los metros cuadrados construidos y págale un extra, o si no te clausuran.
1: Qué ironías, porque aunque se haya utilizado menos mano de obra y más tecnología, más módulos prefabricados, al final hay que pagar esa carga impositiva. Y aquí, Eduardo, deberíamos de hacer un análisis con esta data de por qué México es más caro, si realmente es por la mano de obra o por toda esa carga de, pues no nada más es el IMSS, es Protección Civil, Desarrollo Urbano, a los tres niveles de gobierno llegan a molestar, hay que decirlo con todas sus letras, a buscar cómo clausurarte, a buscar cómo sacarte más dinero. Y claro, luego viene todavía el SAT, luego viene, ya que terminaste la obra, pues cuando se implementa la escrituración, que también son costos altísimos. Entonces habrá que revisar cuál es el costo que al final pues llega al usuario final, que es el que compra la propiedad, y pues se hace imposible justamente adquirir una propiedad por todas estas cargas. Y yo creo que al final, pues con la globalización, el costo de los materiales debe ser más o menos el mismo, pero todo esto, licencias, el costo impositivo, seguramente es por lo cual México es más caro, ¿no?
20: Pues mira, no lo había pensado de esa manera, ¿no? Pensaba que eran las asimetrías de los diferentes mercados, pero sí, uno de los factores definitivamente debe ser eso. Todo el tema administrativo que hace a un proceso como la construcción algo mucho más caro, mucho menos eficiente de lo que debiera ser. Y también hay un tema de productividad. Luis, el otro día veía un estudio que hacían entre un trabajador en México y uno en Estados Unidos, en donde el de Estados Unidos era 4 veces más productivo. Y a veces son los mismos mexicanos, ¿no? A veces no sé si es un tema de metodología
1: o de entorno, ¿no? Porque pues ven que los demás sí trabajan y yo trabajo, y acá ven que los demás no producen, pues yo no produzco.
20: Sí, o la verdad es que habrá muchos factores alineados a eso, pero también hay que decirlo, Luis, los trabajadores de México son de los mejores trabajadores de la construcción del mundo. Y hay algunos lugares, además, en México que son reconocidos como los mejores. Puebla, por ejemplo, ¿no? ¿Cuándo no hemos oído que los mejores, los más eficientes, los más productivos son de Puebla? Entonces, también debe hacer diferentes costumbres, diferente formación, pero muchas veces cuando hablamos de destajo, creo yo que es la forma más justa de medir un proceso constructivo, porque produces más, ganas más, produces menos, ganas menos, es justo para todos y a todos nos conviene que se termine más rápido, ¿no? Claro, con la calidad adecuada, con la supervisión adecuada, con los materiales adecuados. Es todo un caso el tema de la construcción. Yo llevo obsesionado 7 años con hacerla más eficiente. He soñado y en algunas ocasiones he estado a punto de que el Consejo de Viverred me autorice tener mis robots con inteligencia artificial pudiendo construir. Y de verdad no es un tema de hacer menos a la mano de obra humana, es un tema de eficiencia y tiempo. Y no sé, ¿tú crees que si ponemos robots a construir el IMSS también nos llegue a clausurar? Digo, es pregunta retórica.
1: Yo creo que sí, socio, es increíble, pero seguramente así sería, porque ya sucede, ¿no? Por ejemplo, hoy los módulos que ya vienen preconstruidos, que estamos trayendo de China, pues van a ocupar muchísimo menos mano de obra, pero tendremos que pagar lo mismo que ya tiene tabulado el IMSS, y obviamente, pues esa carga impositiva, al final, pues ese ahorro que obtiene uno trayendo estos prefabricados, pues dice uno, caray, es imposible que debería haber alguna forma de demostrárselo, debería haber, hay que meterse a litigios. Y al final, pues el gran perdedor es el desarrollador. Si ser empresario no es para cualquiera, ser desarrollador menos, porque hay muchísimos retos desde las ocurrencias de las autoridades y en todos los niveles de gobierno, en todas las ciudades, no vamos a poner nombre y apellido porque es un mal generalizado. Pero sí, Eduardo, yo creo que es muy interesante cómo pues también esta parte afecta tremendamente y hoy ya no hay que ser desarrollador. Pero mira, decías tú, hay que cambiar, ¿no?, la forma y lo que está pasando, por ejemplo, en el mercado secundario. Es decir, esta gente que quiere comprar una propiedad, pues ya no le alcanza para una nueva porque las propiedades nuevas están carísimas. Entonces hay que ponerse creativos, comprar una usada, remodelarla, o empezar a reciclar. Hay muchísimas propiedades y ahí lo vemos en los grandes barrios, ¿no?, en la famosa gentrificación en Polanco, en la Roma, Condesa y muchas otras colonias más de todo el país, donde justo pues la casa antigua, que era para una familia de 3-4 personas, se demuele y se hacen 6-7 apartamentos. Ahí está un poco, claro, el costo de la construcción muy alto, pero simplemente remodelar esa casa, aprovechar lo que tiene y pues ya ahí tienes metros cuadrados que valen muchísimo, ¿no? Una casa, a lo mejor la amplías un poquito, pero ¿para qué demolerla? Ya no es negocio demolerla porque el metro cuadrado vale mucho. Y fíjate, Eduardo, aquí para reflexionar, de acuerdo a esta presión que tiene el valor del costo de la construcción del metro cuadrado en México, pues tiene que ver el nearshoring. Y yo me acuerdo cuando construimos nosotros en Tulum, ¿te acuerdas que había una escasez de mano de obra? Porque justo en 2020, 2021, pues Tulum estaba surgiendo, estaba construyéndose el Tren Maya, el aeropuerto, y yo me acuerdo que se iban a las obras, pues toda esta gente, el Tren Maya y tal, a robarse a los trabajadores, ¿no? O sea, se iban a las obras, como pasa en Estados Unidos, que van de obra en obra, sobre todo ahora con el tema del ICE, pues se los van robando, ¿no? De una obra a otra, y eso pues se los van robando, claro, con un aumento, ¿no? Entonces, más o menos a eso se le atribuye hoy el tema del costo de que era lo que decía yo al principio del programa, pues es la mano de obra, porque hay una escasez de mano de obra por el nearshoring, por todas las plantas industriales, por todo lo que está creciendo, sobre todo, y ahí está el ejemplo, ¿no? Monterrey lidera el costo más alto, pues porque en Monterrey es donde más plantas industriales se hacen, donde más bodegas se hacen, donde más gente pues se necesita. Y yo recuerdo que por ahí algún constructor que teníamos se traía pues los camiones, se iba a buscar gente a lugares rurales, sin experiencia, por cierto, ¿no? Que era lo que comentaban ahí en esa zona, pues de otros lados, de Puebla, de Chiapas, de todo México, porque pues había una demanda tremenda de trabajadores. Entonces, en Tulum hoy, pues sucede en ciudades como Monterrey y todo este impacto que está teniendo el nearshoring, que sigue generando una expansión terrible, sobre todo en el norte de México, querido socio. Pero pues al final creo que pues esta retórica de la que hablábamos, y aquí hacemos el llamado a las autoridades, oigan, pues si no hay mano de obra, denos chance de traer ya los módulos preconstruidos, pero no nos cobren lo mismo, caramba. Es increíble, ¿no? Increíble.
0: Ahí, socios, lo que estaba pensando es que habría que llegar a un acuerdo de que evite la doble tributación del IMSS, ¿no? En China, o sea, que los impuestos laborales que ya pagaron los trabajadores chinos no los tengamos que volver a pagar otra vez. Pero estaba viendo los precios de construcción, digo, esta nota que es de un estudio que hizo la consultora Turner & Townsend en varios países de Latinoamérica. En general me parece caro el precio por metro cuadrado que reportan. En Monterrey es $2,275.
1: Es un promedio. Por metro cuadrado.
0: Sí, son 40,000 pesos. O sea, debe ser de un tipo de vivienda de residencial alto, ¿no? Y en Bogotá, en Colombia, creo que había otro. Bueno, sí, en Colombia es 1,200. Sí, es una diferencia muy grande. Es prácticamente.
1: Hay que irnos a hacer Viver en Bogotá, socios.
0: Sí,
20: aquí estamos en investigación, aquí estamos.
0: A ver, Eduardo, ¿por qué puede ser? Pero estaba pensando que, ¿se acuerdan que hace poco hablamos del índice Big Mac? Que lo interesante era que era el mismo producto exactamente igual y las diferencias de precio se supone que están son por las diferencias de mano de obra, de costo de mano de obra y de sobrevaloración o
1: carga impositiva
0: de la moneda. Sí, entonces aquí no sé si es una... Claro, el producto no se puede comparar. Ya hemos dicho que la construcción es súper artesanal y hay diferencias en las monedas, a lo mejor respecto al dólar, si aquí han utilizado el tipo de cambio, pues puede haber unas diferencias de ese tipo.
1: Y bueno, pues usted ya no se... Usted que nos escucha, ¿no? Pablo Eduardo, gracias por acompañarnos. Usted que nos escucha, pues no se mete en más líos a construir. Mejor invierta en láminas y cemento, que por supuesto que cuesta bastante, pero que además son centros de negocios. 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Gracias, Pablo Mateos, gracias, Eduardo Aguilera. Yo soy Luis Ramírez. Nos escuchamos la próxima. ¿Eres agente inmobiliario y estás cansado de tener múltiples plataformas? 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
6: Dejando marcas sobre los hombros o si el menor necesita inclinarse hacia adelante para soportar la carga. También se debe prestar atención a la presencia de hormigueo o entumecimiento en los brazos, así como las dificultades para ponerse o quitarse la mochila. Los expertos recomiendan utilizar una mochila proporcional al cuerpo y que quede en el centro de la espalda. Además, en estudiantes de preescolar y primaria, señalan que su tamaño no debería superar los 35 o 45 centímetros. La recomendación es no esperar a que aparezcan molestias para revisar la salud muscoesquelética de los niños.
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7: El coordinador del PRI en la Cámara de Diputados, Rubén Moreira, afirmó que el proceso de desafuero contra Alejandro Moreno, el dirigente del PRI, no va a proceder legalmente. Dice que fue desechado por falta de pruebas y resoluciones judiciales. 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
9: Ya estamos de regreso en Mundo Inmobiliario. 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Mientras tanto, seguimos aquí en el programa
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9: Y ahora vamos al tip inmobiliario de la semana. Información siempre para usted que está dentro de este apasionante mundo inmobiliario, o si no está, pues escuche usted a la mejor. Le hablo de Alma Delia Gutiérrez. Querida Alma Delia, ¿qué tip nos traes esta semana? Bienvenida.
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13: Yo fui el que le dije, oye, ¿y si ya no me pagas y me dejas vender agua?

0: Techo.
1: Si no los vi en los 7 años, menos hoy.
0: Bienvenidos a Sin Techo, un episodio más. Y pues les quiero recordar que este programa, además de transmitirse en radio a través de la frecuencia del Heraldo Radio en más de 30 estaciones por FM desde hace 10 años, también nos puedes encontrar en YouTube y en todas las plataformas de podcast como Sin Techo o Luis Ramírez Mundo Inmobiliario. Y empiezo preguntándote, ¿cuál es tu techo? ¿Cómo rompes ese techo? Sin ser el martillo, ¿cuáles han sido tus estrategias? Y de eso vamos a estar hablando con Arturo Ledesma. Mi querido Arturo, bienvenido a Sin Techo.
1: Un gustazo, mi estimado Luis, y gracias por la invitación.
0: Gracias. Además, digo, de ingeniero civil, eres empresario, tienes una integradora. Me encanta ese nombre, una integradora empresarial, que ahorita te voy a preguntar pues cómo se rompe el techo a través de esta integradora. Cuéntame un poco, ¿quién es Arturo Ledesma?
1: Bueno, Arturo Ledesma es un ser que hoy en día tiene un propósito, ¿no? Fomentar sentimientos y emociones que me ayuden a terminar más ligero los días que me quedan, ¿no? O sea, ¿de qué hablamos? De ser feliz, sí, ¿por qué no? Ser pleno, sí, ¿por qué no? Al final del día la plenitud es un estado de conciencia. Cuando tú eres pleno, eres feliz aunque no quieras.
0: Correcto.
1: Pero ¿por qué no ser alegre, no? Muchas veces te pierdes queriendo ser feliz, pero si eres alegre, pues también a veces la felicidad es un acto de egoísmo porque quiero tenerla yo solo. Pero si eres alegre, contagias y haces felices a los demás, ¿no?
0: Y eso aplica
1: en tu vida cotidiana, en todo lo que tú, en los que quieras, en lo que quieras. Y el cuarto, y para mí, no más o ni menos importante, sino que realmente conlleva mucho de lo que un ser debe ser, es la gratitud, ¿no? Hoy tienes que vivir en un estado constante de gratitud, ser agradecido por todo lo que sí tienes, ¿no? Entonces, en esa filosofía se basa Arturo Ledesma, porque Arturo Ledesma, tú dijiste hace rato ahí que era ingeniero, ¿no? Y sí, que era empresario, ¿no? Pues sí. Arturo Ledesma no es nada de eso. Arturo Ledesma es su esencia. Es lo que se va a poder llevar mañana, que Dios le tenga que decir, mijo.
0: Aquello es un título.
1: Welcome to home. No, es un título, son roles para los que en un momento determinado te has ido preparando y que has decidido jugar, ¿no? Pero eso no eres, ¿no? Esos son roles que en determinadas etapas de tu vida tú vas decidiendo jugar, ¿no? Por ejemplo, el rol de la espiritualidad es otro padrísimo, ¿no? Que hoy en día puedes desarrollar. Y dicen que todas las personas tenemos un tiempo, un espacio y un ritmo. Al final del día, pues ojalá que quien nos escuche hoy sea su tiempo. Hoy sea su tiempo en el que decida convertirse en una mejor versión, porque luego te dicen esa otra parte, ¿no? No, pues sea tu mejor versión. Sí, pero ¿en qué, cabrón? ¿En qué voy a ser mi mejor versión? ¿En qué de los roles que hoy juego quiero ser mi mejor versión? ¿Cuál me interesa ser mi mejor versión? Porque a lo mejor ser mi mejor versión en ponerme atléticamente bien mamado Dolores, como dicen, pues a lo mejor no es algo que a mí me llame la atención, porque hoy procuraría a lo mejor sí convertirme en una mejor versión en el rol de aprender a cuidar mi cuerpo, ¿no? A asearlo, a ejercitarlo, a alimentarlo y a darle paz interior. Ahorita escuchábamos a Cuauhtla en el episodio que estuvo contigo, pues que hablaba mucho de la meditación, ¿no?
0: O sea, la espiritualidad que tiene
1: la espiritualidad. Claro, es que es muy importante porque al final del día la espiritualidad es la esencia de cualquier religión, ¿no? Y la espiritualidad...
0: O sin religión.
1: Sí, no, es que la espiritualidad va a ser siempre ese idioma en el que tú, Dios, te va a entender. Como se llame tu Dios.
0: O sea, cual sea
1: tu. Allah, Jehová, Mahoma, Buda, la Pachamama, el universo.
0: La madre tierra.
1: La madre tierra, quien tú gustes. Pero qué bueno que decidas convertirte en una mejor versión en eso. Al final del día, la espiritualidad, si la resumimos, es amor. Y el amor a veces es muy duro, a veces es suavecito, pero siempre va a ser ese hilo con el que cosemos todas nuestras heridas.
0: Uf, me encantó tu introducción y presentación, Arturo. De verdad, eres tremendo y por eso eres promotor del desarrollo humano y empresario. Me encantó lo que decías, pero te pregunto, ¿qué es primero? En ese orden, primero es ser empresario, luego espiritual, o hacer todo a la
1: primero
0: vez.
1: Es ser.
0: Primero es ser.
1: Primero es ser. Y luego es hacer. y luego es tener.

0: soy lo que hago, por eso soy
1: Así
0: lo que
1: desarrollas
0: soy,
1: el ser, luego puedes hacer,
0: sí,
1: luego
0: soy lo
1: tener.
0: que soy, por eso hago lo que hago, por eso tengo lo que tengo. En ese orden tendría que ser sí o sí siempre.
1: O sea, hay que empezar por
0: De hecho, Michel Domir tiene un libro, un
1: sí, sí, sí,
0: bestseller
1: sí,
0: que
1: cómo no.
0: escribió, que se llama Ser, Hacer y Tener. De
1: Ser,
0: hecho,
1: hacer y
0: estuve
1: tener.
0: en su seminario allá,
1: En
0: en
1: Valle
0: Valle de
1: Bravo.
0: Bravo. Sí.
1: En su hotel.
0: Entonces, en su hotel,
1: Que se quemó, por cierto.
0: que se hizo el angelito ahí, ¿no? Que se dedica a vender precisamente bienes inmuebles allá, si te diste
1: También,
0: cuenta, si
1: correcto,
0: te
1: sí.
0: diste cuenta, ¿no?
1: Fraccionamiento,
0: Así
1: que
0: es.
1: tú
0: Eso
1: también estás en eso.
0: es lo que yo sé.
1: Entonces, el desarrollo el humano es primero. Tú
0: Sí, primero
1: lo
0: tú.
1: promueves dentro de tus
0: Sí.
1: empresas.
0: Es correcto, es correcto. Tienes que ser congruente entre lo que dices y haces.
1: Buenísimo, me encanta. ¿Y cómo funciona esta integradora? Eso también es algo que me llama la atención de tu grupo. Una integradora de empresas en donde tienes la desarrolladora, que luego tienes la franquicia de Century 21 que vende, y luego tienes pues la de materiales Construrama, que luego le vende el cemento para hacer los desarrollos. O sea, todo queda en casa, ¿no? Me encanta ese
0: Sí.
1: 360.
0: Fíjate que Skill Builder nace en el IPADE. Nace en el
1: Se
0: IPADE,
1: llama Ski
0: Skill Builder, sí. Entonces, Skill Builder nace en un proyecto del IPADE donde teníamos que generar una empresa, ya sabes, ¿no? En 2 horas. Entonces, para mí fue muy fácil crear algo que yo necesitaba. Yo ya hacía un poco el tema inmobiliario, estaba en el tema de la construcción y luego dije, ¿y cómo integro todos estos negocios? Porque esto, tú lo sabes, tú eres constructor, conlleva un sinfín de stakeholders, ¿no? O sea, la verdad, entonces empecé a tener sociedades con el del aluminio, el del cristal, el
1: el
0: de
1: del
0: los
1: cemento.
0: movimientos de tierras, el de concreto, el de ta, ta, ta. Entonces fuimos integrando esas empresas para ofrecer nuestros servicios, ¿no? Y entre ellas tenía yo el sector inmobiliario. Y mi buen amigo, que igual conoces, a Juan Carlos González Ochoa, nos conocimos en el
1: Como
0: IPADE,
1: a quien le mando un
0: ¿no?
1: saludo ahí
0: Sí,
1: de
0: hay que saludar al bro, ¿no?
1: guanajuatense.
0: Andrés Miñana, realmente, de hecho, él me echó a andar, ya quisieras, ¿no? Porque yo estaba muy tranquilo, yo ya trabajo desde los 7 años, ¿no? Entonces, yo ya pensé que mi ciclo de andar en chinga todo el tiempo ya había que bajarle, ¿no? Tranquilo, relax, ¿no?
1: Me pasa a veces, pero luego.
0: Orquesta y eso, ¿no? Pero, luego dice él, ¿no? Que los dones que Dios te da son para ponerlos al servicio de los demás, no para que te quedes con ellos, ¿no?
1: Mira qué
0: Y
1: interesante, correcto.
0: entonces me invita a la sociedad que hoy en día tenemos con Centro Limitado Sinao, ¿no? Y entonces ahí mismo, pues todavía Sinao me cae.
1: Trabajas desde los 7 años, pero esta sociedad la formaste a qué edad.
0: Con Juan Carlos hace pocos años, hace como 8 o 9 años que la formé. O sea, te comento, nos conocimos en el IPADE y ahí fue donde nació esa sociedad de una charla que tuvimos ahí él y yo. Ya sabes que así nacen los negocios, ¿no?
1: Correcto, ya tenías Construrama.
0: Ya tenía Costurama para entonces, yo ya tenía con Costurama como 34 años, 36 años más o menos. O sea, yo había ido al IPADE con la
1: Para
0: intención de.
1: mejorar
0: Pues
1: Construrama.
0: sí, nada más ahí ver qué más podíamos hacer para seguir
1: Y te
0: creciendo y
1: pusiste a trabajar
0: costurando.
1: más.
0: Ah, sí.
1: Ahora
0: Le
1: desarrollos.
0: digo a Juan Carlos, mi jodido trabajaba así, cabrón. Me echaste a andar.
1: Exacto. Pero
0: Pero
1: te gusta,
0: no, no,
1: encontraste.
0: hombre, lo disfruto. Realmente yo disfruto mucho esta parte de crear, ¿no? De buscar, como decía anteriormente, poner los dones que Dios te ha dado al servicio de los demás. De hecho, en el Consejo de la Cruz Roja he disfrutado por muchos años esa parte, ¿no? De ayudar a ayudar.
1: En la Cruz Roja, estás.
0: Estuve como consejero
1: Consejero
0: de la
1: de la
0: Cruz
1: Cruz Roja.
0: Roja, sí. Y es una parte que nos ayudó, pues, a desarrollar también esa parte del sentido humano, ¿no? Sobre todo.
1: ¿Qué es lo que tú promueves dentro de tus empresas y encima ayudas a otras?
0: Fíjate que realmente algo que últimamente me ha movido es pregonar, dejar un lema o un legado con una frase que en un momento hace más de 18 años me hizo clic: todas son buenas noticias.
1: Todas son buenas noticias.
0: Decidí abrazar esa creencia Y hoy en día, de hecho, cuando yo vi que había gente que me decía, oye, ya estoy como tú, todas son buenas noticias. Oye, que mi vieja ya está allí, sí, como dice Arturo, todas son buenas noticias. Y dije, ¿y por qué no trascenderlo? ¿Por qué no llevarlo más allá? Y entonces me dediqué por años a escribir un libro, todas son buenas noticias, ¿no?
1: Así se va tu libro.
0: Así se llama el
1: Me
0: libro.
1: encanta.
0: Y la verdad es que, como digo yo en el libro, el que yo haya tomado esa decisión de abrazar esa hermosa creencia, fue un acto de decisión, jamás era un tema de discusión, ¿no? Yo creo que siempre las buenas noticias van a estar ahí esperando al que las quiera descubrir.
1: Pero ¿cómo se logra encontrar una buena noticia dentro de algo que parece, para no poner la palabra, la antítesis de bueno,
0: ¿Trágico?
1: algo que no es tan bueno?
0: A ver, yo creo que tiene que ver mucho esa decisión de buscar ver lo bueno en todo, ¿no? Acuérdate
1: Incluso en
0: que
1: una quiebra,
0: en una quiebra ves el aprendizaje, no ver la quiebra, ¿no? O
1: Claro.
0: sea, como te dije, te decía hace rato, las buenas noticias siempre van a estar esperando ahí al que las quiera descubrir. Tú decides quién quieres ser en tu vida, el protagonista o la víctima.
1: ¿Dónde te encontramos, Arthur?
0: Como te dije, ahorita particularmente, digo, está en mis páginas de
1: Redes sociales.
0: Facebook, ¿no? En mi correo arturoledesma@grupoledesma.com, pero ahorita lo que estoy impulsando más es todas son buenas noticias, ¿no? Y
1: Todas
0: en
1: son
0: Instagram,
1: punto.
0: porque estamos mandando, de hecho, tenemos a Don Arthur también en costurama.com, costuramaledesma.com, también pueden ver a Don Arthur ahí, incluso eso es en Costurama. Y tenemos otro en todas son buenas noticias que pueden también preguntar que con inteligencia artificial estamos buscando ayudar a las
1: Ah,
0: personas.
1: mira, fíjate qué bien, o sea,
0: Estamos
1: que sea un
0: viendo.
1: GPT de cómo canalizar
0: Sí,
1: buenas noticias.
0: no, y además, ¿cómo puedo mejorar mi rol espiritual? Oye, ¿cómo si, por qué debo creer o no? Si todas son buenas
1: Me
0: noticias. Oye,
1: encanta.
0: ta, ta, ta, ta, ta, sí.
1: Me encanta que hayas probado este rol espiritual, Arturo Ledesma. Muchísimas gracias por conversar con nosotros
0: Mi
1: aquí en Sin
0: estimado
1: Techo.
0: Luis, un gustazo.
1: Gracias y quedémonos con ese gran invitado, con esa reflexión. El techo lo pones tú, pero para el cielo no hay techo. Gánate el cielo. Muchas gracias, Luis Ramírez. Nos escuchamos la próxima.
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4: 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Y lo mejor es que vamos a ir juntos de la mano durante 6 meses analizando casos con el método, con este método de la Universidad de Yale, en el que analizamos caso por caso. 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Emocionado en la mentoría, ahí lo veo. Hemos llegado al final de esta emisión de Mundo Inmobiliario. Gracias por acompañarnos. Recuerde que puede usted compartir y escuchar el podcast completo. Escríbame, siempre me dará gusto atenderlo en mis redes sociales, Luis Ramírez Mundo Inmobiliario. Y también recuerde que nos escuchamos aquí en esta emisión por el Heraldo Radio en toda la República Mexicana y algunas ciudades de la Unión Americana, todos los jueves aquí en punto de las 10 de la noche, y los sábados también la hora de Vive las Rentas de Mundo Inmobiliario, todos los sábados a las 4 de la tarde, 4 a 5 de la tarde. Oiga, comparte y recuerde que hay que invertir siempre, siempre en ladrillos, pero no en cualquier lugar. Y recuerde, la fórmula del éxito es convertirse en inverpresarios, invertir, emprender, invertir, pero siempre en el activo más resiliente, que justamente son los inmuebles. Gracias por acompañarnos. Nos vemos en el próximo programa. Soy Luis Ramírez. Hasta la próxima.
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3: No se hace el esfuerzo por mejorar, no se hace el esfuerzo por tener una liga más competitiva. Al contrario, le quitan y le quitan atractivos. 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
2: ¿Buscas consentir tu piel de forma natural sin descuidar tu cartera? Llegaste al lugar indicado. Hoy en nuestra tecnología doméstica cuidaremos de ti y de tu bolsillo, enseñándote a preparar unas humectantes barras de jabón con miel.
3: Y así como es importante saber qué le pones a tu piel, también lo es saber qué llevas a tu mesa. ¿Cuál fue el motivo por el que elegiste la leche que tienes hoy en el refrigerador? ¿El precio, la marca o los ingredientes que contiene? En nuestra guía de consumo de leche te compartimos información importante para que tomes la mejor decisión.
2: Acompáñanos en Revista del Consumidor Radio.
1: Revista del Consumidor. Esta tecnología doméstica está validada por el Laboratorio Nacional de Protección al Consumidor. Tome nota de los ingredientes y presten mucha atención. ¡Comenzamos!
2: Los ingredientes que vamos a necesitar son 3 tazas de base de jabón transparente cortado en cubos, media taza de agua purificada caliente, 1 1/2 cucharadas de miel de abeja, una pizca de colorante vegetal amarillo y 40 gotas de esencia de miel.
3: Los utensilios que utilizaremos son una taza medidora, una cacerola con capacidad de 2.5 litros, un tazón de vidrio con capacidad de 1.5 litros, un plato extendido, un cuchillo, una cuchara sopera, un molde de silicón, un rollo de papel aluminio, un rollo de plástico adherente para alimentos y un atomizador. Vamos al procedimiento.
2: Comenzaremos colocando los cubitos de la base para jabón en el tazón y la llevamos a baño María. Movemos hasta que se hayan derretido por completo. Vertemos en una taza la miel, el colorante y la esencia. Mezclamos y dejamos reposar unos minutos. Después, agregamos el agua caliente.
3: Cuando la base para jabón esté completamente derretida, añadimos la mezcla de miel y revolvemos hasta incorporar todos los ingredientes. Retiramos el fuego y vertemos la preparación en los moldes. Si no cuentas con moldes de silicón, puedes utilizar vasos desechables recubiertos con una capa de aceite mineral para facilitar el desmolde.
2: Si notas que se formaron burbujas en la superficie, puedes eliminarlas rociando alcohol del 96 utilizando un atomizador. Esto ayudará a que el jabón tenga una textura lisa. Dejamos enfriar a temperatura ambiente y posteriormente refrigeramos por 30 minutos para solidificar.
3: Ahora desmoldamos los jabones y los envolvemos en papel aluminio, después en plástico adherente para alimentos. Y así de fácil, en tan solo 40 minutos quedaron listas nuestras barras de jabón con miel. Recuerda almacenarlas en un lugar fresco y seco.
2: ¡Anímate a prepararlas! Esta receta rinde para 6 barras, tiene una caducidad de 6 meses y un costo promedio de $118.34.
3: Si prefieres seguir el paso a paso en video, recuerda que puedes ver esta tecnología doméstica en nuestro canal de YouTube, Profeco TV. Ahí encontrarás muchísimas recetas para ahorrar y hacer tú mismo los productos en casa, teniendo la certeza de la calidad en los ingredientes que utilizas.
2: Aprende a hacer desde un gel para el cabello o un champú para lavar el auto, hasta jamón artesanal o unos deliciosos enjambres de chocolate.
3: Presúmenos cómo te quedaron tus jabones. Etiquétanos en Instagram con el hashtag Tecnología Doméstica Profeco y menciona a @ Revista del Consumidor MX. Nos escuchamos en la próxima tecnología doméstica.
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3: En el mundo, más de 6 mil millones de personas consumen leche de vaca y sus derivados. Así lo confirman los datos de la Organización de las Naciones Unidas.
2: Es un clásico en nuestro desayuno o cena, pero más allá de la costumbre, ¿qué nos aporta exactamente un vaso de leche?
3: Para empezar, aporta vitaminas A, C y E, que son grandes antioxidantes para tu piel y vista, además de complejo B para tus glóbulos rojos.
2: Por otro lado, el calcio, la vitamina D y el magnesio trabajan juntos para darle fuerza a tus huesos, músculos y cuidar tu corazón.
3: De hecho, incluir tan solo un vaso al día es clave para evitar la disminución de la densidad ósea y prevenir la pérdida de movilidad.
2: Su aporte de calcio protege a todas las edades. Un solo vaso cubre más de la mitad del que necesita una niña o niño en pleno desarrollo.
3: Y casi una tercera parte de lo que requiere un adulto, una mujer embarazada o un adulto mayor. Todo en el mismo vaso.
2: Ahora bien, recuerda que la leche se clasifica principalmente de acuerdo a su procesamiento térmico y su contenido de grasa. Así que podemos dividirla en dos tipos.
3: Por un lado está la leche pasteurizada, que requiere refrigeración y suele comercializarse en envases de plástico flexible o botellas transparentes, además de tener un periodo de vida más corto.
2: En cambio, la leche ultrapasteurizada generalmente se comercializa en envases opacos para proteger vitaminas sensibles a la luz, como la A y la B2. Cuenta con mayor vida útil comercial y no necesita refrigeración antes de abrirse.
3: Ambas las puedes encontrar como entera, descremada si buscas menos porcentaje de grasa, o deslactosada reducida en lactosa o libre de ella.
2: En la revista del consumidor incluimos una guía completa de precios de leche en polvo, pasteurizada o ultrapasteurizada de distintas marcas, tamaños y empaques. Esta información se recabó a través del programa ¿Quién es quién en los precios? De la Profeco.
3: Recuerda que existe la leche del bienestar. Es una alternativa de bajo costo para contribuir al bienestar de la población más vulnerable del país. Hay más de 12.000 lecherías en el país. Puedes ubicar la tuya y consultar costos en liconza.gob.mx/padron/puntos-de-venta.php.
2: Presta atención a los siguientes tips para que tu compra sea segura y le saques el máximo provecho.
3: Compara precios. Revisa siempre el costo por litro o kilogramo, porque puede variar bastante entre marcas y presentaciones.
2: En el súper o la tiendita, checa la fecha de caducidad para elegir las opciones con mayor vida útil y asegúrate de que el envase no tenga golpes, abolladuras o fugas.
3: En casa evita el desperdicio comprando el tamaño que realmente consumirás y acuérdate de mantenerla en refrigeración antes de consumirla o después de abrirla.
2: Y para terminar, consulta a un especialista en nutrición para saber qué tipo de leche se adapta mejor a ti.
3: Así que la próxima vez que te sirvas ese vaso de leche, recuerda que no solo estás disfrutando de un gran sabor, sino llenando a tu cuerpo de energía y nutrientes.
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1: Me parece que se han publicado en notas periodísticas dos nombres que resultan muy importantes y que el Ministerio Público verbalizó esos nombres y que ya se los puso en conocimiento a la juez. Dos nombres, uno tan relevante como cuando se atora un buque en Guaymas y uno de los testigos dicen que le van a hablar por teléfono a Andy para que lo destrabe. Es decir, que Andy le va a hablar al secretario de Estado de la Marina para que lo destrabe. Y el otro es un testigo protegido con el dato de Santo, cuando habla de que quien tiene conocimiento de que los muelles donde llegan todos los barcos, el muelle 289 y 290 pertenecen a un compadre o amigo de un político muy importante.
2: ¿Cómo quién?
1: Pues uno de Tabasco.
3: Como ustedes saben, estuve en Washington, D.C., conversaciones con los Estados Unidos, que ya son de cada semana, hay que estar cada semana, ahí vamos avanzando poco a poco. Segundo, fui a Arizona. ¿Por qué Arizona? Porque es el epicentro, por decirlo así, de lo que tiene que ver con la tecnología de semiconductores, y nos interesa ampliar la participación de México en ello, por eso estuve allá.
4: Yo lo he dicho, nosotros sí podemos ir, nosotros sí podemos tener reuniones, podemos viajar, y lo hemos señalado al paso que van con esto que le están quitando la visa a todos, pues la pinche próxima reunión que tengan del T-MEC la van a tener que hacer por Zoom, porque ninguno va a tener visa.
5: Una orden de aprehensión, a pesar del texto que tiene otro precepto de la Constitución, no impide que alguien se registre para poder ser candidato. Aquí tendríamos que ver qué diría el Tribunal Electoral, que es a quien le correspondería, si una persona que tiene una orden de aprehensión pretende postularse a algún cargo de elección popular. Mi opinión, por los precedentes que ha habido, es que sería un criterio garantista tratando de permitir que la persona pueda competir.
6: Desde el Instituto Nacional Electoral se le dio registro a este partido y desde entonces se dijo, tiene que cambiar de nombre porque llamarle México a un partido político, no creo que nadie pueda ponerse el nombre de México en y menos Somos México, es mi opinión. Pero independientemente de mi opinión personal o de la opinión de todos, fue una orientación del Instituto Nacional Electoral.
7: Hemos decidido presentar la siguiente propuesta. El tribunal nos obliga a no usar de manera conjugada en nuestro emblema Somos México, porque aseguran que al tener la denominación conjunta puede haber una confusión semántica y que entonces nos queremos apropiar de todo el país y toda la nación. Por eso hemos decidido conservar la palabra Somos y poner una silueta de la República atrás de la palabra Somos, o en medio de la palabra Somos.
8: Yo digo que debe de preocupar porque la mayoría calificada en un extremo estricto se pierde. Claro, la mayoría calificada la tenemos con los aliados del Verde y del PT. Y ahí es más estricta la mayoría calificada construirla. Apenas es un voto, apenas es una ausencia. Pero yo entiendo que él seguirá unido a los principios del movimiento, no lo sé.
9: Changing the name of Lake Ontario, effective immediately to Lake American. That's going to take place right now as I sign the order. Do you have anything to say about it, Ben?
10: Yes, sir. So this is a straightforward but important executive order. It directs Secretary Burgum and the Department of the Interior to update the Geographic Names Information Service to reflect that Lake, once known as Lake Ontario, will from this day forward be known as Lake America. This is a lake that has most of its volume in the United States. The deepest parts of the lake sit in the United States territory, so this will reflect that.
2: Petróleos Mexicanos prorrogó pagos a proveedores y contratistas por 255.400 millones de pesos mediante convenios modificatorios que extienden los plazos para cubrir adeudos. La medida refleja la presión financiera que mantiene la empresa petrolera sobre su cadena de proveedores. La Secretaría de Hacienda y Crédito Público planteó fortalecer un sistema financiero voluntario, sólido y alternativo con las sociedades financieras de objeto múltiple como participantes relevantes. Entre marzo de 2025 y marzo de este año, el financiamiento interno al sector privado pasó de 13.4 a 14.2 billones de pesos, un crecimiento real de 1.6%. La meta para 2030 es que 30% de estas sociedades tengan acceso a financiamiento. México fue el segundo país más afectado por el encarecimiento de la gasolina derivado de la crisis en el estrecho de Hormuz, con un costo adicional neto de 2.500 millones de dólares entre marzo y agosto de 2026, solo detrás de Indonesia. La gasolina promedió 133 dólares por barril, 43% más que los 93 dólares previstos antes del conflicto. En Tamaulipas, autoridades federales aseguraron 5 inmuebles y 135 animales exóticos durante operativos relacionados con el mercado ilícito de combustibles. También fueron incautados aproximadamente 68 mil litros de diésel, vehículos, equipo para manejo de hidrocarburos y armas. Una persona fue detenida. Al menos 35 animales pertenecen a especies en riesgo o sujetas a protección especial. El Banco de México y la Comisión Nacional Bancaria y de Valores propusieron limitar las cuotas de intercambio que cobran los bancos por operaciones con tarjetas. El proyecto plantea un tope final de 1.30% por operación para tarjetas de crédito y 10.80 pesos para tarjetas que no son de crédito, con una reducción gradual durante los primeros 3 años. La consulta pública concluirá el 24 de septiembre de este año. El comercio exterior mexicano alcanzó niveles en récord en julio de 2026. Las exportaciones crecieron 43.7% anual a 81.420 millones de dólares, mientras las importaciones aumentaron 45% a 82.268 millones. Las ventas de equipos y aparatos eléctricos y electrónicos se dispararon 134%. En enero-julio, las exportaciones acumularon 471.387 millones de dólares y las importaciones 462.132 millones, dejando un superávit de 9.255 millones. La ocupación informal alcanzó un récord en julio de 2026 con 34.143.000 personas, mientras la tasa de informalidad laboral llegó a 56.2% frente al 55% de junio. La población ocupada total fue de 60.8 millones, aunque el empleo formal disminuyó en 412.889 personas durante el mes. La tasa de desocupación se ubicó en 2.9%.
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0: ¿Qué tal? ¿Cómo están? Muy buenos días. Bienvenidos a Bitácora de Negocios. Soy Mario Maldonado y qué gusto me da saludarlos como todas las mañanas. Hoy es viernes, por fin viernes, 28 de agosto del 2026. Y estamos transmitiendo aquí en la cabina del Heraldo Radio como todas las mañanas. Es un gusto, un placer, un honor que nos acompañen en este día como todos los días, que arrancamos a las 6 de la mañana con la información directito, el resumen, las voces, con todos los temas importantes y después ya los vamos desmenuzando, analizando y bueno, pues haciendo las entrevistas, las piezas que preparamos para todos y todas ustedes, nuestros bitácorers de confianza, de corazón. Muchas gracias por sintonizarnos. Para quienes nos escuchan aquí en la capital del país por la 98.5 de FM, muchas gracias. Saludos también para quienes nos siguen en el resto de la República Mexicana a través de las estaciones hermanas del Heraldo Radio en Monterrey, en Jalisco, Guadalajara, Jalisco, Monterrey, Nuevo León, en Durango, Oaxaca, Chiapas, Tamaulipas, Guerrero, Nayarit, en el sur de los Estados Unidos, en Texas y en la radio por internet. También sabemos que muchas personas, muchos bitácorers nos escuchan a través de esa vía de la radio por internet, de las aplicaciones, en la casa, en el gimnasio, en la escuela, bueno, en la escuela no sé, tal vez sí, pero no estudiando, sino haciendo yo alguna otra labor administrativa en las oficinas del gobierno, escuelas privadas, en fin, en el transporte, transportes, en los coches de aplicación, ¿no? ¿Cómo se dice? Pues ya sabemos cuáles, no quiero decir los nombres de las aplicaciones, pero pues no te escucho nada, Chucho, nada, a ver, apriétale bien, los taxis de aplicación, ándale, bueno, sí. Ahí sabemos que nos escucha mucha gente porque me han dicho de verdad muchos, oye, iba en el Uber, bueno, ya lo dije, ¿verdad? O en el Didi, etcétera, y te venían escuchando. Qué gusto, de verdad, honor que nos puedan escuchar y si tienen chance, enviarnos un mensaje. Les recuerdo las redes sociales, WhatsApp 5521-130350, en las redes sociales, en mi cuenta de X, arroba Mario Mal, en Facebook y en Instagram, estoy como Mario Maldonado, y también las redes del Heraldo Radio en X, Instagram y Facebook, así tal cual, Heraldo Radio. Bueno, pues es viernes y con más razón, porque es viernes, ponemos musiquita para alegrarnos la mañana aquí en Bitácora de Negocios. Esta semana estuvimos escuchando canciones que hablan de aventura, de velocidad, de caminos, de bicicletas. ¿Por qué? Porque Isaac del Toro, el mexicano Isaac del Toro, conquistó la Tour de Alemania por primera vez para un ciclista mexicano el fin de semana pasado. Decíamos, avanzó muy bien en la Tour de France, que es el torneo más importante, y quedó en tercer lugar allí, pero bueno, pues seguramente pronto la ganará. Es un súper atleta, súper ciclista Isaac del Toro, y la verdad que ha puesto a México, el nombre de México, muy muy alto en todos lados donde va a competir. Así que a propósito de esto, o lo tomamos como pretexto siempre con alguna temática, la música que ponemos aquí en algunos ratitos del programa, pues es que estamos escuchando esta de fondo, es de Queen, muy muy conocida, de esta banda inglesa, se llama Don't Stop Me Now. Es una canción que desde el título resume perfectamente el espíritu de lo que hemos puesto estos 5 días, impulso, velocidad y ganas de seguir adelante. La canción de la banda de rock británica Queen fue lanzada como sencillo de su álbum Jazz de 1978. Don't Stop Me Now, de Queen, en este viernes de Bitácora de Negocios. ¿Qué les parece? Bueno, vamos a entrarle a los temas, a la información, al análisis, parte de lo que escuchamos aquí en el resumen y en las voces. Bueno, pues están muy movidos los temas políticos sobre todo, pero bueno, también vamos a empezar con los que tienen que ver con la economía. La Secretaría de Hacienda planteó fortalecer un sistema financiero voluntario, sólido y alternativo con las sociedades financieras de objeto múltiple, las SOFOMES, que son importantes y que luego, como no están tan reguladas como un banco, pues a veces hay estos quebrantos como los de CAME. Hay otra por ahí que están revisando, que se llama algo patrimonial, ahorita me recuerdo el nombre, pero que te está emproblemada. ¿Por qué? Pues porque está mal administradas, caray, y no tienen toda la regulación que tiene un banco. No se diga las cajas de ahorro, las SOFOMES, SOFIPOS, y bueno, y hay otras que sí, de plano, pues tiene una figura más distinta, pues no iba a decir más rara que estas, pero no es que sean raras, una figura distinta y que son todavía más riesgosas, ¿no? Así que siempre que vayamos a que alguien nos ofrezca algo que suene extraordinario, siempre hay que dudar en términos de inversiones, ahorro, crédito, etcétera, etcétera. O sea, pueden ser de estas, ¿cómo se dice? Estafas piramidales. En fin, hay que tener mucho cuidado con eso y revisar siempre los datos. Ahora que tenemos internet y e inteligencia artificial y toda la información a la mano, no debería ser ese el pretexto de que no sabíamos. Hay que buscar por todos lados y asegurarnos que la opción que nos está ofreciendo cualquier intermediario financiero, pues es una, no solo una buena opción en términos de tasas, hay que hacer ese trabajo, no esa tarea de comparar todo lo que tiene que ver con créditos, con inversiones, etcétera, con manejos de cuentas, comisiones, todo eso. Y también, pues por supuesto, revisar quién es el emisor, el intermediario, la empresa, el grupo que nos está ofreciendo esto y lo otro. A mí me hablan todos los días, por ejemplo, para ofrecerme quién sabe qué cosa de tarjetas y de inversiones y de no sé qué. Yo no contesto, pues, la mayoría de las llamadas que no conozco, pero en fin, así. O sea, aproveché esto para decirlo porque uno se encuentra con cada historia y luego no pensarías ni de qué, ¿no? O sea, hay gente que tiene mucho acceso a la información, mucho conocimiento, licenciaturas, maestrías, casi que hasta doctorados, y han caído en ciertas estafas. Entonces, hay que tener mucho cuidado. Pero bueno, es que están haciendo hicieron esta semana un foro, estas sociedades financieras de objeto múltiple, y ahí se anunció que pues se van a invertir y van a abrir más la llave del crédito con estos controles, cuidados, van a colocar más financiamiento entre el sector privado, las empresas. La meta es que para 2030 30% de estas sociedades, de estas SOFOMES, tengan acceso al financiamiento, también del lado de Hacienda y de los bancos, ¿no? Porque se fondean con estas tasas de fondeo que impone que fija el Banco de México. Pero bueno, hay todo un tema ahí que, por cierto, hablando de eso, ya ven que había todo un asunto con las cuotas de intercambio de los bancos, que si iban a aumentar los cobros por de colegiaturas en universidades, si se pagan con tarjeta, ¿no? Que lo cual pues suena un poco regresivo a lo que quiere todo el gremio bancario y la Secretaría de Hacienda, las autoridades, es que haya una mayor penetración del crédito, y si entonces suben las tasas o las cuotas de intercambio, que finalmente se reflejan en mayores tasas para los tarjetavientos, para los usuarios de los servicios financieros, pues entonces es sentido contrario. Pero bueno, pues parece que ya no, que esta semana la Asociación de Bancos de México dijo que no era toda su facultad, que lo tenía que revisar con el Banco de México y que se iban a quedar más o menos igual las tasas en cero, como estaban. Pues ojalá que este nuevo anteproyecto pues se mantenga así y que no haya más tasas de cobros, de cuotas o tasas de cobro para quienes usen sus tarjetas de débito o de crédito para pagar. Bueno, que se anunció esto, de hecho, en la convención del año pasado, todo este asunto de las gasolinas, ¿no? Que le iban a quitar justamente esos tasas por pagar con tarjeta de crédito en lugar de efectivo en las estaciones de gasolina. Bueno, pues está el tema de Pemex, que prorrogó pagos a proveedores y contratistas por 255 mil millones de pesos mediante convenios modificatorios. Pemex está quebrada, quebradísima. ¿Qué digo quebrada? Quebradísima. El comercio exterior mexicano alcanzó niveles récord en julio. Las exportaciones crecieron 43.7% a tasa anual a 81 mil 420 millones de pesos y las importaciones aumentaron 45% a 82 mil millones de pesos. La venta de equipos y aparatos eléctricos y electrónicos se dispararon 134%, todo lo que sea tecnología hardware y estos chips y demás, pues están teniendo un auge tremendo. Y bueno, pues en los temas políticos, ahí siguen los asuntos de Sinaloa, el nuevo partido político que ya no se va a llamar Somos México, sino solamente Somos. El proceso interno de Morena para sacar a sus corcholatas, la andanada y la persecución contra Alito Moreno, que es una fichita, en fin, pues todo esto, le vamos a entrar a los temas. Donald Trump diciendo que no solo ya es suyo el estrecho de Hormuz, sino que ahora tienen un nuevo golfo, en lugar del lago de Ontario, tienen lago de América. En fin, le vamos a entrar a los temas, quédense con nosotros de aquí hasta las 7, vámonos a otra cosa.
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0: Roberto Aguilar está aquí ya con nosotros en la cabina, mi querido Robert, buenos días.
2: ¿Qué tal, Mario? Me da mucho gusto saludarte a ti y a todos nuestros amigos. Se enfrió el repunte del sector tecnológico y las bolsas bajan, aunque bueno, pues en el agregado van a reportar un alza semanal y todas las miradas puestas en el debut de Kevin Warsh, presidente de la Reserva Federal, en Jackson Hole, esta reunión de política monetaria. Él va a hablar a las 8 de la mañana, hora de México, y bueno, pues por el otro lado el petróleo cortó su racha de baja por aumento de la tensión entre Rusia y Ucrania. Fue un dato muy interesante, fíjate que las ganancias de las empresas de Estados Unidos alcanzan su mayor proporción después de la Segunda Guerra Mundial, con prácticamente una quinta parte del Producto Interno Bruto de aquel país, pero los salarios de los trabajadores tocan mínimos históricos y esta desproporción pues genera molestia, y es interesante ver cómo se está también el tema tecnológico, cómo está apuntando justamente a este tipo de compañías que te decía, pues llegan a esta proporción tan grande respecto al Producto Interno Bruto. Sube de tono el tema entre Canadá y Estados Unidos, porque Canadá amplió la lista de productos sujetos al arancel de 50% para incluir el alambre de cobre y el carbón vegetal fabricado en Estados Unidos, en lugar de los productos de pescado y mariscos anunciados previamente. Esto va a entrar en vigor justamente el 8 de septiembre, pero en respuesta, el representante comercial de Estados Unidos, Jamieson Greer, señaló que Washington debería considerar prohibir la importación de algunos productos canadienses en respuesta justo a estas recientes medidas adoptadas por Canadá. Así es que sube de tono esta guerra comercial, y bueno, pues finalmente ahí los consumidores serán los más afectados. El tipo de cambio se regresó un poquito, ya está cotizando en niveles de 16.95 pesos por dólar. Es que también la divisa estadounidense está a la espera, a la expectativa de lo que va a decir Kevin Warsh, pero es contradictorio porque se sabe que ha sido muy hermético respecto a dar pistas o señales sobre el futuro de la política monetaria en Estados Unidos. Lo que sí ha dicho es que quiere mejorar la comunicación del Banco Central con el mercado, pero bueno, ya veremos qué sucede ante varios de los presidentes de bancos centrales. Hablará hoy justamente Kevin Warsh.
0: Buenísimo, ya lo veremos, mi querido Robert. Buen día y nos vemos al ratito en la televisión.
2: Gracias, Mario, muy buenos días.
0: Roberto Aguilar, síganos en sus redes sociales, Roberto AHNX, soy Roberto Aguilar en TikTok, y escríbanos a mi cuenta @MarioMal en el WhatsApp. Vámonos a la pausa. Regresamos.
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Ya estamos de regreso con más aquí en Bitácora de Negocios, 6:30, tiempo del centro de México. Muchas gracias a todos y a todas por estar aquí con nosotros, por conectarse tempranito en punto de las 6, el club de las 6 de la mañana que está aquí al pie del cañón todos los días de lunes a viernes para informarse, para acompañarnos, para divertirnos, para entretenernos, todo eso en una hora aquí en Bitácora de Negocios. De verdad que qué gusto, qué placer y qué honor que nos acompañen todas las mañanas, que sean parte de esta gran red, de este gran grupo de bitácoras que nos convierte y nos ha convertido en estos 7 años y cachito que llevamos en el programa más escuchado de finanzas y política de la radio, de cualquier horario, no solo de estos que empiezan tempranito. Y por eso estamos súper contentos, de verdad se los digo que me da mucho gusto venir aquí a hacer el programa así, tal cual, tal cual. Entonces, pues les agradezco, para quienes se van integrando, incorporando apenas aquí a escucharnos, muchas gracias y saludos. Escríbanos si pueden, si tienen oportunidad. Ya saben que si van manejando, pues no es recomendable que nos escriban mientras manejan. Tal vez ahí en un alto que dure, ya saben que dura mucho. Rápido un mensaje. Pero no, la verdad es que luego recibo muchos mensajes después de que acaba el programa. Ay, es que iba escuchándote, pero no te puedo escribir. Pero está muy bien, así está perfecto, no se preocupen. No tiene que ser necesariamente ahorititita, si no pueden. Sí, sí, ahoritita y leemos sus mensajes. Así que va el WhatsApp de nuevo para que se pongan en contacto con nosotros. 55-21-13-0-350. Y cualquier cosa, crítica, saludos, opiniones, comentarios de cualquier tipo, denuncias de que me está pasando esto aquí en mi colonia, etcétera. El tráfico está tremendo en esta zona, no arreglan estos baches aquí y allá, los policías andan aquí de mordelones en la esquina de no sé qué, todo lo que nos quieran escribir. Y por supuesto los temas así finos, económicos, financieros, que sabemos que también nos preguntan mucho. 55-21-13-0-350 es nuestro número de WhatsApp. En las redes sociales, en mi cuenta de X, @MarioMal, en Facebook y en Instagram, ya saben también que estoy como Mario Maldonado, y en las redes del Heraldo Radio, en X, en Instagram y Facebook, así tal cual, Heraldo Radio. Y regresamos escuchando a Queen, esta canción de Don't Stop Me Now, que pues nos ayuda aquí a cerrar la semana con esta canción que desde el título resume el espíritu de estos 5 días que hemos puesto canciones, impulso, velocidad, ganas de seguir adelante. Esta canción es de 1978 de Queen, y bueno, pues es emblemática de esta banda de rock británica, Queen, de Freddie Mercury. Qué banda, qué cosa, qué forma. Si no es así como tan fan de todos estos grupos y bandas o de la música, pues cuando ves una película de este tipo biográfica como la de Queen, que se habría estrenado hace unos 2 años, pues te das cuenta de qué forma, de qué talento, ¿no? Para componer, para sentir los ritmos, la vibra, para mezclar todo tipo de géneros, ¿no? Desde lo clásico hasta el rock, en fin, qué versatilidad de muchos músicos y por supuesto, pues qué virtuosidad, ¿no? Son virtuosos en el tema de la música, de poder construir buenas piezas musicales, desde todo, desde las letras, la música, los sonidos, todo. En fin, bueno, vámonos a ¿dónde nos vamos? Al WhatsApp o a X primero, X, a los mensajes que nos escriben por acá. Guillermo de Huito, un excelente fin de semana y saludos, muchas gracias Guillermo, feliz viernes también para ti. Víctor González nos escribe también, nos saluda por acá, nos pone me gusta. Lucio Solorio también nos dice por acá, Lucio Solorio, ay, perdí el mensaje. Muy buen viernes, Mario, Robert, Piso y gran equipo de Bitácora. Buena semana esta, comenzamos con Queen y la Bicycle y terminamos con Don't Stop Me Now. Gracias, saludos a todos los Bitácoras. Mira, está al tiro Lucio Solorio con todas las canciones que hemos puesto. No, muchas gracias Lucio, saludos Roberto Varela, Antonio Caranza, Alma Idalia, Aldo MR, que nos pone me gusta acá en el programa, Víctor González, no sé si había dicho, Berta Molina, Fernando, a ver,
Ay, Dios, es que luego. Alex Méndez, Rock, Fernando Muñoz, les decía, nos dice, viernes, Trump y su lago de América y no de Ontario. Es que qué cosa, es como lo del Golfo de México y de América, ¿no? Lo mismo le cambió el nombre. Qué cosa con Trump, es que ya no sé ni qué decir, porque hay tantas problemáticas dentro de los Estados Unidos como para que se ande preocupando por cambiarle los nombres. Bueno. Nos dice por acá, miren, me acaba de escribir acá en Facebook para que vean que sí los leemos en todos lados. Carmelino Pérez nos dice, hola, buen día. Hola, Mario, buen día. Saludos a los bitácoros o bitácores desde Tuxtla Gutiérrez, Chiapas. Los escucho de lunes a viernes. Excelente programa y fuerte abrazo para todos. Carmelino, muchas gracias. Un abrazo para ti también y saludos. José Díaz. Él les decía, Fernando Muñoz nos decía también que murió el artista ya Yohei Kusama, sí, una gran artista japonesa, ¿no? Barcelona le ganó al Athletic. Nos dice qué plan para este fin de semana. Rodolfo Contreras nos dice que es un viernes cinematográfico hoy. Pues sí, si les gusta el cine, aprovechen, disfruten sus actividades, que las negociaciones comerciales lleguen a buen puerto, es muy importante, nos dice Rodolfo Contreras desde Querétaro. Pues sí, pero ahora sí que se están peleando Canadá y Estados Unidos y no se ve para cuándo van a resolver todos estos asuntos de aranceles, porque ahí la pelea no es eminentemente comercial, ¿no? Sino política y yo diría que hasta de egos, de Trump contra Canadá y de Mark Carney, que llegó justo para hacerle frente a Trump, aunque no tenían mala relación, pues había una mejor relación, pero es un tema de ego político, no sé cómo decirlo, pues porque además hay cierta rivalidad entre los, cierta rivalidad me refiero, sana, así como la tienen los chilenos con los argentinos, entre canadienses y estadounidenses, ¿no? Pero bueno, en fin, pues a ver cómo se pone la cosa. Ojalá que México pueda aprovechar efectivamente todo esto. Como dice Marcelo Ebrard y Luis Rosendo Gutiérrez, que lo entrevistamos mucho aquí en el programa, el subsecretario de Comercio, que está metidísimo en todo esto, pues que llegue a buen puerto efectivamente la renovación del acuerdo comercial de México y que realmente pues le beneficia a las industrias y a la inversión en México y etcétera, porque pues la pasada, según lo que me dicen a mí los negociadores, ya todo lo pasado no fue Jesús, ya se acuerdan que era el negociador de López Obrador y que ahora es embajador en China, por cierto, en Hong Kong, pues dicen que entregó muchas cosas, y que casi que ni nos dimos cuenta. En fin, eso lo dicen los que están ahora negociando. Araceli Beltrán nos saluda también acá en X. Saludos, Araceli, y gracias también a quienes nos escriben por acá en el WhatsApp. Nos dice Alan Alba, apapachos desde Puerto Escondido. Felicidades por el programa. Compártanme la lista de canciones de esta semana, por favor. Ahí las ponemos ahorita. Ah, ya te la mandó, me dice Chucho. Saludos, Alan Alba, y qué envidia de estar en Puerto Escondido, en Oaxaca, ¿no? Puerto Escondido. Bueno, Francisco Rivera de Michoacán, Mario, buen día. ¿Qué opinas de Banco Plata? No lo aguanto diario con sus tarjetas. Pues están con todo, tienen su historia, pero pues se le están metiendo duro. La verdad es que tienen mucha lana detrás como para hacer todo este tipo de, tal cual como lo dices, de publicidad. Pero, ¿qué opino? Pues mira, ya pasó las revisiones de la Comisión Bancaria para convertirse en banco, para que le dieran su licencia bancaria. Y pues creo que está bien capitalizado. Ahora sí que de ahí para adelante, pues hay que irlo conociendo, ¿no? Hay que ir poco a poco. Lo que decía, hay que tener cuidado, hay que dudar de quienes te dan unas tasas altísimas por tu ahorro. O sea, tasas de, mete acá cierto dinero, te va a dar tanto dinero de, tanta rentabilidad por tu inversión, ¿no? O sea, tantos intereses. O pues los que te ofrecen, en fin. Hay que ser muy cuidadosos y comparar, a ver, comparar, pongan a ChatGPT que todas las opciones, que si sí está creíble lo que están ofreciendo. Y, o sea, ese es su asesor, pueden ser empezar como su asesor. Saludos, Francisco Enrique Villegas, al fin viernes, bitácora, el sol y la música debe ser de puro Juanga, falleció el 28 de agosto de 2016. Ahorita que ponga algo aquí de Juan Gabriel Chucho Espinosa. Saludos, Mario Piso, Jesús y todo el equipo. Gracias a todos y a todas por escribirnos. Hacia el final del programa leemos más mensajes. Vámonos ya con el Piso.

0: se puede incluso referir uno a Meta ni a este tipo de funciones como adictivas, porque no fueron calificadas finalmente legalmente como tales, ni se puede uno referir a Meta como una empresa culpable o irresponsable en este sentido. Y esto es relevante porque hoy tienen pues varias demandas, un grupo de demandas muy similares todavía activas en el Reino Unido, la Unión Europea, en Australia, en Canadá, y digamos, no todavía la han salvado por completo. El detener este juicio ya les ayudó a no llegar al final y ser en todo caso declarados culpables, pero todavía siguen enfrentando varios juicios por el mismo tema, que esto es lo que me llama la atención, pues en varias partes del mundo, señor. Entonces, digamos que Mark Zuckerberg no tuvo definitivamente la mejor semana que podíamos considerar, don Mario.
1: Bueno, pues no le va muy bien en todas estas comparecencias y en los juicios y
0: No.
1: explicando a Mark Zuckerberg porque ha cometido muchos errores o ha hecho muchas travesuras con las redes sociales, ¿no?
0: Totalmente, señor. Se van a ver obligados también, y ya anunciaron que así lo harán, a reducir, por ejemplo, hasta un total de 2 horas combinadas por día entre Facebook e Instagram, el uso a los jóvenes, 2 horas, la
1: Sí.
0: posibilidad de desconectar y dejar de recibir notificaciones durante la noche, el uso, por ejemplo, de Reels y de ciertas funciones, podrán también ser detenidos a medianoche o durante toda la noche para que los jóvenes puedan
1: Claro.
0: descansar mejor y tener menos
1: De acuerdo
0: uso,
1: con esa
0: digamos, directo contra
1: moción.
0: la plataforma, señor.
1: Bueno, mi querido Pisu, gracias como siempre. Te mando un abrazo. Buen viernes. Buen fin de semana.
0: Abrazo, muy buen fin de semana, señor. Muchas gracias.
1: Hasta la próxima semana. Es Emilio Saldaña, el Pisu, todos los viernes con nosotros con la tecnología. Síganlo en sus redes sociales. Está como Pisu 6:46. Vámonos a otra cosa.
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1: La Leagues Cup, ¿cuánto dinero mueve este torneo entre México y Estados Unidos? Nos platica Jesús Espinosa.
3: ¿Qué pasa cuando dos de las ligas de fútbol más importantes de Norteamérica convierten una competencia deportiva en un gran negocio? La respuesta está en la Leagues Cup, el torneo que enfrenta a los clubes de la Liga MX y la Major League Soccer, y que esta semana llegó a su etapa de semifinales. Aunque en la cancha el objetivo es levantar un trofeo, detrás de cada partido existe una importante operación comercial. El torneo genera ingresos por derechos de transmisión, patrocinios, venta de boletos, mercancía y acuerdos comerciales, además del valor que representa para las propias ligas acercarse a los aficionados de ambos países. La Leagues Cup también se ha convertido en una plataforma para que los clubes mexicanos tengan exposición en Estados Unidos y para que los equipos americanos amplíen su presencia entre el público mexicano. Esa conexión es especialmente relevante en un mercado donde el fútbol tiene millones de seguidores y un creciente valor para las marcas. Por eso, mientras los equipos buscan avanzar a la final, también está en juego algo más: audiencia, patrocinadores, derechos comerciales y millones de dólares. Porque en la Leagues Cup no solamente se disputa quién es el mejor entre México y Estados Unidos, también está en juego todo un negocio. ¿Hasta dónde puede crecer el valor económico de este torneo?
4: Ryan se mete, hace el balón. ¡Rodríguez, golazo!
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1: Vamos a platicar con Juan José Sierra, quien es presidente de la Confederación Patronal de la República Mexicana, la Coparmex. ¿Cómo estás, Juan José? Buenos días.
5: Muy buen día, Mario. Qué gusto saludarte y buen día a tu auditorio.
1: Igualmente. Pues ustedes dieron una conferencia recientemente sobre pues varios temas que tienen que ver con la inversión, con la confianza, con la propuesta de un Consejo Fiscal Independiente para asegurar el paquete económico, digamos, en términos de lo que se propone, pues que tenga viabilidad, ¿no?, en términos de presupuesto, de los ingresos del gobierno y, por supuesto, pues los supuestos económicos, los indicadores. A ver, ¿por dónde empezamos, Juan José?
5: Si quieres, por el ánimo empresarial para invertir,
1: ¿sí?,
5: que registró su mayor caída desde que comenzamos a medir Esto entre los socios de Coparmex, es Data Coparmex, que ayer lo dimos a conocer.

0: Mario, nosotros empezamos a medir con encuestas a los socios de los 71 centros empresariales a partir del 2020 y precisamente este ánimo empresarial registra esta mayor caída. Solo 23% de los socios de Coparmex considera que es un buen momento para invertir. Hubo una disminución de 16.5 puntos porcentuales frente a la medición anterior, cuando alcanzaba 39.5%. ¿Qué quiere decir, Mario? Solo dos de 10 empresas socias de Coparmex ven un buen momento para invertir en México en este momento, Mario. Y también con ello, pues refleja también pérdida de confianza en los planes de crecimiento. Es decir, las empresas que planteaban expandirse en México este primer semestre del 2026 bajó de 62.8% a 50.3% en el primer semestre. Lo que esto muestra es un cambio relevante en el comportamiento empresarial. La empresa mexicana, Mario, las empresas socias de Coparmex pasaron de expandirse a resistir. Esos son los datos que hacemos con las encuestas a los socios en los 71 centros empresariales, Mario.
1: Pues y es preocupante, porque además se refleja en el empleo y ese es el problema, pues, para la gente que busca escalar, tener movilidad social, o para los egresados de las universidades, ¿no?
0: Así es, y nos contestaron que la incertidumbre económica, la inseguridad y la incertidumbre política son los principales obstáculos para el crecimiento empresarial en este momento.
1: Ya. Oye, el paquete económico que va a entregar ya el próximo 8 de septiembre a la Cámara de Diputados, la Secretaría de Hacienda, ¿cómo lo ven? Seguro complicado, ¿no? Porque están muy, muy justas las finanzas públicas, ¿no? Poco margen de maniobra.
0: Sí, es correcto. El déficit, ¿no? Yo creo que ahí están las calificadoras también. Preocupa mucho el tema del déficit, Mario. El tema de Pemex, por supuesto la calificación de la deuda es un tema muy importante, y de cara a este presupuesto pues necesitamos precisamente esto, un gobierno eficiente, un gobierno con un gasto estratégico, y nosotros por eso estamos proponiendo el Consejo Fiscal Independiente. Me parece que es una gran herramienta que ha funcionado en países, en otros países con desarrollo económico, ¿no? Y creo que es momento para hablar de un Consejo Fiscal Independiente, para analizar precisamente ese gasto del gobierno estratégico, eficiente, que es lo que todos queremos, Mario.
1: Bueno, el T-MEC, ¿qué nos dice sobre cómo va esa negociación ahora que se están endureciendo las posturas de Estados Unidos y de Canadá, entre ellos? Pero bueno, pues México está ahí en medio, ¿no?
0: Sí, mira, Mario, yo te diría que en el tema de las negociaciones de cara al T-MEC, ya vimos, ¿no?, cómo el problema que trae Canadá con Estados Unidos. Yo creo que nosotros tenemos que seguir en la mesa los organismos, yo te diría, empresariales de Canadá, de Estados Unidos y de México. Pues seguimos trabajando, colaborando, unidos, y creo que es el deber ser. Tenemos que seguir en la mesa sentados en el tema de cara a la revisión, en las negociaciones, que es muy importante de cara al T-MEC, Mario.
1: Que es parte de toda esta incertidumbre que hay, por cierto, ¿no?, para la inversión, además de los temas de que las reformas que se han hecho y el riesgo país, los temas políticos, pues, estructurales del país, pues este tema comercial que depende, pues, más de Estados Unidos, ¿no?, o de Canadá, pero de Estados Unidos en esta buena negociación. Pues estaremos dándole seguimiento a todos estos temas, Juan José, y platicando, que como siempre, si nos permites, te agradezco estos minutos.
0: Un fuerte abrazo, Mario. Muy buen día.
1: Hasta pronto, que estés
0: saludarte.
1: Bien. Igualmente, Juan José Sierres, el presidente nacional de la Coparmex. Pues bueno, con esto prácticamente ya nos despedimos. Mandamos saludos aquí a quienes nos escriben en X, Jaime Carrillo. Por ahí se me quedó algunos comentarios de, nos dice Roberto Varela, no sé por qué se extraña de que los dos gobiernos de Morena que han existido den tan malos resultados, están llenos de priistas, setenteros, ochenteros. Hoy son los mismos, nos dice Araceli Beltrán. Excelente reportaje sobre la casa de Toños que publicamos ayer y que fue viral, ¿eh? Ahí están las redes del CEO, si quieren echarle un ojo en ese reportaje sobre la casa de Toños, que la están vendiendo, pero que tiene sus asuntitos ahí adentro. Esta muy famosa y reconocida marca de antojitos mexicanos. Ya leemos aquí, leímos a Lucio Solorio, a Samia José, y también en el WhatsApp, a ver. Patricia Pacheco de Coyoacán nos dice saludos, buen fin. Humberto Palacios, que sea un buen fin de semana a gozar, que ya viene el mes patrio, viva México. Eso sí, me encanta el mes de septiembre. Se quedan con Sergio y Lupita aquí en el Heraldo Radio. Muchas gracias por habernos acompañado este viernes y toda la semana. Nos vamos a la televisión, nosotros al canal 8 de la televisión abierta, las noticias de la mañana. Nos escuchamos el próximo lunes tempranito a las 6. Muchas gracias. Buenos días.
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Hola, ¿qué tal? Les saludo con el gusto de siempre. Muy buenos días. Llegamos al viernes. ¿Qué tal? Hoy es viernes 28 de agosto del 2026 y como siempre todo este equipo listo para llevarles lo que es noticia y lo importante esta mañana, sin duda alguna. A ver, se terminan las vacaciones, regresan los chavos a la escuela, pero no nada más los de primaria y los de secundaria. También estarán regresando los que hicieron el examen a nivel licenciatura en la máxima casa de estudios. Así que hoy estaremos atentos de los resultados de este examen de control. Y bueno, pues ahí muy pendientes. Fíjese que la UNAM, la máxima casa de estudios, prevé publicar los resultados de este examen de control en este fin de semana antes del inicio a clases. La universidad concluyó el pasado miércoles 19 de agosto la aplicación del examen presencial de control para el ingreso a nivel licenciatura, por lo que miles de aspirantes ahora están pues ahí pendientes, todo mundo a la espera de conocer estos resultados definitivos. Y bueno, pues aquí estamos en este último fin de semana previo al inicio de clases previsto para este lunes 31 de agosto para los estudiantes involucrados en este proceso extraordinario. Así que sábado 29 y domingo 30 es lo que se ha mencionado. Y bueno, por ahí esta información. En otras cosas, también importantes, fíjese que el ex marino Fernando N. fue vinculado a proceso por el presunto delito de delincuencia organizada con el propósito de cometer delitos en materia de hidrocarburos en la modalidad de ocultamiento al participar en el traslado de combustible de los Estados Unidos. Esta acusación ha sido realizada luego de que una investigación de la Fiscalía General de la República detectó que en los puertos de Altamira y de Tampico buques abandonados y cargados con 10 millones de litros de diésel provenientes de los Estados Unidos estaban siendo ingresados a territorio nacional de manera ilegal. Así que, bueno, pues la información que se da a conocer después de esta audiencia el día de ayer. Se vinculó a proceso a Fernando N. por esta red de huachicol fiscal. La jueza de control determinó que la fiscalía aportó los elementos suficientes para que permanezca en prisión. Ahí se quedó en el altiplano y bueno, pues se le acusa de introducir al país combustibles sin pagar impuestos. Estaremos platicando del tema un poco más adelante. Y bueno, ayer también llamó la atención esta declaración que se daba del director de Administración para el Control de Drogas, Terry Cole, que reveló que se reunió con el secretario de Seguridad y Protección Ciudadana, Omar García Harfuch, aquí en la Ciudad de México. Y bueno, difundió un video en la que están, pues ahí están platicando. Se ve a Terry Cole y a García Harfuch durante la Conferencia Internacional de Control de Drogas en Argentina. Se refiere a esta visita, que no se había hecho pública, por cierto, y Cole señala que él y el titular de la Secretaría de Seguridad comparten información de manera cotidiana, pero que también respetan las instituciones que cada uno dirige. Yo hice una visita a Omar en la Ciudad de México, él me ha visitado dos veces en la sede de la DEA. Omar y yo compartimos información a diario, nos comunicamos con frecuencia, pero también respetamos las instituciones de cada uno. Pues interesante esta revelación que hizo Terry Cole. Y bueno, pues también el día de ayer, ¿qué tal? Esta luna de sangre, ¿la vieron? Sí, yo la verdad no la vi, salí, estaba nublado, estaba lloviendo allá por mi pueblo, andaba lloviendo a esa hora. Sí salí, me abrigué muy bien y resulta que pues no vi absolutamente nada, aunque me estaban mandando fotografías de distintas partes de la República. No, qué barbaridad, en algunos puntos sí se vio y se vio de manera espectacular esta luna de sangre. Dicen que la última luna de sangre del año. Pues tenemos mucha información, como puede ver, también de este regreso a clases. ¿Qué tal? ¿Usted está de acuerdo? Le quiero hacer esta pregunta como padre de familia. ¿Está de acuerdo en restringir los celulares en las escuelas? Porque, muy importante, ¿no? Está por definirse cuál es la condición para este regreso al próximo ciclo escolar.
con o sin celulares. Se restringen los celulares, se restringen en las escuelas. Vamos a ver finalmente qué es lo que deciden. Hay una consulta, como usted sabe, para ver cuál es la determinación, pero de manera personal, ¿qué opina de esto que se está discutiendo? Bueno, pues así andamos esta mañana y le tenemos un resumen de lo más importante, que no se le haga tarde. Ya son las 7:06. Bienvenidos a las noticias y le pongo al tanto de lo más importante.

0: El Pleno de la Suprema Corte de Justicia avaló las reformas al Código Electoral de Michoacán que prohíben que los candidatos independientes compartan propaganda, imágenes, emblemas, propuestas, plataformas comunes o estrategias territoriales. Esto al rechazar las impugnaciones presentadas por el Movimiento Ciudadano y el Movimiento Independiente del Sombrero. ¿Qué tal tiene dedicatoria? ¿Cree usted que tiene dedicatoria? Que es precisamente pues estas restricciones para que no avance el Movimiento del Sombrero encabezado por Grecia Quirós allá en Michoacán. Jorge Álvarez Maínez, el coordinador nacional de Movimiento Ciudadano, señaló que estas restricciones representan una afectación a los derechos humanos y políticos de los habitantes de Michoacán. Además, manifestó su respaldo a la presidenta municipal de Uruapan, Grecia Quirós, y al Movimiento del Sombrero.
1: En el sentido de respaldar y dejar en firme la reforma.
0: La presentación de su libro en el auditorio de la Universidad de Guanajuato, Campus León, el líder de Movimiento Ciudadano, Jorge Álvarez Maínez, recibió nuevos reclamos por permitir adhesiones de políticos que antes militaban en el PAN o en el PRI. A la gente que integra Movimiento Ciudadano no le gustó el que hicieran por ahí algunos anuncios de personas que se estarían incorporando, y bueno, quienes han hecho la chamba en distintos estados de la República, como Sonora, dijeron, no, pues yo no estoy de acuerdo, ¿no? Y después de que yo hice todo el trabajo, después de que ahí les pavimenté el camino, ahora resulta que vienen y lo estrenan otros, pues no. Y bueno, pues hay gente que incluso ha renunciado al Movimiento Ciudadano y no están de acuerdo. Y por lo pronto, pues el día de ayer ahí los reclamos por permitir estos ingresos, estas sumas de políticos que antes estaban en otros partidos como Acción Nacional o el Tricolor. La presidenta de la Comisión Nacional de Elecciones de Morena, Citlali Hernández, informó que este jueves tuvo una reunión con representantes del PT y del Partido Verde. Señaló que las tres fuerzas mantienen coincidencias y acuerdos para continuar impulsando el proyecto de transformación. Pues vamos a ver en lo que sigue, ¿no? En las 12 gubernaturas que están pendientes, en las 12 entidades que están pendientes, pues a ver qué es lo que ocurre en estas pre-campañas que se están llevando a cabo, estas elecciones de coordinadores de la defensa de la transformación. Por cierto, que ayer también me llamaba la atención que el PAN ya está presentando a sus defensores, sí, igualito que en Morena y en el PT y en el Verde, nada más que estos se llaman defensores de la patria. Ricardo Monreal, coordinador de Morena en la Cámara de Diputados, reconoció que su partido tiene que estar preparado porque en 2027 se enfrentará una elección difícil y más competida. Por otro lado, reconoció que la salida de Enrique Insunza de la bancada de Morena en el Senado podría complicar la aprobación de reformas.
2: Debe de preocupar, Maru, porque la mayoría calificada en un extremo estricto se pierde. Claro, la mayoría calificada la tenemos con los aliados del Verde y del PT. Y ahí es más estricta la mayoría calificada a construirla. Apenas es un voto, apenas es una ausencia.
0: Bueno, pues ahí sus preocupaciones de Ricardo Monreal sobre este tema de la mayoría calificada, qué significa perder un voto. ¿Pero usted cree que Insunza realmente estaría pues arriesgándose a no votar en coincidencia con Morena? Bueno, pues vamos a ver finalmente lo que ocurre, pero por lo pronto, pues ahí lo que plantea Ricardo Monreal. El dirigente nacional del PRI, Alejandro Moreno, calificó como una farsa la salida de Enrique Insunza del grupo parlamentario de Morena. Aseguró que el partido busca deslindarse de los señalamientos en contra del legislador por presuntos nexos con el crimen organizado.
3: El senador, pues es una broma, ¿no? Al final del día, a lo mejor pues lo puede agarrar el PT o el Verde, ¿no? Yo creo que ahí pueden hacer estas adhesiones, Pero lo que hay es una farsa, eso es una farsa, eso es querer deslindarse de algo que representa la cara de Morena, y la cara de Morena es los pactos inconfesables que hicieron con los cárteles del crimen organizado.
0: En otros temas, Alejandro Moreno expresó su reconocimiento al presidente nacional del PAN, a Jorge Romero, por abrir el partido a la posibilidad de establecer alianzas locales de cara a las elecciones del 2027. Aquí platicábamos ayer con Alejandro Moreno y hablaba precisamente de esta posibilidad. La dirigencia nacional del PAN anunció el nombramiento del diputado federal Francisco Pelayo como nuevo coordinador para la defensa de la patria. No hay que confundirse, ¿eh? Unos son defensores de la cuarta transformación y la soberanía, ¿no? Y los otros son defensores de la patria. Bueno, pues ahí está este nuevo nombramiento del diputado federal Francisco Pelayo, nuevo coordinador de la defensa de la patria, la familia y la libertad. Esto en Baja California Sur, con rumbo a las elecciones del 2027. Los líderes del nuevo partido Somos México anunciaron que para cumplir la orden del INE de modificar su identidad institucional, oficialmente van a cambiar su nombre. Ya no se van a llamar Somos México, como nos adelantaba ayer Guadalupe Acosta Naranjo. Decía, a ver, vamos a quedarnos con el Somos. Y bueno, se adoptó un nuevo emblema que incluye la silueta de la República Mexicana. O sea, si lo ve usted, está en letras rosas el Somos sobre esta silueta de la República Mexicana. El presidente del Comité Ejecutivo Nacional de Somos, Guadalupe Acosta Naranjo, señaló que la sentencia del Tribunal Electoral no es correcta, pero pues el partido debe acatarla porque es definitiva.
4: Vamos a pedir que en la sesión del próximo 31 se vote ya y nos dejen trabajar en paz. Nos dejen trabajar en medio de esta profunda inequidad que existe, con tus campañas adelantadas, con el enorme gasto de dinero que tienen por todo el país. Dejen que trabajemos y que construyamos una nueva opción para la vida política nacional. Es un timbre de orgullo que no nos quieras. Es un timbre de orgullo que nos consideren oposición.
0: Bueno, pues ahí las reacciones de Somos, que bueno, pues antes era Somos México, pero ahora Somos, con este nuevo emblema que incluye la silueta, como le reitero, de la República Mexicana, pues a lo mejor hasta le hicieron un favor, ¿no?, a Somos México, porque pues estamos hablando de este nuevo partido, mucha gente está atenta de la decisión del Instituto Nacional Electoral, a lo mejor si los querían, pues no sé, señalar o no sé qué, cuál era la pretensión, pero por lo pronto pues seguimos hablando de esta nueva organización Somos. Bueno, de acuerdo con un informe elaborado por la Organización de Transparencia Mexicana, el 99% de las investigaciones por casos de corrupción realizadas por la Auditoría Superior de la Federación no han derivado en sanciones en los tribunales. La Secretaría de Seguridad y Protección Ciudadana informó que tras realizar 21 cateos en distintos puntos de Oaxaca, se detuvo a 10 integrantes de la Alianza de Sindicatos y Asociaciones de ese estado por presuntos casos de despojo. ¿Qué tal? El secretario de Gobierno de Tlaxcala, Antonio Martínez Velázquez, confirmó que las autoridades estatales localizaron el cuerpo de Evelyn Aguilar Méndez, estudiante de psicología en la Universidad Autónoma de Tlaxcala, reportada como desaparecida desde el pasado 21 de julio. Es lamentable esto que están dando a conocer. Y bueno, la Fiscalía General de Tamaulipas informó que un hombre identificado como Juan Jesús N. fue detenido por su probable participación en los delitos de violencia familiar y violación contra un adolescente. Los hechos presuntamente ocurrieron al interior de una academia militarizada en Ciudad Madero, aunque no se dieron datos precisos del plantel. La presidenta Claudia Sheinbaum tuvo una reunión con los padres de los 43 normalistas de Ayotzinapa para presentar los avances de la investigación de este caso. El gobierno federal se comprometió a buscar la extradición desde Estados Unidos de José Ulises Bernabé, quien se desempeñaba pues como juez de barandilla en Iguala, Guerrero, durante la desaparición de los 43 estudiantes. La Administración para el Control de Drogas de los Estados Unidos publicó un video en el que el director de la agencia, Terry Cole, revela que hace meses viajó a la Ciudad de México para reunirse con el secretario de Seguridad y Protección Ciudadana, Omar García Harfuch. Además, señaló que el funcionario, el funcionario mexicano, Harfuch, lo ha visitado dos veces, lo que deja ver una verdadera relación. Por otro lado, Terry Cole, director de la DEA, reveló que el secretario Omar García Harfuch le comunicó directamente el resultado del operativo que derivó en la muerte del líder del cártel Jalisco Nueva Generación, Nemesio Oseguera Cervantes, alias El Mencho. Y desde Palacio Nacional, la presidenta Sheinbaum anunció que su gobierno va a informar y denunciar cuando las autoridades de los Estados Unidos nieguen o retiren visas de mexicanos por presuntos intereses políticos.
5: No tener una visa o retirar la visa es decisión soberana de un Estado. Es decir, Estados Unidos puede dar o no dar visas. Ahí nosotros no podemos intervenir en la política que defina. Es una política que define. Podemos estar de acuerdo o no estar de acuerdo, pero es una decisión que le compete al gobierno de los Estados Unidos.
0: El secretario de Economía, Marcelo Ebrard, se pronunció a favor de que Canadá llegue a algún acuerdo con Estados Unidos para poner fin a sus disputas comerciales. Aseguró que México, pues a México no le favorece que haya tensión entre estos países cuando está por renegociarse el T-MEC. El presidente de los Estados Unidos, Donald Trump, firmó una orden ejecutiva para cambiar el nombre del lago Ontario al lago América. ¿Le suena? Bueno, el mandatario recordó que el Golfo de México también fue renombrado como Golfo de América y bromeó diciendo que podría cambiar de nombre a los océanos Pacífico o Atlántico. Lago de América ahora dice en lugar del lago Ontario. Y bueno, pues prácticamente lo que también ocurrió aquí en México, ¿no? Golfo de México, que él pues lo quiso renombrar como Golfo de América. Pues, ¿qué opinan? ¿Qué opinan ustedes y qué opinan los canadienses? Hágame usted favor, pues ahí el presidente de los Estados Unidos diciendo cómo debe de llamarse, ¿no? Ahora renombrando ahí, en otros puntos del planeta. Bueno, por su parte, el primer ministro Mark Carney advirtió que pues los canadienses seguirán llamando al lago Ontario. ¿Sabe usted cómo? Pues lago Ontario. De la misma forma, ahora y siempre, Carney señaló que el nombre del lago se originó hace más de 400 años antes de la Confederación de Canadá y a la Declaración de Independencia de Estados Unidos. No sé por qué a los gobernantes les da por cambiar de nombre las cosas, ¿no? No nada más en Estados Unidos. Bueno, en información de los deportes, la Liga MX informó que por primera vez en la historia, 9 clubes mexicanos van a participar en la Copa de Campeones de la CONCACAF 2027.
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0: Estaban preocupados porque le cambiara de nombre a la estación Villa de Cortés, ¿no? Pero no. Andamos en otras cosas. ¿Cómo estás, Itzel González? Llegamos al viernes, ¿eh?
9: Llegamos.
0: Oye, se pasó rapidita
9: viernes.
0: La semana.
9: Y las vacaciones, Lupita,
0: no, bueno.
9: Se pasaron volando ya, como tú lo mencionabas, el lunes a la escuela, el lunes ya prevenidos tempranito. Hay que tomar precauciones, sí. Por favor, porque al rato vamos a llegar un poquito tarde a nuestro destino, mejor no. Nos paramos muy temprano y salimos a trabajar. Además, se van a desplegar operativos por parte de la Secretaría de Seguridad Ciudadana en el metro. Así que, pues vamos a estar muy atentos el próximo lunes y ya sabe, aquí completamente en vivo.
0: Y el niño Sergio ya forrando sus libretas. Ya,
9: porque ya se le acabó
0: ya listo con su uniforme. Con sus zapatitos bien boleaditos, ya se presenta el próximo lunes.
9: Con
0: aquí
9: tu
0: ya
9: corte de cabello.
0: Su
9: también.
0: Corte de cabello, muy bien.
9: Ya el lunes se reincorpora Sergio Sarmiento, ya se le acabaron las vacaciones, pero por lo pronto nosotros el día de hoy, viernes, traemos mucha información, así que comenzamos con las destacadas del Heraldo de México. En primera plana, Claudia Sheinbaum a favor de restringir celulares en escuelas. Aunque precisó que se trata de una opinión personal, se inclinó hacia la educación donde las viejas prácticas se retomen, pero los consejos técnicos tendrán la última palabra. País, padres de los 43 de Ayotzinapa solicitan al gobierno reforzar acusaciones contra Aguirre. Los familiares se reunieron con la presidenta Claudia Sheinbaum, quien pidió a SEGOP y a la Fiscalía dar a conocer los avances de la investigación. Ciudad de México, capitalinos miran al cielo, la luna se pinta de rojo con un eclipse casi total entre nubes. Miles de personas apreciaron el fenómeno astronómico desde las calles y también en el Monumento a la Revolución. Estados, en Tamaulipas, golpe a huachicol destapa rancho de animales exóticos. Autoridades aseguran sitio clandestino de extracción de gasolina y dan con predio donde había varias especies en peligro de extinción. Orbe, sismos en Venezuela reabren aeropuerto principal de Caracas. Los vuelos comerciales inician el 1 de septiembre. Y finalmente, en mercados, aduanas imponen políticas de cero tolerancia. La CANAREM pide que no se generalice al sector de los agentes aduanales después de señalamientos sobre huachicol fiscal. Lupita, amigos, hasta aquí las destacadas del Heraldo. Muy feliz fin de semana.
0: Muchas gracias, Itzel González. Se oye bien, ¿eh? Muy feliz fin de semana. Y para quienes se quieren comunicar con nosotros esta mañana, 55-20-10-96-47, nuestro número de WhatsApp. Tenemos que hacer una pausa, pero regresamos de inmediato.

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1: Tránsito abundante lleva circuito interior de Calzada Zaragoza hasta Eje 1 Norte. Se espera una concentración de manifestantes esta tarde en Avenida Juárez, en Agustín de Iturbide, también en la colonia San Bartolomé, Xicomulco, de la alcaldía Milpa Alta. Tómalo en cuenta. Escuchemos el pulso vial de Gerardo Galicia.
2: Y de adelanto que va a encontrar bastantes problemas para transitar sobre el anillo periférico en la zona norponiente de la capital. El motivo, la volcadura de una pipa que transportaba agua potable. Y esto ocurre sobre el anillo periférico, carriles centrales a la altura del Paseo de las Palmas y con dirección al bosque de Chapultepec. Todos los autos son desviados a carriles laterales y lo que va a encontrar es tráfico intenso con dirección al Paseo de la Reforma. En el sentido opuesto, la circulación no se ve afectada. Hasta aquí el pulso vial.
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1: Respeta la preferencia en glorietas. Debes ceder el paso a quienes ya circulan en ellas.
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28: Hola, muy buen día, auditorio del Heraldo. Les informo que se agiliza la circulación de los trenes en la línea 3 después de realizar el retiro de un tren para revisión. Atienden las indicaciones del personal del sistema y permiten el libre cierre de puertas. Se envían unidades vacías a las estaciones con mayor demanda para agilizar el servicio. Las líneas 1, 2, 7, 8, 9, 12, A y B presentan afluencia moderada con circulación constante de trenes. Se mantiene la maniobra de dosificación de personas usuarias en estaciones terminales principales. Anticipen su viaje. El metro implementará un operativo especial para facilitar la movilidad en el regreso a clases este lunes 31 de agosto, por lo que se emite las siguientes recomendaciones. Permitir el libre cierre de puertas, accionar la palanca solo en casos de emergencia, no rebasar la línea amarilla de seguridad y sostener de forma correcta sus pertenencias. Y no olviden anticipar la recarga de su movilidad integrada. Tome previsiones y planifique su traslado. Los invitamos a mantenerse informados del estado del servicio en nuestras redes sociales, @metrocdmx. Reportó Ana Moreno para el Heraldo Radio.
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0: A ver, esto se llama El Noa Noa. Estamos recordando al gran Juan Gabriel y bueno, pues se cumplen 10 años de la muerte del ídolo, del gran ídolo de México. Falleció, me estaba diciendo aquí Alan, que en domingo, que murió un domingo 28 de agosto del 2016, a una década de su partida, pues estamos haciendo aquí su homenaje en Heraldo Radio. Él murió en Santa Mónica, California, y bueno, pues como dicen, el legado del Divo de Juárez sigue vivo en el corazón de todos. Bueno, también decían que seguía vivo él, ¿no? Pues ojalá siguiera vivo, pues si siguiera vivo ya lo veríamos en los escenarios ahí dando sus tours. Y además, ¿saben qué? Los estos conciertos, no sé si usted tuvo alguna vez oportunidad de ver a Juan Gabriel en vivo. Qué agasajo, impresionante, parecía que no se cansaba. Entre más la gente se divertía, entre más la gente le aplaudía, pues él sentía como que se nutría más, y la verdad es que como que recargaba pilas. Y qué bárbaro, qué impresionante verlo en el escenario cantando, bailando, divirtiéndose, y lo recordamos con mucho gusto esta mañana. Vámonos a los mensajes. Muy buenos días, los saludo con el gusto de siempre, Lupita, Sarmiento, señor Sarmiento, dice, se te extraña, y a todo el equipo, muy buenos días, deseándole un excelente fin de semana a la señora Abadillo. Dice también Saraí, excelente viernes, ya a un pasito del fin de semana, y nos dice Pascual Hernández Mergold, buenos días, Lupita, gracias por mantenernos al día de manera amena, saludos también a Sergio, y mis deseos porque esté disfrutando de su viaje. Es absurda la intención de mandatarios demagogos de pretender cambiar la historia, cambiando de nombres a parajes, golfos y lagos. Gracias, Pascual, gracias por tu comentario esta mañana. Javier Ruiz, ¿cómo te va?
1: Hola, Lupita, muy bien, un gusto en saludarte, excelente mañana. Pues, Lupita, tenemos buenas noticias para todos los automovilistas que transitan sobre el anillo periférico, llegando al Paseo de las Palmas, en dirección a la zona sur. Por la mañana, 4 de la mañana, volcó una pipa que transportaba más de 45 mil litros de agua potable. El exceso de velocidad, una mala maniobra llegando a Paseo de las Palmas, provocó que el vehículo volcara. Quedó pues prácticamente totalmente deshecha la cabina. El conductor resultó lesionado y ya fue trasladado hacia la Cruz Roja de Polanco. Afortunadamente llegaron bastantes elementos de la Secretaría de Seguridad Ciudadana de Tránsito, quienes con una grúa tipo brigadier pues han ya reincorporado este vehículo y también ya lo han pues prácticamente abrigado. Una circulación todavía bastante complicada para quien deja atrás la avenida Primero de Mayo, la zona de Río San Joaquín, Ingenieros Militares, y en dirección hacia el Paseo de la Reforma. La circulación se encuentra a vuelta de rueda debido a que hubo un gran rezago a la circulación. La buena noticia es que ya fue reabierto los carriles centrales. La alternativa, el segundo piso del anillo periférico, para evitar pues la zona justamente de los laterales o los carriles centrales, porque están totalmente a vuelta de rueda. De momento, Lupita, ese reporte que tenemos.
0: Muy bien, muchas gracias por este reporte, Javier. Muy buenos días.
1: Estamos atentos. Hasta luego, buen día.
0: Hasta luego, tómelo en cuenta. Pero Terry Cole, el jefe de Administración para el Control de las Drogas de los Estados Unidos, reveló que se enteró de la caída del líder del cártel Jalisco Nueva Generación, de El Mencho, a través de una llamada directa con el secretario de Seguridad y Protección Ciudadana, Omar García Harfuch, minutos después de que se concretó la operación. Vamos a platicar con Alberto Guerrero Baena, él es consultor especializado en políticas de seguridad. Alberto, ¿cómo te va? Muy buenos días.
2: ¿Qué tal, Lupita? Muy buenos días, un gusto estar contigo y con todo el auditorio.
0: Gracias. Alberto, pues, ¿cómo ves estas declaraciones, estas revelaciones que está haciendo Terry Cole? Me imagino que forman parte de esto, pues, que se ha estado señalando, ¿no? Estas coordinaciones que hay entre México y Estados Unidos, estos trabajos de colaboración entre ambas naciones. O sea, no es algo que llame la atención, no es algo fuera de lo normal, de lo que ocurre, con la Secretaría de Seguridad y otras agencias de los Estados Unidos?
2: Yo creo que siempre es importante que los mandos tengan una plática cercana, sobre todo tomando en cuenta que se ha hablado mucho al respecto de la relación que tienen las agencias norteamericanas con el gobierno mexicano, y aquí las agencias están haciendo una diferenciación bastante importante. Por un lado, si hay una referencia clara a políticos, a gente que está involucrada por el crimen organizado, y por el otro lado, pues están haciendo la evaluación con quien tienen que hacerla, sin quitar el ojo de todo el problema que hay, pero sin duda el viraje que dan con el Gabinete de Seguridad y en este caso con el titular de la Secretaría de Seguridad y Protección Ciudadana, pues sin duda es importante. Aquí lo más relevante de esto, pues sin duda son los detalles que se dan a conocer, principalmente esta cooperación bilateral, por el otro lado el uso de tecnología norteamericana, que sin duda yo no dudo y que creo que entre corrillos hay esta perspectiva de que hubo elementos de norteamericanos en la operación que hubo contra el Mencho y que sin duda nos habla perfectamente de esta perspectiva de, por un lado, intercambio de información directa, que no necesariamente hay que terciar con otras personalidades, que los titulares están en una muy buena sincronía. Por el otro lado, que Terry Paul respeta al titular de la secretaría, tomando en cuenta esta simpatía que se tiene por este modelo aspiracional que viene desde de Omar García Harfuch, ¿no? Que viene desde un elemento raso hasta ser el titular de la propia secretaría, pasando por un ámbito operativo. Y por el otro lado, pues creo que lo más importante de resaltar, ¿no? Sin duda, esta cooperación bilateral, esta simpatía, incluso este luto que hay por los elementos caídos en las fuerzas de seguridad, pero que nos muestra claramente esta gran diferencia, ¿no? Por un lado, sí ataco a los que considero narcopolíticos, señalo de manera muy fuerte lo que sucede en la politiquería mexicana, pero por el otro lado yo me sigo coordinando con el titular de la secretaría en cuestión, con el Gabinete de Seguridad, y establezco este marco de intercambio, de colaboración, inclusive veladamente de operatividad, de manera directa.
0: O sea que el tema político es aparte, mientras que el trabajo coordinado conjunto en materia de seguridad es otra cosa, Alberto.
2: Sin duda, y yo creo que ese es un ejercicio muy sano, porque al final de cuentas, yo creo, y esto lo tomo desde mi propia perspectiva, siempre la seguridad de un país tiene que ir muy aparte de todo color partidista o de toda perspectiva ideológica, y creo que en estas circunstancias Estados Unidos está, por un lado, también viéndolo desde esa magnitud, independientemente de las declaraciones o de la línea que tenga este Donald Trump y otros titulares, pues también ellos están viendo, por un lado, el tema de establecer colaboración con un gobierno al que han criticado de manera muy fuerte, y esto nos habla perfectamente esta capacidad de discernir, de establecer el discurso lineal, que en este caso es con Omar García Harfuch, y el discurso de confrontación, que es con las instituciones que no ha sabido controlar el Estado mexicano y que sin duda, al involucrar a algunos de estos personajes, nos muestra claramente esta línea de separación entre el discurso politiquero y por el otro lado el discurso de política de seguridad.
0: Ahora, uno de los temas que se ha mencionado mucho es, a ver, los cárteles, es el fentanilo, es el terrorismo o narcoterrorismo, como se le quiera llamar, estas designaciones que se han hecho, pero también lo que se ha mencionado es que de manera cotidiana se comparte información y que se respetan las instituciones. Ayer se mencionaba, ¿no, Alberto? Se destacaba esto, que se respetan las instituciones que cada quien dirige, y también recordamos esto que se ha mencionado de que Omar García Harfuch y bueno, ahí en los Estados Unidos se ve como una persona que es confiable. ¿Qué podemos ver, qué podemos leer en México de estas declaraciones? Bueno, pues como país, ¿esto cómo nos ayuda a los mexicanos?
2: Yo creo que esta perspectiva fortalece al gobierno de la presidenta Claudia Sheinbaum. ¿Por qué? Porque independientemente de estos señalamientos que hemos hablado en torno al tema de los narcopolíticos, Rubén Rocha Moya, todos aquellos que están involucrados en temas de acusaciones y sospechas de acusaciones en contra de, hablamos de un personaje que se ha alejado mucho del discurso ideológico político y se ha centrado claramente en la parte operativa, que si bien hay que señalarlo claramente y oportunamente, los resultados que está teniendo en materia de seguridad pueden ser presentados como muy buenos, porque al final vendrá un informe de gobierno, se hablará perfectamente de estos temas y contrastarlos con lo que dejó Andrés Manuel López Obrador, pues siempre dejará un brillo y un lustre, tomando en cuenta que en el sexenio pasado no se hizo absolutamente nada en materia de seguridad, se estableció

0: fortalecería e inclusive posicionaría la figura del secretario como el verdadero el controlador y el eje del gabinete de seguridad, y eso por su parte en Estados Unidos, pues aparte de ser bien valorado, si ahorita lo valoran uh-huh. de una manera pertinente y oportuna el trabajo del secretario, imagínate si no tuviera que terciar y que tuviera su propio estado de fuerza, sería impresionante, y a raíz de todo esto, pues sin duda es un personaje que claramente se está posicionando para el año 2030.
1: Claro. Oye, Alberto, y bueno, otro tema también importante que se daba a conocer el día de ayer, elementos de la CIA están trabajando aquí en México. Se había hablado de que, pues, algunos elementos de la DEA, de la CIA, ya no operaban en nuestro país, pero lo cierto es que, pues, han seguido con estos trabajos.
0: Pues, sin duda, mira, yo creo que en este sentido nunca se va a acabar la colaboración e inclusive nunca se van a terminar las llegadas de estos personajes, de estos agentes, porque sin duda hay un trabajo que se tiene que seguir operando. Para mí el grave problema es seguir estableciendo estos discursos de soberanía, que sonará muy fuerte lo que diré, pero es una palabra que se ha prostituido bastante en los últimos tiempos, pero que en claramente se necesita que haya una colaboración entre las agencias de seguridad y en este caso también las agencias de seguridad mexicanas, tanto el Centro Nacional de Inteligencia, como la inteligencia militar y la inteligencia naval. Aquí lo relevante, sin duda, es seguir utilizando un doble discurso de que no operan, y también hay que señalar un escollo que es muy pertinente. La Ley de Seguridad Nacional fue reformada durante el sexenio de Andrés Manuel López Obrador para que este tipo de agencias tuvieran que pasar por una serie de trámites burocráticos que inclusive hasta las llamadas o correos electrónicos ellos mandaban a sus agencias, tenían que pasar por el filtro de Secretaría de Relaciones Exteriores y recibir la autorización. Y creo que en estas circunstancias, para un trabajo eminentemente de inteligencia y de seguridad, necesitas establecer filtros y una simplificación burocrática que en estos momentos no tenemos. Por lo tanto, pues sin duda seguirán operando de manera clara e inclusive fuera del marco de la ley, porque al final de cuentas, esto es uno de los pendientes que tendría que resolver el propio secretario de Seguridad, el tratar de que se modifique para que, en lugar de pasar por relaciones exteriores, pasaran directamente por sus manos y no necesariamente haya una fuga de información, porque creo que un punto muy importante es que sí, dentro de todos estos trascendidos, pues hay temas donde se ha fugado la información y esto ha servido para que, pues de alguna manera, estas informaciones salgan a la luz o en su defecto la información que se está compartiendo, pues tome otro viraje y no necesariamente el de seguridad que debería de tener y de secrecía.
1: Muy bien, pues Alberto, como siempre te agradezco que puedas platicar con nosotros. Muy buenos días.
0: Muy buenos días, muchísimas gracias. Un saludo.
1: Hasta luego, un saludo. Y bueno, el excontralmirante Fernando Farías Laguna fue vinculado a proceso por su presunta participación en una organización dedicada al huachicol fiscal. Vamos a platicar con Epigmenio Mendieta, abogado de Fernando Farías Laguna. ¿Qué tal, Epigmenio? ¿Cómo estás? Muy buenos días.
2: Lupita Juárez, qué gusto saludarte.
1: Igualmente.
2: A ti y a tu nuevo auditorio.
1: Oye, pues, ¿qué opinas de esta determinación? La jueza de control dio a conocer que pues había elementos suficientes para que permanezca en prisión ahí en el altiplano Fernando Farías Laguna.
2: Sí, así lo resolvió, Lupita. Sin embargo, esta defensa no comparte la resolución que dictó la juez. Y no la compartimos por tres cosas, básicamente. De la información que proporciona la gente del Ministerio Público, habla de un entramado criminal que se forma desde 2019, según dicen diversos testigos. Y posteriormente, otro testigo con el denominativo de Santo, habla de cómo se conformó la organización criminal al interior de la Marina a partir de 2020. Sin embargo, se le atribuye la participación a mi cliente a partir de enero de 2023. Eso significa entonces, Lupita, que no puede conformar o supuestamente ser el líder, pues cuando claramente eso ya existía desde 2019. Hay una inconsistencia muy importante en cuanto a tiempos. Y lo otro, no hay ningún documento, oficio, llamada, ni siquiera un post-it donde él hubiese dado órdenes para nombrar, proponer, cambiar o readscribir a algún funcionario de la Marina para mandarlo a la Dirección Nacional de Aduanas para hacer un trabajo determinado. Esa información, a pesar de que

0: se mencionaron casi 150 datos de prueba, esa información no está, no aparece y porque no existe.
1: Pigmenio, ayer se mencionó que la investigación es sólida y bueno, pues la Fiscalía, como tú lo dices, ha aportado más de 100 datos de prueba para sostener estos señalamientos. Entonces, de todas estas pruebas, ¿tú dices que no están sólidas? ¿Descalificas estas pruebas?
0: Me parece que hay una gran confusión entre lo que dice la presidenta y lo que tiene que acreditarse en un juicio. Lo que dijo la juez y ya obra en una resolución judicial es que dice que sí está demostrado un entramado criminal y que en este entramado criminal están involucradas secretarías de Estado, una empresa paraestatal, que seguramente es Pemex, empresarios con concesiones que tienen permiso para importar hidrocarburo. Están involucrados también agentes aduanales, también están permisionarios de muelles, también empresarios transportistas y después empresarios gasolineros. Todo eso, Lupita, sí es verdad, sí existe. Todo eso sí sucedió. La parte que no está acreditada es la responsabilidad que le pretenden atribuir de todo esto que te acabo de comentar a dos personas exclusivamente. Dice la fiscalía que todo esto lo hicieron dos personas. Fernando Farías Laguna y su hermano Manuel Roberto Farías Laguna. Esa es la parte que no cuadra de todo este entramado que describe la fiscalía. Esa es la parte que no cuadra.
1: Oye, entonces Fernando Farías Laguna no forma parte de ninguna red criminal dedicada al huachicol fiscal.
0: No, yo te lo puedo confirmar, porque además hay otra cuestión. Mientras esto sucedía en México, mientras entraban los buques, mientras se recibían dinero y se repartían, Fernando Farías Laguna estaba adscrito como agregado naval en España, cumpliendo una función diplomática. Entonces, puede tener la capacidad supuestamente como si fuera un gran líder político que pudiera dar órdenes en cada una de estas distintas dependencias, pero lo que definitivamente sí no tiene Lupita es el don de la ubicuidad. No puede estar en dos lugares al mismo tiempo. No podría estar en Europa y en España completamente cumpliendo con el trabajo que se le encomendó y no podría estar en las aduanas haciendo supuestamente todo lo que dice la fiscalía. No puede estar en dos lugares.
1: Epigmenio, ¿qué sigue para la defensa?
0: Un camino muy largo, Lupita, que son los medios de impugnación, los amparos, y todo lo que se tiene que obtener como medios de prueba para terminar de construir la teoría del caso que presentará la fiscalía, esta defensa, perdón, frente a la fiscalía para que en su momento se pueda enfrentar un juicio.
1: Oye, nos queda un minutito, pero te quisiera preguntar sobre este testigo que hay de nombre Santo, ¿de dónde sale y qué ha mencionado?
0: Él trabajó en una aduana. Él fue él fue marino. Él participó. Él sí recibió dinero, él sí participó en esas actividades y él se encargaba de repartir con las personas que colaboraban estos recursos. Pero te doy un dato adicional, Lupita. Él no está detenido, tampoco tiene una orden de aprehensión y tampoco está sometido en este momento a ningún proceso.
1: Muy bien, pues Epigmenio, como siempre, aprecio mucho que puedas platicar con nosotros. Muy buenos días.
0: Yo soy el agradecido, Lupita, contigo y con tu auditorio. Un
1: Hasta
0: abrazo.
1: luego, un abrazo, muy buenos días. Nosotros tenemos que hacer una pausa, pero regresamos. Nuestro número de WhatsApp 55-2010-9647.
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3: Ten cuidado, hay un vehículo descompuesto en viaducto Miguel Alemán al poniente a la altura de la calle Medellín. Alternativa vial Casa del Obrero Mundial. A las 10 de la mañana habrá concentración de manifestantes en Abraham González en la colonia Juárez. Tómalo en cuenta. Continúan servicios de emergencia laborando en Anillo Periférico y Paseo de las Palmas por un percance vial. Alternativa vial Paseo de la Reforma. Florencia lleva buen avance de Avenida Chapultepec hacia Paseo de la Reforma. Te recuerdo que continúa la reducción de un carril a la circulación de Avenida México Coyoacán a la altura de Puente Joco. Este viernes no circulan los autos con engomado azul, terminación de placa 9 y 0, holograma de verificación 1 y 2. El termómetro marca en este momento 14 grados.
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0: fuerte.
1: Bueno, pues estamos escuchando Abrázame Muy Fuerte, recordando a Juan Gabriel, que nació en Parácuaro, en Michoacán. Alberto Aguilera Valadez. Nosotros pues, lo conocemos como el querido Juan Gabriel, el Divo de Juárez, el menor de 10 hermanos. Vivió pues una infancia muy complicada, como ustedes saben, seguramente habrán visto más de uno de los homenajes que se han rendido, de las series que se han publicado, que se han pues estado exhibiendo de lo que ocurrió durante su infancia, ¿no? Y de cómo logra llegar a ser pues una estrella tan importante en nuestro país.
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1: Bueno, vámonos a los mensajes. Nos dice una persona de nuestro auditorio, Luis Lepín. Paso a saludarlos al equipo del Heraldo de México. Les deseo suerte la semana entrante con el regreso a las clases de primarias y secundarias. Que les sea leve, feliz viernes y excelente fin de semana. Muchos saludos. Nos dice Elías Salinas, buenos días. Yo opino irónicamente que deben de prohibir el uso de celulares. Ni modo de enseñarles cómo usarlos. Hay que quitar matemáticas porque se estresan. Quitar la historia, al fin ya pasó. Quitar español y cambiarlo por emojis. Pero como pues no va a haber uso de celulares, pues no va a servir. Así que quitarlo también, subir las becas y cerrar todas las escuelas. De todos modos, ni van con gusto. Por eso tienen que dar becas. Saludos con aprecio, respeto y cariño por su trabajo. Muchas gracias, Elías Salinas. Nos dice también otra persona de nuestro auditorio, excelente fin de semana, Lupita, terrible lo que están haciendo en Michoacán para pegarle políticamente a la viuda de Carlos Manso, ahora acusándola de haber participado en el asesinato de su esposo. Me acuerdo en su momento de Ricardo Anaya, que tuvo que huir a Estados Unidos. ¿Y qué pasó? Nada, solo era bajarlo y desprestigiarlo. Soy José Ricardo García Camarena, del Estado de México. Gracias a todos ustedes que se comunican a nuestro número de WhatsApp, 55-20-10-96-47. Bueno, la Fiscalía General de Tamaulipas informó que un hombre identificado como Juan Jesús N. fue detenido por su probable participación en los delitos de violencia familiar y violación contra una adolescente. Carlos Juárez, danos todos los detalles, ¿qué tal?
2: Hola, ¿qué tal, Lupita? Qué gusto saludarte desde Tamaulipas para comentarte que la Fiscalía General del Estado dio a conocer que, como resultado de las investigaciones realizadas por la Fiscalía Especializada en la investigación de los delitos contra niñas, niños y adolescentes y de la mujer por razón de género, FENAM, se cumplimentó una orden de aprehensión en contra de Juan Jesús M. por su probable participación en los delitos de violencia familiar equiparada y violación agravada en agravio a una adolescente de identidad reservada. De acuerdo con las investigaciones realizadas, los hechos se dieron origen a la acción penal que ocurrió en el interior de la Academia Militarizada ubicada en el municipio de Ciudad Madero. La orden de aprehensión fue emitida por un juez de control y complementada por los elementos de la policía investigadora, quedando el imputado a disposición de la autoridad judicial competente a fin de que se determine su situación jurídica conforme a derecho. Cabe señalar que la Fiscalía General de Justicia del Estado continúa con su investigación exhaustiva, objetiva y conforme a derecho bajo los principios de legalidad, eficiencia, profesionalismo y respeto de los derechos humanos, particularmente tratándose de una persona adolescente. Hay que señalar que, bueno, pues en el caso de lo que viene siendo esta academia militarizada, hay 3 personas detenidas por justamente el feminicidio de Dafne. Este es mi reporte. Muy buenos días.
1: Muchas gracias, Carlos. Carlos Juárez, muy buenos días. Bueno, pues vamos a platicar esta mañana con Alejandra Quintos, mamá de Dafne. Alejandra, muchas gracias por tomar la comunicación. Buenos días.
3: Muy buenos días.
1: Gracias. Oiga, pues tengo entendido que no tiene relación este señor Juan Jesús con el caso de Dafne, pero aquí lo importante es que podría aportar información de lo que ocurría en la academia. ¿Usted lo considera así?
3: Claro que sí, pero quiero aclararle que esta persona está detenida y está vinculada a proceso por la denuncia que realizó una exalumna. Una exalumna que acudió personalmente hace días a las instalaciones de FENAM y denunció formalmente a esta persona, donde ella había sufrido un daño. Había sido lastimada por esta persona con mucha violencia. Se abrió la línea de investigación y Fiscalía gira esta orden de aprehensión para el ahora imputado. Pero claro que sí tiene un vínculo de las prácticas que se utilizaban en esta escuela militarizada Doentis, y como ya lo mencionaste, es hermano de Estrellita Mora, y claro que tiene que aportar información sobre el feminicidio de mi hija Dafne Zapata Quinto.
1: Alejandra, ¿cómo va la investigación? ¿Cómo va este proceso? ¿Qué más información tienen ustedes de la investigación, o está atorada, o qué es lo que usted ve en el caso de Dafne?
3: Mire, faltan 5 detenidos. Todavía esta tarea es extenuante. Tiene un gran compromiso fiscalía. De manera personal, van muy lentos. Aquí lo que nos ayuda, y quiero hacer un llamado a toda la comunidad mexicana, porque recordando que había alumnos foráneos de San Luis, de Querétaro, de Estado de México y también de Tamaulipas, si fueron víctimas, la línea de investigación está abierta, la carpeta de investigación, y se les van a ir acumulando denuncias para que no nada más se les añadan los años del feminicidio de Dafne, sino de todas las víctimas que pasaron por esta academia en manos de estos criminales.
1: Alejandra,
3: va muy lenta.
1: Va lenta. Dígame. ¿Y qué le dicen? ¿Qué le dicen las autoridades? Usted no ha quitado el dedo del renglón. Usted ahí ha estado muy pendiente. La hemos visto muy activa. Usted ha mencionado que no va a parar hasta que se dé la información y que se conozca toda la verdad y que se detenga a todos los implicados. ¿Las autoridades qué le responden? ¿Qué le dicen?
3: Pues las autoridades me dicen que esté tranquila, que están trabajando, pero ya van más de 40 días y no está la justicia que necesita mi menor hija Dafne Zapata. Violaron todos sus derechos humanos y todos los derechos de niños y niñas y adolescentes. Yo no voy a parar, efectivamente, seguiré haciendo marchas, alzando la voz por mi hija y por todos los alumnos violentados en esta escuela que tenía operando más de 30 años. Bajo el resguardo de la SEP, porque recordemos que tiene un REBOE autorizado por Secretaría de Educación Pública.
1: Dicen que justicia que no es pronta no es justicia, ¿no?
3: Efectivamente, no es justicia, porque mire la fecha que estamos y los culpables andan por todo el territorio mexicano burlándose de las autoridades y del dolor de una madre. Mi hija, lamentablemente, ya no está, pero está su mamá para alzar la voz por ella y exigir sus derechos.
1: Alejandra, ¿qué opina usted de esta decisión que tomó la Secretaría de Educación de retirar estas academias?
3: Mire, yo siento que lo que debieron hacer hace más de 30 años es supervisarlas, regularlas y no hacerse de la vista gorda, porque hay muchos alumnos de otros estados que han sufrido decesos a causa de esas malas prácticas, violencia y tortura. No deben de tapar ahora sí, como dicen vulgarmente, y disculpe la expresión, ¿qué dicen después de niño ahogado, hoyo tapado, no? Se quieren hacer como que las cerramos un rato y luego las reactivamos. No, regúlenlas, supervísenlas, y pues ahora sí que cambien su normatividad y la currículum y las materias que dan.
1: Muy bien, pues Alejandra, le aprecio mucho que platique con nosotros. Le mandamos un fuerte abrazo.
3: Muchas gracias. ¿Puedo hacer una pequeña invitación?
1: Por favor.
3: Claro que sí, muchas gracias. El día de mañana estaré en Madero, Tamaulipas, ofreciendo en compañía de las feministas de Madero, de Cristel, que es la que organiza Feminista de Madero, igual que toda la comunidad tan pequeña de Altamira. Van a oficiar un rosario mañana afuera de la Academia Doentis en honor y memoria a mi bebé que ya no está con nosotros. Los que puedan asistir y los que pues sean de otro estado de la República, desde su domicilio pueden hacer una oración por mi hija. Y soy una mujer de mucha fe y sé que Dios y la justicia se hará.
1: Muchas gracias, Alejandra.
3: Gracias a usted.
1: Hasta luego. Alejandra Quintos, mamá de Dafne. Bueno, y para los padres de los normalistas desaparecidos en Iguala, en Guerrero, el 26 de septiembre del 2014, pues hay pocos avances en las investigaciones que realiza el gobierno. Esto lo informó el abogado Isidoro Vicario tras la reunión de los papás de los normalistas desaparecidos con la presidenta Sheinbaum en Palacio Nacional. Dijo que siguen esperando información de los folios en poder de la SEDENA, de las llamadas telefónicas que se hicieron ese día entre personajes involucrados en los hechos, y se prometió avanzar en las investigaciones al exgobernador Ángel Aguirre, que como usted sabe, pues fue detenido y está ahí en el altiplano. Así que bueno, pues para los padres de familia todavía falta mucho por hacer en este caso. Bueno, hay pocos avances, ¿no? Es lo que dicen. Y Javier Ruiz, adelante con el reporte.
4: Gracias, Lupita. Y ya tenemos información de la zona de Periférico, ya mejorado el avance vehicular. Ya informábamos de esta volcadura llegando al Paseo de las Palmas, una volcadura de una pipa, transportaba 45 mil litros de agua, ya en estos momentos ha sido retirada en su totalidad y poco a poco podrán ir avanzando todos los automovilistas que desean llegar hacia la zona del Paseo de la Reforma, procedentes de la avenida Primero de Mayo. Tanto carriles laterales como centrales ya afortunadamente podrán ir avanzando. También ya tenemos oportunidad de checar parte de Paseo de las Palmas desde Monte Altaix y vamos a encontrar carga vehicular, al menos para quien desea llegar a la incorporación con el anillo periférico. De momento, Lupita, este es el reporte que tenemos.
1: Gracias, Javier.
4: Estamos atentos, buen día.
1: Estamos atentos, muy buenos días. Y bueno, es que ha sido un caos, ¿no? En esa zona de la ciudad es impresionante el caos que se ha originado por esta pipa. Y bueno, vamos al clima.
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1: Adrián Marín, meteorólogo del Servicio Meteorológico Nacional de Conagua. ¿Cómo estás? Muy buenos días. Feliz viernes. Cuéntanos cómo nos va a tratar el clima.
8: Muy buenos días, Sergio. Muy buenos días, Lupita. Un gusto saludarlos, como siempre, a ustedes y a todos en el auditorio que nos sintonizan esta mañana. Y les comento, en cuestiones meteorológicas, tenemos a la tormenta tropical Karina en el Pacífico. Se ha formado recientemente, pero se localiza a más de 1.200 kilómetros al suroeste de la península de Baja California, por lo cual este sistema prácticamente no estará afectando a nuestro país, únicamente se desplazará hacia el noroeste sin generar afectaciones sobre el territorio mexicano. Por otra parte, en los estados del norte del territorio nacional tendremos temperaturas sensiblemente altas, con máximas de superiores a 45 grados Celsius para los estados de Baja California y Sonora. Será una jornada calurosa para el norte del país, mientras que en estados como Baja California Sur, Sinaloa, Chihuahua, Coahuila, Nuevo León y Tamaulipas podremos tener temperaturas entre 40 a 45 grados Celsius, además de Guerrero y Oaxaca. Por otra parte, las ondas tropicales número 32 y número 33 estarán desplazando por la porción sur y sureste del país, generando nublados y lluvias puntuales intensas para los estados de Guerrero, además de lluvias muy fuertes para Jalisco, Colima, Michoacán, Oaxaca, Chiapas, Veracruz, Campeche y Yucatán. Eso es prácticamente la región del Pacífico y la península de Yucatán. Y finalmente, en el Valle de México, tendremos cielo medio nublado en el transcurso del día, ambiente fresco por la mañana con presencia de bruma, y por la tarde comenzarán a incrementar los nublados con probabilidad para chubascos y lluvias puntualmente fuertes. La temperatura máxima hoy para la Ciudad de México se estima entre 24 a 26 grados Celsius, mientras que la mínima el día de mañana podrá rondar entre los 13 a 15 grados Celsius aproximadamente.
1: Pues tomamos nota entonces. Muchas gracias, Adrián. Muy buenos días.
8: Buenos días, hasta luego.
1: Hasta luego. Bueno, el PRI planteó crear un gran frente amplio opositor a Morena para enfrentar las elecciones intermedias del 2027. Jorge Almaquio, adelante con el reporte.
9: Gracias, Lupita. Amigos, el Partido Revolucionario Institucional realizará el Seminario Nacional sobre Seguridad, un espacio de análisis y diálogo con especialistas y expertos para abordar a fondo uno de los principales desafíos que enfrenta México y construir propuestas que contribuyan a recuperar la paz y el Estado de Derecho. El encuentro organizado por la Dirigencia Nacional de Alejandro Moreno y Carolina Villano, previo a la reunión plenaria del Tricolor, dará continuidad a los 4 foros regionales que realizó el partido con el apoyo de la Fundación Colosio en Tijuana, Guadalajara, Mérida y Monterrey, en los que se recogieron las voces y experiencias de especialistas, autoridades, ciudadanos y personas que viven de manera directa los efectos de la inseguridad. En este seminario participarán Alberto Capela con la ponencia La policía que México necesita, Rubén Aguilar, quien expondrá sobre la narrativa de la seguridad, Ruth Villanueva hablará sobre el sistema penitenciario y Luis Rodríguez Manzanera se referirá a la política criminal en el país. El evento que cuenta con el aval de la Fundación Colosio, que preside el diputado Víctor Samuel Palma, así como por los legisladores y exgobernadores Rubén Moreira, Rolando Zapata y Miguel Alonso Reyes, contará además con la presencia de Víctor Olea Peláez, quien presentará un análisis sobre los desafíos de la justicia penal, y el programa cerrará con la exposición de Hugo Mena Villalobos, referente a seguridad y derechos humanos. El presidente del CEN del PRI, senador Alejandro Moreno, afirmó que México necesita recuperar la paz y la tranquilidad de sus familias. Para lograrlo, dijo, se requiere estrategia, instituciones fuertes, policías capaces, coordinación y decisión para enfrentar al crimen. Escuchar a quienes conocen el problema y a quienes lo viven todos los días permite construir soluciones que funcionen en las calles, en las comunidades y en cada región del país. Agregó que las conclusiones de estos foros se verán plasmadas en propuestas concretas. La paz es posible, dijo, cuando hay capacidad, carácter y voluntad para defender a la gente. Lupita, amigos, el reporte que les tengo.
1: Bueno, y ayer platicábamos con Alejandro Moreno, el dirigente nacional del PRI, y decía precisamente, pues, de esta intención de aliarse, ¿no?, con otros partidos políticos, de generar un frente amplio, que no era un asunto que se había, mencionado un día para otro, ¿no?, que él viene mencionándolo desde antes, si es que se quiere derrotar a la oposición. Fíjese que, bueno, mientras esta es la posición del PRI, Morena considera una elección difícil en 2027 y pide que no se confíen, no se confíen. Vamos con Itzel González, que nos tiene los detalles. Adelante.
10: Así es, Lupita, te comento que el coordinador de Morena en la Cámara de Diputados, Ricardo Monreal, consideró normal que los partidos de oposición busquen construir alianzas rumbo a las elecciones de 2027. No obstante, advirtió que su partido deberá prepararse para enfrentar una contienda más competida que la de 2024. Esto ante los llamados del PAN y PRI a concretar acuerdos entre fuerzas opositoras para hacer frente a Morena. Monreal señaló que las coaliciones son instrumentos electorales que se construyen de acuerdo con las circunstancias de cada entidad. Además, sostuvo que la oposición está en libertad de buscar acuerdos conforme a la ley. Además, te comento que Ricardo Monreal afirmó que respeta la decisión del senador Enrique Insunza de separarse del grupo parlamentario y evitó descalificarlo ante la situación que enfrenta. Asimismo, señaló que desconoce las razones que llevaron a Insunza a tomar su decisión y reiteró que corresponde a las instancias partidistas y judiciales determinar lo que sucederá con él. Con información de Cintia Stettin, Itzel González.
1: Muchas gracias, Itzel. Muy buenos días. Y fíjese usted, si en Morena tienen a los defensores de la 4T, pues ¿por qué no en el PAN defensores de la patria, no? Francisco Pelayo fue nombrado como coordinador para la defensa de la patria, la familia y la libertad en Baja California. Esto con miras a competir por la candidatura por la segunda, pues es la segunda vez. De hecho, a través de un mensaje se dio a conocer que se llevó a cabo un mitin ahí en La Paz. El diputado federal Francisco Pelayo fue nombrado como coordinador para la defensa de la patria, la familia y la libertad del PAN, que, pues, como ustedes saben, los hechos, va a ser el candidato a la gubernatura de Baja California Sur. Pues así están las cosas, así están moviéndose, pues ya prácticamente todos, ¿no? Faltan unos cuantos días, ya el 10 de septiembre arranca el proceso para pues las elecciones de intermedias del 2027, así que pues ya todo mundo moviéndose. Unos antes, ¿no? Y unos mucho antes que los otros, pero bueno, pues así están las cosas en la política en nuestro país. Y los líderes del nuevo partido Somos México anunciaron que para cumplir la orden del INE de modificar su identidad institucional, oficialmente cambiarán su nombre a Somos, adoptando este nuevo emblema que incluye la silueta de la República Mexicana. No pierden su nombre porque le van a poner Somos con letras rosas y bueno, esta silueta del mapa de México. Y Fernanda García, a ver, platícanos lo que se dijo el día de ayer ahí en el Instituto Nacional Electoral con la presentación de este nuevo emblema de Somos.
11: Lupita, buenos días, te saludo a ti y a tu auditorio. Te cuento que el partido Somos México cambió su nombre a Somos, así como su emblema y colores institucionales. Esto en cumplimiento de la resolución del Tribunal Electoral del Poder Judicial de la Federación. Guadalupe Acosta Naranjo, presidente de la nueva fuerza política, acudió al Instituto Nacional Electoral para presentar las modificaciones y señaló que aunque no comparten este fallo, pues están obligados a acatarlo. El nuevo emblema conserva la palabra Somos en color rosa sobre la silueta de la República Mexicana y con un fondo color blanco. Acosta Naranjo explicó que el tribunal les impidió mantener de manera conjunta la denominación Somos México y utilizar el color rosa de manera predominante, debido a que tiene algunas similitudes con otros partidos políticos. Y bueno, finalmente el dirigente adelantó que se reunirá con la presidenta Guadalupe Tadei para presentar formalmente la propuesta y solicitar que esta sea discutida en la sesión del Consejo General del siguiente lunes. Y bueno, Lupita, aparte de la información, hasta luego.
1: Gracias, hasta luego, Fernanda. Y nosotros tenemos que hacer una pausa, pero regresamos de inmediato. Le quiero recordar nuestro número de WhatsApp, que es el 55 2010-9647, para que se comunique con nosotros esta mañana. También nos puede mandar mensajes de voz, 55 2010-9647. Regresamos de inmediato.

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1: Buen avance, presenta calle Versalles de Paseo de la Reforma hasta avenida Chapultepec. Tránsito que fluye lleva avenida Toluca de la Supervía Poniente hasta Anillo Periférico. Hallarás buen avance en la carretera México-Toluca de prolongación Vista Hermosa hasta Constituyentes. Escuchemos el pulso vial de Javier Ruiz.
2: Le recuerdo que teníamos una volcadura sobre el Anillo Periférico llegando al Paseo de las Palmas. Una pipa que transportaba agua volcó, ya en estos momentos ha sido retirada, sin embargo todavía el avance es complicado. Si usted transita sobre el Anillo Periférico, dejando atrás la avenida Industria Militar y esto en dirección hacia el Paseo de la Reforma o bien para llegar hacia la zona de San Antonio, hay que tomarlo en cuenta. No está de más utilizar el segundo piso del Anillo Periférico, el avance vehicular es mucho más aceptable. Es aquí el pulso vial.
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0: Estamos escuchando a Juan Gabriel, ¿Por qué me haces llorar? Es esta canción que está interpretando y hoy lo estamos recordando, 10 años ya sin el Divo de Juárez. Pues aquí dicen que entramos en modo karaoke, ¿no? Que ya le demos más bien por esa parte. Bueno, es muy temprano, seguimos con la información y seguimos con los mensajes y escuchando, recordando a este gran artista mexicano, a Juan Gabriel. Nos dice una persona al auditorio, buen día Lupita, por fin es viernes, el cuerpo lo sabe, escuchar la música de Juan Gabriel provocó que me dieran ganas de bailar, saludos y que tengas un bonito fin. Por cierto, eres la mejor, Marlene, muchas gracias, gracias por sus comentarios a todos nuestros amigos del auditorio, qué bueno que sintonizan Heraldo Radio con Sergio y Lupita aquí todas las mañanas, ya saben, de lunes a viernes de 7 a 10. Y bueno, nos dice otra persona de nuestro auditorio, buenos días, Lupita, Agustín Mondragón de Tlanepantla, solo para hacer una atenta aclaración. Hoy, 28 de agosto, es el Día del Adulto Mayor, no solo de los abuelos. Muchachos, adultos mayores no son abuelos, celebramos a las personas mayores de 60, sean o no abuelos, por todo lo que han aportado a la sociedad y a la familia. Muchas felicidades a todos los adultos mayores. Muchas gracias. Como decía Talina, las fuerzas juveniles de la tercera edad. Bueno, pues ahí vamos, ¿no? Ahí vamos. Nos dice otra persona del auditorio, buenos días, bueno, felicidades, ¿no? Felicidades a todas las personas, a adultos, a todos los adultos mayores. Buenos días, Lupita, sin Sergio tuve la gran fortuna de ver a Juanga en 4 ocasiones, grandes todas, pero la mejor de todas fue en la última gira. De hecho, estaba de gira cuando murió mi esposo y yo fuimos a verlo a Querétaro, segunda fila, increíble. Cierro los ojos y estoy ahí, fue la primera vez que mi esposo lo veía, también quedó encantado, tanto que fuimos a verlo después a Puebla. Ese fue el último concierto que dio en México, falleció poco después. Yo tuve la oportunidad de verlo en el Auditorio Nacional y no sabe cómo se puso, se puso increíble. Pues sí, un gran artista, ¿no? Tenía ahí muchas facultades, era encantador realmente. Nos dice... Bueno, nos saludan nuestros amigos del auditorio, muchas gracias. Y Alan y yo estábamos viendo aquí unas imágenes impresionantes de Nepal que le vamos a estar platicando un momento más, de esto que se sigue publicando, ¿no? De todo lo que ocurrió tras esta avalancha, estas inundaciones catastróficas. Pero antes vamos con información que tiene que ver con lo que dijo ayer la presidenta Sheinbaum. Presentó una iniciativa para que presidentes y gobernadores no tengan doble nacionalidad. Francisco Salgado, especialista en derecho. ¿Cómo estás, Francisco? Qué gusto saludarte.
1: Lupita Juárez, qué gusto estar contigo, qué gusto escucharte.
0: Igualmente. A ver, ¿qué opinas de esto? Se mencionó que se había avanzado en México en los derechos, que esto se viene peleando, la doble nacionalidad, desde hace ya muchos años. Y bueno, ayer pues se ponía énfasis en esto que la presidenta daba a conocer. Y en el legislativo se decía, a ver, se tiene que revisar con mucho cuidado porque pues se habla en este gobierno de tener más derechos, de ampliar los derechos, ¿y qué opinas de coartar o de esta iniciativa para que pues los mexicanos no tengan doble nacionalidad, estos que aspiren, que tengan alguna legítima aspiración a ser presidentes o gobernadores?
1: Pero fíjate que, Lupita, esto más que ampliar las posibilidades de las personas, sí restringe de alguna manera a quienes pretenden precisamente con un encargo público, principalmente de presidente o de gobernador o de jefe de gobierno de la Ciudad de México, que quieren hacerlo. Sí, aparentemente, ¿no? Lo que están haciendo es que lo están restringiendo. Habría que saber si tiene alguna dedicatoria especial. Hoy no se dice ni apellido ni nombre, ¿no? Inclusive, se empezó a decir después de la publicación que se hizo, después de la presentación, se empezó a decir que era por los que venían, cuando realmente no hay antecedentes, Lupita, de que haya personas en las que tengan doble nacionalidad actualmente, de esos aspirantes o de esos suspirantes que tenemos hoy para los gobiernos que van a estar en la elección próxima. Pero bueno,
0: Oye, por ahí estaba, lo había mencionado Francisco García Cabeza de Vaca, ¿no? Que pues iba a lanzarse. Aquí el tema, pues también suena para allá, ¿no? Pero pues si esto ocurre, pues no nada más se afectarían algunos intereses de algunos políticos, se afectarían los intereses, pues, de millones de personas, ¿no, Francisco?
1: Fíjate que ahí es donde está dispersa todo lo que es. Ella está confusa y a lo mejor atrae reflectores a algo que tiene una solución práctica, rápida e inmediata. Realmente sí ha habido gobernadores, y principalmente en el norte del país, tres: Francisco Javier Cabeza de Vaca es uno de ellos, sí, Javier Corral es otro, Jaime Bonilla es otro, que sí tenían doble nacionalidad. Uh-huh. ¿Sí? Son gobernadores que han estado. ¿Pero qué viene para el futuro? En esta redacción que presentaron el día de ayer, Lupita, lo que dicen es, a ver, si tú tienes interés y quieres participar, hay algo muy sencillo. Si cualquier persona viniera a este bufete y dijera, oye, encuéntranos la solución, nosotros diríamos, por favor, lo único que tienen que hacer es renunciar a su nacionalidad que no sea la mexicana. Esa sería la solución y con eso dejan de coartar la libertad de todos los demás mexicanos, Lupita, y de los propios que estén interesados, ¿eh? O sea, si es algo con dedicatoria tal vez, pero es de solución inmediata, práctica, y así como va el agua fluyendo, ¿no?
0: Uh-huh. Oye, ¿qué dice la Constitución en estos momentos? Tengo entendido que, por ejemplo, si tú naciste en otro lado y quieres ser presidente o gobernador o tener algún cargo de elección popular, no se puede.
1: Fíjate que la Constitución tiene tres artículos que hablan básicamente de esto. Tiene un artículo que es precisamente el 82, que habla de el presidente o la presidenta. Y ahí específicamente lo que se dice es, tiene que ser un ciudadano mexicano por nacimiento. No habla, ¿sí?, precisamente de si ya tiene en este momento la doble nacionalidad. Habla de que no contraiga una doble nacionalidad. Esto, la Constitución, un artículo. Un segundo artículo que tiene que ver con los gobernadores, que es el 116. Aquí habla únicamente de que tiene que ser ciudadano mexicano. Y para el jefe de gobierno, que es el artículo 122 de la Constitución, aquí nos remite precisamente a la Constitución Política de la Ciudad de México. Y bueno, aquí no tampoco se es claro y tampoco hay un impedimento. Se habla concretamente en el artículo 82 de ciudadano mexicano, ajá, que tiene que tener cierta edad y demás. Ese artículo 82 tiene 8 requisitos, Lupita. Y fíjate que a partir de esta publicación de ayer o esta manifestación de ayer, lo que se hizo fue, se empezaron a confundir los artículos. El 82 es el que actualmente tiene los requisitos para ser presidente, pero donde pretenden hacer la modificación es que en el 86 es probable que lo que quieran hacer es, de esos 8 requisitos que se tienen, dejarán 7 únicamente. Y el artículo 86 lo quitarán, como actualmente se encuentra, actualmente solo trata de que la renuncia del presidente tiene que ser por motivos graves. En la redacción que presentaron ayer por la mañana, ya no trae eso. Ya trae precisamente lo que dicen, la parte de que no puedes tener una segunda nacionalidad ni tenerla en ese momento. Y que si la tienes, nos vamos a la solución. Lo único que tienes que hacer es renunciar a ella. Cosa que ya ha sucedido en México, Lupita. Tal vez no a nivel de presidente y no a nivel de gobernador, pero hubo alguien por ahí en el Instituto Federal Electoral que ya hizo esto. Alguien que renunció a su doble nacionalidad, si no me acuerdo era italiana, y lo que hizo fue para estar en el cargo, renunció, estuvo en el cargo, termina el cargo y vuelve a hacer su trámite para tener la doble nacionalidad. Cosa que tampoco no es nada bueno, Lupita.
0: Muy bien, pues Francisco Salgado, muchas gracias. Como siempre, te mando un abrazo, muy buenos días.
1: Abrazo a la distancia, que estés muy bien, gracias. Buen fin de semana.
0: Igual para ti, hasta luego. Y vamos a conversar con el doctor Sergio Díaz Tostado, el cardiólogo con especialidad en electrofisiología del Centro Médico ABC. Doctor, ¿cómo está usted?
2: Hola, ¿qué tal? estás, Lupita? Muy buenos días a ti y a todo tu auditorio.
0: Doctor, a ver, vamos a platicar con usted de esto que a veces nos ocurre y no sabemos qué tan grave es. Sentimos que nos late el corazón, que nos empieza a latir con una fuerza tremenda, que hasta nos tenemos que sentar. Y bueno, pues no sabemos qué lo provoca. ¿Qué tan graves son las arritmias, doctor? ¿Qué pasa en México? Y bueno, pues las enfermedades del corazón siguen siendo las principales causas de muerte.
2: Así es, como tú lo estás diciendo, en México la primera causa de muerte sigue siendo problemas del corazón. Y aquí hablando respecto de arritmias, siempre sentir alguna palpitación, algo en el pecho, pues sí es algo anormal. Entonces, hay cosas que se tienen que estar checando desde el principio y no dejarlas pasar. Entonces, aquí en México y en todo el mundo, la arritmia más común es la fibrilación auricular. Entonces, saliendo del corazón, esa fibrilación auricular es una de las causas de discapacidad. A la hora que tenemos esta arritmia en el corazón, se generan algunos coágulos como trombos que están dentro del corazón. El problema es cuando salen y van a la cabeza, y eso es lo que genera lo que conocemos comúnmente como un embolia cerebral. Sí. Causa discapacidad en todo el mundo.
0: Doctor, ¿y por qué dan las arritmias si está uno tan tranquilo, no? De repente está uno a todo dar y en la torre se viene ahí la aceleración.
2: Cosas, multifactoriales. Uh-huh. Entonces tenemos unas que son, digamos, las del adulto, que son asociadas a la presión alta, a diabetes, a apnea del sueño, y esas son las que son las que empiezan a cambiar con la edad. Y tenemos otras arritmias que son de jóvenes, que la mayoría de esos casos son pacientes que nacen con algún cablecito extra en el corazón y las arritmias aparecen a los 15, 20 años, y son arritmias que llegan a 180, 200 latidos por minuto, y independientemente si una persona esté estresada o no, esos pacientes nacen con ese cablecito y hay que tratarlos.
0: ¿Qué pasa si de pronto da una arritmia y luego se va acostumbrando uno, ¿no? Y dice, ah, pues total, ya se me pasó.
2: Es algo muy común que llega, que vemos en la consulta. Los pacientes llegan a presentar con unas palpitaciones y fue de, ah, me duró unos segundos y se quita. Y unos meses más adelante duran unos 5 minutos, 10 minutos, y de ahí va incrementando la carga de arritmia. Las arritmias, si las dejamos y no las tratamos y no vemos de qué se trata esto, pueden llegar a hacer que el corazón caiga en una cosa llamada insuficiencia cardíaca, que es como que el corazón se hace en liga, como una liga vieja, y deja de funcionar adecuadamente. Y también lo que te había comentado, que pueden generar coagulitos, trombos en el corazón y generar una embolia cerebral.
0: Doctor, ¿quiénes están en verdadero riesgo y cuáles son los síntomas que tenemos que tener muy presentes, que no debemos dejar pasar?
2: Bien, desde adolescentes, desde niños pueden tener arritmias. Aquí lo que tenemos que ver son los adultos, cuando llegan a tener algún tipo de dolor en el pecho, palpitaciones, mareo, falta de aire. Cuando se empieza a asociar todo esto, entonces tenemos que con mayor fuerza buscar una consulta para poder saber qué es lo que está pasando.
0: Bueno, entonces hay que estar muy pendientes. Y nos están preguntando en estos momentos, doctor,

0: café al día.
1: Entonces hay que tenerlo también en consideración. Ahora también nos están preguntando los relojes inteligentes que hoy pues mucha gente utiliza. ¿Eso no sirve? ¿Esa información sí la debemos de tomar en cuenta, sí la debemos considerar?
0: Los relojes inteligentes son una gran herramienta porque si bien no nos va a decir qué tipo de arritmia nos está pasando, el reloj inteligente nos puede decir o tu frecuencia cardíaca está muy baja o tu frecuencia cardíaca está muy alta, y algunos de ellos nos pueden decir, cuidado, esto parece una fibrilación auricular, ve a checar con tu médico. Entonces, son unas herramientas que nos han ayudado muchísimo a los médicos.
1: Doctor, ¿se puede curar una arritmia o se puede curar qué provoca la arritmia?
0: En efecto, tenemos dos grandes familias de las arritmias, estas que son las que van lento, que ponemos un marcapaso para poder acelerar la frecuencia cardíaca en el corazón, y tenemos las taquiarritmias, que son las rápidas. Cuando tenemos algún cablecito, algún cortocircuito dentro del corazón, tenemos forma de curarlas. Entramos, es un procedimiento que se llama ablación de taquicardia. Lo que hacemos es entrar por medio de un cateterismo, utilizamos una vena, una arteria de la pierna, subimos con unos catéteres al corazón, buscamos el circuito eléctrico anormal, y en esa zona, como si fuera un cautín, quemamos esa zona, una microscópica, perdón, milimétrica, donde podemos destruir la arritmia.
1: Muy bien, pues doctor, le agradezco mucho que haya platicado con nosotros esta mañana.
0: Y muchísimas gracias a ti, y nada más para comentar que en el Centro Médico ABC tenemos la clínica de arritmias, donde pueden ustedes visitarnos si tienen algún problema de palpitaciones. Tenemos todo el equipo necesario para poder investigar, diagnosticar y tratar ese tipo de enfermedades.
1: Muy bien. Oiga, doctor, nada más una pregunta. ¿Por qué cuando estamos nerviosos también sentimos que el corazón nos palpita más rápido?
0: Por un lado, si estamos nerviosos, entonces tenemos como esa descarga de adrenalina que hace que el corazón vaya mucho más rápido y podemos sentir ese tipo de palpitaciones. Pero si nosotros estamos sintiendo eso y también sentimos que van como un latido sin ritmo, o sea, arrítmicos, como si fuera una máquina de escribir, entonces seguramente está asociado ahí una arritmia y no hay que descartarlo.
1: Muy bien. Doctor, un abrazo, muchas gracias.
0: Igualmente, Lupita, buen día, hasta luego.
1: Buen día, hasta luego. El doctor Sergio Díaz Tostado, cardiólogo con especialidad en electrofisiología del Centro Médico ABC. Y también saludo esta mañana a Gabriela Rocha, CEO de Laboratoria. Gabriela, ¿cómo te va? Buenos días.
2: Buenos días, Lupita, un gusto estar acá.
1: Oye, a ver, platícanos que van a tener una reunión muy importante, un evento que va a reunir a líderes, directivas, también tomadoras de decisiones, y van a platicar sobre un tema que debemos estar conversando todos, la inteligencia artificial, y no nada más la inteligencia artificial, sino a ver el impacto de la inteligencia artificial en lo laboral y también las estrategias para cerrar brechas de género en los negocios, y también pues estar ahí todo el mundo capacitado y alerta, ¿no?
2: Así es, exactamente. Estamos entrando en una nueva era donde la inteligencia artificial está teniendo un impacto enorme en el mercado laboral, en los trabajos, en las habilidades que se necesitan para seguir siendo competitivos en un mercado laboral que cambia cada vez más rápido. Y Laboratoria, como parte de Laboratoria, lo que hacemos es formamos a mujeres que están en situación de desempleo o subempleo para que tengan mejor acceso a los trabajos del futuro, ¿no? Y que puedan tener las carreras que sueñan y que quieran tener. Y parte de nuestro trabajo es juntar a nuestra comunidad de vez en cuando para tener estas conversaciones importantes. Entonces, este miércoles vamos a tener un evento llamado Travesía, que va a juntar líderes y nuestra comunidad, cientos de mujeres, para conversar sobre el impacto que esto está teniendo en nuestros trabajos y todo lo que podemos hacer para seguir siendo competitivas.
1: Ahora, uno de los puntos es saber cómo nos reinventamos ante lo que ya, no ante lo que se viene, sino ante lo que ya está aquí, Gabriela.
2: Así es. Hay una realidad muy importante por considerar, que las mujeres hemos conquistado obviamente muchos espacios, ¿no? En el mundo del estudio, en el mundo del trabajo. De hecho, en México ya tenemos paridad de género en la educación superior. Sin embargo, eso no se ve reflejado en el mercado laboral. Entonces, tenemos muchas menos mujeres que están trabajando en el sector formal, que existen oportunidades para ellas, ¿no? Entonces, lo que nosotros queremos es entender cuál es el impacto que la inteligencia artificial va a tener en nuestros trabajos.

0: qué podemos hacer? ¿No? El laboratorio ha aprendido en estos tiempos que hay tres cosas importantes que tenemos que hacer. Lo primero es entender cómo navegar la búsqueda del trabajo, que ha cambiado muchísimo. Buscar un trabajo hoy es muy distinto a como era antes, ¿no? Y se ha vuelto muy fácil postular a un trabajo, aplicar a un puesto, pero muy difícil conseguir ese trabajo. Y escuchamos todo el tiempo de las personas que están buscando y aplican a un montón de trabajos y no consiguen respuesta, no avanzan en entrevistas. Entonces, una cosa que el laboratorio hace es preparar a las mujeres que están en situación de desempleo a navegar ese mundo tan nuevo para poder conseguir efectivamente ese trabajo tan soñado. Lo segundo es aprender las habilidades nuevas que se están demandando. Entonces, sí tenemos que aprender a ser usuarios de la inteligencia artificial, eso es muy importante, pero también tenemos que entender cuál va a ser el valor agregado del ser humano en este nuevo mundo, ¿no? ¿Cuáles son esas habilidades soft, como dicen, que la verdad no son muy blandas, son muy importantes, como análisis crítico, pensamiento crítico, la capacidad de comunicarte, de identificar problemas de inicio a fin, etcétera, que van a hacer la diferencia en un mercado laboral cada vez más competitivo? Y por último, apoyamos a las mujeres que pasan por nuestros programas para acercarlas a un mundo de personas con experiencia que pueden abrir puertas para ellas, ¿no? Entonces, mentores, líderes de la industria, otras mujeres que están pasando por lo mismo para que aprendan entre ellas, para que salgan adelante juntas. Y eso es lo que buscamos hacer en laboratorio.
1: Gabriela, preguntarte, ¿quiénes van a participar?
0: Tendremos la participación de varios líderes. Vamos a contar con la participación de Lourdes Colinas, una de las líderes de ONU Mujeres, Ángela Gómez, de Grupo AXO, Zaira Cepeda, de Unlock AI. Tendremos keynote speakers de líderes de Scotiabank, del Banco Mundial. Y, importante, la participación de cientos de mujeres de nuestra comunidad que están saliendo adelante en sus carreras y aprendiendo y buscando esas oportunidades para crecer.
1: Quienes quieran sumarse a este evento, lo pueden hacer, se inscriben o cómo le hacen.
0: Se pueden inscribir, nosotros estamos justo, ha habido tanto éxito de este evento que estamos buscando ampliarlo, vamos a hacer otros en los próximos meses, pero se llama Travesía, lo encuentran en nuestras redes sociales y en nuestra página web, laboratoria.la, y ahí pueden tener más información, tendremos otros más abiertos al público porque ha habido mucho, mucho, mucho interés y queremos ser capaces de recibir hasta más mujeres.
1: Gabriela Rocha, muchas gracias por platicar con nosotros esta mañana. Muy buenos días.
0: Muchas gracias. Y solo recordar que la convocatoria para los próximos programas de laboratorio también están abiertos, más allá de este evento puntual, y que todas las mujeres interesadas que se encuentran identificadas con lo que acabo de escribir se pueden sumar a esta comunidad.
1: Muy bien. Gracias. Hasta luego.
0: Gracias, Lupita. Hasta luego.
1: Tenemos que hacer una pausa. Regresamos.
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3: Te aviso que tenemos carga al cruce con semáforos en Avenida Chapultepec de Insurgentes hacia Cuauhtémoc. Tránsito que fluye mantiene calle de Puebla desde Avenida Cuauhtémoc hacia la zona de Insurgentes. El tránsito sigue siendo fluido desde Versalles hasta Paseo de la Reforma para quien deja atrás Avenida Chapultepec. Avenida Toluca mantiene el buen avance desde la Supervía Poniente hasta Anillo Periférico. Sigue cerrada la vialidad en Calzada Minas de Arena de Sur 122 hasta Avenida de las Torres. En el sentido opuesto, se habilita el carril reversible de Tacubaya hasta la calle 2. Este viernes no circulan los autos con engomado azul, terminación de placa 9 y 0, holograma de verificación 1 y 2.
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Ay, aquí todo mundo ya, en modo Juanga, ¿no? En modo Juanga, ya cantando todas las rolas de Juan Gabriel, recordando a este ídolo. Y bueno, pues nos da mucho gusto, la verdad, recordarlo, escucharlo.

0: No, bueno, pues lo estamos disfrutando mucho en realidad esta mañana, aquí la cantada y la gozada, sin duda alguna. Vámonos a los mensajes y bueno, pues 10 años se cumplen de la muerte de Juan Gabriel. En todos lados hay homenajes, en todos lados se le canta, en todos lados se le recuerda. Hay un canal, ¿no?, de Juan Gabriel que está transmitiendo pues prácticamente de manera interrumpida, ¿no?, toda la información, sus canciones, los conciertos, en fin, en todos lados, le digo, estamos recordando al Divo de Juárez. Y vámonos a los mensajes. Nos dice una persona en el auditorio, Berta Moreno, hablando de arritmia: mi marido casi se muere por tomar una bebida. Aquí, bueno, también nos están diciendo que pues han tenido algunas experiencias similares. Y bueno, pues hay que tener cuidado y tomar nota de lo que nos dijo el doctor. Soy Ana, oyente de su programa desde la otra estación. Se le olvidó a la presidente que antes decía que debía ser mexicana por nacimiento y de padres mexicanos. Nos dice otra persona en el auditorio: hola, buen día, Lupita. ¿Le puedes mandar unas mañanitas a mi esposa Bernarda Fuentes? Cumplió 60 años el 20 de agosto. Te escuchamos en Aculco, en el Estado de México. Uy, a todos nuestros cuates de Aculco, en el Estado de México, les mando un abrazo con mucho cariño. Venden unas, ay, hasta se me hizo agua en la boca, venden unas, ¿cómo se llama? Estos panes que se deshacen así en la boca, ¿cómo se llaman? Que son deliciosos, que tienen como una mielecita, como de mil hojas. No, hombre, que son, ¿cómo? No, que no, no son hojaldras. Ay, se me fue el nombre. Ya ve que tienen todos los panes, tienen nombres, pero están buenísimas, buenísimas. Ahorita me acuerdo, pero de veras, muchos saludos allá a todos nuestros amigos en el Estado de México. Y bueno, vámonos con Misael Zavala, que nos dice: el PAN urgió al gobierno federal una iniciativa pues que va a regular las redes sociales, es lo que se pretende. Esto para los menores de 16 años y el uso de teléfonos inteligentes en las aulas. Está interesante este debate, no sé usted qué opine. Se ha estado mencionando en diferentes partes del mundo el quitar los teléfonos, pero en algunos otros lados dicen: a ver, eso de quitar los teléfonos pues no va a servir de nada, ¿no? Porque los chavos van a llegar a su casa y van a consumir lo que no consumieron, ¿no? Entonces, lo que también se ha planteado es regular las redes sociales y exigir a las plataformas que cambien el algoritmo, si no, pues no va a servir de absolutamente nada, porque pues el algoritmo es el que engancha a los chavos y lo que nos estamos quejando es justamente de que esto causa adicción. Así que vamos con Misael Zavala, que nos tiene todos los detalles. Adelante, Misael.
1: Muy buenos días, Lupita, te saludo. Saludo también al auditorio, pues les comento que la senadora por Acción Nacional, Laura Esquivel Torres, urgió al gobierno federal a que envíe la iniciativa para regular el uso de redes sociales en menores de edad y el uso de teléfonos inteligentes en las aulas de las escuelas. En entrevista, la también presidenta de la Comisión de Derechos de la Niñez y de la Adolescencia del Senado afirmó que el PAN está de acuerdo en la prohibición del uso de redes sociales antes de los 16 años. Y también prohibir el uso de teléfonos inteligentes y tablets en escuelas de educación básica. Incluso afirmó que los gobiernos de Querétaro y Guanajuato, emanados de Acción Nacional, son pioneros en echar a andar reformas para este tipo de reglamentaciones. Sostuvo que las redes sociales ya no son espacios de comunicación y se han vuelto entornos donde niñas, niños y adolescentes enfrentan riesgos altísimos de ciberacoso, bullying, explotación sexual y el reclutamiento criminal por parte de los grupos delictivos hacia los jóvenes. La senadora Laura Esquivel pidió al gobierno federal que las mesas de análisis no sean simulaciones, ya que se deben invitar a expertos en el tema para que nutran una propuesta que regule el uso de redes sociales y teléfonos inteligentes en menores de edad. Por otra parte, Lupita, les comento que a un día de que anunció su separación de la bancada de Morena en el Senado, Enrique Insunza Cázares aún mantiene sus oficinas como senador morenista en el grupo parlamentario. Aunque envió una carta al presidente de la Junta de Coordinación Política, Ignacio Mier, donde le anuncia que se va de la bancada de Morena para declararse senador independiente, Insunza aún no ha hecho oficial esta situación ante la mesa directiva de la Cámara Alta. La oficina número 13 en el edificio del hemiciclo de la Cámara Alta mantiene el indicador de que es senador de Morena. Incluso en la página web del Senado, Insunza Cázares todavía se encuentra entre los senadores del grupo parlamentario de Morena y no ha cambiado su estatus como legislador morenista. Lupita, hasta aquí la información.
0: Muchas gracias, Misael. Bueno, pues ahí está lo que dice el PAN, los posicionamientos, también la presidenta, están las pues ahí las consultas con los profesores y vamos a ver finalmente en qué termina todo esto. Ojalá que sea por beneficio de los jóvenes y le reitero, ¿no? Quitar el dedo del renglón para exigir a las empresas que en sus plataformas pues quiten este algoritmo y que los chavos no se enganchen y no se hagan adictos pues a las redes, ¿no? Porque si no, de nada servirá el que les retiren los dispositivos. Fíjese que, bueno, dice la presidenta Sheinbaum que retirar los celulares de las aulas, incluso a los profesores. La presidenta Sheinbaum planteó que los dispositivos digitales dejen de utilizarse dentro de las escuelas, tanto por estudiantes como por docentes, ante los efectos que pudiera provocar la exposición ininterrumpida a celulares y plataformas diseñadas para mantener a los usuarios frente a las pantallas. La propuesta incluye recuperar el uso de la pluma y el papel durante las clases, además de impedir que los teléfonos sean utilizados en el recreo, aunque las medidas todavía deberán ser analizadas por la Secretaría de Educación Pública junto con maestras y maestros antes de definir cómo podrían aplicarse. Por lo menos en las escuelas no se utilicen los dispositivos digitales ni por los maestros ni por los estudiantes. Esto fue lo que se planteó. Por cierto, una pregunta ahí del Heraldo. Y de acuerdo con la mandataria, la incorporación de celulares y herramientas electrónicas a los planteles ocurrió de manera gradual, pues inicialmente fueron presentados como una alternativa moderna para pues enviar las tareas, consultar información y complementar las actividades escolares. Con el paso de tiempo, pues las plataformas modificaron el funcionamiento e incorporaron mecanismos como el desplazamiento infinito de contenidos, popularizado inicialmente por TikTok y replicado posteriormente por otras redes sociales, lo que permite pasar de una publicación a otra sin que exista un punto natural para detenerse. Me parece a mí que esto sí lo tenemos que discutir, que esto sí, como sociedad, lo tenemos que revisar. Vámonos al resumen de lo más importante.
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0: El coordinador general de Política y Gobierno de la Presidencia, Arturo Saldívar, reiteró esta mañana que una orden de aprehensión no suspende automáticamente los derechos político-electorales de una persona ni le impide registrarse como candidata. Esto después de que el exgobernador de Tamaulipas, Francisco García Cabeza de Vaca, dijo que buscará la presidencia de la República.
3: Que la sola emisión de una orden de aprehensión no implica que se suspendan los derechos político-electorales. El artículo 38 no habla de la orden de aprehensión, habla que una persona sea prófuga de la justicia. Y para eso se requieren dos elementos. Un elemento normativo, que es que se emita una orden de aprehensión, y segundo, un elemento material, que esta persona se sustraiga de la acción de la justicia, que haya evidencia, que se le ha buscado, que se le ha querido localizar, que se le ha querido detener y que esto no ha sido posible.
0: La Coparmex Sinaloa ofreció su apoyo a la gobernadora interina Graciela Domínguez para atender la crisis socioeconómica que enfrenta el Estado mediante un trabajo coordinado en materia de seguridad, economía, educación y salud mental. El gobierno de Nuevo León denunció que la refinería de Pemex en Cadereyta es la responsable de los malos olores que se registran en varios municipios de la entidad, por lo que va a presentar un exhorto formal al gobierno federal para que intervenga y que revise lo que ocurre en esa planta. El Servicio de Inmigración y Control de Aduanas de los Estados Unidos adjudicó un contrato por 16.7 millones de dólares para la compra de 6.000 pares de guantes eléctricos, los cuales serán utilizados por sus agentes para controlar a migrantes que se resistan a ser detenidos. El gobierno federal presentó el segundo Plan Nacional de Acción para dar seguimiento a la resolución 1325 del Consejo de Seguridad de la ONU, el cual plantea aumentar la participación de las mujeres en la política exterior, la seguridad nacional, la gestión de riesgos de desastres y los procesos de prevención y solución de conflictos. Las Fuerzas Armadas de Corea del Sur anunciaron que en septiembre van a llevar a cabo ejercicios militares conjuntos con Estados Unidos y Japón, esto como parte de un entrenamiento defensivo anual para responder a las amenazas nucleares y de misiles de Corea del Norte.

0: Bueno, pues le cuento, el pasado fin de semana la senadora de Morena, Simei Olvera, llevó a cabo la presentación de su informe, es un informe legislativo, en Ixmiquilpan, en Hidalgo. Sin embargo, días después, el evento generó polémica en redes sociales, ya que la legisladora apareció en el templete acompañada por Claudita, que es una doble de la presidenta Sheinbaum, interpretada por la actriz y comediante Tamara Enaine.
1: Es que surgió el sobrenombre de Paloma, a quien le damos la cordial bienvenida con un fuerte aplauso. Muchas gracias.
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1: Pues si usted no estaba tan contento en este viernes, ha llegado la micro deportiva, muy enfiestada, ¿no? Recordando a Juanga, 10 años ya de su fallecimiento, Juan Gabriel. Hay quien dice que lo ha visto, ¿no? Hay quien dice que lo ha visto. ¿No, no te lo has topado ahí en la micro?
2: ¿Cómo estás? Antes que nada, mi querida Lupita.
1: ¿Cómo estás, mi querido Julio Romero?
2: Mira que se han subido varios de... Como tratando, lo imitan.
1: Sí, sí.
2: ¿No? Lo imitan.
1: Varios imitadores.
2: Pero pásale para atrás, hay lugares, ¿no? ese es el asunto. Oye, fíjate, me estaba ya acordando. ¿Alguna vez tuviste la oportunidad de verlo en vivo?
1: Sí, claro, bueno, en el auditorio.
2: Yo lo vi, había un lugar hace muchos años que se llamaba El Premier.
1: Sí.
2: Allá al sur de la capital. Yo pues, tendría, no sé, 19, 20 años.
1: Chavillo.
2: Sí, ya andaba yo de rockerillo, ¿no? Uh-huh. Según, y me llevaron a verlo prácticamente a fuerzas. Déjame decirte que al terminar el concierto, bueno, sí, un concierto ya altas horas de la madrugada, casi termino llorando y subido en una mesa, Qué showman, qué espectáculo.
1: Qué bárbaro,
2: tenía
1: ¿verdad?
2: Juan Gabriel.
1: Es que de veras impresionante.
2: Era impresionante. Me llevaron a fuerza. Ajá. Y te digo, terminé casi
1: llorando. Y terminaste
2: llorando.
1: Enamorado de Juan Gabriel, igual que muchos de nosotros que
2: de
1: lo
2: su
1: vimos.
2: Música.
1: Sí, que lo vimos.
2: De su show.
1: Sí, la verdad es que es extraordinario.
2: Una cosa impresionante, ¿no? Yo creo, bueno, a muchos, pero yo creo que después de José Alfredo Jiménez, el mejor compositor mexicano que ha existido.
1: Juanga.
2: Le entendía Juanga. Perfecto la música popular y la verdad es que era un espectáculo impresionante. Bueno, pues ahí saludos al Juanga, donde quiera que se encuentre, se le extraña.
1: Sí,
2: muchos
1: claro.
2: Dicen que sigue vivo, que pues, por allá anda, sí. ¿No? Y ahí ha dado horas y horas.
1: Sigue vivo en nuestro
2: sociales.
1: Recuerdo.
2: Exactamente, en nuestro corazón.
1: En nuestros corazones. Muy bien.
2: El Divo de Juárez.
1: El Divo de Juárez.
2: En fin, bueno.
1: Oye, hace rato no me acordé cómo se llamaba un pan este que es redondito, crujiente y me dicen campechanas. Campechanas. Saludos a nuestros amigos ahí en Aculco, que hay muy buena, muy buen pan.
2: Bueno, la campechana no es totalmente redonda.
1: ¿No?
2: Es como triangular.
1: Caray.
2: Triangular. Y si es larga, pues es banderilla.
1: Es banderilla. No, es que tiene ahí unas modificaciones.
2: Sí.
1: Unos cambios. Yo me he comido campechanas redondas,
2: Bueno.
1: Y saludos a todos nuestros cuates ahí en Aculco que nos escribieron esta mañana, que nos están escuchando.
2: Aculco, sí.
1: Sí, y ¡ay, qué bonito pueblito es Aculco!
2: Y queso también, venden mucho por allá.
1: Sí, queso sí. Uh-huh. Está el recorrido, tienen ahí su turibús, su trenecito, ¿no?
2: Tiene muchos años que no.
1: ¿Que no vas?
2: La última vez que salí en muy malas condiciones.
1: Caray.
2: A una comida.
1: Fui. Sí, yo también fui a una fiesta. Es que son bien fiesteros ahí en Aculco. Tengo muchos cuates.
2: Saludos a todos.
1: Y hacen buenas fiestas, De esas que duran muchas horas. Pero bueno, perdóname, mi querido Julio.
2: Para viernes está bien.
1: Sí, ¿no?
2: Para viernes está bien. Y para lo desvelado que venimos, ¿no? Qué barbaridad. Oye, ayer, bueno, ahorita lo vamos a platicar, el partido de los Olmecas de Tabasco y los Guerreros de Oaxaca. Se fue
1: ¿qué tal?
2: A tres entradas.
1: Buenísimo, no manches, nos dice Lalan.
2: Una cosa espectacular.
1: Ayer venía llorando y hoy viene bien contento.
2: Todavía, sí, bueno, todavía duele. Pero bueno, oye, fíjate que vamos a arrancar con muy buenas noticias porque la mexicana Kenia Lechuga hizo historia para el remo de nuestro país al colgarse la medalla de oro en la prueba individual ligero dentro del Campeonato Mundial de la Especialidad que se desarrolla ya en Países Bajos, en Ámsterdam. Después de más de 20 años de intentarlo, por fin llegó el resultado tras su medalla de plata en el 2023 y el bronce en el 2025. Así es que medalla de oro para Kenia Lechuga, impresionante lo que ha hecho esta deportista. Historia pura para el deporte de nuestro país, pero la jornada no solo terminó ahí. La dupla femenil de Aileen Ibarra y Melissa Márquez también quedaron en el primer lugar en doble remo ligero y en los varones Alexis López se colgó el bronce en ligero individual. El remo es una disciplina que ha venido en aumento y quiere tener buenos resultados en los Olímpicos de Los Ángeles 2028. Fíjate, antes de este año, de este campeonato mundial, solamente había 3 medallas, 2 de ellas de Kenia Lechuga. Uh-huh. Y en la jornada de ayer, 3 de un jalón, 2 de oro. La verdad es que es impresionante. Kenia Lechuga, felicidades, en verdad, es una de las grandes, grandes deportistas que tiene nuestro país. Y de Ámsterdam nos vamos a Croacia, otra vez las gemelas Mía y Lía Cueva, que hemos venido hablando de ellas a lo largo de toda la semana, hicieron el 1-3 en trampolín 3 metros individual, campeonato mundial juvenil de clavados en la categoría B, 14-15 años. Mía logró el primer lugar, supera a la china Xiang Lin Chen y a su hermana Lía. Así es que Mía Cueva acumuló 391.41 puntos por los 386.60 de la asiática. Así es que continúan dando buenos resultados. Insistimos, los clavados siguen dando buenos resultados y están en muy buenas manos para el futuro. Bueno, también el día de hoy arranca la jornada 6 del torneo de apertura del fútbol mexicano a las 7 de la noche. Necaxa contra Cruz Azul, Atlante frente a León a las 7. A las 9:10 allá en la frontera, Tijuana estará enfrentando a los Pumas de la Universidad. Los universitarios no contarán con el medio ofensivo César Huerta, quien apenas fue presentado de manera oficial tras su paso por el fútbol de Bélgica. El llamado Chino Huerta no ve como un retroceso estar de nueva cuenta en nuestro país.
0: Por ahí hice todo lo que estuvo en mis manos para poder cumplirlos. No se logró y mi primera idea en la mente al volver a México fue Pumas. Por ahí Antonio lo sabe muy bien. Conseguí su número, me puse en contacto con él y a raíz de eso todo avanzó muy rápido.
2: César, el Chino Huerta, no hizo el viaje, se quedó aquí, se pondrá en tono y pues supongo que la próxima semana estará debutando con el equipo de Pumas. Para el día de mañana, 5 de la tarde, Atlas contra Querétaro, a la misma hora Pachuca contra Chivas. A las 7:05, América estará recibiendo a la Franja del Puebla y Santos Laguna contra los Tigres de la U de Nuevo León a las 9:10. Ya que hablamos de refuerzos, llegó a Monterrey para incorporarse con los Tigres el delantero Ricardo Monreal, que llega procedente de Necaxa con sus 25 años.
3: No. Creo que la afición es muy importante en este club, es la afición más importante de México, por eso son los incomparables, ¿no? Entonces feliz que me den esa oportunidad también de demostrarme, de hacer lo que sí hacer, y bueno, vengo con todo, vengo con la ilusión intacta y darlo todo desde ya.
1: ¿Cómo estuvo?
2: Ricardo Monreal.
1: Ajá. Me suena.
2: No es prestanombres. Adivina de dónde es.
1: ¿De dónde?
2: Adivina.
1: me suena el apellido. ¿Es de Zacatecas? No me
2: Justo
1: digas.
2: Justo es de Zacatecas, pero anduve investigando y no tiene nada que ver con la familia Monreal. Allá de los políticos de Zacatecas. Es totalmente ajeno hasta donde investigué, ¿no? Habría que preguntarle, pero no tiene nada que ver con este apellido.
1: Ok, muy bien.
2: Tan famoso, ¿no? Allá en Zacatecas. Pues 25 años, llega procedente en Necaxa y jugará ahora con los Tigres de la U de Nuevo León. Bueno, para el domingo solamente habrá dos duelos. A las 6 de la tarde, Toluca contra Juárez en el Nemesio 10, y a las 8:10, los Rayados del Monterrey contra el San Luis. Así las cosas. Con la jornada 6 llegamos al primer cuarto del torneo. ¡Qué rápido! O sea, nos estamos acordando apenas del Mundial, ¿no? Las sanciones a los jugadores de Argentina, él quiere volar, y ya vamos en el primer cuarto del torneo de apertura. Bueno, se dieron a conocer fechas y horarios para las semifinales de la Leagues Cup, que disputarán 4 equipos mexicanos por primera vez en la historia de esta polémica competencia. Miércoles 2 de septiembre a las 7 de la noche en Houston, Toluca estará enfrentando a León, y a las 9:30 en Carson, allá en California, América frente al Monterrey. Se mantuvieron las sedes neutrales para esta etapa, a pesar de que ya no hay equipos de la MLS. Así es que repito, a las 7 de la noche, miércoles 2 en Houston, Toluca, León, y en Carson, América contra Monterrey. Y rapidísimo, los Olmecas de Tabasco están en la final de la zona sur. Vencieron 5-3 a los Guerreros, sí, de Oaxaca en 13 entradas. Home run, deja tendidos en el terreno ahí a los Guerreros de Oaxaca.
1: Muchas
2: Lupita,
1: gracias.
2: Que sea un gran día, mejor fin de semana y que, por supuesto, sus equipos ganen.
1: Gracias, mi querido Julio Romero. Nuestro número de WhatsApp 5520109647. Regresamos.

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1: Buen avance lleva la calle de Horacio de Molière hasta Mariano Escobedo. Ten precaución, hay presencia de manifestantes en la explanada del Palacio de Bellas Artes en la alcaldía Cuauhtémoc. De momento no afecta la vialidad. Hay un vehículo descompuesto en Calzada Zaragoza al poniente, cerca de Anillo Periférico. Alternativa vial, Eje 1 Norte. Circulas por Polanco, te aviso que lleva buen avance, presidente Masaryk, de Periférico para quien deja atrás la calle de Arquímedes. Sigue la carga al cruce con semáforos en Avenida Chapultepec de Insurgentes hacia la zona de Cuauhtémoc. Sigue la carga vehicular en la autopista México-Querétaro del kilómetro 33 al 42, dirección Ciudad de México, por periodo vacacional.
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1: Detente por completo en los semáforos en rojo. Evite invadir el cruce peatonal.
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3: Bésame.

0: pone uno de buenas, no me diga que no, con esto que nos está cantando Juan Gabriel, Bésame, y aquí todo el mundo canta y canta, ¿no? Debería yo de estar grabando, en vez de que ustedes nos estén grabando a nosotros, yo debería estar grabando aquí a los compañeros de la producción, aquí a Lala, ¿no? Que es de sus favoritas. El maestro Osby, no hombre, siempre está tan serio y hoy, bueno, toda la mañana ha bailado con Juanga. Vámonos a los mensajes, dice la productora que hay que trabajar. Muy bien, pues nos volvemos a encarrilar y vamos con los mensajes de todos nuestros amigos del auditorio. Dice Sonia Mendoza, muy buenos días, querida Lupita. Qué gusto despertar y mantenerse siempre informados con tu programa. Solo escribo para saludar a todo el equipo en el Heraldo y agradecerles para recordar al Divo de México. Amamos y recordamos con cariño a Juan Gabriel y el gran legado musical. Saludos, Sonia Mendoza. Muchas gracias. Te mandamos un fuerte abrazo. Saludos, Sergio y Lupita. Soy su radioescucha consentido, Jesús Díaz de Azcapotzalco. Hace 10 años estábamos disfrutando una carnita asada cuando los celulares comenzaron a propagar la noticia de la muerte del Divo de Juárez. Paradójicamente, esa misma noche en televisión fue el capítulo final de su bioserie. Hasta que te conocí fue un triste domingo para todo México. Juan Gabriel siempre nos acompaña. Acompañará con sus canciones. Ayer fui a Palacio Postal, de hecho, a comprarme su timbre conmemorativo. Hay que ir, Fer. Hay que ir, Alan. Ahorita saliendo nos organizamos y nos vamos a comprar nuestro timbre. Muchas gracias a nuestro radioescucha consentido Jesús Díaz de Azcapotzalco. Y bueno, pues a todos nuestros radioescuchas consentidos que se comunican con nosotros, que se toman un momento de su tiempo para compartir sus opiniones, sus puntos de vista que enriquecen mucho este espacio. Y bueno, decir que sí, fue un domingo, Alan nos recordaba que fue un domingo y bueno, pues empezamos todos a registrar nuestra memoria, ¿no? Que el momento en que empezamos a recibir la llamada y rápidamente, bueno, pues la información, ¿no? Y la llamada de nuestros amigos, oye, ¿qué crees? ¿Qué pasó? Y bueno, pues a subir la información a nuestras redes sociales, a nuestro Twitter, ¿no? Ahora X, antes a nuestro Twitter, esta información que sacudió, pues efectivamente, a todo México. En otras informaciones, fíjese que el rey Harald V falleció a los 89 años en el Hospital de Reino de Oslo tras sufrir complicaciones de salud. Y Patricia Alvarado, nos tienes toda la información. Adelante, ¿qué tal? Muy buenos días.
1: El rey Harald V de Noruega ha muerto hoy a los 89 años de edad en el Hospital Nacional de Oslo por una grave infección bacteriana en la sangre. La Casa Real emitió un comunicado en el que expresó su profunda tristeza por el fallecimiento de Harald V después de 35 años de reinado. Lo sucede su hijo Haakon VIII, de 53 años, que automáticamente, tras presidir su primer Consejo de Estado, se convirtió en rey de Noruega. La bandera del Palacio Real ondea a media asta en señal de luto. Las campanas de Noruega repicaron durante una hora y se lanzaron salvas en su honor. Autoridades y ciudadanos han depositado flores en un monumento conmemorativo cercano al Palacio Real. Las condolencias a la familia real noruega han llegado de todo el mundo. A Harald V se le atribuye la modernización de la monarquía noruega. Era una figura popular, querida y unificadora, y fue un guía en momentos de tragedia nacional. La capilla ardiente se instalará en el Palacio Real de Oslo y se permitirá el acceso de la ciudadanía. El funeral de Estado tendrá lugar en la Catedral de Oslo con la presencia del gobierno y representantes de familias reales de todo el mundo. Harald V será sepultado en el mausoleo real de la fortaleza de Akershus. Patricia Alvarado, Heraldo Media Group.
0: Gracias, Patricia, por esta información. Y bueno, en otras cosas, fíjese que la presidenta, ya le decíamos a usted, ha planteado que los dispositivos digitales dejen de utilizarse dentro de las escuelas, tanto por estudiantes como por docentes, ante los efectos que puede provocar la exposición ininterrumpida a celulares, ¿no? ¿Cuántas horas se pueden pasar los chavitos? No nada más los chavitos, también los adultos, en estas plataformas que están diseñados para mantener a los usuarios frente a las pantallas. Vamos a platicar con Guillermo Pérez Bolde, él es fundador de Mente Digital, autor de los libros NA y también de Metaverso. Y bueno, pues Guillermo, qué gusto saludarte como siempre, muy buenos días.
2: Igualmente, Lupita, este es un tema importantísimo y yo creo que todos tendríamos que ponerle atención.
0: Deberíamos estarlo discutiendo todos. Estoy totalmente de acuerdo contigo. Ya lo conversábamos más temprano, Guillermo. Y a ver, ¿qué opinas? ¿Cuál es tu posición? Tú que pues has estado mucho tiempo estudiando las redes, los dispositivos, las plataformas, están diseñadas para mantener a las personas, no nada más a los niños, ¿no? A las personas en general, a los usuarios, pues ahí frente a las pantallas horas y horas. ¿Debe quitarse el dispositivo o debe regularse las plataformas? O los dos, o cómo se debe hacer para que esto tenga un efecto, Guillermo.
2: Bueno, lo primero es, la plataforma no es la culpable de todo esto, de esta situación de cuestión de adicción y de necesitar estar conectado con ella, porque a partir de la pandemia cambió nuestra forma de interactuar y nuestra forma de vida. Tan es así que muchas empresas ya no regresaron a sus oficinas y se quedaron en línea, ¿no? Haciendo home office. Pero el enfoque en este caso es, tú solo puedes ver una pantalla a la vez y la competencia hoy es por el tiempo. ¿Cuánto tiempo pasas viendo algo? ¿Un cuaderno, una persona o una pantalla? Entonces, aquí hay que poner sobre la mesa la necesidad de la gente, sí de comunicarse, sí de interactuar, pero están encontrando que en las redes sociales pueden hacerlo sin necesidad de desplazarse, sin necesidad de salir a la calle, y las jóvenes están haciendo eso de forma constante. Ya incluso no sienten como seguro salir a la calle como lo hacíamos tal vez tú y yo de niños, sino pues ven que es más seguro quedarse adentro de la casa interactuando con otras personas e incluso cuando salen están interactuando con otras personas pero a través de un dispositivo. Entonces, sí la plataforma tiene todos los ingredientes para que nos quedemos en ella porque hay una competencia por la atención del usuario. Pero también hay un estilo de vida que ya nos está llevando hacia allá. Entonces, no nada más es cambiar la plataforma, porque si no vamos a encontrar otras formas de hacerlo. Es como cuando te dicen, deja de fumar y empiezas a utilizar los cigarros electrónicos o los parches, ¿no? O sea, nada más estás cambiando la atención hacia otro lado, pero primero hay que también ponerle atención al estilo de vida y a lo que hace la gente.
0: Guillermo, los papás ahora pues le quieren quitar los dispositivos a los niños y los niños en algunos casos pues no pueden estar sin el celular y a veces ha habido situaciones incluso pues de afrenta con los papás porque les quitan el dispositivo. Un castigo, por ejemplo, ahora también es quitarte el celular, ¿no? Quitarte pues el iPad. ¿Cómo ves tú que se puede solucionar todo esto cuando es un tema que nos compete a todos? Desde niños, tú sabes que hasta los bebés, para que se entretengan o a veces los papás están haciendo otra cosa y les dan los dispositivos. Y luego nos sorprendemos de que no se pueden alejar de ellos.
2: Pues si consideras que los smartphones y las tabletas son la mejor niñera, ya desde hace algunos años, pues los mismos papás fomentan el uso de los dispositivos para que el niño esté quieto, esté en paz, no esté molestando, no esté gritando, en fin. Y si después ahora, ya cuando algo vemos de riesgo, se lo quitamos, pues le estamos quitando algo que nosotros mismos fomentamos. Entonces, creo que ahí es importante también reconsiderar la manera como utilizamos los dispositivos para educar a los chicos, porque lo que primero se fomenta, después se lo vas a quitar, lanza un mensaje contradictorio, que obviamente el chico, como domina la tecnología de manera natural, pues por lo general le da la vuelta a los papás y
0: Pues
2: los
0: sí.
2: controles parentales ya saben cómo brincárselos, ya saben dónde esconde el papá el dispositivo para tomarlo. Entonces, creo que ahí, antes de prohibir, primero hay que llegar a un acuerdo en cómo se va a educar, cómo se va a utilizar, cuáles van a ser las reglas de la casa para hacerlo, ¿no? El no utilizar dispositivos a la hora de la cena o ese tipo de cosas, para que sea congruente lo que se busca hacer y no sea solo una solución restrictiva al final.
0: Guillermo, ahora que está esta discusión en las escuelas, que se está consultando a los profesores, que se está planteando ya de manera formal, ¿cómo ves la experiencia en otros países y cómo pudiéramos aplicarla aquí en México para que sea efectiva y para que no nos quiten una herramienta que pues nos podría poner en desventaja, a lo mejor si esto ocurre, pero que sea de manera equilibrada?
2: Pues mira, en algunos países, por ejemplo, en Estados Unidos, en algunas ciudades, lo que han optado en las escuelas es poner una canasta a la entrada de los salones para que los chicos, al momento de pasar lista, depositan ahí su celular y entonces esa es una forma de pasar lista, ¿no? Para que en la clase estén poniendo atención. Pero entre una clase y otra pueden tomar el celular, que son unos minutos, y pueden ya utilizarlo, interactuar, buscar información o lo que quieran. Regresa a la clase y otra vez regresan a dejar el dispositivo. Hay que encontrar mecanismos para que los chicos no estén todo el tiempo pegados al aparato, porque si no, no están poniendo atención a las clases, pero tampoco están poniendo atención a lo que aprenden en línea. Y entonces llega un momento en que en lugar de aprender, pues solo se están distrayendo. Y pues eso no es lo que queremos, ¿no? Queremos que los niños aprendan. Y si los estamos mandando a la escuela, es realmente para que aprendan en la escuela, no para que sigan utilizando un
0: Claro.
2: dispositivo.
0: Guillermo, si a ti te preguntaran en esta consulta de los de los profesores, de los de lo que se está haciendo en las escuelas, ¿qué dirías?
2: Yo creo que este es mi propuesta sería que fuera en tres niveles. Primero, estandarizar el uso de la tecnología en casa, en donde todos los integrantes de la familia sepan cómo se va a utilizar, cuánto tiempo se va a utilizar, y esto aplica para papás, hijos y para todos, para que así no haya de que, ¿y por qué tú sí y yo no? Lo siguiente es darle a los padres las herramientas, no solo los dispositivos, sino que sepan utilizar la tecnología, porque algo que se están enfrentando es que los chicos saben utilizar mejor la tecnología que ellos. Entonces, estandarizar los conocimientos para que los padres también sepan utilizar la tecnología y de esa manera puedan realmente aplicar medidas de tanto saber qué está sucediendo como restrictivas, porque los chicos les dan la vuelta y eso creo que es bien sabido por todos. Y la tercera es que las medidas que se tomen en las escuelas se consulten con los padres para que así no haya de que el padre sea el que le da las ideas y las formas de brincarse las restricciones, ¿no? En cuanto puedas, agárrale el celular a la maestra y me marcas, ¿no? O sea, este tipo de cosas, que los papás sepan que no cuentan, no hay comunicación con el chico hasta que sale de la escuela, para que entonces no haya también una necesidad del chico de estar revisando a cada rato su celular. Y esto va a provocar que todos entendamos la medida y no haya unos que sí y otros que no.
0: Muy bien, pues agradezco como siempre Guillermo Pérez Bolde que platiques con nosotros. Muchas gracias, muy buenos días.
2: Encantado de platicar contigo, Lupita.
0: Hasta luego, Guillermo Pérez Bolde, fundador de Mente Digital. Y vamos a platicar también esta mañana con Octavio de la Torre, presidente de la Confederación de Cámaras Nacionales de Comercio, Servicios y Turismo. Octavio, muy buenos días.
3: Lupita, ¿cómo te va? Qué contento estar aquí en tu programa siempre.
0: Gracias, qué amable. Octavio, a ver, pues ya se terminan las vacaciones y ¿qué es lo que se espera de este regreso a clases? Cuéntanos.
3: Pues un incremento en la derrama económica respecto al año anterior. Creo que consideramos que vamos a llegar a 144.450 millones de pesos. Un trabajo que se realizó también con Profeco, con Iván Escalante, con el procurador, para llevar a cabo ferias de regreso a clases en todo el territorio nacional. Hay que reconocer que el año pasado él retomó esta actividad que se había suspendido.

0: de 6,000 pesos en lo que se tiene que llegar a cubrir en materiales para que los niños puedan ir a tomar sus clases y a cumplir con sus compromisos y poder sacar adelante la educación desde la básica hasta la superior, ¿no? Pero en promedio por ahí van, son como 6,000 pesos los que se están gastando y los que tienen que invertir. Evidentemente, el lunes, Lupita, que ya regresan a clases todos los jóvenes, les van a pedir material ahora especializado. Entonces, también con las cámaras de comercio y comercio en pequeño, en las comunidades y con nuestros afiliados, estamos dando descuentos ahora que les pidan la lista de útiles extendida. Ya sabes que en el taller de pintura o en el de química, les empiezan a solicitar algo de material adicional. Entonces, también vamos a tener ofertas para todas y para todos, pues buscando ser solidarios con la población en un momento en el que nuestro sector pues está resistiendo ante toda la situación que se presenta a nivel internacional, pero pues que estamos con el mejor ánimo de siempre recibir a todos los chicos, a los papás y a las mamás para que puedan llevar los mejores productos a la escuela.
1: Oye, Octavio, esto es importante que se provean en los comercios formales, ¿no? Esto es muy relevante y además con esta pues agenda que ustedes tienen, esta jornada que coincide de viernes muy mexicano, ¿cómo les ha ido?
0: Nos ha ido muy bien. Tiene ya más de 8 meses que se lleva a cabo el Viernes Muy Mexicano, que ya va a ser el último viernes de cada mes. Ya hay 550 mil negocios de todo el país familiares que están participando. Hay 33 mil que están en redes sociales. Eso obviamente es un reflejo de que no todos los comercios se han digitalizado, pero ya cada vez hay más. Y seguimos convocando a la ciudadanía que consuma y su primera elección de consumo sean los negocios que están en su comunidad, en su calle, en su colonia, y que con cada compra también en donde hay herencia, donde hay trascendencia, donde el dinero se queda para contratar más gente en su comunidad. O sea, es parte de este trabajo de conciencia y también en el sector, pues hacen un esfuerzo para darles más descuentos, para ofrecerles promociones y pues también para recibir a todos los papás, las mamás y los consumidores en los negocios que forman parte de esta gran iniciativa. Que fíjate, Lupita, es una iniciativa del sector privado acompañada por el público, pero la realidad es que no tiene pauta, que la hacemos puros voluntarios y que lo que buscamos es generar conciencia de consumo en los negocios que siguen estando en las comunidades, siguen siendo familiares. Esos, Lupita, no si tú tengas uno en el que todavía vas y te fían o te dicen, ¿qué pasó, Lupita? ¿Cómo estás? Que te reciben todavía como cuando eras niña. Entonces, esos
1: Efectivamente, yo creo
0: negocios
1: que todos tenemos alguno,
0: es.
1: ¿no?
0: A esos hay que ir a comprar. Porque es un momento de fortalecer el mercado interno, Lupita. Yo voy a uno siempre que me dicen, ¿qué pasó, Ricitos? Y mira, soy calvo, ya ni pelo tengo, pero me siguen recibiendo con, ¿qué pasó, Ricitos? ¿Cómo estás? A esos son a los que queremos que todos vayan a comprar. Es momento de hacer soberanía con nuestra elección
1: Claro.
0: de compra y elegir primero los negocios que están en nuestra comunidad.
1: A ver,
0: Ese es el
1: entonces,
0: llamado a todos los
1: promover
0: papás y
1: el
0: mamás
1: consumo
0: y a los
1: local.
0: comerciantes que demos descuentos.
1: Claro, promover el consumo local, entonces, que los negocios familiares también aprovechen de esto, de este momento, fortalecerlos, que la gente vaya a los comercios formales. Esto es lo que nos están planteando.
0: Así es, muy contentos. Acuérdense, viernesmuymexicano.com.mx. Y bueno, que sea un cierre previo al regreso de los niños a la escuela, en el cual lo que tenemos guardado en el colchón nos alcance también, pero que llegue a la caja registradora. Acuérdense que hay que pensar en grande por los pequeños y primero deben de estar los negocios familiares.
1: Muy bien, pues Octavio, muchas gracias por platicar con nosotros esta mañana. Muy buenos días.
0: Gracias, Lupita. Buenos días a ti
1: Hasta
0: y a todo tu
1: luego.
0: auditorio.
1: Octavio de la Torre, presidente de la Confederación de Cámaras Nacionales de Comercio, Servicios y Turismo. Vámonos al resumen.
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1: Desde Palacio Nacional, la presidenta Sheinbaum planteó que tanto estudiantes como maestros deberían dejar de utilizar los celulares en las escuelas ante los efectos negativos de la exposición ininterrumpida a las plataformas digitales.
3: porque resulta que utilizar la pluma y el

0: papel te desarrolla tus actividades psicomotoras o tus capacidades psicomotoras. ¿Por qué? Porque estás usando la mente, estás usando la mano, estás desarrollando actividades. Entonces, se está regresando, pues, a lo que parecía antiguo. Esa es la verdad. Se está regresando a que en el recreo ya no se usen. Esa es la verdad. Se está regresando a que en el recreo ya no se usen los celulares y que se juegue como jugábamos en aquellas épocas nosotros. Entonces, eso es lo que queremos hacer, que por lo menos en las escuelas no se utilicen los dispositivos digitales, ni por los maestros, ni por los estudiantes.
1: En el diario oficial de la Federación se publicó el financiamiento federal del INE para 2027. Se trata de una suma de 10.842 millones de pesos, de los cuales 7.879 millones serán para las actividades ordinarias del instituto y 2.363 millones para campañas electorales. Las autoridades italianas confirmaron que dos ciudadanos mexicanos fueron detenidos en el aeropuerto de Roma a Fiumicino. En posesión de más de 17 kilos de metanfetamina, los dos pasajeros procedían de Monterrey y habían hecho escala en la Ciudad de México. Esta mañana se dio a conocer la muerte del rey de Noruega, Harald V, a los 89 años en el Hospital Nacional de Oslo. El Palacio Real Noruego informó que su hijo asumió automáticamente el trono como Haakon VIII.
2: Los abuelitos son las patas de mis papitos.
1: Bueno, este 28 de agosto se celebra en México el Día del Abuelo para reconocer el valor, la sabiduría y el legado de los adultos mayores en la familia y la sociedad. Esta efeméride se instaló en 1983 tras la declaración de la ONU de 1982 que designó agosto como el mes internacional de la vejez. Y ya nos vamos, sí, ¿verdad? Ya se nos acabó el 20. Vámonos entonces, que la pasen todos muy bien, disfruten este día y nos escuchamos el próximo lunes, ya de regreso todos a la escuela, las primarias, las secundarias. Prepárese porque la entrada va a estar tremenda, ¿no? Los papás, aunque se les dice, oiga, por favor, no se estacione a la entrada de la escuela, pues de todos modos, ¿no? Hacen doble, triple fila, por favor, hay que salir tempranito. Y bueno, pues nos despedimos con esto que es Caray. De Juan Gabriel, de El Divo de Juárez, a quien hemos estado escuchando en un homenaje tras este décimo aniversario de su fallecimiento. En nombre de todo el equipo, agradezco el favor de su atención, les deseo que tenga un excelente fin de semana y nosotros mañana, todo el equipo completo, el niño Sergio allí ya con sus útiles estrenando aquí, Sergio Sarmiento, Lupita Juárez y todo el equipo que usted ya conoce. Pásela muy bien.

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1: Buen avance, presenta circuito interior de Avenida Universidad hasta División del Norte. Ligera carga muestra Florencia de Chapultepec para quien deja atrás Paseo de la Reforma. Tu camino es Avenida Molière, lleva avance constante desde Horacio hacia Mariano Escobedo. Continúa la presencia de manifestantes en explanada del Palacio de Bellas Artes en la Alcaldía Cuauhtémoc. Tómalo en cuenta. Tránsito abundante, propio de la hora, lleva Eje 1 Norte hacia Calzada Ignacio Zaragoza para quien deja atrás Circuito Interior. Te recuerdo que se espera concentración de manifestantes esta tarde en Avenida Juárez y Agustín de Iturbide.

0: en la colonia San Bartolomé Xicomulco de la alcaldía Milpa Alta.
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0: Si un semáforo no funciona, asalto total. Cruza solo cuando sea completamente seguro.
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0: Hola, hola, hola, muy buenos días, ¿cómo están todos ustedes? Bienvenidos, yo soy Blanca Becerril, esto es Ponte al Día, cuando son las 10 de la mañana con 2 minutitos de este ya viernes 28 de agosto del año 2026. Oigan, último día de vacaciones para todos los pequeñitos, para todas las pequeñitas y también para nosotros, porque a partir del lunes el tráfico regresa a su afluencia habitual, así que también hay que tenerlo en cuenta y salir media hora antes, porque la próxima semana pues ya vamos a tener y a sufrir un poquito con el tráfico en varias capitales del país, sobre todo aquí en la Ciudad de México. Oigan, y justamente sobre esto vamos a platicar mucho el día de hoy. Vamos a enlazarnos con la diputada Elizabeth Mateos Hernández, porque el Congreso de la Ciudad de México pues se propuso la creación de puntos de trueque. ¿Qué es esto? Que existan algunos puntos en la capital del país donde si tú tienes útiles escolares, uniformes o calzado en buen estado, pues puedas intercambiarlo por otras cosas para ayudar a la economía de las familias. De esto vamos a platicar el día de hoy. También vamos a hacer pues un recorrido por las calles de la capital del país con el equipo de motorreporteros de El Heraldo Media Group. Y vamos a seguir con el regreso a clases, porque la Profeco pues mantiene la vigilancia en las compras de regreso a clases, sobre todo en 17 municipios del Valle de México hasta el próximo 7 de septiembre. Además, el metro reforzará seguridad con 5,800 policías por el regreso a clases, entre muchas otras cosas. También, por supuesto, hoy vamos a enlazarnos con mi compañero Carlos Navarro a la mañanera con la presidenta Claudia Sheinbaum. ¿Qué dijo la presidenta? Bueno, pues, entre muchas otras cosas, ¿te acuerdas que esta semana platicamos mucho sobre esta iniciativa que la jefa de gobierno, Clara Brugada, pues va a enviar al Congreso de la Ciudad de México para limitar el uso de teléfonos celulares para los pequeñitos durante las clases? Es decir, están proponiendo que existan unos espacios, unos lockers, donde cuando el chavito o la chavita o el niño o la niña lleguen a los salones de clases, pues puedan dejar ahí sus dispositivos móviles y al salir se los regresan. Bueno, pues la presidenta Claudia Sheinbaum dice, pues en mi opinión también los maestros y los docentes tendrían que no estar pegados al teléfono mientras dan clases, porque luego uno pues ve a muchos profesores distrayéndose en el Instagram, en el Facebook, mientras pues estamos en horario escolar. De esto nos va a platicar Carlos Navarro con la información de la mañanera. Además, hoy viene una gran cantante argentina que está de gira en nuestro país, que le está rompiendo en todo América y en todo Latinoamérica. Ella es Olivia Wilde, porque es una de las voces de mayor crecimiento del pop argentino. Llega a la Ciudad de México para un encuentro con sus fans mexicanos. Y por supuesto que también vamos a hablar de deportes con Erika Montoya. Y es que tú sabías que se inauguró ya una expo de boxeo en el Palacio Postal de la Ciudad de México. De esto nos va a venir a platicar hoy Erika Montoya. Así que quédate esta mañana con nosotros. ¿Cómo estás, Itzel González, con lo mejor de la música?
1: Es que de información no paramos, Blanca Becerril, nos hace falta tiempo porque de verdad hay mucho que platicar esta semana.
0: Que por cierto, nosotros estamos pues creando este espacio con mucha información de utilidad para todas las personas que nos escuchan, así que quédense con nosotros porque pues estamos trabajando todos los días para que ustedes estén bien informados, pero sobre todo que la información que les damos sea de utilidad.
1: Y de utilidad les vamos a dar porque se estrenó la colaboración que todas las girls estábamos esperando.
0: Totalmente.
1: Dana y Belinda estrenan por fin la canción que ya venían cantando desde hace varias semanas en redes sociales. Blanca, bastante buena la colaboración. La verdad es que me sorprendió. Yo, o sea, sí esperaba demasiado de ellas. Mis expectativas eran demasiado altas.
0: Grandes cantantes mexicanas.
1: Pero el día de ayer que se estrenó la canción alrededor de las 6 de la tarde, yo creo que fui de las primeritas que escuchó.
0: Además, se ven guapísimas, ¿eh?
1: De repente me metí, ya estaba la rola, la escuché, me encantó. Obviamente, horas después estrenaron el video a través de todas las plataformas. Qué guapas, qué talento.
0: Sí, es cierto.
1: Híjole, dicen que no, que no se habla de los cuerpos ajenos, Blanca, pero la verdad es que
0: especial.
1: Wow. O sea, la verdad, wow.
0: Pues es que, chiquita, si tú y yo seguimos comiendo lo que comemos, pues nunca. Y si no hacemos ejercicio con la disciplina que ellas tienen,
1: no, Blanca,
0: y si no le metemos dos pesitos al cirujano, pues menos.
1: Es que eso ya es de origen.
0: Oye,
1: Blanca,
0: ¿sabes? La vez pasada estábamos viendo justamente a muchas actrices que la verdad es que se han pasado por los quirófanos y mi mamá decía, es que hija, esa actriz está pues hecha literalmente a mano. Y yo, claro, mamá, está guapísima. Sí, a mano por un cirujano.
1: No, y envidia de la buena, ¿no?
0: Sí, envidia,
1: o sea,
0: de la buena.
1: Envidia de la buena.
0: Nos motiva a nosotros también tener ese cuerpo en algún
1: momento. Exactamente, porque no las critico porque para allá vamos. Así que Pero Blanca, la colaboración forma parte del segundo EP de este Wet Dreams que lanza Dana, que se ha estado enfocando completamente a ello. La verdad es que tuvo una presentación en la Ciudad de México. Dana lo hizo de manera espectacular. Y este video polémico, Blanca, polémico, yo los invito a verlo a través de las plataformas. No se dejen llevar por lo que yo digo, pero apuesta por la fiesta, por el baile. Y además ocupan un escenario, Blanca, que es una hacienda que sobrevive de milagro a la revolución. Es una hacienda que se construye en 1604, perdón, y sigue de pie, Blanca. La verdad es que está espectacular. Si ustedes quieren ir a pasar una noche a esta hacienda, les cuesta nada más y nada menos que 12,000 pesos la noche, pero está pasando Cuernavaca, a 2 horas de la Ciudad de México. Es una hacienda muy bonita. La verdad es que estuve viendo las fotos. Hacienda Acamilpa.
0: Ah, wow.
1: Hacienda Acamilpa es un tesoro histórico rodeado de unos jardines exuberantes, Blanca, que yo dije, ¿dónde está esa locación? Yo no me quise quedar con la duda porque está increíble, Blanca. En el video ocupan varias zonas de esta hacienda. Incluso tienen una parte donde juntan un montón de conejitos. Y sí, entonces están Belinda y Dana
0: muy
1: ahí
0: con... ¿no?
1: Híjole, me encantó el video, excelente recomendación. Y pues el día de hoy vamos a estar celebrando este nuevo EP de Dana. Les vamos a estar escuchando aquí en Ponte al Día.
0: Pues ahí lo tenemos, gracias Itzel González, y vamos ahorrando para ir a esta gran hacienda un fin de semana.
1: Tú pagas, un desayunito.
0: Tú pagas una noche y yo pago la otra.
1: Y ya no armamos el fin de semana, me encanta.
0: Gracias Itzel González, yo soy Blanca Becerril, esto es Ponte al Día y así comenzamos. 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
0: Oigan, y aquí les tenemos un resumen informativo a las 10 de la mañana con 10 minutos de este viernes, ya 28 de agosto del año 2026. Y es que desde Palacio Nacional, la presidenta Claudia Sheinbaum planteó que tanto estudiantes como maestros deberían dejar de utilizar los celulares en las escuelas ante los efectos negativos de la exposición ininterrumpida a las plataformas digitales. Y luego los maestros también se nos distraen mucho en el celular. Además, el secretario de Seguridad del Estado de México, Cristóbal Castañeda, informó que a casi 3 años del gobierno de la maestra Delfina Gómez, la gobernadora, los delitos de alto impacto en la entidad han disminuido más del 30%, mientras que los homicidios registraban, pues ya en estos momentos, una reducción cercana al 50%. Y el gobierno de la Ciudad de México informó que durante 2026, como parte del programa Capital Semilla Mujeres, se van a otorgar, si tú estás en esas andadas, amiga, escucha esto, se van a otorgar 100 millones de pesos a fondo perdido para que 2,830 mujeres capitalinas realicen emprendimientos. Se dice que nos van a dar pues un apoyo como de 25,000 pesos, que este apoyo de repente pues es literal lo que muchas de nosotros necesitamos para empezar y para emprender nuestro negocio. Oigan, y la directora del Metrobús, María del Rosario Castro, informó que el sistema planea sustituir el 100% de su flotilla, es decir, de autobuses, por unidades electrificadas para el año 2033, con el objetivo de mejorar la sustentabilidad del transporte público en la capital del país. Y grupos de activistas llegan a la Ciudad de México y llevan a cabo una movilización por el derecho a una muerte digna en varios puntos del centro histórico de la Ciudad de México, por lo que se esperan afectaciones viales en toda esa zona. Así que ponga mucha atención si usted va para el centro a comprar los útiles escolares, pues puede haber varios bloqueos por esta movilización por el derecho a una muerte digna. Oigan, y vamos rápidamente a hacer contacto con el equipo de motorreporteros de El Heraldo Radio. Israel Lorenzana, estás en el homenaje al Vivo de Juárez, a Juan Gabriel. Cuéntanos todos los detalles, ¿cómo estás?
4: Blanca, un gusto saludarte esta mañana. Seguramente de fondo escuchas uno de los temas de Alberto Aguilera Baladez, El Vivo de Juárez, Juan Gabriel, y es que a una década de su muerte habrá homenajes en la Ciudad de México y también en Ciudad Juárez, desde proyecciones de su histórico concierto de Bellas Artes hasta serenatas de actividades para recordar al Divo de Juárez Blanca. Entre estas actividades destaca la exhibición en los cines de Juan Gabriel, Mi Primer Bellas Artes, homenaje aquí en la Plaza Garibaldi, y además un sorteo de la Lotería Nacional, eso por supuesto, la tradicional serenata Amor Eterno, allá en Ciudad Juárez. El día de hoy, 28 de agosto, Blanca, los seguidores de Juan Gabriel también van a poder disfrutar todo el día aquí en la Plaza de Garibaldi de las actividades que comenzaron desde las 7 de la mañana. Señalar que la Lotería Nacional también se sumó a la conmemoración por el 10º aniversario luctuoso del cantante. El organismo presentó un billete conmemorativo dedicado a Juan Gabriel y programó un sorteo para este día. El homenaje también reconoce la aportación del artista y la cultura de la música. La lotería pues contempla un premio mayor de 17 millones de pesos blancas. Hasta este lugar, la Plaza Garibaldi, donde está la estatua del Divo de Juárez, han llegado, pues ya yo calculo, alrededor de unas 500 personas blancas, wow, quienes están pues cantando sus éxitos, también recordándolo. Al pie de la estatua han colocado arreglos florales, imágenes de Juan Gabriel, y por supuesto han llegado también un número importante de imitadores, que son los que estás escuchando de fondo, que están cantando todos los éxitos del Divo de Juárez, que además hay que decirlo, pues son muchísimos blancas. Y así estarán durante todo el día, conmemorando los 10 años de la muerte de Alberto Rivera Valadez, aquí en la Plaza Garibaldi, en la Ciudad de México, en donde, por supuesto, la fiesta continúa. Blanca, la información que te tengo.
0: Pues ahí lo tenemos, Israel Lorenzana. Oye, y te encargo un cachito de lotería, a ver si me saco, pues evidentemente, el premio mayor, ¿no?
4: Sin duda alguna, 17 millones va a ser la suma total de este
0: decretado,
4: torneo.
0: Decretado.
4: Y por supuesto que vamos a estar ahí llevándote tu cachito, Blanca.
0: Pues ahí lo tenemos. Muchísimas gracias, Israel, por la información.
4: Hasta luego.
0: Oigan, y si ustedes son fans del Divo de Juárez, hay dos series muy buenas que están en las plataformas digitales. Una se llama Hasta que te conocí, que tiene como 13 episodios y se estrenó en 2016. Y la última, Juan Gabriel, Debo, Puedo y Quiero, con 4 episodios, que se estrenó en octubre del 2025, que esta sí les garantizo que todavía está en las plataformas digitales, por si ustedes quieren conocer un poquito más de la historia de Juan Gabriel, pero contada desde una perspectiva pues muy personal, porque esta última serie que les digo, pues hay toda la biografía de Luis Miguel, de Juan Gabriel, perdónenme, pero también con todas las fotografías y con todos los videos que el mismo Juanga grababa siempre que estaba en su casa. Así que ahí las recomendaciones. Oigan, y ahora vámonos con más del regreso a clases, porque estamos a 5 minutos de que ya pues empiecen los niños y regresen a la escuela. Y justamente mi compañero Gerardo Galicia está en la calle de Mesones de la Ciudad de México, donde seguramente ahorita pues los padres de familia están haciendo las compras de último momento de la lista de útiles. Villarri, buenos días, ¿cómo estás?
5: Muy bien, Mejía Blanca, bien lo mencionas, excelente mañana, prácticamente el día de hoy no van a descansar los comerciantes, tampoco los padres de familia, que realizan caminatas bastante largas para poder conseguir los útiles escolares con motivo de este regreso a clases del próximo lunes, quedan 2 días, y de hecho, platicando con los comerciantes, Mejía Blanca, nos comentan que incluso mañana, sábado y domingo, también estarán laborando hasta cerca de las 10 de la noche. Por lo pronto, ya los puestos están completamente instalados en las banquetas, hay locales comerciales perfectamente establecidos ya con las cortinas abiertas. Bien. Y por supuesto muchísimas personas llegando a la calle de Mesones. Ya es difícil transitar, si tenían planeado llegar en vehículo, de preferencia háganlo con tiempo, porque el desplazamiento que van a encontrar es completamente a vuelta de rueda. Por lo pronto, el reporte y seguimos muy pendientes.
0: Oye, mi Jerry, ¿y qué tal los precios?
5: Hemos encontrado muy variados, algunas libretas 5 por 100 pesos, la verdad es que sí son precios muy competitivos, algunas plumas dependiendo la marca, de a 2 o por 10 pesos, y lo que nos comentaban que estaba de novedad eran los plumones y los colores de ciertas marcas, que esos están vendiendo entre los 70 y 150 pesos.
0: Pues ahí lo tenemos, una gran opción para los padres de familia que todavía no han terminado de surtir la lista de útiles escolares, ir a la calle de Mesones aquí en el Centro Histórico. Mi Jerry, muchísimas gracias por la información.
5: Con todo gusto, excelente mañana.
0: Igualmente.
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0: Oigan, y ya le decía, y seguramente usted pues ya está contando los días para que los niños regresen a clases, y eso será este próximo lunes 31 de agosto, y para ello el metro reforzará la seguridad con más de 5,800 policías por el regreso a clases. Mi compañera Fernanda García nos tiene toda la información.
6: Blanca, muy buenos días. Así es, el metro reforzará la vigilancia en sus instalaciones con 5.800 elementos de la Secretaría de Seguridad Ciudadana y enviará trenes vacíos a las estaciones con mayor demanda y controlará el ingreso de pasajeros durante la mañana del lunes, cuando miles de estudiantes de educación básica regresarán a las aulas. Las acciones se concentrarán en terminales, correspondencias y estaciones de alta afluencia, donde el personal realizará labores de encauzamiento y dosificación para evitar acumulaciones en acceso, pasillos y andenes durante las primeras horas del día. Con el inicio del ciclo escolar para preescolar, primaria y secundaria, el organismo prevé un aumento de usuarios integrado por estudiantes y familiares que utilizarán la red para acudir a los planteles y regresar a sus domicilios. A bordo de los trenes se mantendrán recorridos itinerantes de policías, mientras las áreas operativas deberán enviar convoys vacíos de manera puntual hacia los puntos donde se registre una mayor concentración de pasajeros. Dentro de los vagones se tendrán que respetar los asientos reservados y las áreas destinadas a mujeres y menores de 12 años, tanto en trenes como andenes, una disposición que cobrará mayor importancia ante el incremento de niñas y niños durante el regreso a clases. Para agilizar el ingreso al organismo, recomendó llevar preparada la tarjeta de movilidad integrada con saldo suficiente, aunque las recargas podrán realizarse en las taquillas y máquinas expendedoras distribuidas en la red. Cabe recordar que el reforzamiento fue instruido por el director general del Metro, Adrián Rubalcaba, a las áreas de operación y seguridad institucional, como parte de las medidas previstas para atender la movilidad asociada con el comienzo del nuevo ciclo escolar. Esa es la información, Blanca. Buenos días.
3: Estamos en redes como arroba Blanca Becerril.
0: Oigan, y si usted tiene, pues, útiles escolares, uniformes, zapatos en muy buen estado, los puede intercambiar por otros artículos también para este regreso a clases. Y justamente sobre esto nos va a platicar el día de hoy la diputada del Congreso de la Ciudad de México, Elizabeth Mateos Hernández, porque el Congreso de la capital del país justo propuso la creación de puntos de trueque de útiles escolares. Diputada, muy buenos días, ¿cómo está?
7: Muy buenos días, muy bien, muchas gracias y buen día a ti y a tu auditorio.
0: Gracias por esta comunicación, diputada. Cuénteme de esto que han propuesto en la Cámara de Diputados aquí en la Ciudad de México para que, pues, si nosotros tenemos todavía en buen estado útiles escolares, uniformes y zapatos, pues podamos llevarlos a estos puntos y así, pues, apoyarnos entre todos para no gastar tanto en este regreso a clases.
7: Así es, pues mira, el objetivo fundamentalmente es apoyar la economía de todas las familias capitalinas. Sabemos que nuestras niñas y niños ya van a regresar a clases y queremos que se puedan habilitar espacios cercanos a las comunidades, que ojalá y pues se sumen todos los alcaldes de las 16 demarcaciones, para que se puedan donar o intercambiar útiles, uniformes, calzado, mochilas, libros y materiales escolares que se encuentren en buen estado. Esto, pues, obviamente tiene que ver porque cada vez que hay el inicio del ciclo escolar hay una serie de gastos importantes para las familias, aunque sabemos que afortunadamente hoy el gobierno federal y el gobierno de la ciudad dan los vales para los uniformes y los útiles escolares. La verdad es que no es suficiente. Sí, tú sabes que sube, ¿no? Cada año.
0: Y más si
7: además
0: tenemos
7: hay personas que tienen dos, tres o más pequeñitos y pues se complican los gastos, ¿no? Entonces, pues sí, sabemos que en muchos hogares, pues a veces hay uniformes que ya no les quedan a los niños que están en buenas condiciones, zapatos en buenas condiciones, mochilas, libros, etcétera. Y a veces ya dejan de utilizar y terminan en la basura o terminan guardados durante muchos años, ¿no? Hasta que nos damos cuenta y ya los sacamos o ya cuando ya no les sirven en la etapa educativa. Entonces, pues sí queremos nosotros hacer un llamado tanto a las autoridades de las alcaldías como a los madres y padres de familia que utilizan las redes sociales, los grupos vecinales y las comunidades escolares para que regalen o intercambien estos artículos. Y pues a veces son acuerdos que hay entre particulares de las redes sociales, pero ahora pues queremos que las autoridades de las diferentes dependencias, específicamente de la SECTEI, que es de nuestra Secretaría de Educación, Ciencia, Tecnología e Innovación de la ciudad, y nuestros 16 alcaldes, pues nos puedan ayudar implementando esta medida, sobre todo pues para reducir los gastos del regreso a clases, aprovechar estos artículos escolares que todavía están en buenas condiciones, facilitar la donación y el intercambio en espacios, identificación accesibles y sobre todo seguros, ¿no?
0: Claro, por supuesto.
7: y fomentar la solidaridad y el apoyo entre las propias comunidades escolares. Entonces, este es el punto de acuerdo que subimos en el Congreso de la Ciudad de México, que les va a llegar a todos los alcaldes de la ciudad, que le va a llevar a la FECTEI. Y bueno, también nos queda claro que esto no sustituye ni cuestiona a los programas sociales que existen. Creo que son una gran ayuda económica a las familias, pero sí buscamos pues que sea un complemento para que se aprovechen los materiales, porque acuérdate que también es importante que fomentemos la cultura del reciclaje, ¿no? Fuimos a la inauguración de una utopía en Miguel Hidalgo, uh-huh, que se llama Nueva Tenochtitlan, claro. Y ¿sabes qué me emocionó y me encantó? Uh-huh. Que tienen ya un bazar donde la gente lleva su ropa usada en uh-huh buen estado y la pueden intercambiar, claro, por ropa, supuesto, que otras personas han dejado. Totalmente. Y la
0: dejamos de escuchar a la diputada, me parece que se cortó la comunicación. ¿Ahí me escucha, diputada?
7: Sí. Sí, le escucho. Perfecto. Entonces creo que esto pues complementa y puede ayudar mucho también, claro, al cuidado de nuestro medio ambiente.
0: Totalmente de acuerdo con usted, diputada. Bueno, pues ahí el llamado para todos los padres de familia que nos están escuchando en estos momentos, para que pues nos organicemos, como usted bien dice, en los chats que tenemos con las escuelas, en estos grupos que tenemos también con pues los padres de familia, para pues hacer este trueque e intercambiar productos rumbo a este pues inicio del ciclo escolar ya de lunes, y que entre todos nos apoyemos, sobre todo con los dineritos.
7: Claro, yo la verdad les agradezco mucho a ustedes como medios de comunicación, porque creo que también ustedes son claves para que podamos difundir y para que podamos...
0: Claro, pues ahí lo tenemos, diputada. Muchísimas gracias. Estamos escuchando y platicando esta mañana con Elizabeth Mateos Hernández, diputada del Congreso de la Ciudad de México, porque pues el Congreso propuso justamente la creación de estos pues puntos de trueque para literal intercambiar pues todo lo que nuestros pequeñitos a lo mejor ya no van a usar en este nuevo ciclo escolar, pero que está en buen estado, para apoyar la economía de otras familias. Así que hay que ayudarlos entre todos, sobre todo en este regreso a clases. Vamos rápidamente a una breve pausa. Yo soy Blanca Becerril. Esto es Ponte al Día. No te vayas, que yo vuelvo con más.
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8: Te aviso que se va a llevar a cabo un evento en el Monumento a la Revolución a las 11 de la mañana. Considera afectación vehicular en sus inmediaciones. Sigue el bloqueo en Avenida Instituto Politécnico, dirección al sur, a la altura de Avenida Wilfrido Maciú, Alcaldía Gustavo Amadero, por un grupo de personas. Alternativa Vial Eje Central e Insurgentes. Muy buenas noticias, se restablece la circulación de Eje Central a partir de Juárez en la Alcaldía Cuauhtémoc. Sigue la marcha proveniente de Eje Central Lázaro Cárdenas, arribando a calle Donceles y Allende en la colonia Centro. Alternativa Vial Venustiano Carranza. Considera el arribo de feligreses a la iglesia de San Hipólito, ubicada en Paseo de la Reforma y Avenida Hidalgo en la Alcaldía Cuauhtémoc, por evento religioso. Ten cuidado, hay un percance vehicular en circuito interior al oriente, a la altura de Calzada de Guadalupe. Alternativa Vial Eje 3 Norte.
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0: Oigan, y ya estamos de regreso. Yo soy Blanca Becerril, esto es Ponte al Día. Son las 10 de la mañana con 31 minutos. Recuerda que me puedes seguir en todas mis redes sociales. Estoy en Instagram como Blanca Becerril Anchor, en X y en Facebook como Blanca Becerril con B de bueno, C de casa y doble R. Y también te invito a que sigas todas las redes de El Heraldo Radio. Estamos en Instagram como arroba El Heraldo Radio, también en Facebook y en X como arroba Heraldo Radio guión bajo. También, por supuesto, en YouTube nos puedes encontrar. Oye, acuérdate que este fin de semana, exactamente el domingo, es el Maratón de la Ciudad de México, así que vas a encontrar pues muchísimas calles cerradas y vialidades importantes, sobre todo de Ciudad Universitaria al Zócalo de la Ciudad de México. Y así continuamos con más.
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0: Son las 10 de la mañana con 32 minutos de este viernes 28 de agosto y aquí te presento un resumen informativo, el segundo de la mañana. Y es que de acuerdo con la Encuesta Nacional de Seguridad Pública Urbana del INEGI, en el segundo trimestre del 2026, Nezahualcóyotl, Atizapán y Naucalpan, en el Estado de México, por supuesto, encabezan la lista de municipios del Estado de México con mayor disminución en la percepción de inseguridad. Además, el gobierno del Estado de México abrió la convocatoria para el concurso de mural y graffiti 2026, dirigido a artistas urbanos de la entidad que busquen exhibir su trabajo y formar parte del Festival Culturas Urbanas 2026. Este concurso contempla un premio, escucha si quieres participar, de 50,000 pesos para el primer lugar. Además, de regreso aquí en la capital del país, la jefa de gobierno de la Ciudad de México, Clara Brugada, entregó las llaves de la ciudad a la escritora estadounidense Angela Davis, a quien calificó como una de las pensadoras y activistas feministas más importantes de la época actual. Y el próximo domingo 30 de agosto, ya te decía yo ahorita, se llevará a cabo la edición número 43 del Maratón de la Ciudad de México. Además, este Maratón de la Ciudad de México es uno ya de los más importantes a nivel internacional. Viene muchísima gente de muchas partes del mundo a correrlo, el cual contará con más justo de 30,000 participantes nacionales y extranjeros y recorrerá una ruta desde el Estadio Olímpico Universitario, allá en Ciudad Universitaria, en el sur de la capital del país, hasta el Zócalo. Y a 10 años de la muerte de Juan Gabriel, este 28 de agosto habrá homenajes en su honor en la Ciudad de México y también, por supuesto, allá en Ciudad Juárez, en Chihuahua. Entre las actividades destaca el gran homenaje gratuito en la Plaza Garibaldi, el cual comenzará a partir de las 4 de la tarde, por si tú quieres ir a cantar pues todas las canciones de El Divo de Juárez. Oigan, y vamos a enlazarnos justamente cerquita de Garibaldi, está Palacio Nacional y allá está mi compañero Carlos Navarro con la información de la mañanera. Carlos, buenos días, ¿cómo estás?
2: Hola Blanca, te saludo con gusto. Así es, aquí estuvimos en el Salón Tesorería de Palacio Nacional para cubrir la conferencia de la presidenta Claudia Sheinbaum. Y es que Blanca, pues hoy tuvimos la oportunidad de preguntarle a la presidenta sobre este tema de los celulares en las escuelas. Y es que vale la pena recordar, ayer ya la presidenta se pronunció por regular el uso de los celulares en estos centros escolares. Pues bueno, hoy no solamente abarca el caso de los alumnos, sino también plantea que sean los maestros quienes no estén utilizando los dispositivos en los centros escolares. En las escuelas, ahora sí que diría mi abuelita, todos coludos o todos rabones.
0: Por supuesto.
2: Pues ya se pronunció la presidenta, pero Blanca, hay que tener en cuenta que en los próximos días los consejos técnicos escolares van a emitir su opinión, porque se llevó a cabo una consulta a nivel nacional donde participaron millones de maestros para dar su postura al respecto, y a partir de ahí se va a trazar una línea de alguna forma, si se regula o no, sí, el uso de celulares, qué medidas se van a tomar. Pues ya se estarán implementando de manera paulatina, pero hay que esperar a lo que dicen los maestros, porque dice la presidenta que ella, la decisión no la toma ella, sino los maestros, sí, quienes están pues día a día.
0: Pero además, qué importante esto que nos dices, Carlos, donde la presidenta también propone no solamente que los estudiantes dejemos nuestros teléfonos celulares afuera del aula, sino también los maestros, porque ¿cuántas veces no estamos en clase y el maestro anda viendo Instagram, Facebook o hasta TikTok o no?
2: Justo, y hay casos donde les dejan actividades durante una hora y el maestro nada más está en el celular. Obviamente no generalizamos, respetamos mucho la labor de los docentes, pero hay casos particulares donde incluso en las mismas redes sociales pues han difundido esas imágenes donde pues el maestro pues nada más está clavado en el celular. Así es que sí, los maestros deben de tener su celular para atender cualquier llamado de la dirección o algo así, pero pues durante las clases creo que ellos tendrían que poner también el ejemplo a los jóvenes. Si pides la atención, pues tienes que dar la atención, bien. Blanca. Así es que bueno, ya en los próximos días se dará esta información de parte de los consejos técnicos por parte de la Secretaría de Educación Pública. Y Blanca, también le preguntamos a la presidenta sobre pues este resultado que reporta el INEGI, 670,000 empleos se crearon durante el mes de julio después de dos meses a la baja. La presidenta hace una disertación interesante, Blanca, señala los impactos que ha generado esta política comercial proteccionista de Estados Unidos, que ha impactado a la industria mundial con los aranceles, con el proteccionismo. Pues bueno, a raíz de esto, México ha tenido que tomar diferentes rutas basándose en el Plan México, y es por ello que la mandataria plantea y augura un segundo buen semestre en materia de economía. Están los empleos, está la inversión extranjera directa, está el crecimiento del PIB. Son buenos datos, buenos indicadores que se han venido presentando en los últimos días. Así es que con ello la presidenta pues augura un buen segundo semestre en materia económica, Blanca.
0: Pues ahí lo tenemos, mucha información de la mañanera. Carlos, gracias por estar esta semana con nosotros. Te vemos el próximo lunes y buen fin de semana. ¿Descansa o te vas a ir de gira con la presidenta?
2: No, la presidenta no sale, se queda a echarle lápiz y pluma a su informe, porque recordemos que ya el próximo martes aquí en Palacio Nacional a las 11 horas estará rindiendo cuentas a las y los mexicanos, Blanca. No,
0: pues sí, tiene que estudiar muchísimo. Muchísimas gracias, Carlos.
2: Pendientes, buen día, buen fin de semana.
0: Igualmente para ti.
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0: Oigan, y ustedes están escuchando a una gran cantante argentina que está esta mañana con nosotros aquí en Ponte al Día, porque anda de gira en la Ciudad de México, porque va a tener un encuentro con sus fans. Ella es Olivia Wild, una de las voces de mayor crecimiento del pop argentino. Olivia, bienvenida, ¿cómo estás?
1: ¿Cómo estás? Muy bien, muchas gracias por recibirme. Siempre es muy lindo venir al Heraldo, un placer.
0: 100%, y esta es tu casa. Oye, Olivia, cuéntale a la gente que nos está escuchando un poquito de tu música y qué bonito verte aquí en la Ciudad de México.
1: Muchas gracias. Yo hago pop urbano, con muchas melodías de R&B, estoy firmada acá en México, así que todo el mundo piensa que vivo acá, mira, pero en realidad sí, vengo muchísimo.
0: ¿Tu disquera está aquí?
1: Mi disquera es Universal México.
0: Wow.
1: Sí. Entonces vengo mucho. La verdad que yo siempre digo lo mismo, que me crié en Argentina y que me formé en Argentina, pero que cuando las esperanzas en Argentina se me habían ido para hacer música porque estaba muy complejo, vine acá y me devolvieron toda la esperanza.
0: ¡Qué bonito!
1: Así que hoy estoy muy contenta de poder hacer mi carrera tanto en Argentina como en México. Tenemos gira en España ahora también. Pero siempre voy a estar agradecidísima a este país que realmente me abrió las puertas cuando otros países, incluido el mío, estaban complicados.
0: Y qué complejo eso, ¿no? Uh-huh. Que de repente, pues, muchos de nosotros salimos de nuestro país de origen para buscar nuevas oportunidades y a veces como que de repente nos llega este golpe de realidad y decimos, ¿por qué en mi país no me apoyaron tanto? Sí. Si soy súper talentosa, si soy súper buena, toqué puertas en otro país. Ajá. Y ahora, pues, puedo regresar, evidentemente.
1: Totalmente.
0: A Argentina, pues con la mente y con la mente muy clara, pero sobre todo con la frente en alto de, ya ven, ustedes no creyeron en mí, pero en México sí, y ahora soy súper exitosa.
1: Sí, y también no tener rencor. El otro día tuve,
0: exacto,
1: una charla con una chica que con la que estábamos por firmar un contrato de una marca, y me dice, y le digo, no, porque yo me fui a México, me dice, le contaba que me viajé, yo le digo, yo me fui a México porque acá nadie quería trabajar conmigo, y me dice, ¿sabes qué, Oli? Yo, en Argentina decimos, ajá, así, me dice, yo no daba un mango.
0: Órale.
1: Eso quiere decir, yo no hago un peso por vos. ¿Y sabes qué?
0: Sí.
1: Me gustó que me lo digan en la cara. No me ofendió.
0: Fue tan sincera,
1: está
0: claro.
1: Bien. Está bien que no haya habido esa confianza en, uh-huh, mí, que hoy capaz la haya. Está bien.
0: Claro.
1: Y ahora que me quiera firmar con su marca.
0: Sí,
1: está bien. Está bueno. A veces no está mal que no haya confiado
0: por
1: en
0: supuesto.
1: Mí. No está mal que me haya ido bien acá. Para
0: y
1: mí
0: eso,
1: fue increíble.
0: Exactamente. Y eso te hace crecer más como profesional.
1: Totalmente, totalmente. Y peor que vengan ahora a darse vuelta como diciendo, ay, bueno, qué lindo. No, porque en México te fue bien. No, está
0: sí,
1: bien,
0: claro.
1: Bueno, listo. Sí, no confío, no confío. Y no quedarse uno rencoroso. Ay, no, porque hace unos años no quisiste saber nada que ver
0: tú
1: conmigo.
0: Muy bien, ¿eh?
1: Sí,
0: tú muy bien.
1: Y somos todos un negocio. Entiendo que no hayas,
0: sí,
1: visto que en mi un negocio y por ahí hoy lo veas. Y por ahí otras personas lo siguen sin ver. Y está bien.
0: Claro, por
1: está
0: supuesto.
1: Bien, no
0: ¿Qué,
1: podemos
0: qué
1: andar
0: madura?
1: Confiando en todo el mundo, mi amor.
0: Exactamente, qué madura eres. Oye, cuéntanos de tu música, de tus letras, de tus canciones, porque justamente ahorita estábamos escuchando una que es la última que sacaste.
1: Ajá, sí, bueno, acabo de sacar un disco que se llama Otra que Arde, que es lo que estoy viniendo a mostrar en el tour. Son 7 ciudades, incluida obviamente mi querida Ciudad de México.
0: Okay.
1: Voy a estar en Argentina, voy a estar en España, estuve en Uruguay la semana pasada.
0: Wow. ¿Y qué tal te fue?
1: Súper,
0: ¿no?
1: Súper, muy lindo, un público, la verdad que tengo un público divino, de distintas edades, mucha gente viene sola, ¿sabes? ¿Has ido alguna vez a algún concierto sola?
0: Sí, una vez,
1: ah,
0: a una boda, a un,
1: ah,
0: viaje, no, bueno, es que amiga,
1: ah,
0: a mí me cortaron como 3 minutos antes de ir a la boda de uno de mis mejores amigos y yo dije, yo voy a ir.
1: Obvio, amor.
0: Y fue lo mejor que pude haber hecho porque
1: qué
0: esa boda la disfruté diferente, y cuando fui también a un concierto solita, dije, bueno, ahorita sí puedo cantar a todo pulmón y explayarme porque no hay nadie que me
1: vea. Y la gente no te mira mal porque
0: nada,
1: estás solo. Uno tiene ese miedo.
0: Justo. Y
1: uno
0: y empiezas
1: se cree
0: a ser
1: eso.
0: Amigos ahí en el,
1: sí,
0: concierto.
1: Sí, bueno, me pasa mucho eso. Tengo fans que se hacen amigos de fans y después otras,
0: órale,
1: personas que van solas y disfrutan y me dicen, che, es la primera vez que voy a un concierto sola. Me encantó.
0: Qué increíble.
1: Genial, me parece buenísimo para vivir distinto tipo de aventuras.
0: Sí, es cierto, totalmente. Oye, y esta canción está pegadora, ¿eh?
1: Sí,
0: es
1: en la cara.
0: La letra.
1: En la cara era, ¿no? Recién que estaban,
0: sí,
1: que estaba mostrando.
0: Ajá.
1: En la cara está llegando a las 60 millones de reproducciones. ¿Vos puedes creerlo?
0: Órale.
1: Insólito.
0: Más bien, ¿tú puedes creerlo, chiquita?
1: Yo no.
0: Que esté llegando.
1: No lo puedo creer.
0: A la gente con
1: no lo
0: muchísimo
1: puedo creer.
0: Éxito.
1: Ha sido una canción que ha cambiado mi carrera. Tengo una versión cumbia, en realidad cuarteto, pero que acá por ahí el cuarteto no se conoce, con una banda muy conocida argentina que se llama Qué Locura, en la que la hemos reversionado y la ha llevado a explotar mucho en Argentina, uh-huh, y me ha abierto muchas puertas esa canción.
0: Qué
1: me llevó
0: increíble.
1: A ganar un premio Gardel, que son los premios de la música en Argentina.
0: ¡Órale!
1: Y esa canción siempre tendrá un lugar en mi corazón y en mis shows,
0: por
1: obviamente.
0: Por supuesto que sí.
1: Sí,
0: oye,
1: sí,
0: qué,
1: sí,
0: increíble que ahora ya te premian en Argentina también, cuando hace unos años,
1: ¿has
0: pues
1: visto?
0: Como dirías tú, no daban un duro.
1: Ajá, no daban un duro, me lo han dicho, ¿eh? No lo digo yo, es real, es real. Sí. Hoy la situación en Argentina cambió y estoy feliz porque es re lindo poder tener como tu lugar en tu país también.
0: Exactamente.
1: Sí, sí, sí.
0: Y que también te reconozcan en otros países como en México, ahora que te vas a España también.
1: Sí, en España estuvimos haciendo promo ahora. Yo voy una vez por año. Okay. Uno tiene que sembrar.
0: 100%.
1: ¿Viste? Acá vengo 3, 4, 5, 6 veces por año. Uh-huh. España voy una vez por año, 2 veces por año. Y ahora estuvimos haciendo la promo para los shows y también hicimos encuentro con fans. Fue muy lindo.
0: Increíble.
1: Las letras, hacer tan profundas, creo que lo que abren es mucha conversación con el público. Y a mí me
0: 100%.
1: Gusta. Me gusta el chisme. Así
0: 100%.
1: Que yo siempre
0: nos
1: pregunto,
0: encanta. Por eso,
1: mi amor.
0: Por eso nos caes bien. Oye, Olivia, vas a invitar a la gente que nos está escuchando a
1: Obvio.
0: Este encuentro con fans. Cuéntanos de esto, porque también por ahí tenemos una dinámica, ¿no?
1: Ah, bueno, me encantaría, me encantaría. Y si están solos, mejor, porque hoy estamos, mira, hoy estamos todos que vamos a vivir la aventura solos. Mañana sábado voy a estar presentándome en House of Fans a las 7 de la tarde. Tenemos un opening muy lindo, empieza el show más o menos más cerca de las 8.
0: Okay.
1: Y está a estar muy lindo. Yo improviso en vivo, así que voy a hacer una canción improvisada para algún para algún oyente.
0: Ok.
1: Sí, y va a estar, la verdad que va a estar muy lindo. Estamos preparándolo con mucho amor. Mucha letra muy profunda, la verdad que siento que hay público para todo y bueno, me encantaría obviamente invitar a todos los oyentes de la radio.
0: Totalmente.
1: Show.
0: Totalmente, oigan, y como Olivia quiere que muchos de nosotros vayamos a conocerla y a verla en vivo, y quién sabe, y somos la inspiración para su próxima canción.
1: Por favor.
0: Nos está dejando 5 pases para que tú que nos estás escuchando puedas escribirlos y puedas ir justamente a este gran encuentro con fans. Recuerda que nos tienes que escribir un mensajito al 55 20 10 96 47, te lo repito porque yo hablo bien rápido, 55 20 10 96 47. Mándanos tu nombre completo y dinos que quieres ir a ver a la gran Olivia Wald para que pues ahí podamos estar todos juntos. Oye, ¿dónde
1: me
0: puede
1: encanta.
0: La gente descargar toda tu música y seguirte en redes?
1: Estoy como Olivia Wald con WALD en todas las plataformas, redes digitales. Me encanta tu programa porque hablas tan rápido como yo. Si hicimos un programa juntos, mi amor, de una hora, sería como si fuesen 2 de un programa normal. Te llenas de información en 3 minutos, me encantó.
0: 100% de acuerdo. Olivia, gracias por estar esta mañana con nosotros. Toda la suerte del mundo. Ven más seguido a Ciudad de México. Yo sé que vienes 5 o 6 veces al año. Pero
1: serán 7, 8, 9.
0: Claro, por supuesto. Así que, y también la invitación para todos nosotros para que empecemos a descargar su música y también la sigamos en redes sociales porque siempre tienes muchas sorpresas. Y felicidades porque pues esta última canción pues va muy bien en redes sociales. Uh-huh. Le está descargando muchísima gente y viéndola también.
1: Muchas gracias por la oportunidad, por el espacio. Siempre es un placer estar acá. Los invito súper, súper al show. Ya saben que tienen ahí los pases. Ojalá puedan venir. Y bueno, nada, nos vemos mañana.
0: Por supuesto, ahí estaremos. Gracias, Olivia,
1: gracias.
0: Por estar aquí.
1: Gracias.
0: Continuamos con más.
1: No quiero.

0: Profeco en el Valle de México. Sus verificadores recorren establecimientos de 17 municipios, desde Naucalpan hasta Huehuetoca y Ecatepec, a fin de garantizar que se cumplan los derechos de los consumidores, se respeten los precios de útiles escolares y uniformes, los descuentos ofrecidos y la vigencia de estos, informó Francisco Estrada Ramírez. El titular de la Oficina de la Defensa del Consumidor en la región Tlalnepantla señaló que el operativo se mantendrá hasta el próximo 6 de septiembre y recomendó a los padres de familia planear sus compras, realizar comparativos de precios, revisar las características de los productos y guardar los tickets para cualquier reclamación. El funcionario informó que 7 verificadores de la Profeco están realizando recorridos en establecimientos de giros comerciales relacionados con el regreso a clases, como papelerías, ópticas, zapaterías, tiendas de cómputo, librerías, escuelas, así como tiendas de ropa y uniformes, entre otras. En entrevista destacó que se han recibido algunas quejas de los padres de familia por escuelas que los intentan obligar a adquirir los artículos escolares y uniformes con proveedores determinados. Entre otros aspectos que revisan los defensores de la Profeco, destacan que los comercios cumplan con la exhibición de precios. Hasta aquí mi reporte desde el Estado de México. Muchas gracias.
1: Oigan, y se inauguró una expo de boxeo en el Palacio Postal de la Ciudad de México. ¿Y quién creen que tiene toda la información? Pues Erika Montoya. ¿Cómo estás, Erika?
2: Buenos días, Blanquita. Qué gusto estar contigo ya cerrando la semana. Todo
1: disfruta
2: tranquilo.
1: Que hoy no va a haber tanto tráfico, porque a partir del lunes, chiquita, esto
2: ya valió gorro. Sí. Literal, el lunes me voy a esconder, no voy a salir.
1: Y no sé si a ustedes les pasa, chicos y chicas que nos están escuchando, pero yo siempre tengo una teoría. El lunes como que sí hay un poco de tráfico, pero el martes algo pasa que el tráfico se vuelve imposible. No sé por qué el martes.
2: Lunes, martes, miércoles, ya cualquier día de la semana mientras los niños estén en clases es horroroso. Oye, pero
1: para los padres también es una bendición que ya regresen, ¿no?
2: Exactamente.
1: Tengo una vecina que me dice, bendito Dios, ya entran el lunes a la escuela los niños.
2: Y justamente por eso les voy a hablar el día de hoy de la exposición que se inaugura en el Palacio Postal, porque sí, pues todavía les queda un fin de semana, sí. Entonces, ¿cómo entretienes al chamaco?
1: Cuando ya se te acabaron todas las ideas.
2: Exactamente, pueden ir al Palacio Postal porque hay una exhibición que se llama Verde y Oro y es del Consejo Mundial de Boxeo. Ay, y ahí hay unas piezas de memorabilia que son unas joyotas. Wow. Para todos los amantes de los deportes de contacto, del boxeo en específico, ver la bata del Ratón Macías de hace 1000 años ahí colgada, los guantes que usaron, cómo ha sido la cronología de los cinturones que han usado los campeones del mundo. La verdad es de que es una exposición que vale muchísimo la pena ir a ver y sobre todo es gratis. Es gratis, eso está bueno. Gratis.
1: Esos planes me gustan.
2: Exactamente, es gratis para todos los mexicanos. Está abierta de martes a domingo. Y bueno, esta exposición va a estar hasta el 25 de octubre para que se den una vuelta, porque la verdad vale mucho la pena. Está de 11 de la mañana a 5 de la tarde en el Palacio Postal, que está justamente a un ladito de Bellas Artes.
1: Cruzando entonces la calle, literal.
2: Pueden justamente ir a la exposición y luego irse a comer tranquilos. Último fin de semana, antes de regresar a clase.
1: Y si todavía no has comprado toda la lista, pues te vas allá a la calle de Mesones, que está como a 3-4 calles después del
2: Palacio. Ay, ¿sabes cómo va a estar este fin de semana? No quiero ver. Sí, pero bueno, de todos modos, es un plan que vale la pena, por favor.
1: ¿Tú qué te apuras? ¿Qué hijos tienes, chiquita?
2: Ay, pero veo a mis hermanas correr y con eso tengo. Con eso tengo. Pero bueno, ahora les voy a cambiar el tema, porque vamos a dejar el ring de boxeo y nos vamos a trepar un octágono.
1: Ok.
2: Porque déjame decirte que en esta semana tuve la oportunidad de entrevistar a David Martínez. Tal vez el nombre no le suene tanto, pero él es conocido como el Dr. B. Me encantaría decir su apodo completo, pero estábamos en horario familiar.
1: 100%.
2: Pero tiene que ver con golpes muy fuertes.
1: Allá abajo.
2: El doctor, golpes muy fuertes. Entonces, él justamente va a formar parte de Noche UFC y va a enfrentar al estadounidense Dan Ige, que tiene 19 peleas ganadas, 11 derrotas, pero tiene mucho más experiencia que él. Él tiene 14 peleas ganadas, una derrota. Y bueno, esa Noche UFC es una de las cosas más importantes porque comparte cartelera con Brandon Moreno y Alexa Grasso. Este chico de Ecatepec le dicen Doctor B porque justamente doctor de día...

0: peleador de artes marciales mixtas en la noche.
1: ¿Es real que es médico, médico literal, en las mañanas?
0: Incluso fue médico del Instituto Mexicano del Seguro Social.
1: Del IMSS. ¡Ay, órale!
0: Y le tuvo que poner pausa a su carrera como médico para poder tomar, ahora sí que la carrera de peleador de artes, que es súper extraño que un doctor decida ir por allá. Dice que sí tiene ciertas ventajas.
1: Pues sí, está claro, porque le sabe al cuerpo humano,
0: exactamente,
1: ¿no?
0: Pero la verdad es que la historia de él está súper padre. Ya pronto les traeré un poquito más acerca de esta entrevista. Y bueno, ya por último, Blanquita, vamos directo a lo que viene siendo las recomendaciones de fin de semana, porque en Naucalpan, Estado de México, en Sala Urbana, se presenta David Picasso. Ya hablamos de él la semana pasada. Es este chico que estudia neurociencia en la UNAM y que de repente aplica todo lo que estudia en la forma en la que entrena, porque se enfrenta a Michael Rincón allá en Sala Urbana. No se lo pierdan este sábado por la noche.
1: Pues ahí lo tenemos, Erika Montoya. Gracias por estar esta
0: mañana.
1: Muchas
0: gracias.
1: Y te vemos la próxima semana con más.
0: Así será.
1: De los deportes. Oigan, yo soy Blanca Becerril. Esto fue Ponte al Día. Yo te espero el próximo lunes en punto de las 10 de la mañana con toda la información. Te mando un beso enorme. Que tengas un gran fin de semana. Y yo te dejo con la agenda, justamente por si todavía no tienes plan.
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3: Si ya estás listo para armar tu plan y disfrutar al máximo este fin de semana, aquí tienes una guía para que elijas tu propia aventura. Si para este viernes se te antoja una tarde cultural y relajada, puedes arrancar el fin de semana escapándote a Toluca o Sinancatepec, para aprovechar que la red de museos oficiales como el Museo de la Estampa o el Museo Virreinal tienen entrada libre. Si lo prefieres, el Palacio de los Deportes se va a encender esta noche con el ritmo y la energía de Rosalía, que se encuentra en nuestro país como parte de su gira internacional. Para los de buen diente, una gran opción es lanzarse al Monumento a la Revolución, donde este fin de semana se lleva a cabo la Feria del Nopal. Sin duda una gran opción para comer delicioso o comprar directo a productores locales. Pero eso no es todo. También puedes hacer un viaje express a Asia sin salir de la Ciudad de México, ya que en el CENART se lleva a cabo el Thai Festival, donde podrás empaparte de la cultura y la gastronomía tailandesa, incluyendo shows de pop tailandés al aire libre. Ahora que si lo tuyo es el baile, te puedes dar una vuelta por Naucalpan en el Estado de México, ya que el sábado en la explanada municipal se va a presentar la Sonora Dinamita en un evento completamente gratis.
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6: Ten cuidado, un grupo de personas provenientes de Allende ha ingresado a la calle Venustiano Carranza en la alcaldía Cuauhtémoc. Alternativa Vial Fray Servando Teresa de Mier. Sigue el bloqueo en ambos sentidos de Instituto Politécnico Nacional, dirección al sur, a la altura de Avenida Wilfrido Maciú en la alcaldía Gustavo Amadero. Servicios de emergencia siguen laborando por percance vehicular en circuito interior al sur, a la altura de Avenida Jardín, alternativa vial Insurgentes. Siguen los asentamientos en los semáforos en calle de Niza para quien deja atrás Paseo de la Reforma con rumbo a Avenida Chapultepec. Ya se restableció la circulación de la calle Allende en la colonia Centro. Tómalo en cuenta. Tránsito que fluye en eje central Lázaro Cárdenas a partir de Avenida Juárez, luego del paso de un grupo de personas.
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0: ¿cómo están? Muy buenos días, me da mucho gusto saludarlo. Bienvenido a las noticias con Javier Alatorre en este viernes 28 de agosto del 2026 a través de la señal de Heraldo Radio, por supuesto, y a través de todas nuestras estaciones amigas, hermanas, a lo largo y ancho del país e incluso hasta los Estados Unidos. Y si te vas, ahí estamos escuchando precisamente a Carin León y Óscar Ortiz. Carin León, que pues va a estar, será parte de la celebración y de los festejos en Las Vegas, ¿eh? Usted ya tiene planeado qué va a hacer para el 15 de septiembre. Ya terminamos el mes de agosto, ¿eh? Ya se terminó el mes de agosto, ya prácticamente ya huele a pozole, ya huele a tostadas, ya huele a quesadillas, ya huele a un tequilita, ¿por qué no? Ya salto con mucha responsabilidad para celebrar este 15 y 16 de septiembre, que por cierto es el día, será el primer día de descanso para los chavos que ya regresan a la escuela el próximo lunes, será miércoles 16, y ese día, bueno, pues estarán suspendiendo actividades. Pero bueno, pues ahí está Carin León y Óscar Ortiz. Carin León, que ya le decía, pues era parte de todos estos artistas que se van a presentar en Las Vegas, y es toda una tradición, ¿eh? La verdad es que en septiembre siempre hay una cantidad importante de mexicanos en Las Vegas, pero mayo y septiembre son sin duda los dos meses en donde más se dan eventos, donde más todo tiene que ver con la celebración del Día de la Independencia de México. Y en esta ocasión, pues no es la excepción. Mire, por ejemplo, Carin León va a tener presentaciones del 4 al 13 de septiembre. Ahí estaremos precisamente en el último concierto de Carin León en La Esfera. Este lugar que es espectacular. Es una de las nuevas atracciones que hay en Las Vegas. Es un concierto con pantallas 360. Y bueno, pues es auténticamente una locura. A ver, ya le contaré a ver cómo nos va en este concierto. Alejandro Fernández, quien nunca falla, él estará el 14 y 15 de septiembre en el MGM, en la Gran Arena. Marco Antonio Solís, el Buki, también 11 y 12 de septiembre en el Dolby Live. Los Cadetes de Linares y la banda Maguey, miren qué buen concierto, estarán el 12 de septiembre. Cristian Castro va a estar el 11 y 12 de septiembre. Él se va a presentar en el Teatro de los Resorts de Conrad y Hilton, también ahí en Las Vegas. Los Ángeles Azules, el 12 de septiembre en Planet Hollywood. Duelo, 12 de septiembre. Don José María Napoleón, qué buen concierto. Tuve oportunidad de verlo en Cancún, pero bueno, pues él ahora estará en Las Vegas. La verdad es que es un agasajo escuchar todavía a Napoleón. Él estará el 12 de septiembre. Bueno, pues también habrá comedia, Jorge Falcón, 12 de septiembre. Los Panchos, miren, los Panchos también estarán en Las Vegas celebrando las fiestas patrias el 12 de septiembre. Los Tucanes de Tijuana, el 13. Yolanda del Río, el 13 de septiembre. Y Santana, este gran jalisciense, este originario de Guadalajara, Jalisco, el gran guitarrista Santana, pues estará el 17 de septiembre. Pues ahí está parte de lo que habrá en Las Vegas, insisto. Se pone muy mexicano y la verdad es que se pone bastante buena la fiesta, y los hoteles y todos estos lugares en donde uno se la pasa muy bien. No necesariamente tiene que jugar, ¿eh? Yo sí no apuesto, pero ni a las canicas. Soy malísimo para el tema de los juegos, pero la verdad es que hay muchas, muchas otras opciones. Así que, pues ahí está. Bueno, pues esta mañana está con nosotros aquí en la cabina el día de hoy. Nos va a estar acompañando nuestro querido compañero Heriberto Vázquez, director de operaciones de Heraldo Radio y conductor también de una emisión de Heraldo Radio los fines de semana. Así que, Heriberto, me da mucho gusto saludarte, amigo. ¿Cómo estás?
1: Mi estimado Miguel, ¿qué tal? ¿Cómo estás? Pues yo ya tengo derramada la envidia con ese concierto al que vas a ir de La Esfera. Me encantaría. Carin León no es mi hit, pero con tal de estar en La Esfera y sí, la experiencia, sí, y es el agasajo, cómo no. Así que me encanta que vas a lanzarte a Las Vegas. Yo iba a ir porque juegan mis delfines contra los malosos, pero no pude. Pero ya que tú vas a ir, por favor, ve por nosotros y luego nos cuenta la experiencia en este espacio.
0: Pues ya te contaré, porque por ahí me ando colando. Ese partido también es el 13 de septiembre en la mañana.
1: ¿Te digo?
0: Por ahí me ando colando, porque también quiero conocer el estadio. Mira, la verdad es que
1: está precioso también.
0: Sí,
1: precioso.
0: Yo nada más lo conozco por fuera. Sí, efectivamente, la primera semana del NFL, los Raiders de Las Vegas, uh-huh. Ojalá a ver si juega este cubano americano,
1: el Mendoza,
0: el no quarterback de los Raiders, pero sí, Va contra Miami. Pues mira, es algo que venimos planeando desde el año pasado, ¿eh? Este concierto, un regalo ahí de mis hijas, precisamente, porque en septiembre, pues nada, están ustedes para saberlo, pero yo sí para contarlo. En septiembre estaremos festejando 53 años de vida. Por eso normalmente en estas fechas es cuando nos damos unos días y nos escapamos. Pero bueno, a celebrar y sobre todo pues a pasarla muy bien. Me da gusto escucharte, Heriberto, porque anduviste malito, amigo.
1: Sí, ya sabes, ahora sí que para todos, pero lo cuento por eso. ¿Se acuerdan que nos dijeron a quienes nos dio el COVID, algo te van a tocar? Pues sí, a mí ya para resumir, tengo pulmones de fumador, yo que no fumo. Wow. Entonces hay que cuidarnos porque el COVID dejó secuelas. Pero ya de regreso.
0: Sí, dejó secuelas. Pero bueno, qué bueno, me da mucho gusto. Gracias. Ya te escuchamos por allí el fin de semana y con Selena Flores, a quien también le mandamos un saludo. Saludos. Así que bueno, pues ahí está. Pues tenemos mucha información. Le recomiendo que se quede con nosotros en unos minutos más. Atención, amigos, en Monterrey. Vamos a platicar precisamente con el secretario de Medio Ambiente del Estado de Nuevo León para ver qué es lo que está ocurriendo en la zona metropolitana. Aquí nuestro compañero Juan Teniente puntualmente nos ha estado informando pues que huele feo, que hay un mal olor y pues no sabíamos de dónde viene y no sabíamos qué es lo que está ocurriendo. Bueno, pues ya se detectó el origen y precisamente vamos a platicar en unos minutos más con el secretario de Medio Ambiente. También vamos a revisar lo que ocurrió el día de ayer en esta audiencia donde finalmente ya se le vinculó a proceso al Moya, al contralmirante Fernando Farías Laguna. Recordemos que desde abril a él y a su hermano pues iniciaron el proceso en la Secretaría de Marina y pues ya les quitaron el cargo. El hoy ex contralmirante Fernando Farías Laguna, quien fue trasladado desde Argentina, en donde había sido detenido y en donde de manera sorpresiva pues lo expulsaron, ni siquiera lo mandaron en extradición, sino que lo expulsaron. Pues el día de ayer ya se le vinculó a proceso. Él se encuentra también en el penal de La Palma, en Almoloya de Juárez, por ese tema de la red de huachicol. Pero en esta audiencia salieron a relucir nombres que ya habíamos escuchado, nombres que están en la investigación, señalamientos, y también surgió una pregunta. ¿En dónde está el exsecretario de Marina, el almirante Ojeda? Porque ha sido citado a declarar. Pero bueno, dice la Fiscalía General de la República, no se le ha podido entregar el citatorio. Así que vamos a platicar de eso y bueno, vamos a darle la bienvenida porque ya está con nosotros, está en cabina y me da mucho gusto saludar a Raúl Lozano Caballero. Él es el secretario de Medio Ambiente de Nuevo León y nos da mucho gusto que esté esta mañana aquí en la cabina de las noticias con Javier Alatorre. ¿Cómo estás, Raúl?
2: Gracias, Miguel. Muy buenos días para ti y todo tu auditorio. Un gusto que poder participar aquí en su programa.
0: Muchas gracias. Saludos a nuestros amigos en Monterrey a través de Heraldo Radio en el 99.7 de su FM. Durante varios días, Raúl, la gente pues mandaba mensajes, la gente preocupada y lo veíamos en las redes sociales y pues decían, huele muy feo en la zona metropolitana de Monterrey, en Juárez, en Guadalupe, Escobedo, García, y pues no sabían lo que estaba ocurriendo. Parece que ustedes ya encontraron cuál es el problema. ¿De qué se trata?
2: Claro, Miguel, te platico un poquito. Empezamos a recibir los primeros reportes el domingo, ya en la noche entrada en la madrugada, de un olor que se identifica como gas, como azufre, como a huevo podrido, o como comúnmente lo mencionaba la gente allá en Monterrey, como si fuera orina de gato, exactamente nos documentaban. Lo que empezamos a hacer a partir del día lunes, Miguel, con la División Ambiental, que es un cuerpo de 10 dependencias del gobierno del estado, comandadas por la Secretaría de Medio Ambiente, es empezar a mapear primeramente dónde habíamos recibido la mayor incidencia de reportes ciudadanos de casos de olores. Luego, con nuestra agencia de calidad del aire, a través de análisis técnicos y sobre todo de los vientos, Miguel, tenemos un sistema high speed, un sistema americano de la NOAA, donde vamos viendo cómo la predominancia de los vientos en estos días están corriendo del oriente de la zona metropolitana de Monterrey hacia la zona norponiente. Entonces, empezamos a mapear que teníamos reportes en el municipio de Juárez, reportes en el municipio de Guadalupe, en algunas zonas del municipio de Monterrey. Luego entraban, vamos a darse cuenta que estamos viendo el mapa, entraban un poquito a Escobedo y terminaban justamente en el municipio de García. Tras el análisis preliminar que hicimos en el lunes, el martes, para el día miércoles ya tuvimos certeza de qué tipo de olor era y sobre todo de dónde provenían. Por la corriente de los vientos, por la predominancia de las denuncias y por el tipo de olor, pues pudimos prácticamente determinar que era de un proceso de refinación de hidrocarburos, obviamente provenientes de la refinería que tenemos en Cadereyta. ¿Por qué? Porque no teníamos reportes de municipios hacia atrás de la refinería, sino justamente de la refinería hacia adelante.
1: Hacia donde el viento
2: lleva. Hacia donde el viento lleva, exacto, Alberto. Entonces, pues lo que salimos a obviamente, claro, nosotros como Secretaría de Medio Ambiente, primero aclarar de dónde el origen de los olores. Ayer estuvimos haciendo rondines, ya no hubo, particularmente el día de ayer, pero va muy asociado a la predominancia de los vientos. Si tenemos estabilidad, se queda prácticamente concentrado este olor. Si tenemos baja capa de mezcla y estabilidad, que no están corriendo vientos, pues este tipo de olor se va a quedar permanente permeando en la zona metropolitana de Monterrey. No puede ser el drenaje, no puede ser algún otro circunstancia. ¿Por qué? Porque es programado. Entonces viene derivado de una operación que está programada. ¿Por qué se los digo con esa seguridad? Porque son justamente entre 7 y 8 de la noche a las 12 de la madrugada. Ese es un lapso en la noche. Es de cuenta de 7, 8. Se empezaron a recibir los
0: promedio
2: primeros
0: reportes. Promedio entre 4 y 5 horas.
2: Exactamente. Era empezaba muy puntual y terminaba muy puntual. Entonces eso te marca que es una actividad programada. Si fuera el drenaje, pues este olor lo tuviéramos
1: todo el día,
2: ¿no? 24 horas del día por toda la ciudad, o a lo mejor también concentrado en un solo municipio, ¿no? Entonces, por la magnitud, por el alcance, por el tipo de olor, por el tipo de olor que es un azufre, pues no puede hacer alguna otra actividad. Entonces, lo que estamos haciendo, Miguel, es hoy visitando justamente la Ciudad de México para personarnos en Petróleos Mexicanos, en Pemex, en la CEA, donde vamos a dejar evidencia de todo lo que se estuvo documentando en estos 3-4 días, donde vamos a dejar copia de la predominancia de los vientos, del sistema que se usó para medirlos, y pues obviamente lo que queremos es que tomen cartas inmediatas en el asunto, porque pues no podemos nosotros como autoridad estatal seguir permitiendo que la gente de Nuevo León y de su zona metropolitana sienta esta incertidumbre, ¿no? De no saber qué es, de qué tipo de olor es.
0: Y qué bueno, perdón que te interrumpa, pero qué bueno, es muy importante explicación, porque entre los mensajes que recibíamos era de que algunas personas, bueno, evidentemente, al no saber exactamente dónde venía, decían que podría ser del drenaje y había preocupación de que a lo mejor fuera algún tipo de combustible, como de repente lo hemos visto que ha ocurrido en otros lugares, Tabasco,
1: Guadalajara,
0: Veracruz, Guadalajara, terrible lo de Guadalajara hace ya algunas décadas, pero es muy importante esto que tú nos explicas, Raúl. Y estás en la Ciudad de México porque de plano, allá en Nuevo León, los responsables no nos hicieron caso y nos tuvimos que trasladar hasta acá, ¿o por qué?
2: Pues la verdad es que las instituciones de toma de decisiones de tanto de Petróleos Mexicanos, tanto de la CEA, la Agencia de Seguridad y Energía Ambiental, sus oficinas están aquí en la Ciudad de México, hay que venir aquí, hay que entregar la evidencia, hay que entregar todo el análisis que se hizo durante estos días, pues para que la gente que toma decisiones pues vea la importancia y la relevancia de este tema que estuvimos viviendo en la zona metropolitana en estos últimos días. Pues de nada serviría, Miguel, irme yo a parar afuera de la refinería ya, pues la verdad, tú sabes que son instalaciones salvaguardadas con este tema en la Constitución y demás de seguridad nacional. Entonces creemos que más que ir a hacer un tema ahí, es un tema mucho más administrativo, más de dotar a las instancias correspondientes la información que nosotros pudimos tomar como evidencia. Estuvimos haciendo operativos, lo hice personalmente. Empezamos a las 8 de la noche, justamente cuando empezamos a recibir los primeros reportes. Nos empezamos a mover, insisto, por Guadalupe, el sur del municipio de Monterrey, Juárez, Escobedo, San Nicolás, García, en las colonias donde nos empezaban a reportar este tipo de olores. Es bien difícil, Miguel, porque no es algo tangible. ¿Qué te quiero decir con esto? No es algo que es una fumarola y a la vista, puedes estar viendo si es
0: o que
2: amarilla,
0: sea eventual, ¿no? Vamos a decir que ocurrió una ocasión, en alguna ocasión, no sé, hubo un desfogue de gas, de combustible.
2: Exacto.
0: Pero entonces, esto es una constante.
2: Pero además, por el viento, por el factor viento, el tema del olor, tú puedes estar parado en un lugar, a ver, te lo digo, Miguel, nos decían, aquí en la colonia Riberas del Río, a las 8 de la noche se recibió un reporte de olores. Llegamos a las 8:30.
1: ¿Ya no estaba?
2: Ya no estaba el olor. Por el viento. Claro. Entonces,
0: pero ya estaba en la siguiente colonia.
2: Ya
0: siguiente
2: se iba moviendo. Entonces claro, teníamos que andar pues prácticamente como
1: persiguiendo,
2: como sabuesos, ¿no? Así como ratón en el queso, que dicen, ir buscando así para por la dificultad, que no es un tangible, o sea, no lo tienes a la vista. Es algo mucho más complejo que hoy hay una descarga en un río, pues la tienes identificada muy bien, inmediatamente
0: sabes de dónde,
2: su fuente, ¿no? Oye, mira, claro, esta chimenea está haciendo una emisión muy clara, ¿no? Pues dime, por el color,
1: humo.
2: Pues es el humo, ¿no? Hay un incendio, pues lo tienes identificado muy claro. Aquí, oye, hay un olor. ¿En dónde? Pues en Monterrey, en Juárez, y busca el olor.
0: Oye, Raúl, dime algo. Dentro de los estudios que ustedes traen, de lo que les van a presentar, más allá de los malos olores, ¿esto en algún momento podría ser riesgoso, peligroso para la salud de la gente de Nuevo León?
2: Mira, yo quisiera ser muy responsable en este tema, justamente porque se juega con la salud. A mí me preguntaban y obviamente la recomendación que yo haría, sin ser médico, ¿verdad? Pero pues, si se siguen presentando este tipo de olores y mientras la autoridad federal no nos determine cuál es la causa realmente...
1: ¿Y qué va a hacer,
2: y
1: ¿no?
2: qué van a hacer? Pues sobre todo a los grupos vulnerables, gente de la tercera edad, gente con alguna enfermedad congénita,
0: los niños, que algunos regresan a clases.
2: Exacto, pues estar resguardados, estar a la expectativa de lo que pueda suceder, mientras Pemex nos dice qué va a pasar o qué fue o si fue un tema eventual. Nosotros le apostamos mucho a que no es un tema realmente eventual, que puede presentarse en diversos episodios durante todo el año, porque también, Miguel, hay que decirlo, no solamente fue esta semana, ha pasado
1: ya
2: en el 2023, en el 2020, o sea, ha pasado años atrás, y lo que te va marcando la diferencia de la intensidad del olor justamente es la predominancia de los vientos, es lo que tienes como un factor ahí de o se aminora o se agrava, ¿no? Este tema. Entonces, yo quiero hoy, pues, insisto, voy a visitar estas dos dependencias y esperemos muy pronto poder tener el diagnóstico de qué fue lo que sucedió, claro, y más allá de eso, que no vuelva a pasar, ¿no? Que eso es lo que estamos buscando todos.
1: No, y si me permites, Miguel, el asunto está de que estás llevando, secretario, aquí está la evidencia, aquí están las medidas, no como cuando un enfermo, oiga, pues me duele y vayas a hacer análisis. Vengo con todos los análisis y tengo esto.
2: Exactamente, por eso...
1: Para adelantarlo.
2: Nos adelantamos, estuvimos 3 días haciendo... No nos quisimos equivocar y salir a decir, hoy es el drenaje, ¿verdad? Porque decir una información incorrecta, o el primer día decir, oye, es refinación de hidrocarburos, y que no fuera.
1: Se hizo venir a quejarte nada más.
2: O
1: secretario,
2: venir a quejarnos y echar culpas, sino simplemente se hizo los análisis técnicos, el análisis meteorológico, el análisis de estabilidad de vientos, cómo también fue afectando que no hubiera vientos en ciertas... En la madrugada es cuando hay mayor estabilidad y es cuando más se atenúa este problema. Entonces, ya que se tuvo toda esta data, toda esta información, pues nosotros ahora venimos con los elementos, con la autoridad competente, decirle, oye, pues ya hicimos parte de la chamba.
0: Ya les traes la chamba adelantada, ya les traes básicamente lo que es el diagnóstico, ahora que te den la solución,
2: exactamente,
0: ¿no? Que te den la cura.
2: Exactamente. Pues de otra forma, pues hubiera sido, pues déjenos, vamos a ver.
1: Y otros 15 días.
2: Y nos echamos más tiempo, ¿no?
0: Oye, Raúl, aprovechando que estás aquí y seguramente todos tus amigos allá en Nuevo León están muy atentos, en materia de medio ambiente, pues también Nuevo León necesitaba muchos programas, mucha atención, empezando desde los temas del agua, reforestación y con todos los temas de los incendios que han ocurrido en los últimos años. ¿Cómo van en ese sentido?
2: Bien, Miguel, la verdad es que es la primera vez que un gobierno del estado le da al medio ambiente el carácter y el valor de una secretaría. Antes en Nuevo León no existía la Secretaría de Medio Ambiente. Era una dirección, era una agencia o era un área ahí subordinada de otras secretarías que veían otros temas como movilidad, desarrollo urbano y medio ambiente. Ahora tenemos esta secretaría. Es de las relevantes. Hoy el tema de Nuevo León de movilidad y de medio ambiente son prioridad para la ciudadanía. Hay que decirlo, ahorita tuvimos el episodio por los olores estos últimos 3 días, Miguel, pero si tú comparas el primer semestre del 2026 versus el primer semestre del 2025, derivado de diversas acciones que hemos hecho, hemos logrado reducir la concentración de partículas promedio PM2.5 y PM10 entre un 20 y un 23%. Eso es muchísimo avance. Veníamos en una tendencia a la alza en la concentración de partículas y desde hace 2 años logramos estabilizarla y ahora ha ido hacia la baja. Sin duda, la calidad del aire es nuestro principal reto medioambiental en el estado. Muchísimos vehículos, una zona, muchísima industria, que es la que da nacimiento a prácticamente esta capital industrial de México. Muchísimo crecimiento urbano, llega gente a vivir todos los días de todas partes de la República. Así que trabajando con muchísimas acciones a través de la División Ambiental, inspecciones, suspensiones, recomendaciones, sacar tiraderos de clandestinos del área metropolitana que quemaban basura.
0: La quema de basura.
2: La quema de basura. Hemos logrado, somos el cuarto estado con menos incendios forestales en este año. Eso también nos ha ayudado a tener mejor calidad del aire. Entonces, bueno, trabajando en distintos frentes, Miguel, para poder darle a Nuevo León, tener un Nuevo León más verde y tener mejor calidad de vida para todos.
0: Sí, digo, y como la mayor parte de la República, pero Nuevo León con esos cerros espectaculares que tienen.
2: La ciudad de las montañas.
0: Híjole, de repente sí sentías, yo varias ocasiones he estado allá en Monterrey trabajando de visita y es una maravilla. En alguna ocasión precisamente me tocó un tema de un incendio forestal en el Cerro de la Silla y sí duele ver de repente ese lugar con una columna de humo. Pero bueno, pues siempre bienvenido, mucha suerte con la gente de Petróleos Mexicanos, con la gente del CEA, mucha suerte. Y pues ahí están amigos de Nuevo León, amigos de estas zonas que se han visto afectadas. Acá ando secretario de Medio Ambiente tratar de resolverlo. Así que, pues bienvenido y éxito. Y te buscamos en los próximos días a ver si te respondieron y qué es lo que se va a hacer para evitar precisamente este problema. Raúl Lozano Caballero, muchas gracias y bienvenido, señor.
2: Con mucho gusto, Miguel. Gracias por el espacio. A ti también, Heriberto, por la entrevista. Y pues aquí estamos dando la cara y sobre todo informándole a la ciudadanía.
1: ¿Qué es lo que está pasando?
2: ¿Qué es lo que está
1: pasando? Estamos preocupados todos.
2: Exactamente.
1: Muchos reportes y ahí está.
0: Gracias. Y ahí está también la atención a toda la gente que nos manda sus mensajes y que nos manda sus denuncias. Muchas gracias.
2: Gracias a ustedes. Muy buenas tardes.
0: Bueno, pues ahí está. Le recuerdo nuestro número de contacto, 55-14-90-40-12. 55-14-90-40-12. Mándenos un mensaje, mándenos un comentario. Nuestros amigos en la zona de Nuevo León, mándenos un mensaje para que nos digan precisamente en dónde nos escuchan, en dónde están presentando también este problema. Ya escuchamos allí al secretario de Medio Ambiente y también compartan con nosotros. ¿Ya está listo para el regreso a clases? ¿Cuánto ha gastado en promedio por cada niño, por cada niña, por cada chamaco para el regreso a clases? Compártalo con nosotros. Vamos a una pausa y regresamos.
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6: Buen avance lleva Avenida 20 de Noviembre entre Calle Flamencos y Venustiano Carranza. Sigue el corte a la circulación de Eje Central a la altura de Avenida Hidalgo por manifestantes. Alternativa Vial Congreso de la Unión. Se mantiene el bloqueo en ambos sentidos de Avenida Instituto Politécnico Nacional, dirección al sur, a la altura de Wilfrido Maciú en la alcaldía Gustavo Amadero. Ten cuidado, servicios de emergencia laboran en Eduardo Molina y Herreros, en la alcaldía Venustiano Carranza, alternativa vial calle Albañiles. Ten cuidado, hay un percance vehicular en Eje 6 Sur y Pablo Uselo, en la alcaldía Benito Juárez, alternativa vial Avenida Río Miscuac. Está cerrada la vialidad en Calzada Minas de Arena de Sur 122 hasta Avenida de las Torres.
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1: Las investigaciones por el feminicidio de la adolescente Dafne Zapata, Quintos, en Tamaulipas, registraron un nuevo avance con la aprehensión de Juan Jesús N., hermano de Estrella N., quien también se encuentra procesada por el caso. Con esta captura suman 4 personas detenidas en relación con la muerte de Dafne Zapata, ocurrida el pasado 16 de julio en las instalaciones de la Academia Militarizada Duenitz en Ciudad Madero, en Tamaulipas. En Oaxaca detuvieron a 10 presuntos integrantes de una red criminal que se dedicaba a la extorsión y la invasión de predios. Las autoridades inspeccionaron simultáneamente 21 inmuebles en el marco de la Estrategia Nacional contra la Extorsión. Durante el operativo aseguraron armas largas, cortas y municiones de diversos calibres. Coparmex alertó sobre una caída histórica en el ánimo de las empresas para invertir en México. En un contexto marcado por la inseguridad, la incertidumbre económica y la corrupción, el presidente nacional del organismo, Juan José Sierra, denunció que el 45% de los socios fueron víctimas de algún delito, lo que significa que una de cada dos empresas enfrentó una situación de inseguridad. Entre los delitos reportados, la extorsión ocupó el primer lugar, seguida del robo de mercancía en tránsito. Hoy el dólar se compra en 16 pesos con 66 centavos y se vende en 17 pesos con 23 centavos.
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7: Muy bien. Muy bien, muchas gracias. Continuamos con más información. Gracias. Le recuerdo nuestro número de contacto, 55-1490-4012. 55-1490-4012. El día de ayer, en los juzgados del Altiplano, en el Estado de México, se llevó a cabo la audiencia del hoy excontralmirante Fernando Farías Laguna, quien finalmente fue vinculado a proceso por su presunta participación, de acuerdo con la investigación de la Fiscalía General de la República, de una red dedicada al contrabando y distribución de combustible. En esta audiencia se reconoció pues toda una red que existía y que no hay otra forma de entender el negocio del huachicol, el delito del huachicol, si no existe una red en donde pues hay pues diferentes personas involucradas, pero pues por primera vez, de manera abierta, en una audiencia, resaltaron y se dieron a conocer varios nombres de personajes que ya hemos mencionado, que ya hemos escuchado y que hemos visto que existe una investigación a partir de la declaración de un testigo protegido. Yo le quiero dar las gracias al licenciado Epigmenio Mendieta. Él es precisamente el abogado defensor, el que encabeza la defensa de los hermanos Farías Laguna en este caso. Abogado, ¿cómo estás? Me da gusto saludarte.
10: Miguel Aquino, qué gusto saludarte a ti y a tu amable auditorio. Buenos días.
7: Constantemente hemos estado revisando parte del expediente y quiero irme por partes. Primero, en el caso donde se habla del asesinato de Fernando Rubén Guerrero Alcántar, que es este mando de la Secretaría de Marina que estuvo asignado a aduanas y que fue asesinado el 8 de noviembre del 2024 en Manzanillo, Colima. Parte de la investigación y que ayer escuchábamos, se infiere que su homicidio que se cometió el 10 de octubre de ese año, pues finalmente, que se comete en noviembre, pero se refiere de una reunión que se celebró en octubre de ese mismo año, es decir, prácticamente un mes después, sí se reunió o sí estuvo en la oficina del secretario de la Marina de ese entonces, Rafael Ojeda, abogado.
10: Miguel, yo te puedo confirmar que esa reunión sí se llevó a cabo, porque además ya existe constancia de ello y fue difundido a través de la periodista Carmen Aristegui. Tú recordarás que existe un audio en el cual el secretario de Marina con otras personas reciben al entonces almirante Rubén Guerrero. Pero la otra, creo que hay un momento previo, Miguel, es ¿quién concertó esa cita y para qué era esa cita? Bien, esa cita la concertó o la consiguió Fernando Farías Laguna. ¿Quién le pidió que se gestionara esa reunión? Se lo pidió el contraalmirante Rubén Guerrero Alcántara. ¿Para qué? para que le pusiera en conocimiento los hechos de corrupción que tenía conocimiento acontecían en el interior de las aduanas. Y una pregunta previa todavía, Miguel, ¿por qué no fue directamente Rubén Guerrero Alcántar a la oficina del secretario a tocarle la puerta para contárselo de manera directa? ¿Por qué necesitaba un intermediario, Miguel? Simplemente porque en la Marina y en las Fuerzas Armadas hay una línea de mando en la cual ellos no la pueden brincar. ¿Por qué? Porque si no, de lo contrario, se estarían insubordinando. Si tú tienes un mando arriba, a quien le tienes que reportar lo que tengas, lo que quieras o tus necesidades, pues es a tu jefe, mando inmediato superior. Si tú vas directamente y te brincas al mando, pues acabas de cometer una falta. Entonces, para brincarte ese filtro, lo que Rubén Guerrero Alcántar necesitaba es ir a contárselo directamente al alto mando. Y quien tenía acceso al alto mando, pues era el sobrino del almirante secretario. Y ahora, está muy fácil corroborar esto. Es simplemente que venga el exsecretario José Rafael Ojeda Durán y te diga si efectivamente esa llamada existe o no. Y si dice que sí, pues entonces Fernando dijo la verdad. Y si dice que no, pues entonces tenemos otros datos. Las llamadas, los mensajes de texto, su número telefónico, la agenda y la bitácora de entrada de esa fecha a la Marina. Entonces, hay muchos rastros, Miguel.
7: Claro. En esta parte, vamos a detenernos un poco, abogado. Rafael Ojeda, el almirante Rafael Ojeda, exsecretario de Marina, ¿ya fue citado a declarar?
10: Ya fue citado. Nosotros lo hemos solicitado en la carpeta de Manuel Roberto. Y lo volvemos a citar ahora para la audiencia inicial en el caso de Fernando. Aquí te pongo el antecedente. Parte de lo que ordenó la juez es que no se divulgara esta información que estamos comentando en este momento, y sobre todo para salvaguardar la seguridad, el sigilo y pues todo el protocolo que debe de tener una investigación de esta naturaleza. Nosotros dimos cumplimiento a esa instrucción, por eso todos los días que duró la audiencia, es decir, 144 horas, 6 días, no estábamos en condiciones de dar ninguna declaración al respecto. Bien, ¿cuál es el resultado que teníamos para el desahogo? Pues resulta que no encuentran al ex almirante secretario, no saben dónde vive y no lo han podido localizar para notificarlo.
7: ¿Esa notificación la tiene que hacer la fiscalía, la tiene que hacer el juzgado?
10: La tiene que hacer la fiscalía, porque en la etapa en la que estamos, quien tiene que...
7: Perdón, y te pregunto esto porque entonces la fiscalía es la que no lo encuentra.
10: Es la fiscalía la que no lo encuentra y la que da el informe a través de su policía de investigación que no lo encuentra y que no sabe dónde vive. Yo, en consecuencia, le dije entonces, pues si no sabes tú dónde está, pues entonces pregúntaselo a la Marina. Ahí trabajó como 40 años o más. Pues yo creo que ahí sí deben de tener su domicilio. Pero además, otro dato, Miguel, y fíjate. Por el alto rango que utilizó el almirante secretario y por la función de seguridad que él desarrolló a esta fecha, hoy, en el momento que estamos hablando tú y yo, él tiene una escolta de marinos que están protegiendo su integridad personal y seguramente su casa. Perfecto. Es tan fácil como llamarle por teléfono dónde están, cuál es el domicilio y cumplir con eso.
7: Aquí se ha estado hablando solo del tema de la red de huachicol, pero cuando uno tiene la oportunidad y ve el expediente, de repente también no podemos dejar de lado que en este expediente que ha entregado la propia Fiscalía General de la República, hay dos homicidios, el de Fernando Rubén Guerrero Alcántar y el de Magali Janet Nava Ramos. Y me llama mucho la atención, por ejemplo, en el caso de Fernando Rubén, que una de las conclusiones que tiene la propia autoridad ministerial, en este caso la Fiscalía, es que dicen que existió todo un contubernio al interior de la Secretaría de Marina para ejecutar este asesinato, porque el almirante se va de vacaciones a Manzanillo, Colima, y resulta pues que solamente los mandos, solamente sus jefes sabían en dónde estaba, y en ese lugar es asesinado. Y en el caso de Magali, que bueno, pues es una persona que trabajaba en la Agencia Nacional de Aduanas o relacionada con la Agencia Nacional de Aduanas, y también, bueno, pues tiene unas características similares. Poco se habla de esto y de que desde la Marina se pudo haber orquestado estos asesinatos, Epigmenio.
10: Y yo agrego algo ahí, Miguel, se pudo haber evitado. Claro. Déjame ponerte dos cosas y que tú describes con toda precisión. Fernando, Rubén Guerrero Alcántar va y le cuenta al secretario de Marina. Si te están poniendo en conocimiento hechos en los que están involucrados miembros de la Marina y todos allá adentro traen un arma aquí fajada en la cintura, y los que andan cometiendo hechos ilícitos traen también esas armas y junto con otros, ¿no crees que sería de la mayor lógica, Miguel, que se preservara la vida de este marino de alto rango?
7: Claro.
10: ¿No era su obligación preservarlo, cuidarlo, que no le pasara absolutamente nada?
7: Además, por el rango, uno pensaría que tiene apoyo, que tiene escoltas, ¿no?
10: Pues pensamos que él está de vacaciones y que en ese nivel operativo lo van a dejar solo. Bien, ¿qué no podrían haber tenido el cuidado de que si era el testigo principal o el denunciante de esta red, claramente corría riesgo? Por consecuencia, no lo cuidaron y lo asesinaron. Pero ahora, aquí, la Fiscalía ha aclarado que los hermanos Farías Laguna no están involucrados con estos hechos.
7: Okay.
10: Bien, pero ahora hay otra precisión que es bien importante. Si no cuidas a tus elementos, si ya le pasó esto a Rubén Guerrero, que es quien fue a denunciar, y ahora se libra una orden de aprehensión en contra de Fernando y también recibe amenazas de que lo van a matar, pues es la necesidad de callar o acallar a todo aquel que investigue esos hechos. A ver, Fernando se entera por lo que le cuenta Rubén. Fernando le solicita la cita, es el intermediario, solicitan la cita, llegan con el secretario, le cuentan las cosas. Bien, matan a Rubén Guerrero y después, ¿qué tal si hubieran matado a Fernando? Pues se acabó, ya no hay quien denuncie la red de corrupción. Ah, y también a la fiscal que estaba investigando los hechos. ¿No te suena esto a un entramado de las películas que vemos tú y yo de repente?
7: Sí. No, es que finalmente todo esto es completamente, es una, no quiero llamarle novela porque no le quiero desacreditar, porque es un caso muy serio, en donde estamos hablando de los altos mandos de la Secretaría de Marina. A mí me llama mucho la atención las conclusiones que hace el propio Ministerio Público, en donde hablan incluso hasta de la comparación del arma, que son prácticamente, no es la misma arma, pero sí el mismo calibre que se utiliza para asesinar tanto a Magali como al almirante Rubén Alcántar. Y hay otra parte también, porque bueno, tenemos poco tiempo y no te quiero quitar mucho tiempo porque sé que estás ahorita en medio de todo esto, en donde hay otros personajes también que se mencionan. Entonces, punto número uno, el almirante Rafael Ojeda sí está citado a declarar, pero no se le ha localizado y por lo tanto no se sabe su paradero y lo está buscando la Fiscalía General de la República. Te quiero preguntar.
10: Ahí agrego algo, Miguel. Ya hay una orden judicial para que comparezca. Yo no voy a desistir de eso y voy a hacer todo lo necesario para que se cumpla la instrucción de la juez. Deberá de comparecer, ya sea ante el Ministerio Público para que yo lo interrogue, o ante mí directamente en mis oficinas, o ante la juez para el efecto de que declare. Pero lo que necesitábamos es una orden de un juez para el efecto de que compareciera. La juez
7: y ya está.
10: Ya validó mis argumentos, validó el hecho de que necesita declarar y ahora el almirante ya está citado. Debe de cumplir a eso. Y si no, los medios de apremio.
7: Muy bien. La otra parte que quería platicar contigo. Cuando se habla en el expediente del propietario del recinto número 289, y ahí, bueno, pues se hace también alusión a un personaje que, bueno, evidentemente el sesionado de 289, pues al parecer también es ahí donde estaba recibiendo parte del combustible robado, y se menciona el nombre de un personaje de Tabasco, hoy senador de la República, Adán Augusto López Hernández. ¿Por qué sale ese nombre?
10: Porque en el momento que entrevistan a este testigo, ojo, todas estas declaraciones que estamos mencionando son las que ha hecho la Fiscalía. Cuando la Fiscalía
7: con su testigo colaborador, este testigo,
10: efectivamente, es su testigo colaborador.
7: Oye, que otra cosa, que Santo también fue oficial de la Marina y que también fue un funcionario con una posición importante en la Agencia Nacional de Aduanas.
10: Sí, correcto. Pues entonces cuando interrogan a Santo y le preguntan dónde llegaban estos barcos, pues llegan a dos muelles, al 289 y 290. Esos muelles están concesionados. Cuando le preguntan a quién están concesionados, lo primero que dicen, al compadre de un funcionario muy importante. Y después el propio testigo proporciona el nombre de ambos, tanto del concesionario del muelle como del político. Y es exactamente una persona o una personalidad del estado de Tabasco, Adán Augusto. Eso lo mencionan sus propios testigos y es la propia investigación de la Fiscalía General de la República. Entonces, ahí tienen otra línea de investigación que la Fiscalía, por supuesto, no va a investigar o no quiere investigar.
7: Ahí también ya se solicitará que se presente a declarar.
10: Pues mira, esa es una facultad exclusiva de la Fiscalía General de la República. Pero hoy me preguntaban en la mañana si yo los voy a citar a uno y a otro. Y con toda sinceridad, no, porque no los necesito. Okay. Esa es otra parte de la investigación en la que a mí no me atribuyen eso. Entonces, yo me voy a concentrar en lo que estrictamente la incriminando le pretenden imputar a mis defendidos, que es que supuestamente propusieron, nombraron, adquirieron.

0: Ese otro testigo estuvo adscrito también con un puesto muy importante en la aduana de Guaymas. Ahí se atora un barco, hay dificultades para sacarlo, y entonces sucede lo que acabas de contar en este momento. Dicen, a ver, esto es un tema, háblenle por teléfono al almirante secretario para que destrabe esto, esto es un tema de Andy. Pero ahí nada más, no perdamos de vista, por favor, Miguel, la fecha.
1: Sí.
0: Estos hechos de los que habla ese testigo es 2025. 2025. Ya no era secretario José Rafael Ojeda.
1: Ya teníamos al nuevo secretario y también entonces se menciona al actual secretario. O sea, no se menciona como nombre, se menciona como cargo.
0: De acuerdo con la temporalidad de esta investigación, esos nombres votan. Es investigación nuevamente de la Fiscalía.
1: En este caso, ¿tú necesitas que también se presenten a declarar o no?
0: No, porque esa línea de investigación nuevamente tendría que ser de interés del pueblo mexicano, de la Fiscalía General de la República y del esclarecimiento que buscan de este entramado criminal.
1: Claro. Esto no te suma nada a tu defensa.
0: Yo no lo citaré como testigo porque claramente no son los hechos que a mí me atribuyen, ni él está en la temporalidad de los hechos que le atribuyen a mis clientes.
1: Oye, y bueno, ya repasamos algunos de los personajes. ¿Hay algún otro personaje de la vida pública, o mejor dicho, de esos personajes que de repente pues tienen tanto seguimiento políticamente hablando que se haya mencionado en esta investigación?
0: A mí me parece que mi instinto de investigador, Miguel, no sé si también el tuyo, es que si la juez acaba de decir que hay involucradas secretarías de Estado, empresas paraestatales, pues no nos dice nuestro sentido común que tendrían que llamar a los titulares de esas dependencias, por lo menos para saber qué se enteraron.
1: Sí, a todos los responsables, evidentemente, todos los responsables, y sobre todo las cuestiones militares, como tú bien dices, hay una línea de mando y, como se dice coloquialmente, no se mandan solos, muchos de estos siguen instrucciones.
0: Pues sí. Pero
1: oye,
0: además,
1: Pigmenio...
0: No solamente siguen instrucciones, si no hacen y no siguen instrucciones, pues cometen un delito.
1: Además, oye, por último, ¿qué sigue en este momento en el proceso de los hermanos Farías Laguna? Bueno, ya vimos lo de Fernando, ¿qué sigue en el proceso?
0: Para Fernando, de investigación complementaria, y nosotros a partir del momento que estamos hablando en este momento, yo empiezo a trabajar ya en los medios de impugnación que tendré que elaborar para impugnar las decisiones que fueron dictadas en la audiencia inicial que acaba de terminar. Eso es lo que sigue, Miguel. Que estaré trabajando en los amparos y pues pronto estaremos informando que ya han sido presentados.
1: Oye, y ya nada más por último, ayúdanos a entender un poco legalmente, ¿hay algún plazo para que el exsecretario de Marina, Rafael Ojeda, se presente? Y si hay ese plazo y llega el plazo, ¿qué ocurriría?
0: Sí, hay distintas formas de hacer cumplir las decisiones de los jueces, Miguel. Los jueces están en vestidos precisamente de imperium. Eso significa la facultad de hacer cumplir sus decisiones con apoyo en la ley. ¿De qué se pueden auxiliar? De las medidas de apremio, y después todas las autoridades tienen que auxiliar en el cumplimiento de esas, o si no, del uso de la fuerza pública. Entonces, ¿hay herramientas o mecanismos para hacer cumplir las decisiones de los jueces? Sí. Precisamente ese imperium es lo que les permite hacer uso de la fuerza pública, incluso lo que fuera necesario. O sea, no nos sirven los jueces que no tienen dientes.
1: Por supuesto. Y bueno, para ti, evidentemente, es fundamental la declaración del exsecretario de Marina.
0: Claro, porque entonces tendrá que decir quién de los dos cuenta la verdad. Si lo cuenta la Fiscalía, perfecto, pues entonces nos tendrá que decir cuándo se pusieron de acuerdo el almirante Ojeda con Fernando, con Manuel y con otros para cometer esta red de huachicol. ¿Cómo lo hizo? ¿Cómo se organizaron? ¿Cómo repartieron responsabilidades? ¿Cómo se coordinaron? ¿Cómo todo? Pero si es correcto lo que dice Fernando, que él avisó, que él le reportó, que recibió a Rubén Guerrero, que el secretario dijo, yo no estoy metido en nada de esto, pues entonces la versión correcta es la que dice Fernando y es la que acaba de contar de esta defensa.
1: Y la gran pregunta es, si tenía esta denuncia, ¿por qué no se actuó y no se hizo nada, no?
0: Esa es la otra pregunta. ¿Y no crees que sería muy conveniente que él contestara de manera directa esa segunda pregunta? Y yo tengo otras 10, otras 10 preguntas.
1: Me imagino. Muy bien. Epigmenio, pues si nos permite, seguiremos...

0: Te mantendremos el contacto y por lo pronto muchas gracias por tu tiempo.
1: Miguel, yo soy el agradecido contigo y con Javier por el espacio que me brindas para poder difundir estas ideas contigo y con tu auditorio.
0: Muchas gracias, el abogado Pigmenio Mendieta, el abogado defensor de los hermanos Farias Laguna. Ahí está, ¿eh? Ahí está. Y esto el día de ayer se dio a conocer, se habló ya públicamente, bueno, evidentemente en el juzgado, sobre estos vínculos, sobre estas declaraciones. ¿Quiénes son los testigos? ¿Quién es la gente que ha estado rindiendo estas declaraciones, Heriberto, amigos? Autoridades en algún momento, mandos importantes de la Secretaría de Marina y que ocuparon puestos importantes en los diferentes puertos aduaneros de este país, Heriberto.
2: Claro, no cualquier civil, o sea, alguien con mucha fuerza, alguien con que tú escuchas y dices, fulanito de tal que está bien parado allá arriba dice que no, o esas palabras, le van a hablar a fulanito de tal para que lo destrabe. Estamos hablando de un nivel muy, pero muy alto, Miguel.
0: Sí, muy alto. Y además, en algún momento tienen que demostrar que efectivamente fueron parte de toda esta red y que están involucrados. Mira, este personaje principal, que tiene como nombre o como indicativo clave Santo, que fue, incluso fue uno de los jefes ahí de aduanas,
2: Sí.
0: él habla de que por cada descarga de buque a él le entregaban 1.750.000 pesos. Y que él se encargaba de repartirlos. Y en la declaración de este hombre, de la cual he tenido la posibilidad y el acceso de ver un expediente de, bueno, de cientos, miles de páginas,
2: Sí.
0: ahí va detallando, le deposité esto a este, y ahí viene todo. Y además, ¿cuáles son los buques? ¿Cuánto entregaban por buque? ¿Cuándo llegaban? ¿A qué puerto? O sea, es la cantidad de dinero que se
2: Uf.
0: manejaba por buque era simple y sencillamente impresionante. Y eso lo ha declarado este personaje, Santo, insisto,
2: Wow.
0: que fue un alto mando de la Secretaría de Marina y también funcionario de diferentes puertos aduanales al mando de la Secretaría de Marina. Vamos a una pausa y regresamos.
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6: Avenida Iztaccíhuatl registra ligera carga en los semáforos de Eje 1 Norte hasta Calzada Zaragoza. Buen avance mantiene México Tenochtitlán de Eje 1 Poniente hasta Avenida Insurgentes. Escuchemos el pulso vial de Javier Ruiz.
7: Tenemos información vial de la zona centro de la Ciudad de México. Les recuerdo que teníamos munición de equipos de emergencia y servicios periciales en el Paseo de la Reforma, llegando a la estación del Campo Marte de la línea 7 del Metrobús, debido a que una persona falleció. Ya en estos momentos la han retirado, se encontraba en una unidad del Metrobús. Únicamente hay que manejar con precaución si usted deja atrás el anillo periférico y en dirección hacia el circuito interior, debido a que encontrará reducción de carriles. Hasta aquí el pulso vial.
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6: Revise el estado de tu vehículo antes de salir. Frenos, luces y llantas deben funcionar correctamente.
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2: El gobierno federal se comprometió a buscar nuevamente a los integrantes del grupo interdisciplinario de expertas y expertos independientes para que puedan participar en las investigaciones sobre la desaparición de los 43 normalistas de Ayotzinapa. Tras la reunión que sostuvieron con la presidenta Claudia Sheinbaum en Palacio Nacional, el abogado Isidoro Vicario reconoció que existen avances en algunas líneas de investigación, particularmente en el análisis de la telefonía celular de los estudiantes, aunque consideró que todavía se encuentra lejos de conocer el paradero de los 43 jóvenes desaparecidos. La Suprema Corte de Justicia de la Nación avaló la reforma electoral aprobada por el Congreso de Michoacán, que establece restricciones para las candidaturas independientes, luego de que fuera impugnada por Movimiento Ciudadano. Los ministros determinaron que los congresos locales cuentan con un margen de libertad de configuración legislativa para establecer las reglas mediante las cuales se materializa el derecho de las personas que buscan competir por cargos de elección popular sin el respaldo de un partido político. El Partido Acción Nacional dio el banderazo de salida a la definición de sus estructuras territoriales y perfiles políticos de cara a los comicios estatales del año 2027. Durante la reunión plenaria de los diputados federales panistas celebrada en la ciudad de La Paz, la dirigencia nacional anunció la designación de Francisco Pelayo en Baja California Sur como coordinador de la defensa de la patria, la familia y la libertad en la entidad. La gobernadora de Aguascalientes, Tere Jiménez, inauguró una nueva línea de producción de Microcart, la empresa hidrocálida con más de 2 décadas de trayectoria y líder en la fabricación de empaques y embalajes de cartón corrugado. Con esta expansión se generarán hasta 500 empleos y se fortalece la capacidad operativa de la compañía. Israel Isaac García Samarripa, presidente del Consejo de Administración de Microcart, informó que el proyecto de expansión contempla la incorporación de un área de aproximadamente 5 hectáreas a la planta que se ubica en el Parque Industrial Chichimeco, en el municipio de Jesús María.
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0: Muy bien, perfecto. Muchas gracias. Estamos con más información. Muchas gracias, Heriberto. Y bueno, pues vaya, vaya situación que nos acaba de dar a conocer Epigmenio Mendieta. Vamos a estar muy pendientes. Y bueno, pues por lo pronto hoy sí, confirmado, ¿eh? No aparece el exsecretario de Marina, Rafael Ojeda. No aparece el exsecretario de Marina en la administración de Andrés Manuel López Obrador. No aparece el tío de los hermanos Farías Laguna, supuestamente señalados como los principales líderes de esta red de huachicol. Y sobre todo, bueno, pues hay muchas, muchas preguntas que siguen sin responderse, y es fundamental, como ya escuchábamos, su declaración. Por lo pronto, bueno, pues la defensa dice que no es necesario solicitar más testigos, como el caso de Adán Augusto, que también ahí es mencionado, como el caso de Andy, que se, todo el mundo presume que podría ser Andy López Beltrán. Bueno, Somos México fue un partido que hace unos meses obtuvo finalmente su registro después de haber cumplido con todo lo que marca la ley. Pero bueno, increíblemente, durante el tiempo que pasó, durante todo este proceso, durante las asambleas, durante las solicitudes, durante todas estas presentaciones, y desde que se inscribieron en el INE, pues se inscribieron como Somos México. De repente alguien dijo, oiga, no, ningún partido político puede utilizar la palabra México, cosa que no es cierto, ¿no? Porque pues basta ahí con ver el Partido Verde Ecologista de México, este país camaleónico que se viste dependiendo de el color de quien está en el poder, y bueno, de esos partidos que, ¿cuánto dinero nos han costado a los mexicanos? Pero bueno, la cosa es de que el día de ayer se registró pues un nuevo nombre, porque de plano pues no pudieron con la decisión del Tribunal Electoral del Poder Judicial de la Federación, los líderes, las cabezas de este partido. Y me da mucho gusto platicar con Guadalupe Acosta Naranjo, precisamente presidente nacional de Somos, antes Somos México. ¿Qué pasó, Guadalupe? ¿Cómo estás? Gusto saludarte.
21: Buenas tardes. Un gusto saludarte, Miguel, como siempre, igualmente.
0: Oye, pues pelearon, imputaron y todo lo que pudieron, pero bueno, pues al final no lograron mantener el nombre inicial de Somos México.
21: Pues sí, como bien lo mencionas, Miguel, nosotros hicimos nuestra solicitud para iniciar los trabajos en la construcción de una nueva fuerza política hace un poco más de 18 meses. Y cuando fuimos, llevamos el nombre de Somos México y nuestro emblema, el cual fue aprobado por el INE para que iniciáramos nuestros trabajos. 18 meses después nos dicen, cambien de nombre. Oigan, pues si hicimos todo este trabajo con el nombre, los colores, el emblema que ustedes nos autorizaron. Y por eso en todas nuestras asambleas y todos nuestros trabajos que hicimos durante este tiempo, fue el nombre que estuvimos posicionando y el emblema que estuvimos propagandizando con la sociedad. Bueno, hace unas semanas, cuando nos entregan el registro, porque cumplimos con todos los requisitos, me dicen, sí tienen registro, pero tienen que cambiar de nombre, bajo dos argumentos, Miguel. Que como decimos, Somos México, nos queremos apropiar de todo el país. Y que la palabra México no puede ser utilizada en ese sentido. Lo acabas de mencionar, el Partido Verde Ecologista de México existe y forma parte parte de la coalición que gobierna hoy junto con Morena y el PT. Entonces, ellos sí lo pueden usar y nosotros no. Y luego nos dicen, no pueden usar el color rosa porque preponderantemente hay un partido local en Tlaxcala y otro en Baja Sur que también tienen el color rosa. Bueno, pues nos dieron permiso desde hace 18 meses y nos obligan
0: Es que era lo que decían, cuando ustedes fueron a registrarlo eran esos colores y era ese nombre y nadie dijo nada.
21: No, y nos dijeron que sí. Y fíjate después, Miguel, ese partido de Tlaxcala metió un recurso, hará un año o dos meses, el Tribunal Federal Electoral conoció del caso y nos dio la razón. O sea, lo que este mismo tribunal hoy nos obliga a hacer, hace un año o dos meses había conocido del caso y nos había votado por unanimidad que teníamos derecho a usarlo, porque ellos usan un rosa distinto, un rosa un poquito más deslavado, pero el emblema es absolutamente diferente. No hay confusión para quien lo mire, pero bueno, finalmente nos están obligando a cambiar de nombre y la preponderancia de los colores. Terminamos decidiendo quedarnos con Somos, quitamos la palabra México, pusimos una silueta de la República Mexicana atrás.
0: Y esa no tiene problema.
21: Pues sí, el nombre termina siendo solamente Somos. Las letras las conservamos con el color rosa, pero el preponderante es el color blanco, es el color que más resalta. Espero que el próximo lunes, que me dicen que van a tratar el asunto, pues el Consejo General del INE ya nos apruebe esta nueva denominación y este nuevo emblema, que conserva algunas cosas del pasado, pero que es absolutamente distinto ya al que teníamos. Y nos urge que lo hagan, Miguel, porque de por sí las campañas son muy disparejas. Ellos tienen ya campañas anticipadas, el gobierno, bueno, ya están nombrando candidatos, violando la ley.
0: Ya están haciendo campaña, aunque le ponen otro nombre. Campaña,
21: Miguel. Ya están nombrando candidatos, están actuando, gastando un dineral. Y nosotros todavía no tenemos ni siquiera nombre, ni color, ni emblema.
0: No, nombre ni logotipo.
21: Oye, 9 meses, porque entrando el mes de septiembre estaremos a 9 meses de la elección. Entonces, estamos esperando que ya este lunes nos lo aprueben para poder iniciar la ya desproporcionada campaña y las constantes violaciones que hace el partido en el poder de la ley, porque están prohibidas estas campañas anticipadas. Claro. Pero las están haciendo, Miguel.
0: Oye, y ya ni hablamos de la diferencia de presupuestos, ¿verdad? Porque para nada se compara lo que están recibiendo.
21: Acaban de anunciar lo que van a dar para el año que entra. Al partido Somos le van a dar 200 millones y a Morena 3.600 millones por la vía federal y 3.600 millones por la vía local. Miguel,
0: 7.000 millones de pesos,
21: ¿tú crees que eso es? Bueno, y deja tú, yo digo, aprovecho para decir, deja tú el dinero del huachicol, que ese es extra. Estamos hablando solamente el dinero que entregan de prerrogativas públicas, pero ellos sabemos que utilizan dinero mal habido, no lo digo yo, lo dice nomás el presidente de Estados Unidos. Y hablando de colores, Miguel, ¿les molesta que usemos el rosa? ¿Y cómo los servidores de la nación traen chalecos guindas del partido oficial distribuyendo programas sociales, que es dinero de todos los mexicanos?
0: Y reclutando gente.
21: Con su color guinda. ¿Verdad? Ahí no son estrictos, Miguel, en estos temas.
0: Oye, Guadalupe, aquí hemos hablado mucho de que la oposición que está actualmente, pues está dormida. Parece que la oposición no está haciendo nada. La gente, ¿qué puede esperar de Somos? Ya vamos a decir que ya pasó el lunes, que ya tienen todo. ¿Ustedes para la elección del 2027 piensan competir en todo? Es decir, en las 17 gubernaturas, buscando posiciones en la Cámara de Diputados. ¿Qué puede esperar la gente de Somos? Porque urge una oposición que de verdad trabaje y se sienta como oposición. No sé si lo que voy a decir, estoy de acuerdo, pero extrañamos la oposición cuando era López Obrador. Esa oposición que encabezaba López Obrador, bueno, a todos los días le atizaba gobierno. Hoy la oposición, ¿en dónde está, Guadalupe?
21: Estoy totalmente de acuerdo contigo, Miguel. Hace falta oposición en México. Y es un partido que será de oposición frontal a las políticas públicas de este gobierno. Y vamos a hacer todo lo posible para que en el 27 avancemos lo más que podamos, pero que en el 2030 hagamos un gran acuerdo para sacar del gobierno a esta clase política que está destruyendo instituciones democráticas, que está terminando con la división de poderes, que se está ligando a la delincuencia organizada, que quiere terminar con libertades, que quiere ahora censurar lo que puedan decir los medios de comunicación, Miguel. Nosotros seremos absolutamente de oposición. Por eso mismo yo creo que nos están poniendo tantas trabas, que no nos quieren, que nos están diciendo. Ayer la presidenta de la República se echó casi 20 minutos hablando de Somos y de por qué sí estuvo bien que nos quitaran el color y el nombre. La presidenta de la República preocupada por un partido que apenas está queriendo nacer. Pero seremos absolutamente de oposición, Miguel. Vamos a participar en todos lados. No tenemos posibilidad legal, es otra de las inequidades
0: de las alianzas,
21: coaliciones, ¿verdad? Claro. Hasta que no tengamos registro ratificado en el 27, a partir del 2028 ya podremos hacer. Pero vamos a tratar de, junto con las demás fuerzas políticas que así lo decidan, juntar esfuerzos y tratar de parar a este gobierno. Tenemos una voz enérgica, tenemos una voz firme y no nos van a callar. Yo le decía ayer a Claudia Sheinbaum, la presidenta, está bien, ya saliste con la tuya, no más que en Somos sabemos navegar contracorriente y vamos a dar la batalla para recuperar la democracia en México, Miguel.
0: Pues estaremos platicando con usted, si nos permites, aquí en este espacio, también con Javier Alatorre. Ya estaremos platicando sobre este proyecto. E insisto, a México, a los mexicanos, nos urge ver también pues que exista esa oposición. Por lo pronto, te agradezco el día de hoy esta oportunidad de platicar contigo, Guadalupe. Muchas gracias.
21: Igual que, como siempre, Miguel, un gusto saludarte. Un abrazo a todo tu público.
0: Gracias, Guadalupe Acosta Naranjo, presidente nacional de Somos. Hoy ya solamente son, pues, a ver ahora el lunes, a ver si no les dicen algo porque tienen ahí de fondo el mapa de la República, bueno, una silueta de la República Mexicana, pero sí la gran pregunta es, ¿y el Partido Verde Ecologista de México? ¿Por qué no se mide con la misma vara? O sea, ¿cuál fue el argumento? Pues bueno, pues creo que ni ellos mismos lo tienen tan claro, pero bueno, por lo pronto, pues está esta, pues este cambio de nombre y cambio de logotipo de un partido que está prácticamente surgiendo. Regreso a clases el próximo lunes. Millones de estudiantes, trabajadores docentes, maestros, regresan a las aulas después de mes y medio de vacaciones. Hemos hablado mucho acerca de los útiles escolares, de lo que se va a gastar, pero hoy vamos a tocar un tema fundamental, sobre todo para la gente que pues está de alta, que paga sus impuestos y que de alguna manera, bueno, pues ahí nos la pasamos haciendo cuentas todo el mes para ver qué se puede hacer deducible, qué no, y sobre todo tratar de obtener unos beneficios. Así que el día de hoy vamos a platicar con Roberto Iván Colín Mosqueda. Él es vocero y coordinador de redes sociales de la Comisión Técnica Fiscal del Colegio de Contadores Públicos de México, que nos va a ayudar. Ayúdanos a tener ahí un poquito de luz, Iván, sobre qué se puede hacer deducible en este regreso a clases. Gracias y ya buenas tardes. ¿Cómo estás?
6: Buenas tardes, Miguel. Un gusto estar aquí en tu programa. Sí, como bien comentas, bueno, ya tenemos el regreso a clases del ciclo 26-27. Y conviene recordar que en México existe un estímulo para colegiaturas y para deducción personal en el caso de transporte escolar obligatorio. Pero aquí es importante señalar también que no todo gasto escolar es deducible para efectos del impuesto sobre la renta en México. Sabemos que existen, además de pagos de colegiaturas y de transporte escolar, pues también existen en estas épocas, en estos meses previos a la entrada o al inicio del ciclo, pues gastos de útiles, uniformes, computadoras, inscripciones y cualquier otro gasto relacionado que pues por regla general no se convierte en una deducción personal solamente por contar con el CFDI. para este tipo de gastos, pues la autoridad considera que no son deducibles. Sin embargo, como comentábamos, en el caso de las colegiaturas existe un estímulo fiscal que permite que se puedan disminuir de la base gravable todas aquellas colegiaturas pagadas a instituciones educativas privadas cuyo requisito es que cuenten con autorización o reconocimiento de validez oficial de estudios. Hay unos límites para cada grado escolar y en este caso los límites anuales, en el caso de preescolar es de 14.200 pesos, para primaria 12.900 pesos, secundaria 19.900 pesos, profesional técnico 17.100 y bachillerato equivalente 24.500. Aquí no está incluida la colegiatura de universidad o la colegiatura de...
0: Que es un crimen que no incluyan las universidades, que es lo más caro que uno paga, Iván.
6: Así es. Y tampoco maestrías ni doctorados.
0: No, nada de eso. Me quiero detener en el tema de las cantidades y explicarle a nuestros amigos. Esto que tú nos acabas de mencionar de 14.200, 12.900, etcétera, es al año. O sea, esto es lo que podemos deducir al año, no mensual, al año.
6: Al año, son deducciones anuales. ¿Y dónde se va a poder deducir? Se va a poder hacer la deducción en la declaración anual. En el caso de personas físicas, vamos a pensar personas físicas asalariadas, que aquellas que tienen la obligación de presentar declaración anual porque tienen ingresos mayores a 400.000 pesos o se ubican en un supuesto de obligación de presentarla, ahí es donde van a tener estos gastos que son deducciones personales y en el caso de las colegiaturas es un estímulo que va a aparecer precargado en las deducciones y se va a poder ejercer. Aquellos que ganan menos de 400.000 pesos y que no tienen la obligación de presentar una declaración anual, la autoridad les permite optar por presentar su declaración y poder ejercer estas deducciones. Entonces digamos que si no están obligados a presentarla, no pierden el beneficio del estímulo, solamente que deberán de presentar la declaración anual no estando obligados de manera optativa para poder ejercer este beneficio y que en la mayoría de los casos cuando se trata de trabajadores que perciben ingresos por sueldos y salarios lo que les genera es un saldo a favor y al presentar la declaración en tiempo y forma pueden ejercer la devolución automática. Esto pues les da el beneficio de que se las devuelven más rápido, pero por otro lado no tienen que hacer ya ningún trámite adicional.
0: Ningún trámite.
6: Para solicitar.
0: Oye, a ver, aquí te está llegando una pregunta, me dicen. Yo le pago a mis sobrinos la colegiatura y no puedo deducir ningún peso porque tiene que ser papá o tiene que ser mamá. ¿Esto es correcto?
6: Eso es correcto. Wow. Aquí tienen que ser de manera ascendente o descendente, pueden ser también gastos del propio contribuyente, del cónyuge, y efectivamente cuando se trata de sobrinos, bueno, pues ya es algo que no está, digamos que en una línea ascendente o descendente para que lo puedan ejercer.
0: Tengo entendido que podrías hacerlo con hijos y hasta en los nietos, ¿verdad?
6: Y hasta los nietos, de manera, en este caso sería descendente. Y también para arriba, digo, wow. Si el contribuyente tiene un papá o mamá que está estudiando en alguno de estos niveles, podría ejercerlo. Obviamente ahí lo que tiene que comprobar es que haya una dependencia económica hacia el papá o la mamá que está del cual está sufragando estos gastos.
0: Otra de las preguntas que aquí también nos dicen, el tema del transporte escolar, en algunos casos este también puede ser deducible, pero me dicen, yo tengo un problema, me dice aquí uno de nuestros amigos, me dice nuestro amigo Francisco, dice, yo tengo un problema con el transporte escolar de mis hijos porque me lo incluye en la colegiatura, pero sí viene el desglose en mi recibo. En Hacienda dicen que tiene que ser un servicio aparte. ¿Esto es correcto?
6: Bueno, una de las obligaciones para que se pueda hacer deducible el transporte escolar es que tiene que ser obligatorio. Y en este caso, lo que señala es que debe de estar separado de otros conceptos en el comprobante que se emita. Algo importante es que en el caso del CFDI, en el uso, se le tiene que poner uno que se conoce como D08, que son gastos de transportación escolar obligatoria. Y también, obviamente, pues cumplir con otros requisitos como es el pago bancarizado. Pero básicamente, si está en el comprobante o en el CFDI de colegiatura, debe de estar por separado y debe de usarse esta clave de gastos de transporte escolar obligatorio. Porque si viene separado, pero no viene con una clave correcta, pues la autoridad no lo va a considerar como deducible.
0: Bueno, pues ahí está. Aquí la gran pregunta es, estas cantidades tienen 15 años, si no me equivoco, Iván. Las cantidades que se deducen, porque digo, cuando yo empecé, yo ya mis chicas están en la universidad, ya uno ya terminó una, la otra ya está a punto de terminar, pero me acuerdo que cuando empezó esto, casi 15 años, que bueno, estaban ellas en primaria, secundaria, pues estamos en las mismas cantidades, no ha cambiado. ¿Por qué eso no se ha movido?
6: Pues mira, este estímulo, si bien se ha mantenido desde 2011, que ese ya es un buen beneficio que se ha mantenido y no se ha
0: eliminado. Sí, por lo menos,
6: viene desde la administración del presidente Felipe Calderón. Entonces, sí. Y digo, no solamente este tipo de beneficios como deducciones o estímulos no han sido actualizados, también encontramos en la ley del impuesto sobre la renta otras cantidades que pueden deducirse o que son límites de deducciones que tampoco se han actualizado. Y esto viene pues porque normalmente lo que la autoridad actualiza son aquellos límites o topes relacionados con ingresos. En el caso de deducciones, como si hubiera una actualización, pues estos límites se van a hacer más altos, lo cual implicaría más deducción y por ende pues menos pago de impuesto. Al final, menor pues sí. Recaudación. Por ello es que la lógica que se sigue pues es esa, ¿no? No hay una preocupación por actualizarlas. Digo, ya ganamos con que estén y sigan vigentes.
0: Que se mantengan. Pues sí, hay que conformarnos con eso. Roberto Iván Colín Mosqueda, muchas gracias. Gracias por tu información y gracias por ayudarnos a tratar de entender un poquito y sobre todo, bueno, pues sacarle provecho a quien tengamos que pagar colegiaturas. Gracias.
6: Al contrario, Miguel, con mucho gusto. Buenas tardes a todos.
0: Ahí está el vocero y coordinador de redes sociales de la Comisión Fiscal del Colegio de Contadores Públicos de México. Vamos a una pausa y regresamos.
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22: Ten cuidado, hay un camión descompuesto en calle 3, a la altura de viaducto Río Becerra, en la colonia San Pedro de los Pinos, en la alcaldía Benito Juárez. Hay un percance vehicular en avenida Río Churubusco al norte, cerca de la calle Añil. Alternativa vial, eje 4 Oriente. Servicios de emergencia laboran en Paseo de la Reforma y Avenida Juárez, en la Alcaldía Cuauhtémoc. Alternativas viales, artículo 123, eje 1 Norte y Avenida Insurgentes. Avenida Iztaccíhuatl lleva ligera carga para quien deja atrás eje 1 Norte con rumbo a Calzada Zaragoza. Servicios de emergencia laboran por percance vial en Eje 6 Sur y Pablo Uselo, en la Alcaldía Benito Juárez. Alternativa vial Mixcoac.
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29: Una explosión registrada en un taller presuntamente dedicado al manejo e instauración de material pirotécnico dejó como saldo una persona fallecida, dos más heridas, así como la destrucción total de una vivienda durante el jueves 27 de agosto en la colonia Los Solares, en las inmediaciones del recinto ferial del municipio de Coscomatepec, ubicado en la zona montañosa central del estado de Veracruz. El siniestro se reportó aproximadamente a las 11:20 horas, momento en el cual una onda expansiva cimbró a varios sectores de la cabecera municipal. El estruendo causó alarma entre los pobladores, quienes de inmediato alertaron a los números de emergencia al observar una densa columna de humo e innumerables escombros proyectados sobre la vía pública a la altura de la calle Ignacio Ramírez. La fuerza del estallido redujo a ruinas la estructura del inmueble utilizado para el almacenamiento de pólvora y la elaboración de artefactos explosivos. En lugar de los hechos, perdió la vida de manera instantánea el joven Rafael Castro Pérez, de 30 años, quien tenía su domicilio en la propiedad siniestrada. Las fuerzas de auxilio confirmaron que la gravedad del impacto y el colapso de los muros impidieron que la víctima pudiera salir a tiempo del perímetro de peligro. Además, dos personas que se encontraban en las cercanías o al interior del taller al momento de la deflagración resultaron con severas lesiones en distintas partes del cuerpo. Elementos de auxilio y paramédicos brindaron atención prehospitalaria inicial a los sobrevivientes, logrando estabilizarlos para posteriormente trasladarlos de urgencia a un hospital de la región, donde permanecen internados bajo pronóstico reservado debido a la complejidad de las quemaduras sufridas. Informó desde Veracruz, Juan David Castilla.
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0: ¿Cómo no recordar este día, este 28 de agosto, al gran Juan Gabriel? ¿Cómo se le extraña? ¿Cómo se le extraña a Juan Gabriel? 10 años, Heriberto. Qué rápido han pasado 10 años desde la muerte del Divo de Juárez, que por cierto, nació en Michoacán.
1: Bueno, pues, y esto es importante mencionarlo, Miguel, porque ayer le pregunté a la inteligencia artificial, a ver qué dato sabes. Oye, Juan Gabriel, nacido en Chihuahua. Pues no, él es de Parácuaro.
0: Parácuaro, sí. Exacto. Sí, mucha gente piensa que es de Ciudad Juárez, pero no, él era de Parácuaro. De Parácuaro, Michoacán. Pero sí, sin duda, Juan Gabriel es uno de esos intérpretes, cantantes, escritores mexicanos que pasará la historia, que como muchos otros, yo sí me atrevo a ponerlo, por supuesto, en la lista, con José Alfredo, de Agustín Lara, de todos los grandes compositores que pasan los años y le sigue recorriendo. Álvaro, por supuesto.
1: Y déjame decirte algo, Miguel. En la última entrevista que le hicieron a José Alfredo Jiménez, este Sabludowski Jr., le pregunta, ya no salió el señor Jiménez de allí, falleció después, días después, y le dice, oiga, ¿hay alguien que pueda sustituirlo? Y estamos hablando de los 70, ¿sí? Dice, hay por allí un muchacho llamado Juan Gabriel que tiene mucho talento. Y le atinó don José Alfredo, ¿eh?
0: Sí, le atinó, y mira que sí grande. Toda una gran incógnita. Aquí hay un mensaje que me dio mucha, me llamó mucho la atención. Pero eso sucede con las grandes estrellas, ¿eh? Alrededor de las grandes estrellas siempre existe ese mito, que si Pedro Infante se murió, no, que si John Morrison, que si Elvis Presley. ¿Cuántos mitos hay alrededor de las grandes estrellas? Aquí me ponen un mensaje y me dicen, hoy cumple 10 años de la desaparición de Juan Gabriel. Compuso más de 1800 canciones comprobadas. Me llama la atención que diga Espinoza Paz que tiene 4,000 o 5,000 canciones y solo se conozcan alrededor de 400. Quizá habría que checar ese dato de Espinoza Paz. Pues sí, eso fue lo que dijo Espinoza Paz en una entrevista. Saludos y muy buenos días de la Ciudad de México, dice Héctor Iván Rangel. Pero me llama la atención que aquí me pone 10 años de la desaparición de Juan Gabriel, porque en medio de su muerte, pues hubo toda una serie de especulaciones. ¿Cómo me acuerdo que hace 10 años yo estaba de guardia? Ya estaba yo como jefe de información del área de seguridad y justicia en Azteca Noticias. Sí. Y ese día, en alguna situación, me tocó estar de guardia, porque de repente nos acaban de hacer guardias hasta altas horas de la noche. Y bueno, ese día no pude poner un... Ahora sí que no me pude echar los 15 minutitos que de repente te agarras ahí en tu silla de guardia.
1: Para un pan.
0: Y sí, por algo, ¿no? Por algo, por un té o algo por el estilo, porque me recuerdo mi jefe, Ignacio Suárez, a quien le mando un abrazo, al licenciado Ignacio Suárez, de que a ver, busquen a Juan Gabriel. No sabíamos en dónde estaba el cuerpo de Juan Gabriel, porque lo sacaron de Santa Mónica, y que si viene a Bellas Artes, y que si va para allá, y que si va para acá, y ya ves que hicieron el truco de que sacaban una carroza y resulta que la carroza iba vacía. ¡Qué pachanga! Bueno, hasta en su muerte,
1: claro,
0: un show con Juan Gabriel.
1: Genio y figura hasta la sepultura. Y Miguel, déjame comentarte algo. Hoy, a partir de las 10 de la noche, tiempo del centro, tenemos un especial. ¿Qué te parecería todo el viernes y toda la madrugada del sábado los más grandes éxitos de Juan Gabriel, sus intérpretes, sus dúos, en un especial que tenemos para los amigos del Heraldo Radio?
0: En Heraldo Radio, en todas nuestras estaciones de Heraldo Radio vamos a tener ese especial. Hoy está bien, viernesito, ¿por qué no?
1: Exacto.
0: Ahí con los amigos, poniéndose bohemios, escuchando a Juan Gabriel. Mira qué gran acierto. Por cierto, el concierto de Juan Gabriel para conmemorar sus 10 años de desaparición o muerte, como usted quiera, al final, bueno, pues ahí va a estar siempre la especulación de en dónde está Juan Gabriel. Se ha dicho que acá, en mi nueva tierra, acá en Quintana Roo, que dicen que por acá vive. Fíjate que ha estado siempre esa especulación de que se vino a vivir por acá. Él tenía algunas propiedades aquí en la zona de Cancún y también en Tulum, pero dicen que lo han visto en Bacalar, en Mahahual, en todos esos lugares que también son espectaculares. Insisto, siempre habrá un mito, como ocurrió con el gran Pedro Infante, ¿no?
1: Claro. Siempre esos grandes artistas, de quien definitivamente no hay, por ejemplo, es José, que lo empezabas a ver. Lo vimos cuando cumplió 50 años, ya estaba muy mal, se le notaba su voz, su cansancio, su rictus. Pero Juan Gabriel, si bien es cierto, estaba gordito, de buenas a primeras, sí lo sorprendió a todos, ¿no? No sé, a ti.
0: Sí, claro. Bueno, de repente es que también Juan Gabriel era bonachón y le gustaba la buena vida y le gustaba le gustaba la fiesta, le encantaba ser bohemio, pero bueno, pues el gran Juan Gabriel hoy lo estamos recordando. Y pues ahí está la invitación. ¿A partir de qué hora empezamos con este
1: especial?
0: No es concierto, ¿qué será? Una mega serenata, vamos a llamarle, de Juan Gabriel.
1: Son 8 horas continuas con música de Juan Gabriel, sus intérpretes, sus dúos, desde las 10 de la noche hasta las 6 de la mañana. O sea, nos vamos desde No Tengo Dinero Esta Primavera, pasaremos por Si Quieres, con las rancheras, Debo Hacerlo Todo, sus duetos con Rocío Dúrcal, el concierto de Bellas Artes, las canciones de Gualberto Castro, que le cantó Gualberto, Roberto Jordán, Angélica María, ya no digas Rocío Dúrcal, José José, en fin, lo grande de lo grande de lo grande del Divo de Juárez. 10 de la noche, 6 de la mañana, escúchese a la hora que se pueda, duérmase con Heraldo Radio, porque la va a pasar bien, porque además, ojo, no solo son las canciones de Juan Gabriel, son solo sus grandes hits, 95 números uno, independientemente de duetos, intérpretes y otros artistas.
0: ¿Y cuáles son los números uno? Todas las canciones de Juan Gabriel estaban en el número uno y pegaban. Hoy, por cierto, también en esta cadena de cines, en los complejos Cinemex, se estrena el primer concierto de Juan Gabriel en Bellas Artes, por ahí en la década de los 90, exactamente en 1990, restaurado, remasterizado. Así que si quiere ver también a Juan Gabriel en el cine, pues hoy también se estrenan esta exhibición de los conciertos que hicieron toda una historia y se siguen disfrutando de Juan Gabriel. Tenemos algunas llamadas, Herberto.
1: Sí, Miguel Aquino. Saludos, bonito fin de semana de Malena. Hola, Miguel, buenas tardes. ¿Qué te van a dar hoy? Supongo que de comer, dice el señor Hilario Morales.
0: Sí, claro, ya es una costumbre el compartir nuestra... Ahorita en unos minutos más les voy a decir qué se está preparando por acá, que hoy, por cierto, me va a tocar a mí meterme a la cocina.
1: Ah, bueno.
0: Porque de repente también por ahí nos metemos a la cocina.
1: Muy bien.
0: ¿Qué más?
1: Bien. Miguel, buenos días. Se me llamó mucho la atención que en Salamanca, Guanajuato, es el mismo problema de aroma tan fuerte de la refinería del petróleo, o es agua de drenaje, pero huele muy fuerte. Algo como huevo podrido, queda muy atrás el aroma, demasiado fuerte. Dice esto Asael. Y pues sí, en la zona de Salamanca, Guanajuato, el mismo problema que cuando tuviste con la plática con el secretario de Medio Ambiente de Nuevo León.
0: Muy bien. ¿Tienes más mensajes?
1: Sí, sí. Saludos desde Salina Cruz, Oaxaca. Los puestos de elección popular no deben tener fuero. Estamos viendo la perversidad con que manejan a su arbitrio, ser o no ser de un partido o no a su propia conveniencia, dice Gilberto Málaga. Y la última, haciendo eco de cómo te llama el señor Javier Alatorre. Miguelón, buenas tardes. No te olvides de decirnos que te van a dar de comer. Están al pendiente. Saludos desde Tuxtla Gutiérrez, Chiapas, Pablo Gómez. Don Pablo, muy gentil.
0: Muy bien, muchas gracias. Buenos días a todos, dice Felipe Flores de Xometla, Colma, en el Estado de México. Ya que el INE obligó a Somos México a cambiar de nombre y de color, como egresado politécnico, exijo que Morena cambie el color guinda, que es exclusivo del IPN desde hace 90.
1: Interesante, mira, punto, cierto, no lo había reparado.
0: Por cierto, yo en la vocacional por ahí de repente llegamos allá a jugar soccer y por ahí entrenamos con el equipo que era Poliguinda, por ejemplo. Así está, era el poliguinda, el poliblanco, el guinda y blanco. Sí, tienes toda la razón, ¿eh? Sí,
1: buen
0: como
1: punto.
0: Politécnico, porque nos desprestigia, dice, que este narcogobierno dice, utilice nuestro color que nos caracteriza a los politécnicos. Felipe Jesús Flores, tienes toda la razón, Felipe. Un abrazo a todos nuestros amigos. Sí. Oye, por cierto, el Instituto Politécnico Nacional pues andaba por ahí casi en las mismas tratando de hacer los exámenes en línea, pero ya dijo, no, después de la fiesta que hubo con mis compadres de la UNAM, no, nos vamos a quedar con la manera, de manera presencial.
1: Tradicional.
0: Así que, bueno,
1: pues a la antigüita, donde los maestros te volteaban a ver, ¿no? Y te quitaban el examen o te lo rompían, o sea, cuidado, ¿eh? La verdad es la que se puede. Oye, e iba a ser la misma empresa, ¿no, Miguel? ¿O no?
0: Sí, la misma empresa, efectivamente, ahí también hay que ver la empresa consentía la misma empresa que también había estado ya con otra secretaría de gobierno, pero el poli dijo, no, nos vamos con la presencial porque no quiero batallar con los tramposos, que por cierto ya hay algunos detenidos y van por más, van por todos los que estuvieron haciendo trampa y sobre todo los que estuvieron vendiendo la trampa. Bueno, hoy 28 de agosto también es el Día Nacional para celebrar, y no solo para celebrar, para reconocer, para agradecer y sobre todo para escuchar a nuestros adultos mayores. Hoy en México se está celebrando este día tan importante y de verdad que es importante reflexionar en qué situación y cómo se encuentran nuestros adultos mayores. Hay un abandono terrible. Yo sigo insistiendo y lo seguiré diciendo. Todos los programas sociales son buenos, son bienvenidos, pero hay que darlos a quien lo necesite. No hay que ver los programas sociales como una cuestión electoral o solamente para sacar un beneficio políticamente o electoralmente hablando. A mí se me hace un crimen que una persona adulta mayor de 65, 70, 75 años, que no tiene ningún tipo de pensión, se les dé un reconocimiento de 3,000 pesos mensuales. No, o sea, no hay que ser tan desgraciados. ¿Quién vive hoy en este país con 3,000 pesos mensuales? Es ahí en donde verdaderamente se debe de invertir. Y bueno, tantas cosas que tenemos que hablar y sobre todo agradecer. Yo le quiero dar la bienvenida a Luz Graciela Castillo Rocha, doctora en estudios humanísticos con especialización en ética y directora regional del Departamento de Estudios Humanísticos en la Ciudad de México del TEC de Monterrey. Doctora, ¿cómo está? Gracias y bienvenida.
2: Muy bien, muy buenas tardes, Miguel. Pues con mucho gusto de participar aquí en el programa, en el noticiero de A la Torre, para hablar precisamente del tema de los adultos mayores.
0: Dígame algo, doctora. Hay algo que celebrar, verdaderamente. De veras, en la situación en la que están muchos de los adultos mayores en México, estamos para celebrar.
2: Bueno, yo diría que hay mucho de qué ocuparnos, porque efectivamente, si en este momento consultamos cuál es el volumen de población de personas mayores de 60 años, pues tenemos 17 millones de adultos mayores que representan el 12.8% de la población. Y esto es equivalente a la población completa de un país como Ecuador, por ejemplo. Estamos hablando de un volumen bastante grande y como mencionaste hace un momento, pues hay muchísimas personas que reciben esta pensión de 6,000 pesos, un poco más de 6,000 pesos bimestrales, que pues de alguna forma apoyan, pero no apoyan de una manera integral. Es decir, eso es solamente una pequeña parte de lo que tendría uno que ocuparse de la población adulta mayor para poder darle una calidad de vida con dignidad, que son los básicos que cualquier persona de cualquier edad merece.
0: ¿Cuál es el principio? Tenemos 17 millones, de acuerdo con las últimas cifras del INEGI, 17 millones de personas mayores en nuestro país. De esos 17 millones, ¿qué es de lo que más está adoleciendo? ¿De vivienda, de tener la pensión o tener el dinero necesario para comer dignamente, de salud? ¿Cuál es el principal problema que tienen hoy los adultos mayores?
2: Yo pienso que una de las cuestiones sí tiene que ver con el ingreso, porque pues el ingreso te permite el acceso a muchas otras cosas, ¿no? Pero no solamente es el dinero, sino también son los servicios que se brindan a las personas que son adultos mayores, particularmente en el tema de la salud. Los diseños de los servicios públicos y a veces también privados que se brindan están destinados a una población con mayor autonomía, más joven, incluso que está ya entrando en todas estas dinámicas de digitales. Y en ese aspecto, pues la atención a los adultos mayores pues tiene muchísimos ángulos. Tiene el ángulo, sí, del ingreso, el de la vivienda, el de la salud, el del transporte, el del acceso a lugares que puedan ser recreativos, el trabajo sobre la salud mental. Todo eso es un gran conglomerado de necesidades.

0: que simple y sencillamente le entregan a uno de nuestros adultos mayores, de nuestros viejitos, me parece que más que ayuda, bueno, digo, todo ayuda, todo suma, pero es una ofensa. Y la pregunta es la siguiente, doctora, en promedio, un adulto mayor de entre ya 70, 75 u 80 años, en promedio, ¿cuánto necesita para vivir? Ya no es la misma alimentación y en la mayoría de los casos incluso se requiere de medicamentos.
1: Realmente no podría darte una cifra exacta, pero yo sé que 3,000 pesos mensuales no alcanzan.
0: No, no alcanza.
1: ¿Por qué? Porque además el sistema de pensiones lo que no contempla muchas veces pues es los incrementos en el costo de la vida. Y como bien mencionas, el hecho de que haya una escasez de medicamentos, el hecho de que la salud esté de alguna manera pues rebasada, los servicios de salud estén rebasados por la demanda, pues dificulta mucho más el que la persona pueda tener cierta calidad de vida. Ahora, si a eso le sumamos, por ejemplo, que pues algunos adultos mayores ya viven con sus familias, la familia los atiende, pero no siempre la familia puede estar atendiendo ni respondiendo a todas estas dinámicas, y además las necesidades de los otros integrantes de la familia, pues también se pueden monetizar. Y eso repercute en los ingresos y nuevamente en la calidad de vida de las personas. Hablando de políticas públicas, que hablaste de políticas públicas hace un momento, yo diría que las políticas públicas más el diseño de los procesos, el diseño de los espacios que tienen que atender a los a adultos mayores, tienen que hacerse conociendo la realidad de los adultos mayores. Porque a veces las políticas públicas se hacen desde un escritorio y se hacen desde la perspectiva de uno o varias personas que no han vivido esa experiencia directamente. Como el caso del movimiento de las personas con discapacidad, que dice nada de nosotros y nosotros, también en este sentido, las políticas, los procesos, los servicios, la distribución de bienes, tendría que hacerse reconociendo las necesidades de la población y reconociendo también, y que también esto mencionaste, que en México vivimos una desigualdad social muy acentuada. Todas las necesidades que pueda tener un adulto mayor se hacen mucho más agudas en la medida en que está en un estrato social más bajo que una persona que tiene acceso a mucho más recursos. Y aún así, una persona que tiene recursos, pues muchas veces tiene que invertir grandes cantidades de dinero, por ejemplo, en cuestiones de salud, para poder ser atendida de una manera decorosa, digna y de acuerdo con sus necesidades.
0: Y ahorita estamos hablando de los adultos mayores que tienen, bueno, pues ya esa necesidad de que alguien los atienda, pero hay muchos adultos mayores que hoy quieren, tienen la fuerza y la fortaleza, pues incluso para seguir siendo activos, que eso además también muchas veces es saludable. Entiendo que muchos ya descansar, pero a lo mejor invertir un par de horas en alguna actividad, pero también le hemos cerrado la puerta laboralmente hablando a nuestros adultos mayores.
1: De acuerdo, el empuje que trae la población más joven por ocupar lugares en el ámbito laboral, pues muchas veces hace que al llegar a cierta edad la persona, incluso dentro de la misma organización, pues ya se ha puesto en la mira como alguien que puede ser prescindible, ¿no? Y que puede ser prescindible por edad, no necesariamente por falta de capacidades, por falta de iniciativas, sino que tú dices, oye, pues ya estás respirando aire extra, estás ocupando un lugar que podría ocupar otra persona, pues ya
0: Terrible,
1: quítate, ¿no?
0: terrible, terrible,
1: Al
0: terrible.
1: fin y al cabo ya tienes tu pensión, ya puedes acceder a la pensión, pero
0: No, no, no. Bueno,
1: regresando a
0: y
1: esta idea.
0: hoy quien tiene pensión, pero ojo con las futuras generaciones, ¿eh? Hay que pensar mucho de qué se va a hacer, pero ese es otro tema que después estaremos platicando. Doctora, le agradezco mucho su tiempo, muchas gracias.
1: No, al contrario, muchas gracias. Un gusto platicar contigo y saludos a tu auditorio.
0: Gracias, la doctora Luz Graciela Castillo Rocha. el Departamento de Estudios Humanísticos en la Ciudad de México, del TEC de Monterrey. Un abrazo, hay que querer, hay que respetar, y de verdad, chavos, acérquense, acérquense a la gente grande, hay mucho, mucho que aprender, y yo no entiendo a esta gente que de repente, encargados de dar los trabajos, experiencia y

0: juventud. Es la mejor combinación que se puede tener. A ver, rápidamente, les voy a decir, hoy me tocó preparar la comida, Heriberto. Hoy me
1: Sí.
0: tocó porque mi esposa, bueno, pues anda ahí con su negocio, ya está ahí con una agencia de viajes, ahí
1: Excelente.
0: check-in con Aide, ahí está haciendo su labor y tuvo que hacer hoy un recorrido en algunos hoteles. Voy a preparar
1: A ver.
0: pimiento morrón relleno de papa así machacada, con chorizo de pavo y le pongo un poquito de queso manchego y lo voy a acompañar de pasta. Por ahí me encontré un poco de codito. La verdad es que ya nomás estamos mi esposa y yo, un poco de codito con una salsa de cilantro, que todo esto, créanmelo, en una hora ya está listo, señor.
1: Oye, pero la papa sí, estaba pensando, ¿no? Como la papa en la cocina, que hay que, hay que hervirla, ¿no? Se
0: Sí,
1: hierve, etcétera.
0: la pones a hervir, la pones ahí unos minutos en tu olla express, ya después la dejas que se enfríe y ya la machacas bien. Ah, también le pongo, ¿sabes qué? Pico cebolla, frío primero la cebolla y ya después el chorizo de pavo, la papa, hago mi mezcla, relleno mis pimientos morrones. Cuatro pimientos morrones nada más,
1: Con eso tienes.
0: 60 pesos
1: Oye,
0: me costaron. Y con
1: recomendación,
0: eso.
1: la cáscara de la papa, la calientas, la sazonas y para unas quesadillitas como la abuelita de mi esposa, muy buenas, la verdad. Ahí te la recomiendo.
0: Además, para mañana sábado voy a guardar un poquito de eso. Heriberto, muchas gracias, amigo.
1: Un placer y acuérdate, escucha Juan Gabriel, 10 de la noche a 6 de la mañana.
0: Hoy tendremos esta serenata. Gracias por acompañarnos. A nombre de Javier Atore y todo el equipo, excelente fin de semana y, por supuesto, continúe con la señal de Heraldo Radio. Gracias. Hasta el lunes.
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6: Abundante carga vehicular registra Avenida Cuauhtémoc en el cruce con los semáforos de Eje 2 Sur hasta la zona de viaducto. Es bueno el avance en Oriente 172 de Eje 1 Norte hasta Eje 3 Norte. Ten cuidado, hay un percance vehicular en Lorenzo Boturini a la altura de Eje 3 Oriente. Alternativa vial Fray Servando Teresa de Mier. Te recuerdo que habrá afectación vehicular esta noche en las inmediaciones del Pepsi Center, ubicado en Colonia Nápoles de la Alcaldía Benito Juárez, por evento a las 20:30 horas. Avance constante lleva circuito interior de Avenida Thiers hasta la calle de Leibniz. Iztaccíhuatl, esta avenida registra ligera carga al cruce con semáforos desde Calzada Zaragoza hacia Eje 1 Norte.
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7: Respeta las señales e indicaciones viales. 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

0: Sí, bueno, sí, es Juanga. Hoy Juanga para todo. Pero aparte esta canción, que es Ya lo sé que tú te vas, es porque es lo que anda cantando Genaro García Luna a sus casitas, a sus propiedades y a su lana. México ha comenzado a recuperar parte del dinero relacionado con la trama de corrupción del exsecretario de Seguridad y de la familia Weinberg, señalada para, ¿no?, de lavar dinero para García Luna. Son 5,805,000 dólares. 5 millones de dólares. Casi 6 millones de dólares, alrededor de 100 millones de pesos que ya entraron a la... Ahora sí que ya pasó el cable, ¿no? Ya entraron a la tesorería de la Federación después de un litigio que el gobierno mexicano llevó a cabo ante tribunales de Florida, en Estados Unidos. ¿De dónde salió esa lana? A ver, de una fianza, una póliza de fianza y de la liquidación de 12 propiedades en Florida que estaban vinculados a la familia Weinberg. De acuerdo con la UIF, la Unidad de Inteligencia Financiera, por años esta red obtuvo contratos públicos relacionados con servicios de seguridad y de tecnología. El dinero salía de instituciones mexicanas, pasaba por distintas empresas y parte de estos recursos terminó a gusto en bienes y propiedades en Estados Unidos. Eso lo dijo Omar Reyes, titular de la UIF.
1: La UIF presentó una demanda civil ante la Corte del 11º Circuito Judicial en Miami-Dade, Florida, para recuperar los activos desviados. Y el 19 de mayo de 2026 se dictó sentencia condenatoria a favor del Estado mexicano contra la familia Weinberg por su participación en el esquema ilícito de contrataciones públicas vinculadas con Genaro García Luna. El Estado mexicano recibió 5,805,693 dólares con 50 centavos.
0: Y contando, y contando, porque esta cifra puede aumentar. Quedan otros activos pendientes de liquidación. La presidenta Claudia Sheinbaum dijo que esta lana, ¿no?, estos recursos recuperados, van a ser destinados a infraestructura educativa en la montaña de Guerrero. Dice que principalmente para ampliar las opciones de educación media, superior y superior en una de las regiones, que eso sí es verdad, una de las regiones pues con mayores carencias del país.
2: Este dinero es la estimación de todos los fraudes que se cometieron del 2012 al 2018. Nuestro objetivo es que este recurso sea dedicado a escuelas en la montaña de Guerrero. Estamos trabajando ya para que podamos explicar media superior y superior en la montaña de Guerrero, y si también requiere la educación básica. Son alrededor de 100 millones de pesos que van a ser dedicados a las zonas de mayor necesidad en el país.
0: Y no paró ahí, porque la presidenta dijo que el nombre del expresidente Felipe Calderón no ha salido a relucir en los expedientes del caso Genaro García Luna.
2: O sea, no está él, digamos, como receptor de recursos, como eso no quiere decir que a lo mejor supiera sus actividades delictivas como fue presidente, pero no han salido en la trama de lavado de dinero.
0: Punto para Calderón. O sea, no sabía qué hacía su secretario de Seguridad Federal, pero no le daba lana. Y lo está diciendo, pues, una rival política, ¿no? Y lo está diciendo la presidenta de México. En fin, qué mejor, ¿no?, que hoy que pues se cumplen 10 años de esta vida sin Juanga, del mundo sin Juan Gabriel, pues le dediquemos esta canción, ¿no? Es que a Juan Gabriel lo podemos dedicar para todo, para lo que sea, para el amor, para la tristeza, para la felicidad, para el duelo, para todo. Oigan, bueno, la pregunta de hoy, y aquí viene la quitarrisas, ¿eh? El lunes regreso a clases. Algunas escuelas ya regresaron desde esta semana, las menos, pero la mayoría, el lunes, caminito de la escuela, se van muy temprano a la escuela. Así que les pregunto, ¿ya compraron todos los útiles para el regreso a clases? ¿Ya los tienen? Yo platiqué el otro día con el procurador del consumidor, con Iván Escalante, y le decía, es que, ¿por qué no plantear la idea de que sean dos listas de útiles? Es una la nota, que sean dos listas de útiles. Lo que se va a usar en el primer semestre o cuatrimestre y lo que se va a usar en el siguiente. ¿Por qué no? Habrá quien diga, no, pues ya de una vez le entramos. Y habrá quien diga, pues no, ahorita sí prefiero comprar solo esto y ahorro para los siguientes. No lo sé, no lo sé. Pero ustedes mándenos su respuesta a nuestro WhatsApp, si ya tienen todo listo, si no lo tienen, si tienen la mitad, si estuvo carísimo, si tienen ofertas, lo que quieran. 5580-6811-58. Así arrancamos este viernes 28 de agosto. Es padre porque es viernes, es triste porque no es quincena. La quincena es hasta el lunes, ¿no? Quincena y regreso a clases, Dios de mi vida. Bueno, así arrancamos Maca a Diario. Yo soy Maca Carriedo. 1:07 p.m. y estas son las voces que ya hicieron historia.
3: Recibí una llamada de Omar en la que me informó que habían tenido éxito en un operativo contra el Mencho.
4: Pues la fiscalía o las autoridades tienen que reforzar esa acusación.
5: En este caso, sí puede ser candidato o candidata.
0: Vámonos con las noticias.
6: Te tenemos noticias.
0: Luego de que el exgobernador de Tamaulipas, Francisco Javier García Cabeza de Vaca, expresara sus intenciones o sueños con fiebre, ¿no?, de buscar la presidencia en el 2030, Arturo Saldívar, otro, pero bueno, el coordinador general de política y gobierno de la presidencia, tuvo que explicar cuáles son los impedimentos constitucionales para ser candidato y aclaró que mientras una persona se encuentra en libertad, una orden de aprehensión por sí sola no necesariamente le impide competir, pero, y ahí está la letra chiquita, ahí está el detalle, chatos, es que ser considerado prófugo de la justicia sí se puede convertir en un impedimento. Recordemos que Cabeza de Vaca tiene ese antecedente. En el 2024 le fue negada una candidatura a diputado federal. ¿Cuál fue la razón? Ser considerado prófugo de la justicia porque existen no una, sino dos órdenes de aprehensión vigentes contra él por delincuencia organizada y lavado de dinero. Esto fue lo que dijo Arturo Saldívar.
5: ¿Pero qué pasa si está en libertad? Se vincula proceso a una persona, se le va a juzgar, pero está en libertad. En este caso, ha sostenido el Tribunal Electoral que sí puede ser candidato o candidata precisamente por el principio de presunción de inocencia. Decíamos ayer que la sola emisión de una orden de aprehensión no implica que se suspendan los derechos político-electorales.
0: Bueno, pues ahí está Arturo Saldívar haciendo su aparición en la mañanera. Por tercera ocasión, la Fiscalía de Michoacán solicitó a la alcaldesa de Uruapan, a Grecia Quirós, que entregue los dos celulares con los que contaba Carlos Manso, asesinado a balazos en noviembre del año pasado. El argumento es que se deben de analizar dentro de las investigaciones por este crimen. El requerimiento llega después de que Yesenia Méndez Rodríguez, exsecretaria particular de Manso, señalara un presunto vínculo entre Grecia Quirós y Samuel N., exfuncionario del ayuntamiento, actualmente detenido por su probable participación en el crimen. Lo que está bien complicado aquí es que hablas con un lado y te dice que sí, que ya hay una carpeta, ¿no?, que ya hay una investigación iniciada. Hablas con Grecia Quirós y te dice que no, y que acaba de hablar con el fiscal y que le dijo que no. Entonces, ¿a dónde vamos a parar?, diría el Buki. El exsecretario de la Marina, Rafael Ojeda, si lo ven, díganle que lo buscaron, ¿no? Porque fue citado a declarar durante la audiencia de imputación de Fernando Farías Laguna por el caso de huachicol fiscal en las aduanas, ¿no?, marítimas. Pero la Fiscalía General de la República informó que como que no lo encontró, no lo pudo localizar. Esto lo aseguró Epigmenio Mendieta, el abogado de Farías Laguna, quien dijo que él mismo solicitó que Ojeda estuviera presente en la audiencia en la que fue vinculado a proceso su cliente. La DEA compartió una conferencia de prensa que dio Terry Cole con el secretario de Seguridad Omar García Harfuch ahí presente. Esto durante la Conferencia Internacional para el Control de Drogas realizado en Buenos Aires, Argentina. En esta conversación, Cole revela que García Harfuch le avisó a la DEA sobre el abatimiento del fundador y líder del cártel Jalisco Nueva Generación, Nemesio Ceguera, el Mencho. Ahí está lo que dijo.
7: Half an hour after that, I got a phone call from Omar.
3: Recibí una llamada de Omar en la que me informó que habían tenido éxito en un operativo contra el Mencho. En un primer momento estábamos celebrando la captura, pero al minuto siguiente el ambiente se volvió triste, porque ese día perdieron a elementos de las fuerzas de seguridad, personas a las que quieren y en quienes confían. Estaban llevando a cabo una misión bilateral, y es importante que nunca olvidemos el servicio de quienes, a ambos lados de la frontera, están haciendo cosas extraordinarias por nuestros dos países.
0: Bueno, ayer padres de los 43 normalistas de Ayotzinapa fueron a Palacio Nacional, se reunieron con la presidenta, ahí le pidieron que tras la vinculación a proceso del exgobernador de Guerrero, de Ángel Aguirre, las autoridades refuercen las investigaciones en su contra. Isidoro Vicario, que es abogado de los padres, dijo además que los avances presentados en la reunión están relacionados a la telefonía celular. No dio mayores detalles, esto fue lo que dijo.
7: Que sí, se recibió ciertos avances en el tema, sobre todo de las líneas de investigación, en el tema que tiene que ver con la telefonía celular, por el sigilo de las investigaciones, no vamos a dar como mayores datos, ¿no? Pero por lo menos va avanzando. Y en esta reunión, los padres y madres también reiteraron a la señora presidenta de que dentro de este plazo de investigación complementaria de los 4 meses, pues la fiscalía o las autoridades tienen que reforzar esa acusación, ¿no? Para que podamos avanzar en las investigaciones. Por lo menos hubo ese compromiso de la señora presidenta.
0: En Tamaulipas fue detenido Juan Jesús N., instructor de la Academia Militarizada Marina Doenitz, por su presunta participación en el feminicidio de Dafne Zapata. Además, es investigado por su presunta participación en delitos sexuales contra Dana Yanina, la joven estudiante de la academia, que también está detenida y vinculada a proceso por el feminicidio de Dafne. Una tragedia este tema. Juan es hermano de Estrella Mora, que está señalada también como responsable de la muerte de Dafne, ocurrida dentro de la academia. En información internacional, el rey Harald V de Noruega murió este viernes a los 89 años después de que lo internaron en el hospital la semana pasada para recibir un tratamiento por una rara enfermedad sanguínea. Harald fue el primer rey nacido en Noruega desde el siglo XIV y permaneció en el trono por 35 años. Le sucederá su hijo Hakon. La presidenta va a enviar, ese fue uno de los temas de la semana, va a enviar al Congreso esta iniciativa de reforma constitucional, mediante la cual quien aspire a la presidencia de la República, a una gubernatura o a la jefatura de gobierno de la Ciudad de México y tenga doble nacionalidad, deberá de renunciar a la segunda para asegurar que asuma únicamente como mexicano. Dijo que con esto se busca garantizar que en sus acciones pues esté el interés de la nación, ¿no? Por encima de cualquier otro país. La presidenta considera que cuando se tiene una doble nacionalidad, pues hay dos intereses, que se representan a dos estados, que eres ciudadano de dos naciones distintas, y al ser ciudadano de dos países distintos, no está claro que su interés supremo sea el nacional. Eso dijo, y dijo que frente a las injerencias extranjeras es indispensable que los gobernantes sean mexicanas o mexicanos, que es un debate que está con de la Espriella, con Alberto de la Espriella también, ¿no? Porque tiene la ciudadanía estadounidense. Y bueno, hemos visto lo que ha declarado y cómo se ha comportado frente a Estados Unidos. Es todo un tema para hablar con un especialista. Por eso tengo a Arturo Espinosa, especialista en Derecho Electoral y Constitucional. ¿Cómo estás, Arturo? Buenas tardes.
8: ¿Cómo estás, Maca? Buenas tardes. Qué gusto saludarte a ti y tu auditorio.
0: Igual, Arturo. Oye, este es todo un debate, ¿no? Discutido en muchísimos países, pero que ahora lo andamos trayendo para acá.
8: Y no es un debate nuevo, es un debate que lleva mucho tiempo y tiene su razón de ser, y cuando parece que ya está superado, vuelve vuelve a regresar. Digo, de entrada en México creo que ya habíamos superado quiénes son mexicanos y quiénes no son mexicanos, y que no hay mexicanos de primera y no hay mexicanos de segunda. Uh-huh. O eres mexicano o no eres mexicano, y la Constitución lo establece claramente en el artículo 32 y en el artículo 82, regula perfectamente los requisitos de quiénes son mexicanos y quiénes no, y quiénes pueden acceder a la presidencia de la República y quiénes no. Incluso en materia electoral se ha ido avanzando para que muchas prohibiciones que estaban para las personas que eran o naturalizadas o tenían doble nacionalidad se vayan retirando. Por ejemplo, no podían ser consejeros o consejeras electorales, y ya el Tribunal Electoral ha dicho que esa prohibición es inconstitucional. No podían ser funcionarios de casilla, y ya también se ha señalado que esa prohibición es inconstitucional. Digamos, se ha avanzado mucho para que todos tengan, accedan a la mayor cantidad de derechos, y todos tengan el derecho de ocupar y acceder a los cargos de elección popular, de participar en los asuntos públicos del país y participar en las elecciones. Ahora, claro, por el otro lado está este tema que me parece que tiene cierto sustento en lo que hemos visto en las últimas elecciones, de la amenaza que se busca en las elecciones incidir desde el extranjero, de esta amenaza que se busca a partir de diferentes mecanismos, incidir en las elecciones, influir en las elecciones y buscar que los resultados sean favorables, sobre todo a una ideología, a una corriente política de visión de país. Uh-huh. Es algo que pues también ha ocurrido, tampoco es nuevo, pero que hemos visto cada vez más como una tendencia. Ahora, yo creo que lo que plantea la presidenta es una posición que va más en un sentido político, con lo último que ha venido, su último discurso contexto, de la defensa, ¿no?, de la soberanía nacional, de que no se intervenga desde el extranjero en los asuntos del país, y creo que más bien es una posición política que se busca reforzar. No necesariamente la veo como una reforma ni necesaria, ni una reforma positiva. Yo creo que más bien habría que, si lo que buscamos es que desde el extranjero no se incida en nuestras elecciones, hay otros muchos mecanismos para legislarlo, hay otros muchos mecanismos para proteger y blindar nuestro sistema, no necesariamente en un tema en el que ya se había avanzado en los derechos político electorales de todos los mexicanos, sean naturalizados, tengan doble nacionalidad o sean mexicanos, digamos, con una sola nacionalidad o no naturalizados.
0: Ahora, esto se limitaría, ¿no?, solamente a esto, ¿no?, a presidentes, gobernadores, ¿no?, y jefe de gobierno de la Ciudad de México, ¿no? No iría más abajo.
8: Pues en principio lo que ella señaló es esto, ¿no? Uh-huh. Nuevamente hay que ver cómo viene el texto. Muchas veces ya hemos visto que de lo que se señala en la conferencia mañanera o lo que expone la presidenta a lo que mandan, hay un cambio, pero sí, en principio va dirigido en particular a estos casos. Y repito, yo lo veo más bien como una respuesta política a todo el tema de la incidencia desde el extranjero en los asuntos electorales del país o en las elecciones. Yo creo un poco, como se dice cotidianamente, el miedo no anda en burro. Hemos visto lo que ha pasado en otros países, particularmente en Costa Rica, en Ecuador, en Colombia recientemente.
0: Sí, ¿no? O sea, Daniel Noboa, estadounidense, de la Espriella también. Bueno, Milei creo que es italiano también.
8: Sí, ¿no? Digamos, pero más esto que tengan doble nacionalidad, como si se ha buscado, yo sí veo como particularmente desde Estados Unidos se ha buscado impulsar a candidatos o candidatas de la derecha, más hacia la derecha, para que sean los que ganen en las elecciones. Hemos visto que hay un viraje, eso es una realidad, hay un viraje en todo el continente hacia la derecha. Ya pasó por Chile, ya pasó por Bolivia, Argentina antes, Ecuador, Colombia, creo que sí hay un viraje importante hacia la derecha, y sabemos que hay una política desde Estados Unidos en donde el gobierno, la actual administración de Estados Unidos, quiere y le interesa que haya una corriente derechista en el poder, que tengan la misma visión todos los presidentes. Y vamos a decirlo, México y Brasil son de los pocos países que quedan con una visión que no es compatible la ideología que tiene la actual administración. De hecho, también estamos viendo cómo en Brasil están buscando impulsar a el candidato Bolsonaro, el hijo de del expresidente Bolsonaro para que sea el que gane en las elecciones. Y digamos, no es nada que además hagan ocultamente. El presidente norteamericano lo ha dicho abiertamente, lo ha dicho públicamente en diferentes momentos, y yo creo que eso es lo que le preocupa honestamente a la actual administración, a la presidenta y al gobierno en turno, porque no solo vienen las elecciones de 2027, ya sabemos, como ha habido otros años, en otros sexenios, después de las elecciones intermedias, pues la conversación pública se empieza a volcar cada vez más en las siguientes elecciones presidenciales.
0: Sí, se empieza a hablar de la sucesión. Ahora, también es que ya se ha planteado la reforma, ¿no?, de la anulación de elecciones por injerencia extranjera, ¿no? Entonces, estamos en ese contexto, ¿no?
8: Desde luego. Claro. Me parece que es un tema que tiene muy preocupado al gobierno, que tiene muy preocupada a la presidenta y que tiene muy preocupada a Morena. El que desde Estados Unidos se busque impulsar, se busque proyectar, se busque echar para adelante, apoyar de alguna manera a algunos otros candidatos o algunos otros partidos. De hecho, yo creo que ayer un poco lo que vimos en la Suprema Corte respecto a Michoacán no va alejado de esto. Se establecieron prohibiciones tajantes en torno a las candidaturas independientes. Y bueno, aquí sabemos que también hay quien anda ahí coqueteando con la posibilidad de ser candidato independiente a la presidencia, o no sabemos si por algún partido político, pero hay empresarios que andan coqueteando con esa posibilidad. Y bueno, creo que todo esto tiene una razón de ser. O sea, no es nada más.
0: Tendría que renunciar a una nacionalidad si esto pasa, por ejemplo.
8: Exactamente, por ejemplo, ¿no? Y la verdad es que los pones ahí en casos muy complicados. Ojo, porque ellos mismos dentro de Morena hay casos así. Recuerdo que el caso de Napoleón Gómez Urrutia fue justamente un tema con su ciudadanía canadiense, y fue también un tema que se discutió en Estados Unidos, en el Tribunal Electoral, y que se le permitió a Napoleón Gómez Urrutia, a pesar de no residir aquí, a pesar de no vivir aquí, ser senador y todo eso. O sea, son temas que siempre han andado, pero creo que ahorita sí representan una amenaza política, al menos, o al menos está ahí latente la amenaza hacia el gobierno y hacia Morena.
0: Pues vamos a ver qué pasa. También, pues Arturo Saldívar hoy hablando de que, pues sí, pero tampoco si eres prófugo, ¿no? Entonces ahora ya también con dedicatoria para Cabeza de Vaca, que eso no es nuevo, eso ya está, pues.
8: Claro, eso ya está, y es, de hecho fue lo que limitó a Cabeza de Vaca de poder estar en el Congreso, pero creo que sí vamos a empezar a ver cómo van a buscar poner candados electorales. Sí. Insisto, no es algo nuevo, no es algo que vaya a ser exclusivo. Cada que hay elecciones siempre se buscan o hacer reformas para beneficiar a algunos, o hacer reformas,
0: ¿no?,
8: para impulsar a algunos, para frenar a algunos. Exactamente. Pues es algo natural y es parte del juego político.
0: Y seguiremos hablando de esto, Arturo. Yo te agradezco mucho estos minutitos.
8: Con mucho gusto, encantado, Maca, muy buenas tardes.
0: Muchas gracias, y esa también sería una pregunta, preguntaza. ¿A ustedes les gustaría que un presidente o presidenta de México tuviera doble nacionalidad? A mí no. Si alguien quiere ser presidente de México, pues, o sea, de mil amores renuncias a otra nacionalidad y tu interés máximo y supremo es México, ¿no? Vámonos a una pausa escuchando a Juan Gabriel. Es lo que van a escuchar hoy en todos lados. Se cumplen 10 años de su muerte. Y aquí lo he dicho siempre. No le tocaba, Carla. No le tocaba. Vamos a una pausa, ya volvemos.

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2: Buen avance muestra Marsella de calle Niza hacia Versalles. Se mantiene el bloqueo en ambos sentidos de Instituto Politécnico Nacional a la altura de la avenida Wilfrido Massieu en la alcaldía Gustavo Amadero. Alternativa vial eje central. Tu camino es Cuauhtémoc, esta avenida registra abundante carga en los semáforos de G2 Sur hasta Viaducto. El tránsito fluye en calle Oriente 172 de Eje 1 Norte hacia Eje 3 Norte. Circulación constante presenta Antonio Caso de Avenida Insurgentes hacia la zona de circuito interior. El termómetro marca en este momento 22 grados. Tendremos una máxima de 24.
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2: No circules por carriles exclusivos para transporte público. Estos están destinados para autobuses y trolebuses.
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2: Una de la tarde con 31 minutos y los viernes hay clima político. Ya está aquí Carla Olmos, directora de Asuntos Públicos del Heraldo. ¿Cómo estás, Carlita?
3: Hola, Maca. Muy bien, ¿tú?
2: Bien, traes invitada. Hoy hay vienes invitada. Con un buen más uno.
3: Exactamente. A ver, nos va a platicar porque además esta semana sacamos suplemento con las tendencias a los 17 estados que renuevan gubernatura.
2: Sí, nos trajeron en friega. Aquí está Célida López, aspirante a la coordinación de la Cuarta Transformación. Y, en Sonora, es que siempre me quedo pensando, ¿dónde va, Célida, lo de la soberanía nacional?
4: Y la soberanía nacional.
3: Ese que estado es importante porque es fronterizo. Está muy rimbombante, o sea, digamos una coordinadora estatal, ¿no?
4: Muy bien.
3: Tú estás peleando la coordinación estatal de Sonora.
4: Sí, tres hombres, tres mujeres en la contienda en Sonora. Muy, muy intenso. Ha sido calorón. Haciendo tocapuerta a 48 grados, no cualquiera,
3: claro.
4: Pero ha sido padrísimo, 72 municipios, un estado maravilloso, fui secretaria de turismo, entonces el gobernador así me invita a su gobierno después de haber sido alcaldesa de Hermosillo y pues las tengo que llevar a Sonora.
3: Tenemos que ir, Maca, justo estábamos hablando de eso, ¿no? Que no conocemos bien.
4: Pueblos mágicos, Maca no conoce Sonora.
2: ¿Cómo?
4: ¿Tú sí? ¿Tú sí, Carla?
3: Yo, pero fui de niña.
4: No, o sea,
3: ya
4: es como
3: Hermosillo, ya sabes, con los papás a un evento y cosas así,
4: hay
3: pero
4: que
3: nada.
4: Llevarlas a la playa.
3: Sí, hay que ir a San Carlos,
4: a Puerto
3: hay que hacer
4: Peñasco.
3: Una transmisión de las chicas desde allá.
4: Sí, a la reserva de la biosfera del Pinacate, ahí la Maca con los volcanes.
3: Ándale.
4: Una de las 10 reservas volcánicas más grandes
3: muriendo,
4: del mundo.
3: Muriendo de calor.
4: No, hay que ir en noviembre para que vean lluvias de estrellas ahí. Tenemos turoperadores que hacen muchos campamentos. Ahí se junta el desierto con el mar. La verdad, Sonora es un estado precioso y va a ganar una coordinadora mujer en Sonora.
3: ¿Tú crees que va a ser mujer?
2: Son tres y tres, eso sí. Me encanta.
3: Pero además tres, o sea, digamos, si es un estado donde las mujeres son competitivas, ¿no? O sea, no hay otros casos que pues que está ahí más, digamos, más equilibrado, que hay un hombre un poquito arriba que las mujeres, pero el caso de Sonora, pues hay mujeres competitivas.
4: Sí.
3: ¿Tú cómo sientes? Sobre todo a mí me gustaría preguntarte dos cosas. El factor Colosio, evidentemente, porque pues ya quedó muy claro que va para allá. Y segundo, ¿cómo está el tema de la unidad interna? Porque lo que hemos visto en otros estados es que el reto se está volviendo interno. O sea, hay demasiados cuadros. Lo hemos platicado aquí, estuvo con nosotros Itlali Hernández y pues antes nos contaba que Morena no tenía candidatos, ¿no? Y que todo, que ellos tenían que pedir, oye, por favor, vente para ser candidato de Morena. Y ahora hay muchísimos. Bueno,
4: ahora
3: aspirantes,
4: sí.
3: Para no decirles candidatos.
4: Ahora sí hay muchos aspirantes. Mira, empiezo con lo último. Yo creo que sí Sonora se ha distinguido porque tenemos ahí una mesa de diálogo. Nosotros nos reuníamos todos los aspirantes cada 10 días, cada 15 días. Y de arranque, por ejemplo, dijimos, foto todos juntos. Somos el único estado que el día que nos registramos aquí en México, el 26 de junio,
3: salieron
4: fotos
3: todos
4: juntos, ¿no? Luego, mesa para definir, dividimos el estado en 6 regiones, de tal forma que no hubiera dos corcholatas en un mismo municipio, qué complicado para todo mundo. Ordenados, bien disciplinados, con un espíritu de equipo. 3 semanas así, luego todos acordamos concentrarnos en la capital, hay 6 distritos locales, cada quien trabaja 2 días en cada distrito, y la verdad es que ha sido un equipo y hicimos ya nuestra carnita asada de convivencia.
3: Carnita asada.
4: Con nuestros equipos, la verdad es que sí.
2: Que la carnita ya se asa sola, o sea, en el calorón, no necesitas
3: así.
4: Pero muy buen ambiente, yo creo que aquí todos estamos claros, a ver, si hay competencias, si de repente hay temas, claro, es normal, pero se platica, ¿no? Entonces, a mí me parece que el resultado que se tenga va a ser inmediatamente todos a cerrar filas y a ganar, porque por encima de nosotros está defender el proyecto de la Cuarta Transformación. Tiene un gran respaldo Morena. Yo veo, sinceramente, esto que llamas factor Colosio, pues como un tema desesperado, ¿no? De Dante. No haya qué hacer con su muchacho estrella, no haya cómo meterlo y acomodarlo en
2: Pero
4: Nuevo León.
2: Pero yo quiero saber, ¿no? ¿Por qué es estrella?
3: Por el nombre. Evidentemente,
4: sí,
3: o sea Colosio, digamos, trae un peso importante a nivel nacional
2: por su apellido.
3: Claro. ¿No?
4: El tema es su
2: ¿Qué ha hecho en Sonora?
4: Nada, ni una kermés.
2: Pero nació
4: ni
2: ahí
4: una
2: nada
4: kermés.
2: Más en Magdalena de Quino.
4: Pues yo he escuchado y he leído columnas que dicen que sí lo registraron allá, pero que no nació allá. Mira, no lo sé. Simplemente decirte que eso no es lo relevante. Lo raro es que alguien quiera ser pues de su futuro político gobernar ahí una tierra en la que nunca ha vivido.
3: No hay arraigo.
4: No, no, él creció comiendo glorias, no coyotas. Entonces, es así de fácil, ¿no? No has organizado ni una kermés para juntar fondos para una escuela, nunca has hecho nada por un estado y de repente dices, sí, coincido contigo, Maca. Es más, sí, más un tema de la leyenda, ¿no? De su padre.
3: Pero sí pesa, o sea, digamos, no, se puso más interesante la contienda cuando entra Colosio porque... Según las tendencias y los números que nosotros hemos visto, cuando metes el factor Colosio y si metes a un Antonio Astiazarán con Alianza PAN PRI, que además esta semana pues ya Jorge Romero ya reviró, ¿no? Ya dijo, bueno, las alianzas a lo mejor van a ser locales, ¿no?
2: Sí,
3: o
2: sí.
3: O sea, ya se pone...
2: Van a analizar, ajá, caso por caso.
3: Porque lo nacional, ¿no? No se puede imponer a lo local, pero... Ya se puso más interesante tu estado, o sea, ya no es un estado donde Morena tenga una ventaja realmente así, de un día de campo no va a ser.
4: No creo yo que tengamos tampoco que sobrevalorar la llegada de este personaje. A ver, las encuestas territoriales son muy claras. Hay una encuesta que se hizo en Encol el mes de julio, en donde hay más de 15 puntos de distancia, ¿no? En los careos que se hacen, tu servidora con Colosio, con Toño Astiazarán, y estamos más de 15 puntos arriba. Entonces, yo creo que las encuestas territoriales, que son, digamos, mucho muy... Tienen un método y un rigor estadístico muy importante. Ustedes publicaron una también acá, sí, donde, por cierto, se habla de un empate técnico entre, sí, Javier Lamarque, Lorenia Valles y tu servidora. Pues yo creo, la verdad, que vamos a trabajar muchísimo. Hay un gran respaldo a la doctora Claudia Sheinbaum. Yo sí creo, sinceramente, que Morena tiene todas las condiciones para ganar, pero sí me he encontrado, lo voy a decir con mucho respeto, como que acá en la Ciudad de México y con los medios nacionales les llama mucho la atención este tema del factor Colosio. Y yo digo, ¿por qué les llama tanto la atención, no? Hablemos mejor de lo que realmente le importa a Sonora, de lo que realmente necesita el Estado. Y lo que necesita el Estado es una persona que conozca, que haya trabajado con pescadores, con ganaderos, con agricultores. O sea, con todo respeto, cuando llegue este personaje, a ver, ¿con quién se va a sentar? Con quien haya trabajado antes. No hay un agricultor, un pescador, un ganadero, un nadie que haya trabajado nunca.
0: Es que eso que estás diciendo sí, me parece importante, Celida, porque a mí me decían lo mismo, gente de Sonora, me decía... O sea, es que aquí entiendo el impacto que está teniendo, pero yo estoy allá y allá no estamos hablando de eso.
3: Sí, claro.
0: O sea, en Sonora no sí, estamos hablando de Colosia. ¿No? O ahora somos nosotros.
3: O sea, a los chilangos. No, yo sí. O sea, es que desde acá sí estamos hablando de eso. Y sí está generando
0: interés. Y sale bien en las encuestas.
3: Y es lo que hemos visto. O sea, que digamos, lo que llama la atención es que no ha hecho nada. O sea, en eso estamos totalmente de acuerdo. O sea, no tiene nada de arraigo en tu estado. Pero el nombre... Pues pesa, o sea, el nombre por sí solo pesa. Entonces, es esto que te digo, que yo creo que se va a poner muy interesante ya viendo cómo se conforman las alianzas locales, incluso, porque ahí también va otra pregunta, ¿cómo están ustedes ahí en Sonora con el Verde, con el PT? O sea, ahí no hay tema, van juntos todos.
4: Vamos juntos, sí, la verdad es que ahí hay una muy buena relación con las dirigencias y los partidos hasta el momento, todo bien. Okay. Ahí está, ahorita como aspirante Omar del Valle Colosio, uh-huh, por cierto.
3: Ah, mira.
4: Es nuestro aspirante. Sí. Omar del Valle Colosio fue secretario de Hacienda con el gobernador Alfonso Durazo y ahorita es diputado local. Es un gran amigo y es un hombre muy, muy talentoso. Ya. Primo hermano, por cierto.
0: Primo hermano de Colosio. Sí. Ese sí ha vivido ahí y trabaja allá.
4: Sí,
0: pues.
4: Sí.
3: Ya. Oye, Celede, ¿cuál sería tu plan B? O sea, pensamos ya... La coordinación pues está muy, muy competida. ¿Y qué vendría para ti?
4: Mira, lo que siempre he dicho es, primero, no quiero estar en ninguna otra boleta electoral, no me interesa. Ya gané yo la encuesta al Senado por Morena en el proceso pasado y por distintas circunstancias al final me pidieron no participar y después viene el plan C y tuve que ir al candidato al Senado por el PT y lo hice con mucha disciplina, con mucho amor al movimiento. Yo creo que ahorita... Mi aportación sería ayudar a quien gane la coordinación en caso de que no se respetara la encuesta, porque mis números me dicen que yo soy la que está obviamente encabezando esto. Y lo digo con mucha seriedad porque así tomé la decisión en enero con De Las Heras. Hicimos una encuesta en enero, luego hicimos otra en abril, luego estuvimos haciendo otras encuestas. Y yo creo sinceramente que mi aportación debe ser ir al campo de batalla. A ver, Sonora es un estado muy grande y en esta coyuntura que estamos hablando, se necesitan generales en el campo de batalla. Y yo sí tengo el corazón, el entusiasmo, el amor por mi estado, pero yo sí quiero que gane Morena, por encima de si soy yo o no. Entonces yo creo que hay que organizar muy bien, porque algo que le ha pasado a Morena en Sonora es que hay seccionales donde tienes mucha simpatía, pero el día de la elección no salen a votar.
5: Yo me veo apatía también por ir a votar,
4: es que,
5: ¿no?
4: Es que hay
3: en las intermedias también
5: menos interés.
4: En general, a ver, a la gente no le gusta la política, eso los políticos lo tenemos que aceptar de una vez por todas. Estaba hace unos días con una chica.
2: Luego es que empiezan mucho tiempo antes, pobre gente.
4: No, vas a la colonia y dices, ¿y ustedes por qué andan aquí? ¿Por qué tan pronto? Y yo le dije a una amiga, ¿no? Que va a mi casa y me ayuda de repente ahí con temas personales, domésticos y demás. Le digo, oye, ¿tú sabes qué ando haciendo yo? Me dice, pues la verdad no. Te veo en las redes, pues quieres ser candidata, ¿no? Y yo, ¿a qué? Me dice, pues sabe, no sé, el otro día vi unos videos. Entonces, luego me llego a un abarrotes y pregunto, a ver, la gente,
2: es que no están politizados, la verdad, nosotros pensamos que la gente está más politizada.
4: Hay que entenderlo, entonces hay que tener paciencia y hay que tener como esta empatía de decir, a ver, ¿por qué la gente va a ir a 47 grados de temperatura, 3 horas a hacer fila a votar por Célida López? Perdón, es complicado. Entonces, la movilización, llamándolo un término real, Morena tiene una gran estructura. Pero lo que tiene que hacer el coordinador estatal que gane es irse a trabajar la estructura territorial.
2: Impulsarlo, aceitarlo, ¿no?
4: Si yo no gano, yo me veo ayudando en esa parte.
3: En la parte territorial. Ahora, porque además tú tienes una amplia experiencia
4: en
3: tu estado. Sí,
4: fui diputada local por San Luis Río Colorado, Peñasco, Sonoita, pegado, digamos, a la Baja. Sí. Luego fui alcaldesa de Hermosillo. Entonces, sí soy la corcholata más conocida del estado, sin duda. Pero yo sí creo que hay que hacer equipo, hay que cerrar filas. Obviamente lo vamos a hacer con mucho cariño. Entiendo que puede haber un cambio de género.
2: Con unidad, pase lo que
4: puede
2: pase.
4: Haber un cambio de género. Y si hay un cambio de género, pues Javier Lamarque es el fundador y es el más posicionado. Es un hombre al que yo quiero muchísimo, lo respeto mucho. Entonces yo digo, bueno, hay que prepararse y después vemos. No importa ahorita. Yo a ver, la gente dice, tienes que negociar. ¿Negociar qué? Es que si no negocio, no tengo nada que negociar.
3: Bueno, eso habla bien porque de ti, porque
4: yo no
3: tú
4: estoy
3: estás
4: en
3: un,
4: no, es que yo no
3: aferrado
4: estoy aquí
3: a un cargo.
4: En política.
2: ¿Y por qué enoja eso a la gente? Que parece
4: no,
2: que se
4: bueno,
2: están repartiendo
4: es
2: así como
4: trabajo.
2: Si fueran turista. Sí, sí, sí.
4: Bueno, es
2: pero
4: un
2: te
4: trabajo.
2: Quedas con esto, pero tú esto, órale, va.
4: Pero la mayoría son así. Sí. A ver, cuando a mí Andrés Manuel me dice, vete por Hermosillo, pues si la izquierda nunca ha ganado nada en Hermosillo, en el 2018, y al final de cuentas ganamos la alcaldía de Hermosillo en el 2018, pero a mí me pide Andrés Manuel de entrada y yo le digo, me está mandando al precipicio, vamos a perder. No sé, Lidia, me dijo, yo sí voy a ganar. Si tú no ganas Hermosillo, te vienes a trabajar conmigo y ganamos Hermosillo. Entonces yo digo, a ver, ¿de qué se trata? ¿De estar aquí en la repartidera de la... ¿Qué pedazo
2: cargo,
4: de
2: la rebatinga?
4: No,
2: sí,
4: sí, no sí. A ver, se trata primero de competir de a buenas. Yo por eso digo, yo competí, yo creo en la encuesta, yo creo en Citlali, yo creo que es una mujer justa, una mujer demócrata. Yo creo que Ariadna Montiel está convencida de que hay que llevar un proceso de a de veras. Yo estoy confiada en que si ganamos la encuesta se respeta. Y si hay un cambio de género, también hay que entenderlo, ¿no? Si es finalmente Javier Lamarque adelante, lo voy a apoyar porque quiero mucho mi movimiento.
2: Ese es tu gallo si es hombre, ¿verdad?
4: Es que
3: no hay otro. Bueno,
4: está Froilán,
3: ¿no?
4: El Froilán es mi hermano. El Froilán y yo fuimos juntos al Senado por el PT. Sí. Lo adoro al Froilán. Quiero muchísimo a Lomar del Valle. La verdad es que llevo muy bonita relación con todos. Pero sí en la encuesta están muy despegados. Yeah. O sea, sí. Javier es el que está siempre en segundo lugar, ¿no? Entonces yo digo, a ver, chambiemos, trabajemos, ganemos y ya después valoramos. Me ha costado mucho siempre a mí, lo tengo que decir, sí soy muy local, muy provinciana. Esto de vente a México a trabajar y yo,
2: ¿para qué? ¿No?
4: Yo allá estoy muy a gusto con mis 4 hijos y mi marido, mis 2 perros que voy a venir a hacer a México, se me hace muy difícil. Pero bueno, también entiendo que hay momentos en los que a veces pues hay que apoyar.
2: ¿Ves? Y vino.
3: A ver, eso.
4: Estoy
3: chicas.
4: En México.
2: Muy bien.
4: Gracias, les agradezco.

0: dólares o así. Así te están avisando.
1: Así
0: Oye,
1: pasó.
0: vente mañana, jálate
1: Sí,
0: al World
1: vénganse
0: Trade
1: mañana.
0: Center porque mañana va a haber resultados.
1: Así pasó esta
0: Ya.
1: vez. Les
0: Bueno, pues ya
1: avisan
0: veremos.
1: un
0: Ya
1: día
0: veremos
1: antes,
0: qué
1: sí.
0: tal. Bueno,
1: Pues
0: Seriedad, pues.
2: seguramente habrá algunos nombramientos por ahí de la semana entre el 7 y el 11, ¿no?
0: Exactamente.
2: O
1: Pero
2: entre él va
1: yo
2: a ser.
1: entiendo que la semana que entra, si no hay nombramientos en toda la semana, entonces sería hasta la otra, ¿no?
2: Sí,
1: Que es
2: bueno, porque es
1: lunes.
2: que la semana que entra es 31,
0: Sí, ya
2: 31
0: arranca
2: al 4.
0: septiembre.
2: Y
0: Ajá.
2: esa es la semana que será el informe de la
0: Y
2: presidenta.
0: luego otra
2: Y
0: más
2: luego viene
0: como de
2: otra más del 7 a
0: descansito.
2: 11 y será hasta el del
0: Ya.
2: 14 al 18. Bueno, a ver qué pasa, ¿no? O a ver qué
0: Veremos.
2: especulamos.
0: Si
1: Aquí
0: no hay
1: voy a
0: que andar
1: estar.
0: especuleras
2: Sí,
0: aquí,
2: sí,
0: ya,
2: sí.
0: ya veremos y
1: Me
0: hablamos
1: vuelven a
0: luego contigo.
1: invitar, ¿eh?
2: Claro,
0: Sí,
2: claro.
0: Selida, ya estás. Pues
1: Muy
0: muchas
1: bien.
0: gracias.
2: Gracias,
1: Gracias a
2: Selida. Gracias
1: ustedes.
2: por
0: De que
2: acompañarnos.
0: hay temas, hay temas. Bueno, vámonos al story time antes del corte. Volvemos con llamadas de la gente y ahorita nos escuchamos.
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4: Hay una tumba de hace 400 años en Polonia que todavía provoca preguntas entre los científicos. En 2022, arqueólogos encontraron en pie el esqueleto de una joven de entre 17 y 19 años a quien llamaron Socia. Lo extraño fue la forma en que estaba enterrada. Tenía una hoz oxidada colocada sobre el cuello y un candado sujeto a uno de sus pies. Los investigadores creen que estas medidas tenían un propósito muy específico: evitar que regresara de la muerte. Y Socia no era la única. En ese cementerio del siglo XVII se encontraron 101 tumbas y varias tenían características inusuales. Un niño enterrado boca abajo, un esqueleto en posición de crucifixión, piedras alrededor de algunos cráneos y otras tumbas con hoces y candados. En el caso de Socia, además, encontraron un objeto con cobre y oro dentro o cerca de su boca, que pudo haber sido colocado como una medida contra los demonios. Pero la gran pregunta es, ¿quién era esta joven? Los científicos analizaron su ADN y los isótopos de sus restos. Los resultados sugieren que probablemente creció en la región, aunque no pudieron determinar con certeza su origen. También encontraron indicios de que pudo pertenecer a una familia adinerada, ya que cerca de su cráneo había restos de seda con hilos de oro y plata. Tampoco pudieron determinar cómo murió. No encontraron lesiones ni enfermedades que explicaran su fallecimiento. Los investigadores creen que, en aquella época, algunas personas podían ser consideradas peligrosas incluso después de morir, y que enfermedades o hambrunas podían atribuirse a las actividades sobrenaturales de los muertos. Por eso, aunque el término vampiro se popularizó siglos después, hoy este tipo de entierros son conocidos como entierros vampíricos. Y la historia de Socia todavía no termina. Los científicos continúan buscando respuestas sobre quién fue y por qué su comunidad le tuvo tanto miedo incluso después de su muerte.
0: Ya estamos de regreso. Hice preguntas. Me pasé, hice más preguntas, ¿verdad? De las que deberíamos saber, pero... la pregunta fue que si ya habían comprado todos los útiles escolares. Jesús Martínez desde la Ciudad de México nos dice esto.
5: Hola, ¿qué tal, Maca? Para como somos los mexicanos, yo creo que es preferible una zona lista. Ahora sí que un solo ramalazo sobre sisas. ¿Por qué? Porque las cosas las dejan hasta el último o las dejamos hasta el último. Así es que, chamacos, que vayan con todo a la escuela, utilícenlo bien, saquen dieces y formemos un mejor país. Excelente día para todos. Todo está carísimo, carísimo. Jesús Martínez, Ciudad de México.
0: Carísimo, mi Chucho, carísimo. Y sobre la doble nacionalidad, Lourdes Almanza opina esto.
6: Maca, muy buenas tardes, Lourdes Almanza, el exhipódromo. Yo pienso igual que tú. ¿Por qué un mexicano quiere tener una doble nacionalidad? Somos mexicanos. ¿Por qué quiero ser estadounidense? A ver, ¿por qué no quieren ser musulmanes o rusos o no sé qué otra, hindúes?
0: Bueno, si quieres ser presidente, es muy válido ser un ciudadano binacional. Es muy válido, ¿no? Y es hasta útil para otras cosas. Pero si quieres ser presidente de un país, ¿no? Tomas una definición. Nuestro mejor amigo Jesús Ávila desde Baja California Sur.
7: Acerca de la doble nacionalidad, esa señora Clara que está en el gobierno ahí en la Ciudad de México, ¿qué nacionalidad tiene? Porque como que yo he sabido, ella no es mexicana.
0: Uy, Jesús.
7: ¿Qué está haciendo ahí?
0: Jesús.
7: Ahora, Claudia.

0: ¿Qué
1: Escucha.
0: nacionalidad tiene?
1: No, Claudia también es
0: Claudia también
1: mexicana
0: es
1: y
0: mexicana.
1: Clara Brugada es mexicana. Escucha el Heraldo Radio o el Heraldo Televisión, porque esa ha sido una noticia falsa que ha salido desde hace mucho. Decían que era nicaragüense. No, no me acuerdo ni siquiera qué decían, pero es mexicana, de padres mexicanos. La presidenta también. O sea, es que a veces cuando sales y dices esta verdad pareciera que se está defendiendo, pero no. Te han engañado comunicadores que tú decides seguir o redes que tú decides seguir, pero no es verdad, Jesús, la neta, ahí sí, no es verdad. Ya nos vamos casi al corte, Jesús Frías dice, con ese dinero que van a invertir en Guerrero, de lo recuperado de García Luna, que recuperen también los 800 millones de pesos que no quieren recuperar de las tranzas que abusan de la gente más necesitada, o ese no se busca. Dinos cuáles, cuéntanos más, Jesús. Vámonos a un corte, súbanle a Juan Gabriel. No, no, no, no. Aniversario luctuoso de Juan Gabriel y viernes. Ahí nos van a hallar, ¿eh? Vamos a un corte, ya volvemos.

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2: Ten cuidado, servicios de emergencia laboran en Circuito Interior y Calle Jerusalén, Alternativa Vial, Avenida Oceanía y Avenida 510. Continúa la carga al cruce con semáforos en Versalles desde Chapultepec hacia Insurgentes. Escuchemos el pulso vial de Israel Lorenzana.
3: Maneje con precaución a través de la zona del ex central Lázaro Cárdenas. Ya va a encontrar asentamientos considerables a la altura de Avenida Juárez, estos procedentes de Izazaga y Fray Servando. Yo le recomiendo como alternativa el Paseo de la Reforma para desplazarse hacia la zona del Eje Norte o más adelante a Flores Magón, o bien para los automovilistas que se desplazan hacia la zona del Eje 2 Norte. Este fue el pulso vial.
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2: Revise el estado de tu vehículo antes de salir. Frenos, luces y llantas deben funcionar correctamente.
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0: de todas las de Juanga. Ya hay que alocarnos para el final, Angelito, así de que no, que dime cuando tú, así ya lo que hacía que los señores serios ya movieran las caderas, eso quiero. De todas las canciones de Juanga, Amor Eterno es la que menos a mí. Porque se me hace un bajón y como ya, por favor, un drama innecesario, porque es muy fuerte. Yo creo que me acuerdo de mi abuela que empezaba a sonar y ya lloraba. Y yo, ¿de quién te acuerdas? De nadie, pero está muy triste, me decía. De nadie, pero está muy triste. Mejor vámonos a las noticias, 2:01 p.m.
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0: Grecia Quirós, alcaldesa de Uruapan, Michoacán, denunció que buscan quitarla del camino mediante auditorías, denuncias, recortes presupuestales, reformas y campañas de desprestigio. La viuda de Carlos Manso advirtió en una publicación de Facebook que podrían intentar llevarla a prisión y aseguró que continuará con la lucha que inició su esposo. Afirmó que si algo le ocurre, la causa deberá de mantenerse en manos de la ciudadanía. La gobernadora interina de Sinaloa, Graciela Domínguez, confirmó que por ahora mantendrá en su gabinete a los funcionarios nombrados por Rubén Rocha Moya. La gobernadora señaló que no habrá cambios inmediatos y que primero va a revisar el funcionamiento del gobierno.
2: Estamos concentrados ahorita en el trabajo para ofrecerles resultados a la ciudadanía y en el camino, como siempre, todo equipo, siempre, cualquier espacio tiene que estar sujeto a que nos consulten.
0: Bueno, pues ahí está. La gobernadora de Aguascalientes, Tere Jiménez, inauguró una nueva línea de producción de Microcart. Es una empresa mexicana que está dedicada a la fabricación de empaques y embalajes de cartón corrugado. Y esta expansión va a permitir generar hasta 500 empleos. El proyecto contempla la ampliación de esta planta ubicada en el Parque Industrial Chichimeco, en el municipio de Jesús María, con la incorporación de aproximadamente 5 hectáreas y nueva tecnología para aumentar su capacidad de producción. El ejército estadounidense utilizó un sistema láser para derribar 3 drones de cárteles mexicanos que estaban volando cerca de la frontera entre Texas y México, según las autoridades militares. Este operativo se llevó a cabo entre la noche del martes y la madrugada del miércoles, luego de que los drones interceptados fueran clasificados como una amenaza física para el personal militar y los agentes de la Oficina de Aduanas y Protección Fronteriza.
1: Ventana Internacional.
0: Activaron una nueva, como si necesitaran otra, una nueva alerta en Nepal ante el riesgo de otro desbordamiento del río Bodkoshi, apenas 2 días después de la avalancha de hielo y rocas que ha dejado cerca de 600 muertos. Decenas de familias comenzaron a abandonar el valle con niños, con animales y las pocas pertenencias que pudieron rescatar. Otros tantos están intentando ponerse a salvo, unos más avanzando hacia zonas afectadas para buscar a sus familiares que permanecen desaparecidos. Es un drama lo que está sucediendo por allá. Donald Trump declaró una emergencia nacional para proteger la red eléctrica de alta tensión de Estados Unidos, lo que argumenta es una creciente amenaza de sabotaje, ciberataques o espionaje por parte de extranjeros, dice que principalmente de China. Esta orden va a permitir prohibir la compra y la instalación de ciertos equipos eléctricos fabricados en otros países cuando se considere que representan un riesgo para la seguridad nacional. Y no se trata de electricidad que llega directamente a las casas, de la gran infraestructura que permite transportar energía a través del país. ¿Cuál es la preocupación de Trump o la paranoia, no? Bueno, pues que Estados Unidos depende de componentes fabricados en el extranjero y la Casa Blanca advierte que algunos podrían incluir vulnerabilidades o incluso accesos remotos capaces de ser aprovechados desde otros países. El Departamento de Energía también tiene que revisar los equipos que ya están instalados, es un delirio, y determinar cuáles tendrían que ser aislados, asegurados o reemplazados. Y hay más preocupación por la demanda de electricidad de los centros de datos, la inteligencia artificial y la industria de defensa, que hace que un ataque o que una interrupción en la red pueda tener consecuencias aún mayores para la economía y la seguridad de Estados Unidos.
3: Uf, las buenas noticias, ¿cómo hacen falta? Diana Bautista lo sabe y por eso aquí están.
4: Las buenas nuevas. El equipo Mantarraya del CONALEP de Silao, Guanajuato, obtuvo el primer lugar mundial en la categoría sumo de 3 kilos del concurso RoboRate, celebrado en Osaka, Japón. Compitieron 304 equipos de 12 países, venciendo a los favoritos de la competencia, los anfitriones japoneses. En Samalayuca, Chihuahua, un perro que fue detectado con una herida infestada por gusano barrenador logró recuperarse completamente tras recibir tratamiento veterinario y estar bajo vigilancia médica. Esta semana fue dado de alta y regresó con sus dueños. Un gatito llamado Vigo fue sometido a una cirugía cerebral pionera en hidrocefalia en la que trabajaron juntos neurocirujanos, veterinarios y pediátricos de la Universidad de California en Davis. El procedimiento no solo ayudó al gato, la investigación podría aportar información para tratar a bebés humanos con hidrocefalia. Hoy se cumplen 10 años de la muerte de Juan Gabriel, pero hoy sí hay algo que celebrar. Su música, lejos de apagarse, está más viva que nunca. El Divo de Juárez se escucha en Spotify 2 veces más que en 2016, el año de su muerte. Y solo durante el primer semestre de este año, sus reproducciones crecieron casi 40% a nivel mundial. Prueba de ello fue durante el mundial. Las reproducciones de Hasta que te conocí, en su histórica versión de Bellas Artes, llegaron a dispararse más de 250%. Para Macadiario, Diana Bautista.
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0: César Martínez. Bueno, sí, ponos de buenas, César Martínez.
6: Sí, hoy sí, Maca. Buenas tardes, un saludo para todos. Escuchaba este puente musical que se hizo icónico en la pasada Copa del Mundo. Esta melodía, pues la escuchamos las 24/7 durante el Mundial, ¿no?
0: Cuando éramos felices y sí lo sabíamos. Oye, no nos hartaba el tararara.
6: No. Y sabes que...
0: ganas de llorar con todo.
6: Hace algunos días estaba viendo el video en casa y le dije a mi hija, mira, esto era... farmear aura, de verdad.
0: Sí, es cierto.
6: Eso fue el principio.
0: Sí, es cierto. Oye, lo de farmear aura, que ya no lo agarren los políticos, por favor, porque solo farmean cringe.
6: Sí.
0: Dan pena ajena, por favor. Hola, Mario Delgado, no lo hagas, no farmees aura.
6: Por el amor de Dios.
0: Please, la desfarmea, o sea, no.
6: Sí, efectivamente. Y cuando haces alusión a estos hombres trajeados que se contoneaban al ritmo de la música de Juan Gabriel, me siento aludido.
0: No, pero aludidos todos. O sea, tú, mi papá, la primera vez que lo vi bailar en un concierto fue con Juan Gabriel.
6: Sí.
0: O sea, y se movía. Digo, no con la gracia de Juanga, ¿no? Nadie con la gracia de Juanga, pero bailando.
6: No hay forma de evitarlo. Es algo así que nos rebasa o que nos rebasaba en su momento, ¿no?
0: Sí, qué icónico. Es que fue icónico en todo. Ahorita vamos a hablar de Juan Gabriel. Con Pavel Granados, exdirector de la Fonoteca, pero es que qué icónico con todo. Cuando alguien te pregunta algo que qué le importa, lo que se ve no se pregunta. Sí. No, hay una frase de Juanga para todo, lo decíamos en la mañana.
6: Pero qué necesidad.
0: Exactamente.
6: Bueno, vamos a hablar de fútbol, vamos a hablar de la selección mexicana, por cierto, porque ya está integrado en su totalidad el cuerpo técnico con el que trabajará Rafael Márquez, totalmente hispano, con una excepción. Por lo pronto tiene como auxiliar técnico a Juan Manuel Lillo. ¿Quién es Juan Manuel Lillo? Un gran pensador del mundo del fútbol. Como técnico en sus equipos no le ha ido del todo bien, pero ha sido un trotamundos y tiene como característica principal ser uno de los maestros de Pep Guardiola. Fue su auxiliar técnico durante muchos años en el Manchester City y goza de mucho prestigio a nivel mundial como auxiliar entre los entrenadores. Reitero, es una eminencia Juan Manuel Lillo y es muy respetado en el medio. Él es el auxiliar número uno a partir de hoy de Rafael Márquez. También está integrado a este cuerpo técnico Andrés Guardado. Andrés Guardado, 5 veces mundialista con la selección nacional. En cuatro de esos torneos coincidió con Rafael Márquez y bueno, no necesita carta de presentación. El resto, Vidal Paloma, Paul Lorente, Javier Mancisidor, todos ellos de la Escuela Española de Fútbol. Y bueno, está de moda España, están de moda los entrenadores españoles y de eso está lleno a partir de hoy el cuerpo técnico de la selección mexicana. Ojalá les vaya bien. Ya tenemos un compromiso para el tricolor el próximo 26 de septiembre contra Colombia en Baltimore. buenas y malas para los aficionados de América. Brian Rodríguez, el Rayito, está con un pie fuera de la institución, estaría yendo a jugar con el Ajax de Ámsterdam. Sebastián Cáceres, el futbolista uruguayo que era pretendido por el Celta de Vigo y del que platicamos hoy por la mañana en Macanazo Informativo, se queda. Y otra situación que tiene que ver con América es que por el momento no hay algún refuerzo del extranjero, no se menciona alguien que venga de fuera para reforzar o terminar de reforzar un equipo que ya luce muy potente. Jornada 6 del fútbol mexicano, Liga MX, el partido más atractivo de la jornada sin duda es el que significarán mañana Pachuca frente a Guadalajara. Pachuca está en problemas, no ha tenido un buen arranque de torneo, sin embargo es un buen equipo, es un equipo que tiene muy buen plantel dirigido por Benjamín Mora, mientras que las Chivas vienen de golear 5-2 a los Cholos de Tijuana y parecen enrachados. Para los aficionados de este grupo, este gran número de aficionados que siguen de cerca la carrera de Cristiano Ronaldo en México, anotó su gol número 978 hace unos minutos en la victoria del Al-Nassr, 2-1 frente al Al-Tawon. Cristiano Ronaldo llega a 978, le faltan 22 para el gol 1000, que seguramente será muy celebrado en todo el planeta. Y el próximo domingo, recuerden que es la edición 43 de la Maratón de la Ciudad de México. Recordábamos la primera edición, que fue hace ya 43 años, en donde solamente participaron 7.500 corredores, 500 de ellos mujeres. En el 86 fue donde alcanzó su mayor número de participantes, con 32.000. Ya saben que a los mexicanos nos gusta esto de imponer récords Guinness, y esa cantidad en su momento fue un récord Guinness como la maratón más con mayor convocatoria en el planeta Tierra. Este año pues serán 30.000 corredores, la ruta ya es muy conocida, de Ciudad Universitaria al Zócalo, y como pues, toda carrera de este tipo, como todo evento de este tipo en México, en donde se reúne tanta gente y donde se reúnen tantas exigencias, pues siempre hay los detalles, ¿no? Hay que recordar el tema de algún problema con el bacheado de las calles recién el año pasado.
3: Sí, se torció alguien.
6: Un corredor en silla de ruedas.
3: En silla de ruedas, ¿verdad? Sí, se le fue la rueda. Sí, me acordé. Hablé con él. Sí, lo entrevistamos aquí.
6: Por el bosque de Chapultepec. A la altura del bosque de Chapultepec. Claro. Ojalá que no se den ese tipo de situaciones y que sea una fiesta. Mucho éxito para quien vaya a encarar este desafío, porque vaya que es un desafío correr 42.125 metros. Tiene su nivel de exigencia. Y si usted puede, pues acérquese a las calles de la Ciudad de México, sí, por donde pasa la ruta.
3: Con mensajes chidos.
6: Sí, con buena onda, con buena vibra, con apoyo para el corredor. La verdad que hace mucha falta, sobre todo en esta etapa que se le conoce como la pared, en donde de pronto la mente entra en la acción y el ánimo por encima de la condición física, y disfruten una gran fiesta en donde uno se siente bonito de pertenecer a esta Ciudad de México, que tiene momentos gratos como los días de maratón.
3: Pues sí, la verdad es que sí, está padre. Unos ya salen de su casa y ya pasó el maratón. Ya está abierta la calle, unos van llegando de la fiesta. Sí, pero eso es la Ciudad de México, muchas ciudades en una, ¿no?
6: Sí, exactamente. Y hemos vivido de las dos etapas, ¿no? A mí me tocó apurarme para salir del antro para
3: que no te cerraran la calle.
6: Sí, para llegar a tiempo a casa, como hoy me toca, pues estar con la familia ahí acompañando a los maratonistas y viviendo un domingo distinto.
3: Pues muy bien, muchas gracias querido César, feliz viernes.
6: Feliz fin de semana.
3: A Juanga. Sí, feliz fin de semana. Ya decíamos, aunque no sea quincena, vamos a seguir hablando de Juanga.
6: Sí.
3: Súbanle a Juanga. Se cumplen 10 años hoy de la muerte de Alberto Aguilera Valadez, mejor conocido como Juan Gabriel, y que pero yo quiero decir el más, al menos es al que más he conocido yo, el más importante para la música mexicana. Y para que hablemos sobre el legado musical que dejó, lo que significa para México haber tenido a Juan Gabriel, yo tengo la línea a Pavel Granados, exdirector de la Fonoteca. Pavel, qué gusto escucharte, ¿cómo estás?
7: Querida Maca, muy contento de saludarte.
3: Pues el gusto, la verdad, es que es todo mío. He hablado todo el día de Juan Gabriel y puedo hablar cuando sea. Y no me voy.
7: Yo también llevo todo el día.
3: Es que,
7: de Juan Gabriel,
3: te lo juro, es que no me voy a hartar. Yo contaba en la mañana que hace 10 años que murió, yo trabajaba en Hoy, en el programa Hoy, y hablamos dos semanas seguidas, no que fuera una sección, era especial de Juan Gabriel, 3 horas diarias, y no se agotaba el tema, no se agotaba el tema. ¿Qué es Juan Gabriel para México, Pavel?
7: Bueno, fíjate que yo creo que terminó siendo un fenómeno de la lengua española, no nada más de México, porque tú te acordarás que el día que murió, el presidente Obama dio un pésame, bueno, a México, pero también incluía a los mexicanos en Estados Unidos. Yo estaba en esos momentos en Tamaulipas, me tocó a mí ahí, y al otro día me tuve que ir a Perú, y en Perú me tocó ver a la gente afligida, a un muchacho que imitaba a Juan Gabriel, que era muy famoso allá, devastado con la noticia, los medios entrevistándolo, y la Embajada de México en Perú había abierto un libro de condolencias. Había fila de peruanos que estaban poniendo sus condolencias en el libro que había puesto la embajada. Entonces yo creo que hasta hoy Juan Gabriel, no, así como tú hablaste tantos días y tantas frases de Juan Gabriel, creo que no hemos dejado de hablar de él. Ha dado lugar a comentarios, a mitos, a leyendas de que está vivo, a una, mira, yo creo que a una serie de reflexiones conjuntas, colectivas, en torno a qué significa, porque lo que él creció como cantante, como compositor, nos lo fue heredando. Yo creo que sí nos fue cambiando a los mexicanos. Un personaje como él en los años 40 no habría sido posible. Y conforme fuimos creciendo colectivamente, fuimos aceptando partes de su personalidad que antes los mexicanos pues no aceptábamos, aceptaban.
3: Sí, completamente. Yo decía en la mañana, es que nos regaló la mejor respuesta para, ¿no? Para reporteros, pero para tíos metiches, pero para la vida, ¿no? Con el, lo que se ve, no se pregunta.
7: Exacto, sí, completamente. Pero para eso tuvo que pasar mucho tiempo,
3: sí.
7: Porque él también tuvo que vivir en esa simulación que pedía el medio artístico.
3: Así
7: hay una
3: es.
7: Película en que salía con Verónica Castro y la hace de novia, de novio de Verónica Castro. No de novia, de novio, de Verónica Castro, y tuvimos que aprender todos conjuntamente. Yo creo que sí fue un México distinto, muy distinto. Imagínate, le tocó llegar en el México de Díaz Ordaz e irse, bueno, en otro México también terrible, el de Peña Nieto, ¿verdad? Pero,
3: sí.
7: O sea, que sin embargo...
3: Y aún así era un priista. De hueso colorado.
7: Sí. Bueno, le perdonamos su jingle a La Bastida y hasta nos lo sabemos culposamente, ¿te acuerdas?
3: Oye, es que es lo que te decía, o sea, le perdonamos todo, ¿no? O sea, yo lo decía en la mañana, los ídolos, aunque los queremos, siempre estamos buscándoles algo para amarlos menos, ¿no? O sea, ahí estamos sacándole a uno, pues, un tuit de hace 15 años, ¿no?
7: Sí.
3: Pero a Juan Gabriel le perdonamos hasta la canción
7: todo.
3: Para...
7: Y lo vimos...
3: Para
7: ser como
3: La Bastida,
7: para,
3: ¿no?
7: Claro, bueno, ese sí, por supuesto. Uh-huh. No, lo vimos salir de sus propias cenizas como el ave fénix, porque varias veces parecía que se acababa el fenómeno de Juan Gabriel.
3: Uh-huh.
7: Desde siempre, ¿te acuerdas cuando dejó de grabar y cuando publicó su disco de Gracias por Esperar? Pues lo recibimos de nuevo, y en los últimos años de su carrera, muy al final, regresó con los dúos,
3: uh-huh.
7: Y a mí se me hizo un diálogo increíble con las nuevas generaciones. Fíjate que de ahí me sacó un poco de mi error, el quien fue productor de los discos de los dúos, que es Gustavo Farías, me dijo, mira, para tu sorpresa y para la sorpresa de todos, Juan Gabriel tenía mucho miedo de esos discos, tenía mucho miedo de dialogar con el reggaetón, con las nuevas uh-huh. voces. Entonces, bueno, tenía ese miedo y sin embargo, dice que el día que llegó el Julián Álvarez estaba particularmente nervioso de cantar con él, de saber si iba a ser comprendido en una generación después. Y sin embargo, bueno, Aretha Franklin y Elton John estaban puestos para grabar un dueto con
3: no,
7: Juan Gabriel.
3: No, qué locura hubiera sido eso. Fíjate que, no sé si conozcas, Pavel, hay una cantante que hoy es más influencer que se llama Elan, ¿no? La gente que nos está escuchando pues seguramente la ubica. Y a ella un día, es mi amiga y me cuenta, es que un día me invitó Juan Gabriel a cantar con él al Auditorio Nacional, ¿no? O sea, tenía esta, que yo bromeo con ella y le dije, es que pensaba que eras niño, ¿no? O sea, pensaba que eras un chavo. Y nos reímos mucho con eso, pero siento que tenía, y yo pues apenas me dedicaba a esto cuando él ya murió, ¿no? Pero tenía esta necesidad de estar en contacto con la juventud del lado del talento, siempre de impulsar este talento, siempre con sed de conocer gente.
7: Yo creo que sí, yo creo que al final tú pudo ser un poco más libre, ¿no? Uh-huh. Se permitió más cosas, se permitió otro tipo de discursos. Sin embargo, mira, es que hay algo que acabas de decir que me interesa mucho, en torno a que siempre le estamos buscando alguna falla a nuestros grandes ídolos, y con Juan Gabriel pasa al contrario. Y yo creo que pasa al contrario en gran medida porque a similitud de los grandes ídolos musicales, en cada canción nosotros reflejamos esa biografía suya. Y en el caso de Juan Gabriel, yo creo que hay algo de protección de parte del público a un cantante y compositor que representa a un joven que salió y que no tenía nada en Michoacán, que conoció la frontera, el relajo y la alegría de la frontera y la liberalidad de la frontera, uh-huh, para llegar después a la Ciudad de México y conquistarla a pesar de haber pasado por la cárcel. Y esa historia personal yo creo que nos significa mucho, es como una especie, sí, de mini relato de las miles de vidas o millones de vidas que admiran a Juan Gabriel. Súmale eso un talento musical único, porque ahora con el mundial que escuché desde que te conocí,
3: qué bárbaro,
7: miles de veces, me di, sí, cuenta que había una pequeña biografía en él, ¿no? Una pequeña puesta en escena de la vida. Y eso creo que es muy emocionante.
3: Sí, o sea, como que en su música lleva gran parte de la identidad nuestra, ¿no? O sea,
7: sí, yo creo que sí.
3: Yo veía, pues, de pronto estos posteos, ¿no?, en el mundial con esta canción. Y decía, es que este que la está poniendo ni siquiera estaba, o sea, ni siquiera estaba consciente de quién es Juan Gabriel, ¿no? O sea, muchos lo van tomando y así, gracias a eso, van llegando. Y luego pensé, híjole, y su hijo es tan bravo para los derechos que a ver si no nos los mutean, pero ese ya es otro tema. Otra, claro, cosa, ¿no? Juan Gabriel sorprendía todo. Nos sorprendió hasta con el número de hijos que tenía, pero
7: también,
3: sorprendió cómo pues llevaba toda una vida, ¿no?, que no necesitó compartir nunca en este tiempo de, pues le dicen en inglés, oversharing, pero en donde tu artista tiene que compartir todo, sabes casi a qué hora desayuna. De Juan Gabriel no sabíamos nada y aún así nos sentíamos cercanos a él, Pavel.
7: Bueno, es un fenómeno, sí, como decía Andrés Manuel, para los jóvenes,
3: sí,
7: antes existía la vida íntima, uh-huh, y esa es una cosa a la cual ya no estamos tan acostumbrados, es decir, una vida que no estamos autodocumentándonos desde que nos despertamos hasta que nos dormimos, y sin embargo, es muy emocionante descubrir que gracias al documental de María José Cuevas, que Juan, sí, Gabriel se documentó, pero mira, todavía más difícil, Alberto Aguilera documentó a Juan Gabriel. Porque si tú te fijas, siempre hubo esa distancia entre Alberto y Juan Gabriel. Alberto siempre fue el muchacho, el joven, el señor, que admiraba tras bambalinas al ídolo que era Juan Gabriel. Uh-huh. Y lo documentó, se dedicó a documentar la vida de Juan Gabriel, a grabar toda su vida cotidiana, cómo componía, y dejó un acervo extraordinario en una bodega llena de material para conocer a ese Juan Gabriel. A mí me impresionó mucho ver todo el documental de María José, especialmente el final, cuando, uh-huh, Juan Gabriel, bueno, Alberto, está en una alberca, voltea la cámara y se da cuenta que ya está viejo. Entonces documentó pues hasta el momento del declive y el momento en que prácticamente frente a la cámara se despide de él y de los admiradores y básicamente de su tiempo. Por eso creo yo que también es muy emotivo a nivel colectivo, aunque, como tú dices, los que ahorita son jóvenes, pues ya Juan Gabriel es un hombre de otro tiempo, es lo que para nosotros fue Cantinflas,
3: sí,
7: o María Félix.
3: Sí, qué impresión. Digo, también esto, ¿no?, estar hoy hablando de 10 años de su muerte, pues sí, nos hace hacer cuentas, ¿no?, a todos de, híjole, hace 10 años, ¿no? O sea, esa, sí, ya es otra cosa. Ese documental es para verlo hoy, Pavel, a mí me parece maravilloso. Yo pude platicar con María José y me decía, es que de pronto, o sea, me llegaron con una cantidad abrumadora de videos y, sí, pues tuvo que ponerse a contar la historia de todos esos videos, pero poder ver de pronto, híjole, pues a Juanga grabando a Ana Gabriel y a Daniela, sí, Romo en una comida cualquier día en su casa, ¿no? Todas estas historias que pudimos conocer son fantásticas y sí creo que Juan Gabriel nos va a seguir dando muchos años más.
7: Vamos a seguir investigando, sí, de él, van a seguir brotando cosas y eso es maravilloso. Yo no sé, pocos artistas han sido, sí, tan queridos como él.
3: Pavel, te lo agradezco muchísimo. Nos lleva el corte, pero te mando un abrazo con mucho cariño.
7: Gracias, Marta, un abrazo.
3: Gracias, vamos a un corte.
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10: Buenas noticias, ya se retiraron los manifestantes que estaban en Calderón de la Barca y Avenida Presidente Masaryk. Ahora están en Edgar Allan Poe, en la Alcaldía Miguel Hidalgo. De momento no afectan la vialidad. El tránsito fluye en Claudio Bernard de Eje Central hacia Doctor José María Vértiz. Escuchemos el pulso vial de Gerardo Galicia.
11: Y si va a transitar en la colonia Tlacojemecatl del Valle, tenga precaución. Comienzan a retirarse equipos de emergencia luego de laborar en la calle de Fresas y Limas tras la caída de un árbol que deja como saldo 13 vehículos dañados, además de algunos daños en cables de telefonía. Hasta este punto arribaron elementos policíacos de la alcaldía Benito Juárez y también del heroico cuerpo de bomberos. Se ha terminado de seccionar este árbol de por lo menos 8 metros de altura, se reabre la circulación de esta, la calle de Fresas, a partir del eje 7 sur en su tramo Félix Cuevas. Hasta aquí, el pulso vial.
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10: Usa las luces direccionales al cambiar de carril o girar. Avisar reduce riesgos en la vía.
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0: 2:32. Oigan, por cierto, estamos escuchando a Juan Gabriel. Hoy a las 10 de la noche habrá un especial aquí en el Heraldo Radio. Tendremos un especial de Juan Gabriel. Son 8 horas de música ininterrumpida para recordar a Juan Gabriel. Vamos a cambiar de tema, le vamos a entrar a un tema mucho más duro, mucho más difícil, pero también, y hay que decirlo, esperanzador para mucha gente. Decenas de personas que enfrentan padecimientos incurables y sus familiares, pues han realizado este viernes la primera marcha, es la primera marcha por la legalización de la eutanasia. Entregaron al Congreso y al gobierno de la Ciudad de México, así como a la Presidencia de la República, resultados de encuestas de una consulta impulsada por la Secretaría de Salud y la iniciativa para que se legisle en esta materia en el ámbito federal y local. La movilización inició en Palacio de Bellas Artes, tuvo consignas como Mi Vida, Mi Muerte, Mi Decisión. Samara Martínez, que enfrenta insuficiencia renal crónica terminal, es la impulsora principal de esta ley Trasciende. Dijo que han sido años de lucha, ya que con esta legislación no se pretende impulsar la muerte, sino humanizarla. Y eso es, de verdad, a veces es muy difícil de entender y de escuchar, y es muy difícil de entenderlo, sobre todo desde el grandísimo privilegio que es la salud. Para hablar más de este tema, yo tengo justamente a Samara Martínez en la línea, activista y creadora de esta ley Trasciende. Samara, qué gusto escucharte. ¿Cómo estás? ¿Cómo estuvo la marcha?
1: Ay, Maca, me da mucho gusto escucharte. Estuvo excelente. Bueno, disculpen por mi voz, pero después de gritar...
0: Pero se gritó bastante.
1: ...toda la mañana, no, claro, se alzó la dignidad y se alzó la voz, y fuimos, no sé si miles, pero sí cientos de personas, en un hecho histórico, ¿no? Es, como bien mencionabas, la primera vez que se realiza una movilización en torno a la muerte digna para exigir, pues, la máxima de las libertades y la última de las libertades. Tuvimos la fortuna en que nos recibieran en Congreso, en Palacio Nacional, y también con la jefa de gobierno de la Ciudad de México. Y pues básicamente está la estrategia ahora sí que puesta en sus manos. El compromiso político está de que pase en este periodo legislativo, y muy contenta, con mucho amor, y pues es esta prueba, ¿no?, de que no es un caso aislado, y hoy se comprobó que somos muchos, muchos, sí, los que estamos con necesidad, no solo por nosotros, sino también por los que en un futuro llegan a enfermar, y bueno, pues puedan escoger al final de su vida si así es lo que ellos deciden.
0: Yo vi imágenes de esta marcha, Samara, y yo quería platicar contigo, porque son de verdad conmovedoras estas imágenes, ¿no? Yo decía, y seguro escuchaste ahorita, que es muy difícil a veces entenderlo desde el grandísimo privilegio que es la salud, ¿no? Desde no estar pasando por una enfermedad crónica y terminal. ¿Qué te decía la gente en esta marcha? Porque no solo va gente con padecimientos crónicos y terminales, sino pues van familiares, ¿no?, que desde un profundo amor, y no sé si llamarlo hasta misericordia, apoyan esta decisión, como es el caso de tu familia. Es una decisión dolorosísima para ellos, pero es dolorosísimo también verte sufrir.
1: Pues hoy sin duda haberse vivió mucho amor, pero es cierto que había muchas, sobre todo personas cuidadoras de sus pacientes, que ya no alcanzaron a ver esto materializado. Había consignas, pues ahora sí, de recordatorio, ¿no?, de las personas que a lo largo de este último año que hemos pues trabajado el tema de la ley Trasciende, han quedado en el camino, y verlos con lágrimas en los ojos, diciendo que pues tenía la esperanza de finalmente ellos poder empoderarse de su muerte, y de que no fuera la enfermedad quien los llevara, ¿no?, a esos extremos. Claro que eso es la fuerza que me hace, yo también, que me levanté todos los días, ver a mamás, ¿no?, luchando con sus hijos ahí, ver a pacientes en silla de ruedas haciendo todo el esfuerzo por las calles de la ciudad, sí, que también sabemos no son lo más amigables, ¿no?, como para transitar en esas situaciones, pero lo dieron y lo hicieron todo, y estamos muy contentos, no satisfechos, porque creo que eso va a ser hasta que lo veamos consumado en una realidad.
0: Hasta que pase,
1: pero
0: sí,
1: por supuesto. Y me decían ahorita los medios que estaban satisfechas, le digo, no, satisfechas hasta que esto llegue a ser una realidad, contenta del gran paso que se hace, sí, pero ojo y que no se nos olvide. Eso nada más es la antesala de lo que se viene a partir de este 1 de septiembre con el inicio del periodo legislativo.
0: Pues nos quedamos pendientes, Samara. Sabes que yo he seguido, te he seguido a ti desde un inicio. Te apoyo con todo lo que yo pueda apoyarte y estamos en contacto, Samara.
1: Por favor, siempre es un placer tenerlos como aliados en esta lucha.
0: Siempre.
1: Y espero también pronto poderte visitar ahí y estar contigo.
0: Cuando quieras, es tu casa. Aquí lo platicamos.
1: Un abrazo, gracias a tu audiencia.
0: Un abrazo. Bueno, ronca porque se gritó. Hubo consignas y demás. Les digo, es todo un tema. Es un tema que de pronto, pues, confunde, ¿no? Incluso yo a veces no sé ni qué sentir al respecto, pero sin duda, la gente que está pasando por algo así tiene otra óptica y tiene, pues, que luchar por esos derechos a terminar con su sufrimiento. Vamos a cambiar completamente de tema.
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0: Les digo que vamos a cambiar completamente de tema, pero completamente de tema, porque, bueno, pues sí, vivimos en una época donde el estrés, el exceso de información, el ritmo acelerado de la vida, pues de pronto sí nos va desconectando, nos desconecta absolutamente de todo. Y pues la gente está buscando nuevas herramientas que permitan generar cambios, que sean reales, que sean sostenibles en la vida. Y hay una cosa que se llama LCK Experience 2026, es en la Ciudad de México. Y se van a reunir 9 referentes internacionales del desarrollo humano para vivir una experiencia que dicen que será práctica y transformadora, que está diseñada para fortalecer las 6 áreas fundamentales del bienestar, ¿no? Física, mental, emocional, social, energética y espiritual. Y tengo aquí en la cabina un maestro de origen coreano, que es referente mundial en el método Sun Kyeong, lo estaré diciendo bien, sí, Ana, perfecto. ¿Lo dije bien? Ana, que vas a ser nuestra traductora, Ana Harmsen, estratega global y maestra certificada de este método, por eso es que se lo pregunto, y bueno, pues está aquí. ¿Cómo digo el nombre del maestro?
3: Master O.
0: Master O. Ah, estaba okay. Bien fácil.
3: Sí, demasiado.
0: Bienvenido, Master O, a esta
4: Welcome,
0: cabina.
4: Thank you for having me.
0: Oh, we can do it in English. Pensé que ibas a hacerlo así que en coreano.
3: No.
0: I thought we were speaking Korean, Master. Okay, so tell us about this whole experience.
3: I'm going to translate in Spanish.
0: Okay, pues sí, ¿verdad? Si quieres yo traduzco en español. Bueno, a ver, vámonos acomodando, pero nos van a contar de esta experiencia. Ana.
3: Tell us about the LCK experience.
4: LCK experience is a two-day event, totally dedicated to human development and holistic well-being.
5: LCK es un evento de desarrollo humano y sobre la salud holística de las personas. Va a ser 2 días en septiembre.
4: Inviting some wonderful international speakers is covering 3 major areas.
5: Y va a hablar sobre 3 diferentes áreas importantes con muchos ponentes importantes internacionales.
4: The physical, mental, emotional, energetical.
5: Sí, habla de la salud mental, emocional, física, energética.
4: And the spiritual.
5: Y espiritual también.
4: It covered all the aspects of our life.
5: Entonces va a cubrir todos los diferentes aspectos de la vida.
0: What can we expect if we go to this?
4: Well,
0: ¿qué podemos esperar si vamos a estar?
4: Yeah, when they come, they're gonna find the better ways to deal with their life.
5: Van a encontrar mejores maneras de lidiar con sus vidas.
0: Okay. Que sí lo necesitamos en estos tiempos. We really need that today.
5: That's true.
4: Yeah, absolutely.
0: cuéntanos más, Ana.
5: Bueno, realmente, Master O, él es un maestro que ayuda a las personas a recuperar su energía vital, su felicidad, a través de la conexión, que justo es el tema.
3: Master, do you want to explain a little bit about what you do?
0: Yeah, tell us, please. I want to know. I want to be happier. Quiero ser más feliz, Master O.
4: Yeah, everybody want to be happy.
5: Todo mundo quiere ser feliz y sano.
4: That's the purest wish. At the same time, We have a right to be happy and healthy.
5: Es nuestro deseo más puro, pero también es nuestro derecho, estar sanos y felices.
4: Yeah, everybody wanna be the better human beings.
5: Todo el mundo quiere ser mejor,
0: almost
5: una mejor
0: everyone.
5: Persona.
0: Yes. Almost everyone,
4: yeah,
0: master.
4: Absolutely.
0: Casi.
4: Yeah, we wanna do something beneficial. But when
5: y queremos
4: we
5: hacer
4: have
5: algo beneficioso.
4: The problems,
5: pero cuando tenemos problemas,
4: we have stress and the limitation,
5: estrés,
4: the pain,
5: dolor,
4: ourselves so much,
5: eso nos limita muchísimo.
4: Then we get lost.
5: Y nos perdemos.
4: So I'm teaching people how to connect to themselves.
5: Lo que les enseño a la gente es cómo conectarse consigo mismos.
4: To the universe, source of the life.
5: Y cómo conectar con el universo, la fuente de la vida.
4: So that they have a real experience of a power of the connections.
5: Y quiero que sientan, que tengan la experiencia del poder de la conexión.
4: When we are connected,
5: cuando estamos conectados,
4: yeah, we are so happy.
5: Estamos felices.
4: So joyful.
5: Alegres.
4: We can connect with our heart. We
5: podemos conectar con nuestro corazón, queremos ser amables, compasivos y somos súper poderosos.
4: But when we disconnected,
5: pero al desconectarnos,
4: yeah, we connect to the work, give us a lot of stress.
5: Entonces nos conectamos con el trabajo que
4: we
5: nos estresa mucho.
4: Human beings, give us a lot of challenges.
5: Dependemos de seres humanos que nos dan muchos retos.
4: Emotional, the issues and the other, you know, the relationship issues.
5: Y todo el tiempo estamos viviendo tantas emociones y problemas.
4: But if we learn how to connect with ourselves,
5: pero si aprendemos a conectar con nosotros mismos,
4: then we really learn what people need.
5: Sabemos qué es lo que la gente necesita.
4: This person is very emotional.
5: Okay, si esta persona enfrente de mí tiene muchas emociones,
4: in pain,
5: o tiene dolor,
4: then we feel compassionate.
5: Naturalmente nos sentimos compasivos.
4: When we feel compassionate,
5: y al hacerlo,
4: we don't deal with the stress.
5: Ya no tenemos
4: we
5: estrés.
4: Don't deal with the negative emotions.
5: Ni con emociones negativas.
4: We're dealing with our power.
5: Si nos sentimos
4: beautiful nature within ourselves.
5: Empezamos a conectar con nuestra fuerza interior, con nuestra naturaleza preciosa que
4: but
5: tenemos
4: people
5: adentro.
4: Have to learn properly how to connect to themselves.
5: Y la gente tiene que aprender
4: totally.
5: Cómo hacerlo, cómo conectar
4: really
5: con
4: experience
5: of
0: I have to learn that properly, Master O.
5: You have to come.
0: Yeah, I'll be there. I want to connect. I want to be in the present time. We've lost that.
4: Yes,
5: queremos estar, quiero estar en el presente.
0: Okay, so that's what the people is going to learn.
4: Yeah, absolutely. They're going to learn how to connect to themselves.
5: Es lo que la gente va a aprender. Va a aprender a conectarse consigo mismo.
0: Is it really difficult to connect with
4: no,
0: ourselves?
4: No. Everybody have what they need, insiders.
5: Es difícil conectarlos. No todos
4: in
5: no
4: universe,
5: tienen las herramientas para poder hacerlo.
4: How to tap into it.
5: Tenemos que saber entrar en esa vibración.
4: Using the power and the beauty.
5: Tenemos que usar nuestro poder, nuestra belleza, la luz que tenemos adentro para conectar con el universo. Y nos volvemos seres universales poderosos.
4: Yeah, people need so much help.
5: La gente necesita tanta ayuda.
4: Mm-hmm. Yeah, so then you start to give what they need.
5: Y cuando empiezas a dar lo que necesitan,
4: because of people's pain and the problems,
5: gracias al dolor y el problema de las personas,
4: then you feel the connection. I need to connect to myself for everybody.
5: Quieres abrirte y conectar más para poder apoyar más a todos.
4: When you achieve that, everybody else around you, they change.
5: Cuando tú conectas, todas las personas alrededor tuyo
4: you
5: también
4: don't have to
5: cambian.
4: The people,
5: no tienes
4: you
5: que controlar
4: control
5: a la gente o las circunstancias.
4: And when you connect to yourself, connect to the universe, everything happening very natural way.
5: Cuando logras esa conexión con tu esencia y con el universo, todo empieza a pasar de una manera natural.
0: I'm definitely going, pero Ana, tú...
5: Ahí te esperamos.
0: Oye, pero aparte tú eres maestra certificada,
5: sí,
0: en este método también, y ahí vas a estar.
5: Yo he acompañado a Mastero 15 años.
0: Oh,
5: y...
0: You've been together for 15 years working.
4: Yes.
5: Yes.
0: Wow.
5: Y
0: you really know each other.
5: Uno de los logros más emocionantes es traer a Mastero a México, la verdad.
0: So, Mastero, you've been all around the world.
4: Yes.
0: Doing this.
4: Yes.
0: Making people happy.
4: Yeah, I'm sharing the power from the universe. And then for me, when I look at the people,
5: cuando veo una persona,
4: treating people,
5: cuando les doy tratamiento
4: I feel
5: de energía,
4: their pain, their emotional
5: dolor,
4: pain, physical pain, mental
5: su dolor
4: pain,
5: emocional y su dolor
4: I'm
5: mental.
4: Sharing the pain,
5: entonces comparto
4: at
5: el dolor
4: the same
5: que
4: time,
5: tienen.
4: The sharing the universal,
5: y les
4: the vibration
5: transmito la vibración
4: universe,
5: universal.
4: Universal light. The energy and the love that
5: es
4: the people,
5: luz, amor y energía que la gente necesita.
4: If we receive what we have to receive,
5: si recibimos lo que tenemos que recibir,
4: yeah, we know what to do.
5: Sabemos qué hacer.
4: It's naturally.
0: So if you're going through health issues, no? If you're having health issues,
5: si estás viviendo problemas de
0: or
5: salud,
0: you're depressed,
5: o estás
0: this
5: deprimido,
0: is a great event to go
5: este es un gran evento
0: yourself,
5: al que puedes ir y conectar contigo mismo.
4: Yeah, absolutely. The mind, our emotions, the body
5: y nuestro cuerpo
4: need a connection.
5: Están conectar.
4: Mind needs so much love.
5: La mente
4: mind
5: necesita muchísimo
4: so much
5: amor,
4: energy.
5: Mind
4: energía. Mind needs so much brightness.
5: Y necesita
4: the
5: luz.
4: Body needs so much the power.
5: Y el cuerpo necesita
4: yeah,
5: energía.
4: We are the one who have to take care of mind.
5: Y todo depende
4: the
5: de nosotros. Nosotros tenemos que cuidar de la mente y del cuerpo
4: so
5: con nuestra conexión.
4: The, whatever mind and the body the need for them to be able to do the best job, then we can develop ourselves in a best way.
5: Entonces, si podemos lograr esta conexión, nos podemos desarrollar de la mejor manera.
0: Okay, so pues, I'm guessing I'll be there. Yo creo que ahí sí. Voy a estar. ¿Cuándo es? 25 y 26.
5: 25 y 26. Si se meten yeah. A LSK.
0: Okay.
5: Y ponen un código que es Master OH, okay. Van a tener un 30% de descuento al
0: okay.
5: Evento.
0: 30% de descuento. Si
5: tú estás invitadísima, Maca, obviamente.
0: Hazme el 30, hazme el 30, and I'll be there.
5: 100%.
0: Nice meeting you, Master
4: really, really, really happy to meet you. You're a very, very positive person, energetic person.
5: Eres una persona llena de energía
4: I'm
5: y positividad.
4: Very, very
5: y estoy
4: today.
5: Feliz de estar aquí
0: Thank
5: contigo.
0: Thank you. Now I feel special because Master O told me this.
5: Me siento especial.

0: fin de semana y hay que ir al cine como cada viernes. Estamos muy contentos de recomendarles los estrenos en cartelera. Tienen que ir sí o sí con nuestro primer estreno, que es el que más les recomendamos ver este fin de semana, Coyote versus Acme. Si se acuerdan de Roger Rabbit live action con animación, aquí el Coyote va a demandar a Acme por fin, después de tantos años de darles puro producto horrible. Lo va a demandar el Coyote, sale John Cena en el papel del villano, y es una chulada de película, no solo por la nostalgia, sino por el mensaje actual que conlleva la película. Está fantástica, no se la pueden perder. Si lo que están buscando es una comedia romántica, tenemos Solo por una noche, que es un rom-com distópico con Mónica Bárbaro y Colm Turner, Maya Hawke también, pura belleza, de verdad, pura belleza. La historia es de un futuro distópico donde ya nada más las personas tienen permitido tener, pues, echar el delicioso, ¿verdad? Solo una vez al año, si no están casados. Entonces, aquí la historia es de un muchacho muy guapo que ya está comprometido, pero conoce a una chica justo en la noche en la que les dan chance de, darse con Antonio Banderas, ¿verdad? Y bueno, pues esta conexión surge dentro de una pizzería y pues a ver qué pasa, ¿verdad? Esta, si se la saltan no pasa nada, ¿eh? Porque no está tan increíble, pero ver a los muchachos tan guapos, de verdad que yo se las recomiendo por eso nada más. La guerra de los últimos, así se llama, okay. De los últimos sobrevivientes.
1: Ok, la guerra de... O sea, está buena, con, pero si nos la brincamos aquí, ¿no pasa nada?
0: Sí, es que sí.
1: Luego me confunden tanto tus reseñas, pero las amo. O sea, está bien, no es queja.
0: No es queja. Nos confundimos. Esta película es como la purga de esas de solo en una noche puedes salir a darle a alguien en la torre, pero aquí es del lado sexual.
1: Bueno, está bien.
0: Pero pues no, la historia no va nada, pero el romance está bueno, entonces pues es un estirilla floja.
1: Literal. Bueno, ¿cuál otra? Ya sácame de este tema.
0: La guerra de los últimos. Este es un drama thriller. Pero, que es un mundo...
1: A ver, dime. Es que esta le pusiste, y son símbolos que no entiendo, y no sé si te equivocaste. Dos perritos, dos estrellas y dos palomitas. ¿Qué quiere decir eso? ¿Que está cañona o que te equivocaste?
0: No, los perritos y las estrellas es porque está basada en una novela que se llama en inglés The Dog's Stars,
1: o sea,
0: las estrellas de los perros. Español salió en 2012 esa novela, se llama La Constelación del Perro.
1: Ok.
0: Y yo vengo aprovechando que se estrena esta película a recomendarles la novela, porque la película tiene un nombre de... Dirige Ridley Scott, es un gran nombre de director.
1: Ya con eso,
0: y
1: ¿no?
0: Pues sí, ya con eso, y tiene a Jacob Elordi, a Josh Brolin, que es el Thanos, a Margaret Qualley y a Guy Pearce. O sea, está muy pesado el elenco, la historia es de un futuro postapocalíptico, ya todos los seres humanos se murieron, y solo Jacob Elordi y Josh Brolin, que son un piloto y un soldado, respectivamente, que lograron sobrevivir a una pandemia, creen que ya son los últimos seres humanos en el mundo, hasta que Jacob Elordi escucha una... señal muy leve de radio a lo lejos, que es la voz de Margaret Qualley, y deciden ir a ver si está o no, a pesar de los peligros que les puedan esperar en su destino, bueno, en el camino a su destino, y pinta bien, la historia está muy buena de la novela, está excelente, está fantástica esa novela, nada más que aquí está todo muy aburrido, va muy lento, todo va lento, no hay como acción, no hay como qué va a pasar, nada, mucho paisaje... Muy bien filmada, Ridley Scott es un genio para sacar producciones así de la nada en 3 segundos y por eso lo contratan mucho, pero creo que la adaptación del guion no está tan buena.
1: Ok, bueno, está bien, entonces eso no era que estaba increíble. Y luego, pour le plaisir, para seguir yo bien políglota, por el placer que le pusieron buenas vibraciones, ¿no?
0: Hola,
1: ¿qué pasó? Buenas vibraciones, ¿de qué hablamos? Tenemos un minuto, pero ¿la recomiendas mucho?
0: Vayan a verla, es la biopic, entre comillas, fantasiosa, pero sí es la biopic del Satisfyer.

0: Okay. Ay, pero
1: Es
0: sí
1: que
0: está
1: bueno,
0: buenísimo.
1: está
0: Gran
1: muy buena.
0: invento. No, no es cierto, no, pero está buena la película, la
1: Sí,
0: historia.
1: la película está
0: Sí.
1: fantástica, está increíble. Y se trata de eso, de una señora que en sus 30 años de matrimonio nunca tuvo un orgasmo. Lo hablan pues, como de la gente adulta, lo hablan con el marido y dicen, bueno, pues vamos a inventarte algo que te haga acá. Brum, brum. Y van inventando
0: No.
1: el Satisfyer.
0: Run, run, no prende la pila.
1: No
0: No, o sea,
1: agarra.
0: ya, vámonos, nos quedan 10, no agarra y en
1: Vámonos.
0: viernes, imagínate, y luego ya es tarde, ya no llega el Rappi con la pila. Ya vámonos. Que
1: Vámonos.
0: gracias, Giots, gracias a ustedes. Soy Maca Carriedo, nos escuchamos el lunes. Bye.
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4: Ten cuidado, hay un vehículo descompuesto en Avenida Constituyentes, a la altura de la estación Charrería. Un grupo de personas ya se retiraron de Calderón de la Barca y Avenida Presidente Masaryk, en la Alcaldía Miguel Hidalgo. Buen avance mantiene Cuauhtémoc de Chapultepec hacia Álvaro Obregón. Calzada Zaragoza es tu camino, lleva ligera carga con semáforos del Metro Moctezuma hasta Circuito Interior. El termómetro marca en este momento 23 grados.
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4: Obedece las indicaciones de agentes o personal de apoyo vial. Ellas tienen autoridad para dirigir la circulación.
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0: Iniciamos este dedo en la llaga en la cultura de este viernes 28 de agosto del 2026. Estamos escuchando Mundo Salvaje con Cat Stevens.
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0: La historia del chile en nogada está llena de sabor, tradición y un toque de misterio, teniendo su origen principal en Puebla durante el siglo XIX. Aunque la receta se fue creando poco a poco desde los años de la Nueva España, la leyenda más famosa dice que este platillo nació en agosto de 1821 para celebrar la independencia de México. La historia más conocida cuenta que el líder del ejército trigarante, Agustín de Iturbide, pasó por la ciudad de Puebla después de firmar los tratados de Córdoba y para festejar su santo, el 28 de agosto, sobre todo la reciente independencia del país, las monjas agustinas del convento de Santa Mónica decidieron prepararle un platillo muy especial. Ellas usaron ingredientes de temporada para pintar el plato con los mismos colores de la bandera del ejército. Verde, chile poblano y el perejil, que significan la esperanza. Blanco, la nogada, una salsa cremosita hecha de nuez de Castilla que representa la pureza y la unión. Y rojo, los granos de granada que simbolizan la sangre derramada en la lucha. Y tengo aquí al gran chef de Gastrolab, Ricardo Alfonso Hernández. Chef, ¿cómo estás?
2: Muy bien, muchas gracias por este espacio y por abrirme una entrevista aquí.
0: No, pues muchas gracias, chef. ¿Qué tan difícil es preparar los chiles en nogada?
2: Pues difícil.
0: Y además hay muchas versiones.
2: Justo es lo que te iba a comentar. Realmente siempre ha existido esta disputa de qué ingredientes debe de llevar o no debe de llevar. Y creo que funciona mucho como los moles. Incluso en la región de Puebla varía mucho una preparación de una familia a otra o los restaurantes más tradicionales. Entonces creo que sí lleva su grado de complejidad, pero es mucho al gusto y también la disponibilidad de ingredientes.
0: A ver, ¿es capeado o sin capear?
2: Ahí es, yo creo que donde justamente para gustos los colores, ¿no? Porque hay muchas personas que dicen que el capeado tiene que ir en un chile relleno siempre, pero también en general el chile en nogada pues perdería un poquito de esta esencia de la nogada, ¿no? Yo siento que el capeado le quita personalidad y es parte de lo que es el detalle icónico del chile en nogada.
0: ¿Carne deshebrada, carne de puerco o de res o carne molida?
2: Creo que a mí en lo particular me gusta más una mezcla de carne de res con carne de puerco molida para darle ese complemento un poco de grasa que nos va a ayudar a darle mucha profundidad a los sabores. Pero sí, también es de los más comunes con pura carne de res, entonces ahí también va a variar mucho de quién le preguntes.
0: Ahora, siempre se le pone nuez, o bueno, muchas personas le ponen almendra, piñón. ¿Cuál es en la historia, qué es lo original?
2: Pues justamente parte de la creación del chile en nogada es mucho la disponibilidad de ingredientes de toda esta región de Puebla. La pera de San Juan, la manzana panochera, la nuez de Castilla. Y yo en lo particular me gusta más con los piñones, nada más como un poco decorativos, que se vean bonitos, pero ya dentro de la preparación me gusta más la almendra para darle esa notita crunchy en el relleno.
0: Ahora, la nogada, que yo he probado miles de nogadas, unas les ponen queso crema, otros un piquetito de tequila.
2: O de jerez.
0: ¿Cuál es tu receta?
2: La más tradicional lleva jerez. Yo en lo particular me gusta hacerla con, obviamente, la nuez de Castilla, un poquito de leche, un toquecito de queso de cabra le da una acidez muy rica. Y sí, el toque de jerez, ese tiene que ser un jerez dulce, porque hay jereces que son muy secos. Entonces, uno dulce le va a dar el toquecito.
0: Leche, por ejemplo, esta leche de la lechera que se me hace que es demasiado azúcar. ¿Tú qué piensas?
2: Como tal, el relleno sí debe de llevar un cierto grado de dulzor, pero yo creo que si lo logras balancear bien, el jerez se lo va a dar. Y un toquecito de canela también le va muy bien. Yo en particular en mis recetas no ocupo leche condensada. Pero sí sé de muchas recetas que lo llevan. Si lo saben adecuar bien, queda rico. Yo no la prefiero, pero sí, yo creo que más bien ese toque dulce se lo puede dar el jerez y un poco de canela.
0: Ahora, si no quieres utilizar una leche condensada, ¿puedes ponerle stevia?
2: Yo creo que sí, yo creo que la nota dulce, pero a lo mejor tal vez en lugar de justo una leche condensada, jugar con las cantidades de stevia o a lo mejor incluso fruto del monje para aportarle dulzor, okay, sin tener estos picos de glucosa.
0: A ver, acitrón, que está totalmente prohibido porque su origen es de un cactus mexicano y está en peligro de extinción. O el chilacayote cristalizado.
2: El chilacayote creo que puede funcionar a la perfección. Sí cambia bastante, la verdad, el sabor y las texturas, pero realmente hay que tomar conciencia también en el mundo de la gastronomía. Y al menos hasta que no haya avisos de que ya no está en riesgo, creo que hay que saber siempre, así como las vedas y todo, respetar la temporalidad de los ingredientes y su consumo responsable.
0: Ahora, nunca he podido entender cuál podría ser un posible maridaje de un chile en nogada. O sea, ¿qué tomar? ¿Vino blanco, vino tinto, tequilita, mezcal? ¿Qué tomar? Porque es demasiado dulce y condimentado, o sea, tiene muchísimas semillas, tiene muchos sabores.
2: Sí, creo que una mezcla de elementos tan dulce y tan rico también en la parte grasa podría maridar bien con un vino seco. Un vino tinto seco, creo que podrían ahí hacer...
0: ¿O blanco seco? ¿Podría?
2: O uno blanco, a lo mejor un tipo chardonnay un poquito más astringente, podría funcionar muy bien.
0: Ok. Porque básicamente cuando comes un chile en nogada, pues estás comiendo... pues la verdura, la carne, la proteína, como tú bien dices, y pues ya casi es un postre.
2: Sí, sí, justo existe este debate, ¿no? Si es plato fuerte o es postre, pero sí creo que puede funcionar bien con un vino seco antes de pasar a un postre un poco más suave, no tan cargado de dulce, y puedes hacer un buen match ahí.
0: Bueno, este es un platillo muy típico del mes de septiembre. Bueno, se empieza la temporada desde agosto, ¿no? Uh-huh. A septiembre. ¿Qué otro platillo te encanta para festejar las fiestas patrias?
2: Uf, yo la verdad soy un fan empedernido de los moles. A mí el mole poblano justamente me gusta mucho. Los pipianes, les tengo mucho su respeto. Sé que son técnicas muy elaboradas. Yo en lo personal sí prefiero los moles, un buen mole poblano almendrado. Pero creo que el pozole y el mole son íconos de cualquier festividad en México.
0: Yo siempre he querido hacer pipián y siempre se me corta. ¿Cuál es el secreto?
2: Yo creo que quien te pueda dar el secreto así específico podría llamarse un máster, porque realmente lo que funciona en los pipianes es que es una mezcla de pepitas trituradas y todos los frutos secos tienen siempre aceites. Entonces, esto es lo que nos puede dar la impresión de cortado si estos aceites no se integran bien al resto de la preparación.
0: ¿Y cómo las integras? Danos un secretito aquí para nuestros radioescuchas.
2: Pues creo que en general, para darle un secreto como tal, el mole no lo tiene, pero creo que sí es mucho cuidar el ingrediente. No sobretostar los ingredientes, los chiles secos o las semillas. Darle su tiempo a cada ingrediente por separado, los que lleven fritura, freírlos por aparte, dejarlos escurrir, porque si no, toda esta grasa la van a aportar al final y eso nos puede dar la sensación de cortado. Otro podría ser, es una cocción lenta, el mole se lleva tiempo, es estarlo hidratando poco a poco, dejar que evapore, ir probando en todo momento para que así llegue a la textura que estamos buscando. Y sobre todo el movimiento, porque muchas veces esta ilusión o impresión de que se corta, pues solo son las grasas de las mismas semillas que no están bien incorporadas. Entonces, dejar hidratar un poco más a temperatura baja para que no se quemen los ingredientes y mantener el movimiento nos va a ayudar a que se emulsione y se integre y pues al final dé un mejor resultado.
0: Ok. Pues muy buenos tips. Muchas gracias, chef Ricardo Alfonso Hernández. Gracias por estar aquí en El Dedo en la Llaga.
2: Muchas gracias por la invitación.
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0: Y desde Argentina y en exclusiva para este Dedo en la Llaga la Cultura, el gran filósofo y escritor Hernán Melana, que en esta ocasión nos habla sobre Dios no ha muerto.
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4: Hoy vamos a hablar acerca de la existencia de Dios. Y pensemos en la teología, que es el estudio de los dioses, y en la ontología, que es el estudio del ser, que están un poco juntas porque Dios y ser son dos nombres para una misma realidad inaccesible. Heidegger se preguntaba, ¿qué es el ser? Esa es una de sus preguntas primeras y fundamentales. Así como también se preguntaba, ¿por qué hay algo en lugar de nada? y el ser individual, que es indescifrable, el ser de cada uno de nosotros, tiene alguna relación con un ser absoluto. Es decir, lo individual, lo contracto y lo absoluto podría estar entrelazado en lo que es el politeísmo, las religiones que tienen muchos dioses. Las múltiples manifestaciones podrían ser la manifestación de un absoluto. E incluso en esta vía negativa de Nietzsche, de que Dios ha muerto, no es una negativa de Dios en sí mismo, sino en que la idea de Dios hoy es insuficiente para expresar lo divino, sobre todo en nuestra cultura y moral judeocristiana. Para algunos teólogos, todo lo que existe participa del ser. Y para muchos psicólogos, las imágenes de Dios que los hombres elaboran son proyecciones de su relación con el mundo, sus deseos y sus temores. Esto es interesante porque habla de que es el ser humano el que elabora a Dios. Es como si hubiéramos dado vuelta el cristal. Ya no es Dios el que hizo a los humanos, sino los humanos los que hicieron a Dios. Aquí podríamos pensar entonces que es el ser humano el que construye a los dioses en base a una propia experiencia psíquica. Así que vamos a ver ahora qué dice Jung, aquel psiquiatra suizo que trabajó tanto la mística. Y Jung dirá que hay un arquetipo de Dios, pero que no es una construcción cultural, sino que es un contenido luminoso que está inherente a la psique humana. Esto es interesante. Y esa luminosidad no tiene una intención creadora desde los hombres, está como en un punto intermedio, misterioso, y está en la psique humana, pero podríamos decir que es biológicamente humano. Y es una fuerza que impulsa hacia la totalidad, hacia la integración de todas las partes del alma de un individuo. Y este arquetipo nos impulsa a entregarnos a lo absoluto. Nos anima a convertirnos en quienes somos, porque hay mucho de nosotros por descubrir, por perdonar y por amar. Este arquetipo actúa como catalizador de crecimiento personal y de autodescubrimiento. Y este arquetipo es indispensable para integrar los opuestos. Y muchas veces la religión intenta ordenar este arquetipo. Estos opuestos son la conciencia, la inconsciencia, el individuo y lo colectivo, el bien, el mal, lo masculino, lo femenino, el ego y el yo. Y el centro profundo de la psique, para Jung, es el verdadero yo. Él lo llama el mí mismo, sería el yo crístico, en unión con la presencia interior. Esto luminoso tiene su sede en el inconsciente, que no tiene su sede en ninguna parte física del cuerpo. Y allí reside el arquetipo de Dios. Podríamos decir que Dios no es que se ha muerto, se ha mudado de las altas esferas, como Zeus miraba desde el monte la guerra de Troya, sino que ahora se ha internalizado en nosotros. Se ha mudado a vivir en un espacio íntimo de cada uno de nosotros. Me voy a despedir con una frase de Carl Jung, muy orientadora en este caso, que dice así: no puedo probarte que Dios existe, pero mi trabajo ha demostrado empíricamente que el patrón de Dios existe en cada hombre. Encuentra este patrón en tu propio yo individual y la vida se transforma.
0: Viernes, viernes, viernes del historiador Ignacio Anaya, su cápsula del pasado, que en esta ocasión nos habla sobre la Ciudad de México después de Tenochtitlan. Entrevista con el historiador Mauricio Martínez.
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5: Muy buenas tardes, querido público. Soy Ignacio Mijares y esta es mi cápsula del pasado. En el episodio de hoy nos acompaña el historiador Mauricio Martínez para hablarnos sobre un tema bastante interesante, pero que suele pasar desapercibido cuando pensamos en la caída de Tenochtitlan el 13 de agosto de 1521. Se trata de la fundación de la Ciudad de México sobre una urbe recién sitiada. Mauricio es licenciado en Historia por la Universidad Nacional Autónoma de México y maestro en Historia por la Universidad Iberoamericana. Actualmente es doctorante en Historia en la línea de Historia Global en la misma Universidad Iberoamericana. Sus líneas de investigación se enmarcan en la historia política de las ciudades del mundo hispánico durante el siglo XVI, la historia política urbana, así como el papel de la cultura republicana en la configuración política de las ciudades modernas. ha estudiado la configuración de las repúblicas urbanas en Castilla, las Antillas y Nueva España, y actualmente realiza su investigación doctoral basada en un estudio comparado sobre la configuración del título de Cabeza de Reino en las ciudades de México, Reyes de Lima y Granada respectivamente. Muchas gracias por estar aquí, Mauricio.
6: Encantado de estar aquí contigo, Ignacio.
5: Perfecto. Vamos a empezar. Vámonos a lo general. Como ya lo mencioné, el 13 de agosto de 1521 es la fecha de la caída de Tenochtitlan, frente a una fuerza conformada por los conquistadores y sus aliados indígenas. ¿Qué pasó después con esta gran ciudad?
6: Es un tema extremadamente interesante. Inmediatamente después de la caída de Tenochtitlan, precisamente, Hernán Cortés busca la forma de configurar o adherir el espacio de Tenochtitlan al Imperio Español, haciendo que justamente a partir de la fundación de una nueva ciudad. ¿En qué sentido se basa esta nueva fundación? En la medida en que, una vez derrotado el Imperio Mexica, Cortés intenta emular lo que había sucedido en el espacio de la Ciudad de México e intenta reproducir este mismo orden que ya existía, pero con un orden hispánico. Inmediatamente toma Tenochtitlan en 1521, la ciudad evidentemente está destruida por la cuestión del sitio, pero él establece directamente un cabildo, pero no en el centro de la ciudad de Tenochtitlan recién destruida. No, lo hace en Coyoacán. Allí en Coyoacán es precisamente donde empieza a hacer toda su legislación y levanta las primeras órdenes para que la ciudad se empiece a levantar bajo un orden político español. En esa medida le pide a Alonso García de Bravo, que era un soldado, pero que lo vuelven como el arquitecto de la ciudad, para que él empiece a configurar la ciudad. Entonces, es inmediatamente después. Surge inmediatamente.
5: Perfecto y bastante interesante. Y siguiendo la pregunta, ¿cómo fue la planeación para edificar una nueva urbe sobre las ruinas de una ciudad mexica?
6: Es interesante porque Alonso García Bravo considera que es muy pertinente mantener la misma ciudad en el centro. ¿Qué pasa cuando él piensa en esto? Ve que hay entradas hacia un lago. Evidentemente la ciudad está en medio de un lago, pero encuentra tres espacios importantes o rutas de acceso que son fundamentales y que se van a mantener en esa fecha y que se van a mantener hasta la fecha de ahora. La calzada de Tlacopan, lo que actualmente considera es Tacuba, Iztapalapa, lo que actualmente es San Antonio Abad, y la calzada de Tepeyac, lo que actualmente es Misterios. Esas tres calzadas de acceso a la ciudad por el lago son las fundamentales para que Alonso Obregón empiece a configurar la ciudad y considera necesario poner el cabildo, el espacio del gobierno, bueno, la casa del gobernador y todos los de la iglesia en el centro donde estaban las antiguas ruinas. Entonces, ¿qué hacen? Acaban de destruir todas las ruinas del Templo Mayor y utilizan sus piedras para levantar los primeros edificios de la misma ciudad. Entonces, ¿a partir de qué modelo empiezan a hacerlo? La Plaza Mayor la planean en un sentido de retícula, que es básicamente el centro como espacio inicial, pero un rectángulos que van expandiéndose poco a poquito y van haciendo la ciudad más grande de una forma como un cuadrado. Entonces sería como el primer modelo que él considera pertinente para empezar a hacer la ciudad. La planeación incluyó también una clara segregación espacial, porque este espacio se pensó solamente para la República de Españoles, o sea, para que los vecinos españoles empezaran a habitarla inmediatamente. Y los pueblos indios, bueno, considerados en ese momento indios, van a estar relegados en los barrios de los alrededores.
5: Bastante interesante y, como lo mencionas, un proceso bastante complejo. Y dicho eso, una pregunta que me surge es justamente qué referencias tenían para construir esta nueva urbe. ¿Qué lineamientos, reglas o diseños, considerando que vienen desde Europa, llegan a un nuevo territorio, una nueva ciudad que a lo mejor la comparan con otras, pero en sí es algo nuevo para ellos? ¿Qué referentes tenían para construir esta nueva urbe?
6: Uy, tienen muchísimos. De hecho, el mundo europeo está como viviendo una especie de revolución arquitectónica que deviene del Renacimiento italiano. Están releyendo autores como Vitruvio, Aristóteles y también a León Battista Alberti, que son precisamente estos grandes renacentistas o autores del pasado romano y griego que hablaron de cómo configurar una ciudad para el bien común de los pueblos. En esa medida, las órdenes que genera Carlos V o Carlos I de España, lo que va a hacer es justamente pedir a las ciudades nuevas de América que se configuren bajo este modelo. ¿Con qué intención? Para no reproducir el viejo modelo castellano que había en las ciudades, por ejemplo, como Toledo, que son más circulares y se van expandiendo así como un círculo. Lo que él busca es que América sea una nueva ciudad, un nuevo espacio donde existan nuevas ciudades bien planeadas, bien establecidas. Entonces, él en sus instrucciones de Valladolid del 23 de junio de 1523 manda un montón de ordenanzas, bueno, distintos tipos de ordenanzas, y en una de ellas llega a mencionar lo siguiente, cito, que cuando hagan la planta de la ciudad, repártanla por sus plazas, calles y solares a cordel y regla, comenzando desde la Plaza Mayor y sacando de ella las calles a las puertas y caminos principales y dejando tanto compás abierto que aunque la población vaya en gran crecimiento, se pueda siempre proseguir y dilatar en la misma forma y orden. ¿A qué se refiere con esta instrucción que manda Carlos V? A que la ciudad debe empezar desde el centro, pero debe expandirse de manera ordenada, no como las ciudades castellanas en su momento. Entonces, estas ciudades nuevas van a crecer como una especie de rectángulo, y eso va a pasar con la Ciudad de México, con el centro de la Ciudad de México. Lo que pasa en los barrios, eso ya es distinto, ya no es parte de la planeación, pero el centro de la ciudad, de la nueva Ciudad de México, va a estar ahí, y en el centro del espacio va a estar el Palacio Virreinal, el Cabildo, y evidentemente la iglesia, que es lo que actualmente conocemos como el Zócalo Capitalino.
5: Y justamente ahorita que mencionabas el tema de América como un nuevo espacio para construir con respecto al europeo, me surge la siguiente pregunta, y es si se pueden observar procesos similares en otras ciudades de América.
6: Por supuesto, porque como mencioné en la pregunta pasada, estas instrucciones de Valladolid que manda Carlos V van para todos los procesos de conquista que está habiendo en este momento. Entonces, podemos decir que se encuentran también estos ejemplos como en Lima, que también es un caso muy temprano, un poquito después de la Ciudad de México, en Bogotá, en Santo Domingo, en Puebla también aquí en México, o en Santiago de Quito. En estos espacios el mismo proceso es igual. Básicamente se establece un centro, un punto medular en donde inicia a expandirse la ciudad de manera reticular, que justamente tiene su iglesia, su cabildo y su espacio de gobierno, ya sea la casa del gobernador o un espacio virreinal, dependiendo de qué, cuál sea la categoría del espacio en el que se está, pero eso es precisamente lo que va a definir estéticamente a el espacio colonial, al zócalo, a los zócalos coloniales que tenemos en América, porque es una orden que mandó el mismo rey en su momento para que las ciudades se levantaran de esa forma. Entonces van a parecerse mucho, está el centro, pero se van a expandir igual, los vecinos van a repartir solares poco a poco, pero expandiéndose de forma reticular, un poco encuadrada, y entonces esos centros van a quedar como muy encuadrados, y ese ejemplo lo podemos ver, o sea, si comparamos los mapas del siglo XVII, XVIII de la Ciudad de México con Lima, hay un parecido. Evidentemente no es el mismo porque pues, la Ciudad de México está en un lago que con el tiempo se va a empezar a desecar porque hay muchos problemas de inundación y de mal olor y muchísimas cosas, pero en ese sentido las ciudades de Lima y México tienen un parecido. Evidentemente la Ciudad de México está en un lago y eso le genera problemas estructurales muy importantes, pero que con el tiempo se van a empezar a desecar justamente, pero el reticulamiento de la ciudad va a ser muy similar al de Lima, o al de Bogotá, al de Santo Domingo, o Puebla, que son los ejemplos que tengo más cercanos, porque en verdad son muy parecidas si nos ponemos a ver los mapas.
5: Sin duda, una entrevista bastante enriquecedora. Esto ha sido todo por hoy. Te agradezco mucho, Mauricio, por acompañarnos. Creo que fue bastante interesante, y creo que al público le parecerá igualmente interesante, porque justamente pensamos en la caída de Tenochtitlán, pero ¿qué siguió? Rara vez hablamos de eso. Muchas gracias, Mauricio, por estar aquí hoy. Los espero aquí la próxima semana. Muchas gracias.
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0: No se vaya, vamos a hacer una pausa en este dedo en la llaga en la cultura. 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
3: Adriana Delgado, entrevista en exclusiva a José Cerur, arquitecto, empresario y experto en aviación.
4: Es usted reconocido como un gran empresario, un gran arquitecto, un hombre que le gusta la filosofía, pensamiento crítico, directo.
5: Tan necesario en estos tiempos.
4: Además, es usted un empresario exitoso, ha construido muchos de los edificios en esta ciudad.
5: Es correcto. Uno que otro.
4: Pero, a ver, cuénteme su trayectoria como empresario. Esto es muy importante porque para los jóvenes es importante conocer a alguien de éxito. ¿Cómo se construye el éxito?
5: El éxito, bueno, el éxito es una pregunta muy, muy interesante, porque el éxito no nada más es el éxito económico, ni el éxito que se mide en ceros, ¿no? El éxito es el éxito en la integridad en toda tu vida, ¿no? Básicamente en todos los aspectos de tu existencia, en tu vida, en tus principios, en tus ideas, en tus valores. Y sobre todo, visualizarte en el futuro como siempre has querido. El dinero no te da el éxito, ¿no? Eso sí es fundamental, pero también es parte del éxito, ¿no? El dinero viene solo, viene comparado, y fundamentalmente el éxito va muy estaunado a tus principios y a tus ideas. Y estos clichés de que hay que conseguir las cosas y el trabajo, todo eso, en cierta manera son esa verdad. O sea, tienes que tener una voluntad en este mundo.
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7: Y regresamos de esta pausa. Usted y yo tenemos una cita a las 10:30 de la noche por el Heraldo Televisión. En esta ocasión tuve la oportunidad de entrevistar al gran urbanista, el arquitecto José Cerur.
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7: Soy Adriana Delgado y esta es mi columna. Los astros se alinearon, pero en contra de Rocha Moya. Los astros se alinearon, dicen, o tal vez fueron los expedientes, las detenciones y las contradicciones acumuladas durante 2 años los que decidieron que a Rubén Rocha Moya ya no le tocaba más suerte. Después de 112 días de licencia, el gobernador de Sinaloa decidió regresar sorpresivamente a su cargo sin avisarle a la presidenta Claudia Sheinbaum. Graso error de cálculo. Este lunes, desde la mañanera, la mandataria aseguró que no estaba enterada de los planes de Rocha Moya para volver. Recordó que ningún interés personal está por encima del bienestar de la gente. Señaló que la Fiscalía General de la República continúa investigando las acusaciones formuladas en su contra en Estados Unidos y pidió al Congreso de Sinaloa elegir a un gobernador interino. El manotazo en la mesa de la presidenta Sheinbaum convirtió el regreso de Rocha en uno de los más breves y políticamente más costosos de la historia reciente. Palacio Nacional respondió con un mensaje que sonó menos a un comunicado y más a advertencia. Aquello en el fondo fue un recado con nombre y apellido, de esos que se dicen para uno, pero están pensados para que lo escuche otro. Morena tembló. La pregunta inevitable, ¿por qué justo ahora? Fuentes consultadas afirman que un desesperado Rubén Rocha Moya acudió a las prerrogativas del cargo, incluido el fuero constitucional, junto cuando las pesquisas sobre su entorno avanzaban tanto en México como en Estados Unidos. Rocha pensó quizá que podía esquivar la denuncia presentada ante un gran jurado en Nueva York. No contó con que el FBI y la DEA ya le tenían los pasos contados luego de que el general Gerardo Mérida Sánchez, exsecretario de Seguridad Pública de Sinaloa, se entregara en mayo a las autoridades estadounidenses, acusado de colaborar con los chapitos. Filtrar información sobre operativos antidrogas y recibir presuntamente sobornos. Mérida Sánchez salió de prisión federal el 11 de agosto, aunque su proceso continúa. Su liberación ha disparado especulaciones sobre una eventual colaboración con la justicia estadounidense, incluido su posible conocimiento sobre el homicidio de Héctor Melesio Cuen y el secuestro de Ismael El Mayo Zambada, aunque hasta ahora no hay confirmación pública de que se haya convertido en testigo colaborador. La primera versión de la Fiscalía de Sinaloa sostuvo que Cuen había muerto durante un intento de robo en una gasolinera. La Fiscalía General de la República encontró inconsistencias en esa investigación y la entonces fiscal estatal, Sara Bruna Quiñones Estrada, terminó renunciando en agosto del 2024. Queda, además, el inquietante capítulo de vulnerabilidad del sistema de vigilancia cuando grupos armados destruyeron decenas de cámaras del C4 en Culiacán y el propio gobierno reconoció después que debía reponer 65 equipos vandalizados. Esta guerra entre facciones ha dejado en medio 2.400 homicidios registrados entre enero de 2024 y mediados del 2026. Una pieza clave en estas investigaciones, Juan de Dios Gámez Mendívil, exalcalde con licencia de Culiacán, señalado por el Departamento de Estado y cercano a Andy López Beltrán. A esto se suma la detención de Fausto Corrales, personaje clave porque conducía el vehículo vinculado a aquella primera y desmentida versión del homicidio de Cuen. La Fiscalía General de la República lo investiga por su presunta participación tanto en el secuestro de Zambada como en el encubrimiento del homicidio de Cuen. Omar García Harfuch tiene el marcador de su lado. Hasta el momento ha detenido a 63.564 personas acusadas de crímenes graves. Entre los servidores públicos capturados hay más de 85 funcionarios y exfuncionarios municipales y estatales arrestados por facilitar las tareas de los cárteles o por nexos de corrupción, incluidos al menos 7 alcaldes. En casos recientes vinculados al cártel Jalisco Nueva Generación, en los últimos días de agosto de 2026 se llevaron a cabo operativos simultáneos en Hidalgo, Jalisco y Michoacán y sumaron 32 miembros detenidos pertenecientes al cártel Jalisco Nueva Generación. En cuanto al aseguramiento de recursos, se han decomisado 32.824 armas de fuego y más de 518 toneladas de distintas sustancias ilícitas a nivel nacional. Harfuch, mientras tanto, se mueve entre el miedo y la desconfianza de Morena y sus complicidades. Los astros al final no se alinearon para nadie, se alinearon los expedientes.
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7: Libros, libros, libros con el gran promotor cultural Edson Alamilla, que en esta ocasión nos trae este maravilloso libro, El Cabello de Venus, de Mijael Chiskin.
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11: Gracias, querida Adriana. Audiencia del Dedo en la Llaga. Hoy quiero recomendarles una novela que no se parece demasiado a lo que solemos encontrar en las mesas de novedades. El Cabello de Venus, del escritor ruso Mijael Chiskin, publicada en español por Impedimenta. La novela parte de una historia de amor, pero rápidamente se convierte en algo mucho más ambicioso. Su protagonista, un intérprete que trabaja con solicitantes de asilo en Suiza, Escucha las historias de personas que han tenido que abandonar sus países. Y esas voces, sus recuerdos, sus pérdidas, sus deseos, comienzan a mezclarse con su propia vida, con la historia de Rusia y con otras historias de amor separadas por el tiempo. Shinskin construye así una novela sobre la memoria y el lenguaje, sobre cómo contamos nuestras vidas y sobre la imposibilidad de separar del todo una historia de la otra. El pasado y el presente, los vivos y los muertos, lo personal y lo histórico aparecen entrelazados. Y hay algo particularmente interesante. El protagonista es un traductor, es decir, alguien que vive precisamente en ese territorio intermedio entre lenguas, entre mundo y entre personas. La novela aprovecha esa condición para preguntarse qué significa realmente traducir una experiencia humana. El cabello de Venus exige cierta atención, pero recompensa al lector con una literatura muy rica, poética y profundamente humana. Es una novela sobre el exilio, el amor, la muerte y la memoria, pero sobre todo sobre el poder de las palabras para conservar aquello que inevitablemente estamos perdiendo. Una excelente puerta de entrada a la obra de uno de los grandes escritores rusos contemporáneos. Queridos radioescuchas del Dedo en la Llaga, un ejemplar para la primera persona que escriba a X, antes Twitter, @ Adri Delgado Ruiz. Muchas gracias, Adriana. Nos saludamos en la próxima. Felices lecturas.
7: Enrique Ortiz, famosamente conocido en redes sociales como Tlatuani Cuauhtémoc, hoy en su cápsula Momentos de la Historia nos habla de los 205 años de la firma de los Tratados de Córdoba.
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13: Es viernes de conocer nuestra historia y hablaremos de los Tratados de Córdoba, el acuerdo que abrió el camino a la consumación de la independencia. El 24 de agosto de 1821, hace 205 años, tuvo lugar uno de los episodios diplomáticos decisivos para la consumación de la independencia de estas tierras. En la villa de Córdoba, Veracruz, se reunió Agustín de Iturbide, comandante del ejército de las Tres Garantías, y Don Juan O'Donoju, recién llegado de España como jefe político superior de la Nueva España, no como virrey. De aquel encuentro surgieron los llamados Tratados de Córdoba, un documento de 17 artículos que estableció las bases políticas para la separación de la Nueva España de la monarquía española. Para comprender su importancia, hay que situarse en el verano de 1821. La guerra, iniciada 11 años antes, había entrado en una etapa completamente distinta. Después de la proclamación del Plan de Iguala el 24 de febrero de ese mismo año, Iturbide logró reunir bajo el ejército trigarante a antiguos insurgentes y a numerosos sectores que hasta entonces habían combatido a la insurgencia. El movimiento de las Tres Garantías, religión, independencia y unión, se extendió rápidamente y las principales ciudades fueron quedando bajo su control. Mientras tanto, el gobierno español había enviado a Juan de O'Donoju para hacerse cargo en la Nueva España. O'Donoju llegó a Veracruz en julio de 1821 y encontró una situación muy diferente de la que probablemente esperaba. La autoridad virreinal se encontraba debilitada mientras que el ejército trigarante avanzaba y cada vez más autoridades civiles y militares se sumaban al proyecto independentista. Iturbide y O'Donoju acordaron reunirse en Córdoba, donde negociaron las condiciones para poner fin al conflicto. El resultado fue un acuerdo que retomaba buena parte de los principios establecidos en el Plan de Iguala y que establecía las bases políticas para la separación de México de España. El primer artículo de estos tratados contenía una declaración fundamental: esta América se reconocerá por nación soberana e independiente y recibirá el nombre de Imperio Mexicano. Con ello quedaba planteada en términos políticos la existencia de una nueva nación separada de España. Los tratados proponían además que México adoptara una monarquía constitucional moderada. La corona sería ofrecida en primer término a Fernando VII, rey de España. Si este no aceptaba, se contemplaba que pudiera ser ofrecida a otros miembros de la familia real española. En caso de que ninguno aceptara, las cortes del nuevo imperio podrían elegir al nuevo monarca. Este punto resulta particularmente interesante porque demuestra que la independencia de 1821 no nació inicialmente como un proyecto republicano. El modelo político propuesto por Iturbide y sus aliados era el de una monarquía constitucional, concebida como una forma de preservar el orden y al mismo tiempo romper los vínculos políticos con España. De esta manera, los tratados de Córdoba fueron el puente entre el Plan de Iguala y la consumación de la independencia. No fueron por sí solos el documento que creó jurídicamente al México independiente. Esa función correspondió al Acta de Independencia, pero sí constituyeron un acuerdo fundamental para hacer posible la transición política y militar. A 205 años de aquel 24 de agosto de 1821, los tratados de Córdoba permiten observar la independencia desde una perspectiva más amplia. La ruptura con España no fue resultado de un solo combate ni de un único personaje. Fue el desenlace de 11 años de guerra, negociaciones, alianzas y transformaciones políticas. Si el levantamiento encabezado por Miguel Hidalgo en 1810 representa el inicio de la lucha insurgente, los tratados de Córdoba representan uno de los últimos grandes pasos diplomáticos de un proceso que culminaría poco más de un mes después, cuando el ejército trigarante entró en la capital. En Córdoba, la independencia dejó de ser solamente una aspiración militar y comenzó a tomar la forma concreta de un nuevo estado, el México independiente. Yo soy Enrique Ortiz García, escritor y divulgador cultural. Pasen un excelente fin de semana.
14: Anteriormente, las enfermedades como la presión alta, diabetes, daño en riñones eran tratadas por separado. Ahora, la propuesta es que sean atendidos como un problema conjunto. De esto y más nos habla Maribel Ramírez Coronel, gran periodista en temas de salud.
15: Muy buenas tardes, audiencia del Dedo en la Llaga. Es viernes y hoy les vengo a platicar de algo que casi todos conocemos, pero que casi no lo estamos viendo de manera integral. Nos referimos a lo que hemos concebido y hemos aprendido a llamarles enfermedades crónico-degenerativas. La diabetes, la hipertensión arterial, el daño de los riñones y los problemas cardiometabólicos o del corazón en general. Pues resulta que no son problemas sueltos, son uno solo. Y la ciencia ya le puso nombre, síndrome cardiorrenal metabólico. Vayámonos quedando con ese concepto porque ya no vamos a hablar de diabetes, de obesidad, de hipertensión, de daño en riñones, de daño renal, sino de ese síndrome, porque todo va junto con pegado. No son cuatro problemas sueltos, son uno solo. Y la ciencia ya le puso nombre, síndrome cardiorrenal metabólico. Empieza casi siempre con la grasa que se pega alrededor de los órganos. Esa que a veces no se nota en el espejo, esa grasa prende una inflamación lenta que va lastimando el corazón, las arterias, los riñones, el hígado y muchas veces hasta los nervios. Bueno, pues todo en silencio hasta que un día ya no hay vuelta atrás. Y los números, pues, duelen, pero hay que decirlos. Fíjate, Adri, más de 300,000 mexicanos se nos van cada año por estas causas. 4 de cada 10 muertes en el país tienen que ver con este síndrome. Y para que nos quede claro, hay 21 millones de mexicanos que viven con presión arterial alta. 14 millones de mexicanos en condición de la glucosa elevada, es decir, diabetes, y 9 millones con daño en los riñones. Y bueno, la obesidad solita se lleva más de 120,000 vidas al año. No es día gratis que la esperanza de vida en México esté congelada en 75 años desde hace 2 décadas. Atender a esas condiciones en que viven millones de mexicanos no ha sido la mejor manera, como lo hemos hecho. Los hemos hecho de una manera cara, ineficiente, y sobre todo, pues está llevando a la gente cuando pudiera atenderse mejor y sobrevivir con calidad de vida. Reconocer que estas enfermedades caminan juntas y hay que enfrentarlas juntas es un paso de verdad importante. Muchas gracias, audiencia, Adri, y bueno, pues sobre todo, sigámonos entre todos y cada uno en forma individual haciéndonos cargo de nuestra salud.
14: Y en la mira del campeón con Norma Muñoz David, vamos a hablar sobre esos líderes que están comprometidos con el desarrollo real de los deportistas.
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17: Buenas tardes, querida audiencia. Todos los viernes son especiales porque nos permites llegar a ti. ¡Comenzamos! Hoy estamos de manteles largos. Entrenadores que se ponen de banqueta para sus pupilos. Invierten tiempo, dinero y con todo.

0: la casa de nuestros organismos mundiales WKL y WBL. No obstante, nuestra misión es seguir avanzando y creando oportunidades en toda Latinoamérica para nuestros atletas. Hoy por hoy somos el máximo semillero en Latinoamérica y seguimos avanzando día con día. Muchos atletas que han pasado por nuestro circuito se encuentran en los máximos circuitos a nivel mundial, tanto de boxeo, Muay Thai, kickboxing, inclusive MMA. Hemos sido pioneros e innovadores de nuevas modalidades, de crear alianzas con otros circuitos a nivel mundial. Y pues nuestro objetivo primordial siempre es el atleta, seguirlo apoyando para que pueda hacer emigrar a otras partes del mundo. Seguimos mandando selecciones completas a otros países. Hemos ido a competir Argentina, Colombia, Perú, Chile, a un sinfín de países. Hemos traído selecciones completas de otros países: Curazao, Egipto, Estados Unidos, Colombia, prácticamente toda Latinoamérica, para ser más precisos. Y pues esto no acaba aquí. Seguimos trabajando, lo vuelvo a repetir una vez más, de la mano de nuestros organismos mundiales, WBL y WKL. Hago mucha énfasis en esto, ya que estos organismos están avalados por los máximos entes gubernamentales del mundo. Entonces, seguimos trabajando siempre en pro de nuestros atletas. Siempre seguimos exportando boxeadores profesionales, peleadores de kickboxing, de Muay Thai profesional, como ya lo repetí, en todo el mundo. Entonces, seguimos aquí a sus órdenes. Cualquier cosa nos pueden seguir por nuestras redes sociales de Liga de Combate Supremo, ya sea en Instagram o en Facebook, y por ahí tener contacto con nosotros. Si alguno de ustedes quiere participar, ustedes radioescuchas, en nuestro circuito, aquí es donde tienen que estar, en pro de todos los atletas. También contamos con un gimnasio netamente profesional enfocado para todos los deportes de contacto completo. Si es que tú quieres, tienes la visión, misión de hacerte boxeador profesional, peleador de kickboxing profesional o Muay Thai, no busques más, aquí es con nosotros. A sus órdenes, amigos.
1: Gracias a los entrenadores y líderes deportivos que creen y apuestan por sus atletas. Yo soy Norman Muñoz Davis. Esto es En la Mira del Campeón, aquí en El Dedo en la Llaga. Nos vemos el próximo viernes. Adiós.
2: Y como cada viernes, mi querido Juan Miguel Alonso y lo mejor de los deportes.
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4: Muy buenas tardes, amigos del Dedo en la Llaga. Yo soy Juan Miguel Alonso y les traigo la información deportiva de este viernes. Por supuesto, la nota principal es la selección mexicana, que dio a conocer al cuerpo técnico para el proceso del 2026-2030, encabezado por Rafa Márquez, quien llegó a sustituir, obviamente, al Vasco Aguirre después de la Copa del Mundo 2026. Dentro de su equipo está Juan Manuel Lillo, Andrés Guardado, un viejo conocido y compañero de mil batallas de Rafael Márquez, Vidal Paloma. Ellos van a ser los auxiliares de Rafa camino a la próxima Copa del Mundo, que se va a disputar en Portugal, España y Marruecos. Javier Mancisidor será el entrenador de porteros, mientras que Paul Llorente continuará como el preparador físico. Podemos ver que este nuevo equipo combina experiencia en la élite del fútbol mundial y tendrá sus primeros partidos de preparación en septiembre, cuando México enfrente a Colombia y Perú, y en octubre enfrentarán a Estados Unidos y Chile. La Liga MX arranca el día de hoy con la jornada número 6. Atlante enfrenta a León a las 7, a la misma hora Necaxa contra Cruz Azul, y Tijuana se medirá a las 9:10 a los Pumas. El sábado tenemos doble cartelera a las 5 de la tarde, Atlas contra Querétaro y Pachuca contra Chivas. Después el América recibe al Puebla a las 7:05 y Santos enfrentará a Tigres a las 9:10. El domingo doble cartelera, tenemos el partido entre Toluca y Juárez a las 6 de la tarde y Monterrey contra el Atlético de San Luis a las 8:10 de la noche. Así las cosas en el deporte. Les mando un fuerte abrazo a todos mis amigos del Dedo en la Llaga. Yo soy Juan Miguel Alonso.
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2: Ya así llegamos al final de este Dedo en la Llaga en la Cultura. Gracias por escucharme y como siempre le digo gracias por permitirme entrar en su corazón. Sígueme en mis redes, @Adri Delgado Ruiz.

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0: Hoy iniciamos distinto, ¿no?
1: Sí,
0: es un día distinto para todo el país, sin duda alguna. Bienvenidos, estamos en los profesionales del deporte. No se equivocó. Estamos en los profesionales del deporte a punto de iniciar, o iniciando ya, en el 98.5 de FM, Heraldo Radio. Es que teníamos que entrar distinto, ¿no? Porque hoy estamos recordando una fecha muy importante para la cultura pop de México, para la historia de México en términos generales, porque Juan Gabriel es parte de la historia de nuestro país. Hoy se cumplen 10 años de su sensible fallecimiento, y es por eso que...
1: 10 años, ¿eh? Qué rápido.
0: Qué rápido pasa el tiempo, y es por eso que estamos recordándolo, aunque ya durante el Mundial, vaya que lo recordamos, ¿no?
1: Sí,
0: porque
1: sí.
0: Su música se hizo viral. Estuvo presente las 24/7 durante la Copa del Mundo, y por supuesto que siempre será maravilloso escuchar a Juan Gabriel en cualquiera de sus canciones, en cualquiera de sus versiones.
1: Y de tantas generaciones, ¿eh? O sea, marcó a tantas generaciones y seguirá, porque la verdad, a pesar de que no esté, la música seguirá de Juan Gabriel.
0: Bueno, pues las estadísticas mencionan que hoy se tiene más reproducciones.
1: ¿Seguro?
0: Juan Gabriel que hace 10 años.
1: Mira, que suele pasar luego, ¿eh? Con algunos artistas que de repente ya no están y todavía suben más.
0: Pero bueno, ahí está. A lo largo del programa estaremos escuchando a Juan Gabriel.
1: Es un grande.
0: Se los prometo. Un servidor, César Martínez, les da la bienvenida a nombre de Edgar Valero, que en pocos minutos estará con nosotros. Jorge Romero, ¿cómo estás?
1: ¿Qué tal? Buenas tardes, César. Saludos a la gente también. Ya anotó Cristiano y nosotros estamos en esta cuenta regresiva. Vamos 973 y Cristiano me parece que lleva...
0: No, llegó a 978.
1: Ah, pues ahí
0: él
1: vamos.
0: Él está a 22 de los mil goles, y nosotros estamos
1: a 27.
0: A 27 del programa 1000.
1: Ahí vamos, ¿no? Y bueno, en las notas importantes del día de hoy, ya se hizo oficial lo que comentábamos aquí hace varias semanas, pero muchas semanas, del cuerpo técnico de la selección mexicana, ¿eh? Mencionábamos a Lillo, mencionábamos a Guardado, yo no sabía lo de el entrenador de porteros, yo no lo sabía, pero bueno, ya habíamos mencionado quién iba a mantenerse en el cuerpo técnico, ¿no?
0: Sí, el cuerpo técnico de Rafael Márquez, pues prácticamente es un cuerpo técnico español, con excepción del tema de Andrés Guardado.
1: Y es de élite, ¿eh?
0: Está de moda España, además, los técnicos españoles están de moda, y así se ha determinado que Juan Manuel Lillo, este hombre que tiene mucho prestigio,
1: sí,
0: entre los directores técnicos del mundo, como primer entrenador, pues ahí tiene números de buenos hacia abajo, ¿eh? De buenos a regulares. Pero como auxiliar técnico de, ¿sí?, Pep Guardiola en el Manchester City, como mentor, además, de Pep Guardiola, y como parte de una corriente ideológica dentro del mundo del fútbol, en donde están contemplados muchos de los grandes entrenadores de la actualidad, Juan Manuel Lillo tiene un sitio respetable. Andrés Guardado, que mencionábamos que estaba así la duda, ¿no?
1: Sí.
0: La duda que él mismo mantenía sobre si aceptar o no el cargo, será parte del cuerpo técnico. Andrés Guardado, 4 veces mundialista, o 5 veces mundialista, mejor dicho.
1: Igual que Rafa.
0: Sí, sí. 4 de ellas coincidieron incluso en Copas del Mundo. Vidal Paloma, quien es también un auxiliar técnico muy reconocido por su metodología, por su táctica. Javier Mancisidor será el entrenador de porteros. Trabajó como especialista en la posición con el Manchester City. Tal vez de ahí la relación que tenga con Juan Manuel Lillo.
1: Sí, sí, sí, de acuerdo.
0: Y Paul Llorente, que repite, ha sido el preparador físico de la selección mexicana de fútbol con Javier Aguirre en esta etapa reciente, y seguirá haciéndolo con Rafael Márquez.
1: Bueno, en esta y otras, ¿eh? Porque trabajó con el Vasco, en otros equipos, en otras selecciones también trabajó con el,
0: sí,
1: Vasco.
0: Sí, entendiendo que fue notorio que una de las virtudes del equipo mexicano durante la Copa del Mundo fue el trabajo físico, la capacidad aeróbica del equipo, su capacidad atlética. Por lo pronto repite, o se mantiene, mejor dicho, en el cargo. Así que este es el cuerpo técnico que trabajará junto con Rafael Márquez y que tendrá su primera, no prueba, sino su primera exhibición,
1: sí,
0: por así decirlo, el próximo 26 de septiembre, cuando la selección mexicana de fútbol está enfrentando a Colombia en Baltimore.
1: Sí, que de hecho Colombia hace un par de semanas ya confirmaba el partido, por si alguien tenía duda, ¿no? De repente la selección colombiana también mandaba su proceso de acreditación y otras cosas para este compromiso que tendrá frente a la selección mexicana. Hablando de otras cuestiones, ayer estuvimos, por ejemplo, ya escucharemos palabras de él, de Marco Fabián. Estuvimos en el evento de Marco Fabián porque Marco Fabián es ahora el presidente del equipo de Andorra, bueno, de un equipo de Andorra, de los Rangers
0: ya,
1: de Andorra.
0: Ya tiene tiempo trabajando,
1: sí,
0: con el equipo, sí.
1: Él habla del ascenso y descenso, algo que, por ejemplo, le ayudó porque él llegó cuando el equipo está en segunda división. Lo ascendió. Cuenta por ahí una historia de Armando León, un jugador que de repente no tuvo cabida en el fútbol mexicano. Y después la historia llegó allá con él. metió el gol para el ascenso y ahora va al fútbol de Croacia. Imagínate lo que son las cosas de historias. Y es un puente, él dice, pues quien no tenga oportunidad, está el Rangers de Andorra.
0: Sí, es un puente para determinado nivel de futbolista. No, claro. El fútbol de Andorra, por supuesto, está lejísimos del fútbol de elite de Europa o de las ligas importantes de Europa, pero se convierte en una opción, sobre todo laboral, para jóvenes futbolistas que tuvieron pocos minutos en primera división o ninguna oportunidad, ¿no?, en el máximo circuito. Desde lo laboral, por supuesto, que se aplaude y hasta se agradece. Andorra, que además es un paraíso fiscal y por ello ha sido de pronto refugio para muchos inversores.
1: Un escaparate, ¿no?
0: Sí, sí. No, que buscan en el fútbol pues manejar ahí un presupuesto, un dinerito.
1: En el caso de Marco Fabián, de repente la gente se olvida cuando está arriba. Pero él dice, vamos a darle oportunidad a los jóvenes y a los mexicanos sobre todo.
0: Y vamos a escuchar a Marco Fabián hablando de este cuerpo técnico. Él conoce perfectamente, fueron sus compañeros Rafael Márquez y Andrés Guardado, y habla de la conformación de este nuevo cuerpo técnico de la Selección Mexicana de Fútbol.
2: Espectacular, para mí Rafa, Andrés van a crear un cuerpo técnico ideal, llegan en un muy buen momento, conocen muy bien el dentro y fuera de la selección, yo creo que saben gestionar muy bien al jugador, y hoy el tener a un técnico que para mí es una leyenda del fútbol mexicano, será también motivación para los jugadores, para los jóvenes más que nada. Entonces creo que llegan en un muy buen momento, grandes amigos los dos, desearles todo lo mejor, apoyándonos al 100% y que sea una nueva era de esta selección con grandes triunfos.
0: Bueno, palabras de Marco Fabián. Antes de continuar con la información, esto es muy importante porque es un detalle que tenemos con nuestros radioescuchas y es parte del agradecimiento que tenemos por acompañarnos a lo largo de la historia de este programa, a lo largo de la historia de este esfuerzo informativo que a través del Heraldo Radio tiene ya 973 ediciones, tenemos boletos. 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
1: Que, por cierto, mira, Atlante León va por tele restringida porque va por ESPN y por Disney Plus. Entonces, si usted lo quiere ver gratis, tiene la opción ahí, 5 boletos dobles.
0: Sí, exactamente. 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Especifique que son para el Atlante. ¿Por qué? Porque también tenemos boletos para ver al América mañana.
1: Ah, ¿también?
0: Sí, sí, por supuesto. No, estamos generosos, sí. Le regalamos 5 boletos dobles para el juego América contra Puebla de este sábado. Los primeros 5 que manden WhatsApp al número 55-50-68-1907, reitero, 55-50-68-1907, especifiquen que si son para el América o para el Atlante. 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
1: Que por cierto, el partido del América frente a la Puebla es también a las 7 de la noche con 5 minutos.
0: Sí, agradeciéndoles por supuesto a las directivas de Atlante y América por este detalle, por este gesto para los profesionales y para sus radioescuchas.
1: Bueno. Oye, que por cierto, en esta jornada, hablando de transmisiones, solamente el América Puebla y el Santos Laguna frente a Tigres serán por tele abierta, Canal 5, ambos los demás.
0: No, también el de Monterrey.
1: Ah, sí,
0: pues sí, aquí. Monterrey y Toluca el domingo.
1: Pues aquí los tengo según el que mandó la federación. Y no me aparece,
0: Ay, mira, ya ni se sabe a estas alturas. Mejor les repetimos cuál es la jornada, ¿no? La jornada completa porque tiene partidos atractivos sin duda alguna. Hoy arrancamos con 3 encuentros. A las 7 de la noche en Aguascalientes, Necaxa frente a Cruz Azul.
1: Por Fox One.
0: El campeón del fútbol mexicano, buscando recomponer la figura, viene de sufrir derrotas consecutivas y frente a Necaxa no es fácil porque además por alguna razón extraña a Cruz Azul estas visitas a Aguascalientes se le complican.
1: A Cruz Azul y a Pumas, históricamente Necaxa es un rival incómodo para estas dos instituciones. y Atlante frente a León, de, ya lo decías tú, 7 de la noche, va por tele restringida a las 7 de la noche, recordar Atlante frente a León. Tijuana frente a Pumas, hoy también buen duelo, me parece interesante esto, a las 9:10 de la noche, Estadio Caliente, también por tele restringida, los partidos para hoy viernes, nada más.
0: El sábado tenemos partidos, por supuesto, a las 5 de la tarde, Atlas-Querétaro, a las 5 de la tarde también, el que a mi juicio es el partido más atractivo de la jornada, Pachuca frente a Chivas. Ayer platicamos con Benjamín Mora de este tema, el técnico de los Tuzos. A las 7 de la noche, América frente a Puebla. Y a las 9 de la noche, Santos frente a Tigres. Son 4 partidos el sábado.
1: Para el domingo, Toluca frente a Juárez, 6 de la tarde. Esto en el estadio Nemesio 10. Y Monterrey frente a San Luis, el mismo domingo a las 20:10. 8:10 de la noche desde el Gigante de Acero.
0: Bueno, a ver, ¿cómo está el asunto del tema de los boletos de América? Están también en la cuenta de X de nuestro compañero Edgar Morales, que es, porque ya es muy compleja. A ver, arroba E, 3Ds.
1: A ver, aquí lo tengo ya, mira. Es Edgar M, pero donde va la D es triple D.
0: Joder.
1: Es E-D-D-D. Gar M.E.
0: Ok. Si no, 55-50-68-1907. Y aquí tiene sus pases dobles para ver a la América. Bueno, esta es la jornada 6 de la Liga MX.
1: Qué rápido, partidos. ¿Eh?
0: Sí, se está yendo de inmediato.
1: El primer tercio del torneo.
0: Hay noticias buenas y malas para los aficionados de América. Ayer por la noche surgió la información en el sentido de un interés fuerte por parte de equipos europeos por dos de sus futbolistas, los dos uruguayos, por cierto. Uh-huh. Brian Rodríguez, que interesa al Ajax de Ámsterdam, un equipo importante, un equipo que maneja un presupuesto interesante, y el asunto de Sebastián Cáceres con el Celta de Vigo. Entonces, ¿cuáles son las buenas y cuáles son las malas para el americanismo? Porque de inmediato hubo ahí como una inquietud, ¿no? Porque el América anda muy bien, el América ha conformado un muy buen equipo, y que le muevas futbolistas a estas alturas cuando claro. El cierre de registros o el cierre de ventas en Europa está a la vuelta de la esquina, pues es complejo, ¿no? Pero bueno, la buena pasa por que, bueno, la mala es que Brian Rodríguez sí es muy factible que se vaya.
1: Oferta, está
0: muy
1: cerca, ya está, ¿no? 12.
0: Está muy cerca de irse. Deportivamente sí sacude al América, pero económicamente a la empresa le viene bastante bien un ingreso de este tamaño. La buena tiene que ver con el hecho de que el Celta de Vigo ha retirado la oferta por Sebastián Cáceres. Mira. Permanece el central uruguayo aquí. Y la mala, u otra mala, tiene que ver con el hecho de que Álvaro Fidalgo, parece ser que se va a quedar en el Betis. Uh-huh. Y esta posibilidad o este rumor o este deseo más bien de que regresara al América, pues tendrá que esperar algún tiempo porque Álvaro Fidalgo permanecerá en España. Señor Edgar Valero, ¿cómo está? Buenas tardes.
3: Mi querido César, ¿cómo estás? Jorge, ¿cómo estamos? Yo sé que me estaban extrañando, ¿verdad? Por eso me apresuré a llegar a pesar de los problemas de tráfico. Y aquí estamos. Oigan, ¿ya pasaron por el tema del joven Lira o todavía no?
0: No,
1: todavía no.
3: Bueno, lo que pasa es que hay una corriente mentirosa, de esas que suele haber en el periodismo mexicano.
1: Casi no hay, ¿eh?
3: Que indica que el Mónaco ya tiene un acuerdo en principio, lo cual quiere decir que es una mentira, porque aquí hay dos temas, fácil y rápido, que les pongo sobre la mesa y lo platicamos. Si Eric Lira se va a ir al Mónaco, primero tiene que haber, y ayer lo mencionaba Jorge, un espacio extracomunitario, ¿no?
0: Que es lo más importante en este momento, ¿no?
3: Ahorita en Mónaco son las 12 de la noche con 15 minutos. O sea, hoy no va a suceder. Y mañana tampoco, ¿no? Seguramente. Ese es el primer problema. El segundo es que si van a hacer eso y Eric Lira va a ser contratado por el Mónaco, pues tiene que viajar a Mónaco, ¿no?
0: ¿Sí?
3: No
0: sí.
3: Lo van a contratar a control remoto y que no se vaya nunca. ¿De qué se están agarrando? Y no sé si ustedes lo han escuchado. ¿De qué están agarrando algunos periodistas? ¿Te acuerdas cuando nos hiciste la explicación de lo del director técnico? ¿De qué significaba el director técnico de un equipo en Europa? Que no es el director técnico, sino es como el vicepresidente deportivo que se ocupa acá en México. Sí. Bueno, Carlos Aviña es mexicano,
0: ¿sí?
3: Es el director deportivo del AS Mónaco. Nada más que hay un pequeño problema, ¿no? Que el señor Carlos Aviña, que fue presentado en el 2023 en esta posición, no se manda solo. Le reporta, no hablo francés, pero le reporta al señor Thiago Scuro, cuyas funciones están definidas de esta manera. Manda en todo el club. Ya dije. ¿Punto? ¿Suficiente?
0: Sí. Sí.
3: Ok, bueno. Se hace cargo de la administración, de los negocios, de las cuestiones deportivas, y es amigo del señor Dmitry Ribolovet. ¿De qué trabaja el señor Dmitry Ribolovet? Es el dueño del Mónaco.
0: Ok.
3: Entonces, no hay una comunicación del Mónaco. Es falso que hay un acuerdo. Ya hasta le ponen cifras de que si 8 millones de euros y que no sé qué tanto. Nada de eso ha pasado. Y no ha pasado porque el Mónaco no puede contratar a nadie si no tiene un espacio. O sea, no hay con que hacemos el trato y luego corro a alguien. Exacto. Así no funciona el fútbol de Francia.
0: No, no, pero entiendo que el asunto pasaba por Balogun, el centro delantero estadounidense que juega en el Mónaco ya hace algún tiempo, que estaba prácticamente con un pie fuera de la institución, y con base en eso, ahora sí que el efecto carambola iba a dar como resultado la contratación, o va a dar como resultado la contratación de Eric Lira.
3: Bueno, ahorita va ahora sí que ahí te va la que no se sabe nadie, ¿no? A ver. Esta sí te la firmo. Si Eric Lira viaja a Francia, bueno, a Mónaco, probablemente no sea para quedarse en el Mónaco si no hay ese movimiento, sino en un equipo de la segunda división de Bélgica, que se llama Cercle Brugge.
0: Ajá, Cercle, ajá.
1: Donde está Roberto Jurado.
3: Bueno, pues allá podría ir a acabar Eric Lira si no se abre la plaza de extracomunitario.
0: A la espera de que, por ejemplo, en diciembre se abriera el cupo, ¿no?
3: Ese es el
1: tema. Sí, es cierto.
3: Ese es el tema. Entonces, pues no coman ansias, ¿no? O sea,
0: no es que comemos ansias por dos cosas. Una, porque
3: porque no está jugando acá, ¿no?
0: Porque no está jugando acá, no lo está utilizando Cruz Azul acá, y tampoco le está generando a Cruz Azul un ingreso del que se supone echaría mano a la directiva para reforzar al plantel en otras posiciones, ¿no?
1: Y qué bueno que dices ahorita esto, Edgar, porque Heriberto Jurado está en ese equipo. No juega, pero está en ese equipo. Entonces, Cruz Azul ya lanzó oferta por ese jugador. Si se logra liberar para que llegue el ir al Mónaco, Heriberto Jurado vendría a Cruz Azul. Pero bien lo dices, ¿qué pasa si no se libera esa plaza, Porque tampoco es, digo, todavía faltan 4 días, pero tampoco hay garantía de que se vaya a liberar. Pero
0: ¿sabes qué? En Europa, sobre todo, el último día, cuando llegan las compras de pánico, es un corredero.
1: ¿Se acuerdan del fax del portero que nunca llegó?
3: Exacto. Bueno, y decirles a todos estos que suponen que porque el señor Aviña tiene un puesto importante en el Mónaco, pues que él no tiene ese poder de decisión, ¿no? O sea, no sé si alguien lo ha mencionado, pero suena lógico que alguien que diga, es que es mexicano el director deportivo de las Mónaco, sí, nada más que allá no juegan a vamos a hacer un equipito de fútbol, y más porque el empresario ruso, propietario del equipo, pues evidentemente está cuidando su inversión, no es aquí como los del Atlético Tampende, cuando no, que contratan a lo que hay y a ver cómo nos sale. No se manejan así las cosas. Todo esto después de esta ola informativa donde se arrebatan la palabra unos a otros para... Yo lo dije primero, ¿no? No, yo no lo estoy diciendo primero, a lo mejor soy el último en decirlo, pero así son las cosas. No son como se la están pintando en otros lados.
0: Sí, ahora a mí lo que me sigue llamando la atención, digo, porque en América están por llevarse a Brian.
3: Sí, hombre.
0: Se queda
3: ese Cáceres. Sería un golpazo, ¿eh? Sí. Golpazo. Se va a medio América, César.
0: Pero económicamente al grupo, a Ullamani le viene bastante bien.
3: Y más terminar la remodelación de la Azteca.
0: El asunto es que estamos hablando de una transferencia millonaria del fútbol mexicano en donde nuevamente no participa un mexicano. Y que así que digas que, oye, que Uruguay, no sabes, el mundial que tuvo, pues no, tampoco, ¿eh? No,
1: quiere jugó? Decir, porque,
0: nada más es, el diferencial no termina siendo el mundial, ¿me explico? O sea, termina siendo los antecedentes del jugador, pues, su promotoría también, muchas cosas, el lobby, en fin, la nacionalidad, pero me llama la atención el poco impacto que termina generando hacia el mercado europeo el mundial que hace México. O sea, me refiero al mundial que hace la selección mexicana de fútbol.
1: Bueno, en general.
3: No vayan más lejos. Lo analizamos en su momento, que la transferencia de la hormiga no es por su participación miserable de unos cuantos minutitos contra Sudáfrica. Esa transferencia se fragua en que fue uno de los mejores futbolistas en 2 temporadas consecutivas, que hizo 29 goles en 65 partidos. Es como la comparación que tuve que hacer con el caso de Isaac del Toro, cuando todo el mundo sacó la matraca, que no, que 32 victorias, y que puta, ahora ya es mejor que Eddie Merckx, como lo platicamos el otro día. No, y que decían, y a Checo Pérez le pagan la fortuna y no gana nada. O sea, a ver, güey, a Checo Pérez no le pagan por lo que hace ahorita, le pagan por lo que ya hizo. Y a Isaac del Toro le pagan por lo que hizo el año pasado. Y en este caso, a la hormiga se lo llevan por lo que hizo en los torneos anteriores. Y aquí en el caso de Brian y en el caso de Eric, los buscan por lo que ya se sabe que rinden.
0: Sí, entonces, ¿me estás dando la razón?
3: Sí, totalmente.
0: Totalmente. Dando la derecha en algo que digo, porque en la euforia del Mundial, cuando sí. Estábamos así abrazados afuera del estadio y con el ICC.
1: Con la matraca.
0: Pues no con la matraca, pero sí con la emoción del momento. Y con lo que
3: haya bubucela.
0: Con lo que estábamos viendo y viviendo, pues de pronto más de uno anticipaba, o anticipábamos, ¿no?
3: Un éxodo
0: masivo, o que, por ejemplo, los que estaban en Europa iban a mejorar el tema de sus clubes, y no ha pasado. O sea, tristemente.
1: De Israel Reyes, de Lira, que ya se hubiera concretado, sí. De Hormiga, que hubiera ido a otro fútbol, quizá no.
3: Pero no está mal.
1: A mí me gusta Jorge, mucho que Hormiga llegue a Grecia, por ejemplo.
3: Yo creo que le beneficia mucho a Armando ir allá al fútbol de Grecia. O sea, bromeaba yo en la columna de ayer, ¿no? Uh-huh. O sea, Grecia no es Europa de segunda disfrazado de fútbol de primera.
0: Pero creo que hiciste una disección perfecta a dónde está, ¿no? Uh-huh. Y yo creo que lo de la hormiga, check. Uh-huh. Si se hace lo de Lira, aún si tiene que hacer un interinato en Bélgica, también, check. Pero siguen siendo pocos, o sea, sigue siendo muy, muy escasa la atención hacia el mercado mexicano. Por parte del gran mercado europeo. Cada uno tiene su circunstancia, cada uno tiene su historia, ¿no? Pero en conclusión, sigue siendo poco el impacto, aún con el Mundial que vivimos.
1: Ayer le decía a Marco Fabián, ¿qué opinaba de Hormiga González? Por ejemplo, me dijo, es un chico que es muy inteligente, tiene gol, le va a ir muy bien en Grecia, ¿eh?
3: Bueno, lo seguimos platicando después de la pausa.
4: ¿Qué tal, compañeros? Muy buenas tardes. Como sabrán, todos los equipos de Liga MX lograron acceder a las semifinales de la Leagues Cup 2026, pero solo uno ha podido estar en semifinales en múltiples ocasiones, y ese es Rayados de Monterrey. Después de la victoria de 2-1 frente al conjunto de Chicago y frente a la adversidad que vivieron con los problemas técnicos, donde se retrasó un día su vuelo y al día siguiente tardaron todavía varias horas en despegar, Matías Almeida habló sobre la actitud de sus jugadores, no se cansó de alabar a su grupo y habló de uno de los focos más importantes de su gestión como director técnico de Rayados.
5: No hubo excusas, y se lo quiero remarcar porque muchas veces a los futbolistas se los critica. Este grupo que yo entreno, estoy agradecido, la verdad, porque tiene una predisposición, unas ganas. Bueno, se ve reflejado en estos partidos que ante la adversidad ellos dan más. Y el partido puede ser bueno o malo, y bueno, vamos en ese proceso, en ese camino que nos deja contentos, porque lo principal acá es representar a Monterrey de esta manera y que los futbolistas se sientan con sentido de pertenencia. Esa es la idea, y así se atrapa al público.
4: Este fin de semana van a estar recibiendo al Atlético de San Luis en el Gigante de Acero. Actualmente Rayados marcha séptimo de la tabla general, siendo la mejor ofensiva del torneo con 12 goles anotados. Hasta aquí dejamos el tema del Club de Fútbol Monterrey. Compañeros, un fuerte abrazo, excelente tarde y mejor fin de semana.
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0: Bueno, son las 4 de la tarde con 32 minutos, tiempo del Centro de México. Gracias por continuar con nosotros, amigos de la República Mexicana. Me da muchísimo gusto saludar a Alejandro Amezcua, gerente de innovación comercial de Organización Editorial Mexicana, la famosa OEM, la Casa de los Soles, la casa del diario deportivo Esto, que está cumpliendo ya 85 años. Alejandro, pues primero que nada, un fuerte abrazo. Gracias por estar con nosotros aquí en El Heraldo Radio. ¿Cómo estás?
1: Edgar, al contrario, muchísimo gusto y gracias por el espacio, por hablar contigo y tu auditorio.
0: Bueno, pues valga la felicitación para ti y para toda la familia Vázquez Raña, por supuesto, de don Mario, quien tuve el privilegio de trabajar algún tiempo. Y bueno, pues vienen 85 años del diario deportivo Esto, el diario de los deportistas, y bueno, es un referente, por supuesto, en esta materia, y está organizando la OEM, pues justamente una serie de eventos especiales para celebrar un asunto tan importante como es este 85 aniversario, entre ellos una gran carrera, Alejandro, que se va a realizar próximamente.
1: Es correcto, Edgar. Fíjate que no nos imaginábamos otro festejo que no fuera con algo deportivo, ¿no? Entonces, por esto, por ello, la Organización Editorial Mexicana pensó en hacer esta gran carrera que se va a llevar a cabo el 13 de septiembre sobre Paseo de la Reforma. Y vamos a tener tres distancias, vamos a tener 5, 10 y 21 kilómetros. Y la verdad es que lo que queremos es compartir con la gente, mucha gente joven que está corriendo. Como bien sabes, el running se ha convertido en un boom.
0: Sí, claro.
1: Y mucha gente está corriendo, mucha gente joven está corriendo, pero hay mucha otra gente que nos ubica muy bien, ¿no? Recuerda este gran diario deportivo de referencia, de información deportiva de referencia de color sepia, ¿no?
0: Así
1: es. Entonces, la verdad es que qué mejor que celebrar este 85 aniversario con toda la gente, de nuevo, haciendo esta gran carrera, y que la verdad es que lo que más nos ocupa es dejarles una gran impresión, una gran experiencia, ¿no? Y sobre todo, pues buscando hacer mucha comunidad.
0: Sí, fíjate, yo me quiero imaginar, Alejandro, que por tratarse justamente del diario de los deportistas, un diario muy querido, ¿no?, por todos nosotros los que vivimos en esta comunidad del mundo del deporte, que habrá muchísima gente que quiera participar, pero todos tienen una capacidad. Y supongo que hay que inscribirse, habrá un proceso. La gente que nos está escuchando, y que nos escuchan en toda la República Mexicana, que quisiera participar en esta carrera conmemorativa del 85 aniversario del diario de los deportistas, el diario Esto, ¿en dónde se pueden inscribir? ¿En dónde pueden comunicarse, Alejandro, para no quedarse fuera, ¿no? Porque será una oportunidad de verdad muy emocionante.
1: Exacto, exactamente. Como bien dices, estamos considerando la afluencia de 5,000 corredores, ¿no? Por el Paseo de la Reforma en estas tres distancias. Y las inscripciones todavía están abiertas. Se pueden inscribir en nuestro sitio de internet, que es www.om.com.mx/esto. O Diagonal Running, que es también nuestro portal de exclusivo de las carreras, o, si me lo permites, al teléfono 55 32 12 34 85. Ahí es el teléfono. Sí, claro que sí. 55 32 12 34 85. Ese es nuestro teléfono dedicado para esta carrera y para todo nuestro circuito de carreras, que en toda la República tenemos 21 carreras, aprovechando lo que bien decías al inicio, aprovechando digamos, todos los soles que hay en toda la República Mexicana, tenemos 21 carreras por toda la República. Y esta carrera, por obvias razones, se convierte en una carrera muy especial, por ser Ciudad de México, por ser obviamente el aniversario del periódico Esto, Y como tú bien decías, y yo siempre lo digo, la Organización Editorial Mexicana, digamos, por tradición y casi por obvias razones, trae el deporte en el ADN, ¿no?
0: Sí, definitivamente. Te mencionaba yo a don Mario Vázquez Raña. Insisto, orgullosamente tuve la oportunidad de trabajar con él, tuve la oportunidad de ser director del diario Ovaciones. Entonces,
1: Ah, muy bien.
0: tengo recuerdos extraordinarios de don Mario. Me tocó verlo pelear por el deporte mexicano muchos años, y que muchos deportistas, incluyendo a mi querido hermano del alma, Ernesto Canto, que fueran cobijados por don Mario como si fuera su propio padre, ¿no? Esa era la forma como don Mario
1: Sí.
0: acostumbraba a tratar a los deportistas en sus años como presidente del Comité Olímpico Mexicano. Así que, bueno, hay muchos temas para hablar. Oye, Alejandro, y me imagino que habrán invitado pues algunas de las figuras del deporte mexicano. No sé si todos se vayan a aventar los 21 kilómetros, pero a lo mejor la de 10 o la de 5, ¿no?
1: Sí, mira, la verdad es que va a haber mucha gente del deporte internacional, pero también mucha gente del deporte amateur. Tenemos ahí muchas sorpresas. Nos acompañarán, ya sabes, ¿no? Los representantes de los organismos más importantes, ¿no? Del país. Va a ser una gran fiesta, ¿no? Vamos a tener muchos invitados especiales. Tenemos este tema de que nuestra carrera es 3 semanas después de lo que sucede este fin de semana, que es el maratón
0: Así
1: de la
0: es.
1: Ciudad de México. Pero también lo tomamos, digamos, nos va muy bien porque muchos corredores toman estas carreras después del maratón, toman estas carreras como un poco de afloje, ¿no?
0: Exactamente.
1: Entonces, un 5K, un 10K para los que van a hacer el maratón este fin de semana les cae muy bien. Y también, pues para los que no alcanzaron lugar en el maratón, un medio maratón en septiembre, antes del pozole, les cae bastante bien, ¿no?
0: Está padrísimo. Mira, aquí en la mesa de trabajo
1: Sí.
0: tenemos a dos corredores, uno en activo, el otro en receso. Pero aquí te pongo a Jorge Romero, que es corredor en activo, que también
1: Hola,
0: pues
1: Jorge.
0: suele competir en diferentes pruebas a lo largo del año.
2: Sí, Alejandro, un gusto
1: Buenísimo.
2: saludarte y qué bueno, que tengan esta distancia, sobre todo porque me parece que esa distancia de 5K es muy familiar y te da oportunidad de convivir valga la redundancia, con tus seres queridos, ¿no?
1: Justo. Y fíjate que retomando ese tema que hablaba hace ratito, una de las cosas que también queremos hacer es crear comunidad, ¿no? Vamos por
2: Claro.
1: esas, queremos hacer digamos, este match con la gente que nos conocía desde hace muchos años con el tradicional periódico Sepia, hasta los nuevos runners que oscilan entre los 20s, ¿no? 30s, que ya no nos vieron con ese color y que sus papás reconocen la marca y que dicen, bueno, pues vamos a correr juntos, ¿no?
2: Sí, exactamente. Pues qué gran oportunidad para disfrutar esta carrera.
1: Así es, así es.
0: Y bueno, y mira, en la esquina contraria, si esto fuera boxeo, César Martínez.
3: Sí, pero es un runner en
1: César.
3: reposo. Un gusto siempre y la felicitación, ¿no? Por la carrera, por supuesto, por la organización de la misma y por el trabajo que sigue haciendo el esto. Muchos crecimos con él, muchos nos inspiramos en el trabajo periodístico del esto para iniciar una carrera profesional y bueno, ojalá que tengamos la oportunidad de estar presentes por ahí.
1: Encantados de verte por ahí, mi querido César. Y sí, como bien dices, la verdad es que un periódico que pasó de todo, ¿no? O ha pasado de todo. Ha sido referencia, han pasado celebridades nacionales, internacionales, y cuánta historia, ¿no? En 85 años, cuánta historia de deporte en 85 años, ¿no? Muchísimo,
0: Sí.
1: muchísimo que contar.
0: Bueno, mira, les voy a contar a la gente que nos escucha un dato que es legendario en la historia del periodismo en México, porque cuando la selección nacional de nuestro país pierde la final de la Copa América en 1993, si la cifra la tengo correcta, se tiraron 750 mil ejemplares del esto al día siguiente, ese lunes. Vamos, eso habla de lo que ha sido la historia de este legendario diario, Alejandro.
1: Es correcto, es correcto. Y digo, para decirte un dato adicional, ahora somos ya el único periódico deportivo que circula en print, digamos, ¿no?
0: Sí, impresa.
1: Tenemos lo que le llamamos nosotros una versión azul que circula por los estados, pero somos ya el único periódico deportivo que tiene una versión print. Entonces, la verdad es que estamos muy orgullosos de eso.
0: Bueno, pues Alejandro Amezcua, gerente de innovación comercial de Organización Editorial Mexicana, la OEM, muchas gracias por estar con nosotros, muchas felicidades para ti y para todos los que laboran en esta gran empresa, e insisto, con muchísimo respeto y afecto a la familia Vázquez Raña, por estos 85 años, los primeros 85 años del Diario de los Deportistas, y esta gran carrera, entonces, que la gente que quiera inscribirse puede hacerlo a través del portal del ESTO, o de la OEM y del ESTO, o al teléfono 55-3212-3485.
1: Si me lo permites, Edgar, quisiéramos hacer una pequeña dinámica con ustedes. Las 10 personas que nos marquen que nos manden un mensaje a este número y que nos digan, te escuchamos con Edgar Valero, le vamos a dar una cortesía para que venga a correr con nosotros.
0: Hombre, padrísimo. También Edgar Valero.
1: ¿Sale? Sí. Por supuesto,
0: Bueno,
1: por
0: salió.
1: supuesto.
0: Porque yo sí.
1: Y a César lo vamos a poner en la zona VIP para que dé el banderazo y todo el tema.
0: Y tantito, a lo mejor tantito aceite de coco para que aceite las rodillas otra vez y le vuelva a entrar. Bueno, gracias Alejandro. Muchas gracias a
1: Muchísimas
0: nosotros.
1: gracias.
0: Felicidades nuevamente.
1: Muchísimas gracias, encantado.
0: Gracias, Alejandro Amezcua,
1: Hasta luego.
0: gerente de innovación comercial de Organización Editorial Mexicana, ¿no?
3: Oye,
0: Fíjate que el Heraldo de México en algún momento fue parte de la Organización Editorial Mexicana hace algunos años.
3: Y aprovechando este tema de hablar de carreras, el próximo domingo la maratón de la Ciudad de México, 30.000 participantes, edición 43 de esta maratón, que ya es una tradición, que es una fiesta, que contagia a la ciudad, que le da un matiz distinto, que nos hace vivir a sus habitantes un domingo distinto.
2: Sí.
3: Y ahí vamos a estar pendientes de la carrera, ¿eh?
2: Como dices, es una fiesta, ¿eh? Para los corredores y para los que salen a apoyar a los corredores
0: nada más
2: también,
0: dime en qué esquina vas a estar para pasar a saludarte, ¿no?
3: Ah,
0: Para que veas
3: ¿vas a correr?
0: No, pero pues, igual intento, ¿verdad?
3: No, aquí, Eje 5, Insurgentes, así, la familia más gritona, ahí vamos a estar.
0: Perfecto. Puedo ser un colado, digo, o sea, ¿te acuerdas la polémica que se hacía? Ya está aquí Cami López con nosotros, bienvenida, Cami.
4: Muchas gracias.
0: La polémica que se hacía, que decía, no, es que los tramposos que llegan por su medalla, pues es que la medalla ya la compraste, ya la
3: Sí,
0: pagaste, forma
2: claro.
0: parte del equipamiento, ¿no? O sea, no es para los que llegan o terminan. Además, en ningún lado dice que tienes que correr los 42 kilómetros.
3: Sí.
0: Es a tu gusto, a tu ritmo. Pero la medalla es tuya, ¿no? Eso ya lo pagaste.
2: Y hay quien se prepara para otros majors, ¿eh? Ocupa el maratón de la Ciudad de México precisamente como parte de su preparación
0: Sí.
2: para otros, como mencionas.
0: Fíjate, le voy a preguntar a Cami, porque como ella es buena piloteando, no sé si también corriendo. ¿Cómo estás,
4: Ay, buenas, buenas, ¿cómo
0: Cami?
4: están, chicos? Qué gusto saludarlos, Edgar, César, Jorge. Y pues la verdad que esto de, me encanta ver las carreras. Ahora de correr la maratón, creo que me sumo con César ahí a alentar. Sí te corro 5K, me parece como lo justo, ¿no? Pero ya admiro a la gente que se echa toda una maratón. O ni hablar los que son los triatlones, wow. O sea, qué condición física también hay que traer.
0: ¿Sabes? El sentido que le da. ¿Corriste maratones tú, César,
3: No,
0: completos?
3: en alguna ocasión lo intenté. Cuando me dio la crisis de los 40,
2: Ajá, sí.
3: sí, intenté prepararme para correr una maratón de una manera sistematizada, profesional, etcétera. No pude. O sea, sí lo inicié la preparación, pero llegó un momento en el que desistí.
2: ¿A cuántos
3: Sí.
2: llegaste?
3: A 20. Ya el muro, los 30 ya no llegué.
4: Ah, pero muy bien,
3: Al
4: ya que
3: test de
4: te
3: los 30
4: echaste medio
3: ya,
4: maratón, muy bien.
3: ya no
2: Sí.
3: llegué.
0: ¿Y tú, George?
2: No, lo máximo que he corrido son medios maratones. Nunca he corrido un maratón.
4: Todo
2: Bueno,
4: excelente.
3: ¿Tú
2: sí,
3: cuántos maratones llevas?
2: muchas carreras de
0: Yo
2: 5, 10 y 21.
0: sí, gracias a Dios, pude completar nueve.
3: ¿Nueve?
0: Nueve, seis de la Ciudad de México,
3: Wow.
0: Nueva York, Chicago y Berlín.
4: Qué bien.
0: Y saben que a veces, como que no nos damos cuenta la gente que entramos de pronto a estas cosas, que es una meta realmente personal, ¿no?
2: Sí,
4: totalmente.
0: Y que hay gente que te dice, no, hombre, ¿para qué sufres? No, no sufres, ¿no? Uh-huh. O sea, es un esfuerzo personal. Yo, después de muchos años de sedentarismo, corrí el medio maratón de la Ciudad de México en agosto del 2012, si no me acuerdo, no me falla, en julio. Y cuando vi que completé los 21 kilómetros, que aparte sí lloré, me puse sentimental llegando al Ángel de la Independencia,
2: sí, sí pasa,
0: dije, pues lo voy a intentar, ¿no? Y se pudo. Y esto que mencionaba César, ¿no? De la familia que más apoya, uh-huh. Es que el apoyo de la gente en las calles, que no te conoce nadie, pero te hablan como si fueras su amigo, su hermano, su papá, su primo. Esa generosidad que tiene la gente de la Ciudad de México y del país completo es extraordinario. Vale, solamente por eso vale la pena intentar sumarte a la fiesta, ¿no?
2: No, y te dan, sí, de todo,
4: ¿eh? Muy linda sinergia, totalmente, el ambiente. Y que es algo muy sano, ¿verdad? O sea, ya que de por sí te levantes 5 a.m. para salir a correr y sí es un buen hábito que sumamos. Pero hablando de carreras, también les traigo las carreras del automovilismo, porque pues ya sabemos que estamos en plena temporada, ya luego del receso. Así que, ¿qué les parece si platicamos un poquito de qué está pasando con Checo Pérez y con Cadillac?
0: Venga, sí, por supuesto, ¿sí? Cami, que está otra vez el tema sobre la mesa de los que insisten sobre si estará o no estará, si seguirá o no seguirá Checo Pérez con Cadillac.
4: Así es, y de hecho les traigo muy buenas noticias, porque justamente después de una entrevista que lo tenemos muy reciente y fresquecita sobre Checo Pérez y sobre su estado en Cadillac, nos mencionaba que también después de su salida de Red Bull, de la presión que se vive en el paddock, que hasta inclusive mencionó de que es como estar rodeado de hienas, porque es un ambiente bastante competitivo y difícil.
3: Es bonito ambiente de trabajo.
4: Un gran ambiente de trabajo, imagínenselo.
0: Esa es la mejor descripción que he escuchado.
4: Y bueno, y sobre todo el futuro de Cadillac, que pues

0: César, no, yo creo que lo dijo muy sinceramente también. Sí, no, acuérdate lo que le pasaba con Helmut Marko, ¿no? O sea que, bueno, si Helmut Marko le hubiera podido hacer un hoyo al chasis por abajo para que le raspara las nachas a Checo Pérez, lo hubiera hecho, ¿no?
1: Eso y muchas cosas más.
2: Justamente esto, hablando de Red Bull, lo mal que también la había pasado en los últimos 6 meses en su carrera, y que por eso él procuraba tanto esta segunda oportunidad, que no solamente quiere manejar, sino cumplir este sueño de darle un buen resultado a México, porque lo hace también por su bandera y porque aspira ya a quedarse hasta el 2029, 2030, que va a llegar la nueva generación de motores de General Motors. Así que la verdad que estos rumores que andaban rondeando por el paddock, si se va a cambiar de escudería o no, la verdad es que él va a procurar seguir en Cadillac mientras que la escudería siga dándole un buen resultado, ¿no? Que hayan reformas, que se siga avanzando en el desarrollo del monoplaza, que es justamente lo que Checo también mencionaba en la conferencia de prensa. Así que tenemos Checo Pérez por bastante rato, y la apuesta, como él también mencionaba, es a largo plazo, ¿no? Sí, estamos procurando que sea algo de ya. También mencionó que habló con varios directivos de otras escuderías, pero por el momento él procura seguir en este proyecto.
0: Sí, hay dos temas que vale mucho la pena hacer énfasis, y es primero, la prestancia de Checo Pérez, de su comportamiento cuando no estuvo negociando con nadie, que nunca lo escuchamos hablar y decir, si es que me gustaría, es que quisiera. Incluso el año pasado estaba previsto que viniera el Gran Premio de México, no estuvo presente. Todo el mundo decía, sí, ya va a estar, va a ser el padrino, va a ser el embajador, ¿no? Que ahora se ha puesto de moda esa palabrita para todo. Va a ser el embajador. No, ni fue el embajador, ni no estuvo, no vino. Y todo el mundo, evidentemente, se preguntaba sobre su futuro. Y hasta que, bueno, ahora que se da la oportunidad de hablar frente a la prensa de todo el mundo, dice, es que la verdad yo sí quería. Pero ese silencio demuestra el temple que tiene Checo y que aprendió mucho de este negocio, ¿no?
2: 100%, lo conoce a la perfección, Edgar. Imagínense, después de ya tantos años que llevan las carreras, y que también mencionó que él ve a Cadillac como su proyecto. No estamos hablando de que él simplemente es una escudería donde corre como Red Bull.
0: Es
2: él
0: un
2: sí
0: niño,
2: lo hace
0: parte. Él es lo está haciendo
2: niño,
0: crecer.
2: Literalmente.
0: Así es, Cami.
2: Así que eso es algo muy a favor. Y pues finalmente ya saben que tenemos competencia el próximo fin de semana, así que les traeremos ahí todas las novedades. También Noel León en Fórmula 2, que también competirá en Mesa, y también pues Checo Pérez habrá que seguirlo muy de cerca. Así que gracias, y que tengan una excelente tarde y bonito fin de semana, chicos.
0: Gracias Camín, gracias igualmente.
2: A ustedes, un placer.
0: Y bueno, ya nos estamos yendo, nada más decirles que tenemos 5 boletos dobles para la función de este domingo en la Catedral de la Lucha Libre Mexicana, en la Arena México. 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Pues, compañeros, algo que se nos quede en el tintero.
3: Feliz fin de semana para todos.
2: Feliz fin de semana.
3: Y sigamos disfrutando el día de Juan Gabriel.
0: Ah, sí, sí, hombre. Sí. Un abrazo, por cierto, a nuestro querido amigo Mariano Osorio. Ahí luego les platicamos. Bueno, pues ya nos vamos. A nombre de todo el equipo, que tengan ustedes un estupendo fin de semana. Quédese bien acompañado. Ahí vienen nuestros compañeros que lo van a hacer pasar un muy buen rato. Juan Ignacio Zavala, Julio Patán. Y bueno, pues la hora de los deportes, próximo lunes 4 de la tarde a través del Heraldo Radio. Pásenla bien.

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5: Hola, ¿qué tal? ¿Cómo están, sobrinas, sobrinos? Bienvenidos a esta su espacio, su ágora cultural y política, nada más por convivir, un programa de opinión.
21: Sí.
5: Digamos.
21: Hay más información, pero siempre les aclaramos cuáles son.
5: Sí, no se nos vayan a distraer.
21: Pero esas cosas,
5: una semana movida, semana de Rochamoya, semana de Sinaloa, semana de Insunzas, y bueno, quién sabe qué vaya a pasar, pero pues ahora sí que lo bueno de esto es lo malo que se está poniendo, ¿no, mi estimado Julio?
21: Sí, señor. Fíjense que sí, ahora lo comentamos hoy la presidenta en la mañanera, pues tenía encima a Insunza, que ya se, que dizque abandonó Morena, a Rochamoya, que pues abandonó la gobernatura, ¿no? O lo abandonaron. Acusaciones contra Américo Villarreal, serias,
5: sí,
21: fuertes, ¿no? ¿Y de qué habló? ¡De García Luna!
5: Porque no, es que nunca hablan de García Luna.
21: Nunca.
5: Nadie sabe nada de García Luna. Nunca se tocó el tema en los últimos años.
21: Sí,
5: así pasa ahí en esas mañanas tan bien locas, ¿no?
21: Sí,
5: entonces, pero bueno, la verdad es que comenzamos la semana con este asunto. Sería cuestión de platicarlo también. Que me parece interesante, ¿no? Que es... Es indudable que la presidenta dio un manotazo, ¿no?
21: Sí, pues es un
5: llamado al orden, se acabó. Y esto va a ser así, punto, ¿no? Pero a mí me ha sorprendido, Julio, cómo mucho de gente del chairismo, ¿no?, sobre todo mediático, pues dice, no, es que ahora sí está la presidenta, y que está bien. Pero pues, ¿por qué antes no?
21: Sí,
5: pues, o sea, ¿qué se lo impedía?
21: Exacto.
5: No, o sea, ¿por qué dicen que ahora sí
21: lo tenemos que llegar a ese
5: exacto, porque dicen que ahora sí lo tiene?
21: Claro.
5: No, porque dicen que ahora sí le entiendo, pues sí fue un gran golpe, etcétera.
21: Sí. Y además era obligado.
5: Y falta ver qué va a pasar, ¿no? Porque tenemos el lado, digamos, del castigo, del manotazo, del quien manda aquí, de lo que tú quieras y mandes, el golpe de timón, lo que tú quieras. ¿Cómo sería? Pero pues la impunidad ahí sigue.
21: Ah, sí.
5: O sea, no ha llegado hasta allá el asunto, ¿no?
21: No, y la propia presidenta y el gobierno federal en general y tal, pues no se han librado, digamos, de la carga de nota roja que tiene la 4T.
5: Fue increíble, o
21: sea,
5: ¿no?
21: Es pura nota roja. Si quieres, vamos a los avances.
5: Vamos, y vayamos, ver, jubilosos.
21: ¿No? Ya les decíamos, Claudia Sheinbaum habla otra vez de García Luna. Y sin embargo, ¡milagro! Felipe Calderón fue exculpado en la mañanera.
5: ¿Cómo crees?
21: Sí.
5: Increíble lo que se ve.
21: Sigue la grilla en Chihuahua, Cruz Pérez Cuellar exhibe visa y se reúne con nuestro embajador en los Estados Unidos. Y la pregunta es, ¿y dónde está el almirante? Una jueza cita a Rafael Ojeda y Rafael Ojeda no aparece. Bueno, pues miren, ya les decía Juan, esta semana, ¿no? Bueno, llevamos ya un rato, pero la rebelión apagada de Rochamoya, ¿no? Que sigue siendo solicitado por la Fiscalía del Sur de Nueva York, de Estados Unidos. Insunza, entre arrebatos poéticos, pues me quedo y al final sí me voy, pero no me voy.
5: Viva Juárez y viva López Obrador.
21: Y viva López Obrador, y dice, no me voy, pero sí me voy. O sea, sí me voy de Morena, pero me quedo
5: bueno,
21: en el Senado,
5: ¿no? Lo que pasa es que eso de Insunza, vamos a ver cómo evoluciona, ¿no? Es evidente que al igual que Rochamoya, pues están luchando por básicamente por su vida.
21: Bueno,
5: ¿no?
21: O sea, absolutamente.
5: No es ningún
21: es una
5: exageración
21: metáfora.
5: lo que estoy diciendo. Y su vida, ¿y dónde van a pasar los siguientes años? ¿En una cárcel mexicana o en una cárcel norteamericana?
21: Sí.
5: O sea, esa podría ser su disyuntiva, sí, ¿no? Que pues no suena muy atractivo,
21: ¿sí?,
5: la vida. Y lo único que puede salvarles por un momento, por unos años, por un rato, es el fuero constitucional.
21: ¿Sí?
5: Entonces, que Rocha regresa por el fuero, pero se tuvo que ir porque pues, lo iban a sacar.
21: Se le fue toda la 4T a la yugular.
5: Encima, ¿no?
21: Menos Noroña.
5: Es algo que no habíamos visto, ¿no? Ahora sí, ¿cómo le echan la lámina al de adentro? Pero no, porque una, no lo hicieron con Cuauhtémoc Blanco, con Salgado Macedonio, con violadores, nada. Ni con el golpeador este de Pemex, ¿no? Que nada. Ahí, aunque fueron duros y etcétera, pero no fue esta, como dirían ellos, este nado sincronizado.
21: Así es.
5: Entre la Secretaría de Gobernación, Morena y la presidencia de ese partido, la presidencia diputados, de la República, senadores. Los gobernadores, los diputados, los senadores, todos contra Rocha y ahí he muerto. ¿Sí? ¿No? O sea, políticamente ya no tiene nada que hacer. Señor Rocha, no es el caso de Insunza, porque
21: así es.
5: Al no ser el gobernador y al no tener tanto foco, pues, ha tenido más movilidad, por decirlo de alguna manera. Ha dado la batallita y de yo voy a seguir cobrando y estas cosas. Y yo, lo que queda claro es que su estrategia siempre ha sido, yo me voy a quedar con el fuero.
21: Es correcto.
5: Le han pedido que solicite licencia.
21: Y ni madre.
5: Lo ha dicho la presidenta de la República.
21: Sí, el vocero de Morena.
5: Y se ha negado a hacerlo.
21: Sí.
5: Entonces,
21: Ávila.
5: Ni rompe con Morena, porque no lo hace abiertamente, pero se entiende, ni hace caso de lo que le solicitan la presidencia y sus compañeros, incluso de bancada, ¿no?
21: Sí.
5: Y él dice, no, yo me voy a quedar como senador...
21: Independiente, dice.
5: Pues independiente, porque no hay senadores independientes, hay senadores sin partido, ¿no? No hay esa figura. Pero ¿qué es lo que sí mantiene? Pues mantiene el fuero, Julio.
21: Exacto.
5: Entonces, eso para...
21: Y el sueldo.
5: Y el sueldo. Pero también mantiene una capacidad de extorsión importante,
21: pues claro,
5: sobre la cuarta transformación.
21: Bueno, la mayoría calificada va a pasar a depender de él, ¿eh? O sea...
5: Esa es una. Y vamos, quítala.
21: Sí.
5: Que, o sea, dala por perdida, ¿no? Porque pues ya, si el verde se enoja y y ya todo. Entonces no hay muchas opciones ahí. Pero sí decir, bueno, si van a por mí, pues yo voy a empezar a hablar y voy a decir las cosas antes nada. Porque el fuero, pues, se lleva su tiempo quitarlo, ¿no?
21: Sí,
5: tiene
21: claro.
5: Unos formalismos que por lo menos se llevarían 3 semanas, si tú quieres. Por lo menos, ¿no? Estoy diciendo
21: cantar,
5: un proceso express.
21: Marsellesa, pues.
5: Exactamente, o sea, y en alemán. No tiene problema.
21: Sobre todo un hombre tan culto.
5: Sí, el Melchor Ocampo de Badiraguato. Pero mantiene su capacidad de extorsión y mantiene su fuero. Entonces va...
21: Acabó siendo más hábil que Rochamoya, ¿eh?
5: Bueno, sí, claro, también tenía, digamos, es el segundón, ¿no?
21: Desde luego.
5: Rochamoya, pues, es la figura y aparte, pues, cometió este terrible error, ¿no?
21: Pues de desesperación, ¿no?
5: Desesperación.
21: Es un acto de desesperación.
5: Bueno, es un acto de desesperación, por supuesto, ¿no?
21: Sí.
5: Pero pues que ahí leía yo una reconstrucción en El País... El periódico que decían pues esas horas y que se negó a contestarse el teléfono a la secretaria de Gobernación, etcétera.
21: Sí.
5: Y entonces que nombraron un intermediario, pues, a través de así, el que fue el que le dijo,
21: güey,
5: ya está roto todo, ¿no?
21: Sí.
5: O sea, esto ya se acabó y si quieres el juicio político empezamos el lunes, ¿no?
21: Sí.
5: Y es ahí cuando ya se salió, pero le va a volver a pasar algo, ¿no?
21: Entonces, tú fíjate, ¿no? Por eso decíamos, vaya semana de nota roja. Bueno, todo el sexenio ha sido muy de nota roja.
5: Es que los líderes de Morena son de nota roja.
21: Son de nota roja.
5: O sea, no hay nadie que diga, bueno, Monreal que escribe libros.
21: Es correcto, ¿no? Y es un prócer y esa es otra cosa. No, pero a ver, entonces, ¿no? Repito, entonces, hoy a la presidenta en la mañana le dicen, oigan, pero no sé qué. Si no, pero ¿por qué ya no preguntan de García Luna? Entonces, bueno, muy estimada presidenta, pues... Porque García Luna está en la cárcel y sus compañeros de Movimiento y Partido acusados están libres.
5: Por las mismas autoridades, pues,
21: claro,
5: por los gringos, ¿no?
21: Por los gringos. Entonces, ya vimos a Insunza y Rochamoya, a los que, según los gringos, se relacionan con el cártel de Sinaloa, ¿no? Bueno, si eso fuera poco, un par de notas muy fuertes esta semana sobre Américo Villarreal, ¿no? Entonces, ya salió Américo Villarreal diciendo que la nota que es de Nemás, en el sentido de que efectivamente los gringos lo relacionan con el caso de Rochamoya, etcétera, que eso no es cierto, que es una guerra política, y etcétera. Bueno, pues ya van 2 gobernadores señalados, Juan, nada más para empezar a contar, más el desvisadero con Marina del Pilar a la cabeza, con los audios que todos conocemos y etcétera.
5: Es que tal es la primera que firma que Rocha Moya se tiene que ir. Sí, los principios primero.
21: Sí, hay que
5: atentamente, Marina del Pilar, Alfonso Durazo, Américo Villarreal.
21: Ahí van todos.
5: Y toda una playa de...
21: Pues es que tú date cuenta, ¿no? Luego, el caso de Américo Villarreal. Ahí va otro, ¿no? Y encima, Juan, Cruz Pérez Cuellar, que es el... posible candidato a la gobernatura por Morena.
5: Que es alcalde de Ciudad Juárez.
21: En licencia ya de Ciudad Juárez. Está en una pelea a muerte con Andrea Chávez, que es la otra contendiente, y con Javier Corral, ¿no? Se han dado hasta con la cubeta. Y hoy, ¿cómo vemos a Cruz Pérez Cuellar? Diciendo... Oigan, yo sí puedo entrar a Estados Unidos, ¿eh? Y sacándonos de una foto con el embajador, que es Roberto Lazzeri. Es decir, otra vez, ¿no? Presumiblemente.
5: De haber felicitado al embajador. ¿Eh?
21: O sea, entonces, digo, pues, muy estimada presidenta Claudia Sheinbaum, ¿por qué no le preguntan de García Luna? Pues porque ve alrededor cómo están las cosas.
5: El desmadre que traen, ¿no?
21: El desmadre que traen en su movimiento. O sea, ha sido verdaderamente... O sea, es política de nota roja, Juan.
5: Sí, sí lo es. Y fíjate que también, pues, traen un desmadre gigantesco. Eso es la verdad, ¿no? Y que ya, o sea, no hay ni el más mínimo pudor, ¿no? Ahorita lo comentaste. Digamos, hasta los nuevos, como Javier Corral, que tiene un año en Morena, sí, ¿no? Un poquito más... Ya se pone a despepitar en contra de candidatos de Morena, ¿sí?, que no representan los principios, que no cumplen lo de la presidenta. Oye, güey, pues si tú deberías estar en la cárcel primero. Uh-huh. Te salvó Morena porque entró Ulises Lara y fue por ti cuando te iban a prender. ¿Sí? Entonces, de entrada, pues, y ahora participa en la madriza, ¿no? La colectiva. ¿Sí? ¿Por qué? Porque trae broca con Cruz Pérez Cuellar desde que los dos estaban en el PAN.
21: Es correcto, porque Cruz Pérez Cuellar pasó por el PAN, por Movimiento Ciudadano, y luego ya
5: se fue a la izquierda. Corral, pues, que fue del PAN, ya fue todo lo que pudo hacer el PAN, cuando ya no pudo hacer nada.
21: Dio el paso de la muerte.
5: Dio el paso de la muerte y ya se fue para allá para buscar lo mismo que Insunza fuera, por eso se atraen las figuras, ¿no? Pero sí es muy llamativo cómo están pues desatándose los golpes, ¿no? Concretamente también hay que señalar aquí, pues sí, que bueno, lo Rocha Moya, pues sí, pero hace una semana no pensaba en eso de Rocha Moya.
21: No, hay videos ahí de Saldívar gritando "no está solo" o cosas muy parecidas, el Search diciéndole también en la misma mesa. Y
5: sí, se cansaron de gritarle "no está solo" hasta que lo dejaron solísimo.
21: Entonces, bueno, pues hoy, repito, ¿no? Esto más el almirante Rafael Ojeda, la defensa de su sobrino.
5: Sobrinos.
21: Bueno, sí, de sus sobrinos, en este caso de Fernando, dice que venga a declarar, ¿no?
5: Una defensa, déjame decirte, no conozco a este abogado Mendieta, pero ciertamente muy movido, ¿eh?
21: No, es súper pilas, ¿eh? Yo tampoco lo conocía. Sí, además aguerrido y tron, ¿no? O sea... Han estado haciendo ruido. Dicen, pues que se presente el que fue secretario de la Marina con López Obrador, tío de Fernando, pues que se presente a declarar. ¿Y qué dice Ernestina Godoy? No tenemos su dirección, no lo encontramos. Bueno, por el amor de Dios. O sea...
5: Es que ¿dónde vivirá?
21: Es que ¿dónde vivirá, verdad? O
5: sea... Pues con la fiscalía, pero ni modo. ¿Qué quieren, que sepa la dirección de todos?
21: Sí, exactamente. Pues ¿qué? También su vida privada.
5: Ni que fueran investigadores.
21: Entonces, bueno, pues ahí tienes otro
5: cochinero. ¿Pero qué tal Ernestina Godoy recibió... a un tipo que denuncia a Grecia Quirós? Ya se toman la foto.
21: Y se toman la foto.
5: ¿Pero para qué se toman la foto? Se toman la foto con todos los que van a poner denuncias. ¿Denuncias? Pues no, ¿verdad?
21: Pues hizo la foto, ¿no? Es que de verdad, entonces, tercera vez, estimada presidenta, vea usted, Américo Villarreal, señalado de tener que ver con la trama Rocha Moya. El caso del huachicol fiscal, bueno, salpicando chapopote a diestra y siniestra. La fiscalía diciendo que no encuentra al almirante Ojeda. Insisto, gente sin visa por aquí y por allá. El desmadre con Andy. ¿Sí? Eso es Morena en este sexenio, ¿eh? Esto es Morena. Tiene el martes la presidenta un informe de gobierno.
5: Bueno, pues sí, ya se cumple.
21: ¿Qué va a decir? O sea,
5: pues iniciará su tercer año.
21: Inicia su tercer año.
5: O sea, pero que parece indicar que ya tomó el poder, ahora sí. Dicen sus amiguis de la presidenta dicen, no, es que ahora sí ya. Aguas. Y bueno, ciertamente, pues si tomase una medida realmente contundente, etcétera, pues irías aguas, ¿no?
21: Bueno.
5: Porque eso sí te digo, si va y si atora al señor Rocha Moya, como quiera que sea, pues aguas, ¿eh?
21: Ah, sí. Ahora, eso tiene implicaciones muy fuertes, ¿eh? Sí, o sea, sí, yo también la entiendo en ese sentido. O sea,
5: sin duda, no, pero tiene, no se puede equivocar.
21: Así es. O sea, sí entiendo que ande, como dicen por ahí, con tiento, ¿no? Uh-huh. O sea, pero bueno, esa es la realidad de Morena. Hoy la presidenta, va de nuevo, habló de García Luna. ¿Qué dijo? Pues que la UIF ya recuperó 5.8 millones de dólares del esquema de lavado de don Genaro.
5: Qué, muy bien.
21: Muy bien. Lo están acusando de un daño por 700 y pico millones de dólares. Es decir, no han recuperado mucho, ¿verdad?
5: Sí, no.
21: ni el 1%,
5: bueno,
21: ¿no? Pero bueno. Volvió a explicarnos que la familia Weinberg es clave en toda esta historia. Y entonces le preguntan, oiga, ¿y Felipe Calderón? ¿Hay evidencias de que haya recibido dinero de ahí?
5: Biyuyi.
21: Dijo, no, pues la verdad no. Y luego ya...
5: O sea, y voltea y ve a Omar, o sí o no. Sí, Omar, ¿qué? No. Y el otro, no.
21: No.
5: Pues ¿cómo van a ventanear algo, no?
21: Es increíble, ¿no? Y... pues sí, efectivamente, no hay ninguna prueba de nada contra Felipe Calderón, que va libre por el mundo. Muy bien.
5: Y fíjate, pero dice la presidenta, pero eso no significa que él no supiera, las cosas que hacía García Luna. Sí. Bueno, pues lo mismo de Rocha Moya.
21: Es correcto.
5: ¿A poco ella sabía?
21: O...
5: si no sabía ni siquiera que iba a regresar.
21: O de la barredora.
5: ¿Cómo iban a saber otra cosa, no?
21: O de la barredora en el sexenio pasado. Bueno, o de la trama de huachicol fiscal en el sexenio pasado. 600 mil millones de pesos, ¿eh? 600 mil millones de pesos. Y no sabía el licenciado López Obrador. Fíjate nomás, ¿no? Entonces, bueno, pues tiene la presidenta de la República informe de gobierno. Segundo de manera formal, pero de hecho sería como el decimoquinto, ¿no? O algo así.
5: Seguro va a dar, el sube a ser un día apasionante.
21: Sí, no, bueno. Ya adelantó que está todo muy bien y que ella está muy optimista.
5: Ok.
21: Bien, bien. Bueno, pues yo, si fuera de sus asesores, yo le recomendaría no hable de economía, porque no sé cómo ver la economía nacional. De Rocha Moya, o sea, de Sinaloa. De Américo Villarreal, o sea, de Tamaulipas.
5: Pues sí, que va a decir de la impunidad, pues.
21: Bueno,
5: si es pues, que es un tema que piense tocar, no lo sé.
21: Pues a lo mejor es un informe de gobierno de 15 minutos.
5: A ver qué dice de su reforma judicial, ¿no? Que es un verdadero desastre.
21: A ver,
5: ¿no?,
21: qué tal le fue con la reforma judicial. Pero bueno, parece que está muy optimista. Oye, pero mira, Juan, ya para no andar ya con estas cosas. A ver.
5: Sí.
21: Ya que, ¿no?
5: Ya, chole.
21: Está muy pinche. Ya les había yo dicho, pero me interesa tu opinión, Juan, que la captura, la película sobre la detención del Chapo Guzmán, está realmente muy bien. Muy, muy bien. Está en Netflix, la película. Yo destacaría que tiene unas muy buenas actuaciones. Y salvo un momentito final donde entran así un poco un rollo, digamos, demasiado obvio, uh-huh, un momentito al final, sobre el trabajo de la policía y no sé qué, es un guión muy solvente, muy natural, camina muy bien la película, está muy bien.
5: Sí, unas muy buenas actuaciones de los dos policías, ¿no?
21: Francamente, sí.
5: Pues, digamos, transmiten el miedo, la tensión, el estrés en el que estaban sometidos estos policías federales. Hay que decir, pues la policía federal funcionaba, ¿no? De ahí mismo salen canciones de la policía federal, etcétera. Bueno. Pero bueno, pues ya saben que llegó López Obrador y la desapareció, ya desapareció todo el asunto. Pero, digamos, lo habíamos comentado en la semana, es una buena historia de éxito policiaco, de agentes probos,
21: de integridad.
5: De integridad, de talento, de estrategia,
21: de valentía,
5: de entrenamiento, ¿no? Porque están entrenados a tomar decisiones y de inteligencia. Es, la verdad, una película de acción.
21: Sí, sí.
5: Completamente... bien hecha, ¿no?
21: Muy bien hecha. O sea,
5: basada en hechos reales.
21: Dirige Chava Cartas y dirige con muy buen pulso, ¿eh?
5: Sí, es como sí, un thriller sí. Impecable. Sí, va, tiene un muy buen ritmo. Y la verdad es que luego pues se nos va a narrar esas historias en México, que sí valen la pena y sí tienen un nivel de acción increíble. No tienes por qué estar soplándote siempre lo que está sucediendo en Teherán, ¿no?
21: Exactamente.
5: O en Kazajstán.
21: Así es.
5: Aquí hay una serie de cosas y tropelías y acciones heroicas, y etcétera, que no tenemos por qué no resaltar. Y esa es una de ellas, ¿no? O sea, todo este asunto... el coche que robaron, cómo bajan la señora, el celular, se van, y cómo los ubican, ¿no?
21: Fíjate que estaba platicando ayer con el regidor justamente sobre esta película, y dice una cosa que es cierta, ¿no? Estados Unidos, digamos, tiene una... También Inglaterra, por ejemplo, bueno, el Reino Unido, tienen una muy vieja tradición de cine y de televisión, digamos, de convertir en héroes, muchas veces héroes complejos, ¿no? Y con matices, pero héroes a fin de cuentas, a sus policías, a sus agentes, a sus militares, ¿no? Y en México, también por razones que podemos entender, es decir, por la naturaleza de nuestras corporaciones, pero no se ha hecho, no se ha hecho. Y yo sí creo, como muchos comentócratas, colegas han dicho, yo sí creo que esta película nos recuerda que también tenemos eso en México, es decir, la Policía Federal y la Marina y el Ejército, ¿eh?
5: Y mira, o sea, allá son en Estados Unidos, pues es el propio Ejército, la Marina, los Marines, los cuerpos, los que financian películas sobre ellos, ¿no?
21: Así es.
5: ¿Por qué sabemos todos que son muy efectivos los Marines? Porque hemos visto las películas.
21: Claro.
5: Y ya después vimos lo de Bin Laden, y luego vimos lo de Maduro, y dices, no, güey, son como los de las películas, ¿no?
21: Sí.
5: Entonces sí lo ves así. Pero, digamos, si el ejército, en vez de que lo tengan administrando hoteles, pudiera financiar sobre sus soldados, sobre sus operativos, sobre lo que se friegan estos, pues sería muy bueno y generaría muy buenos resultados, ¿no?
21: Sí.
5: Creo que el ejército hizo, ya con López Obrador se cayó un poco, pero traían un ritmo muy fuerte de promoción, ¿no? Por ejemplo, poniendo los helicópteros en el Zócalo, en varios lugares, acercando al ejército, pues sigue siendo el desfile, que ya viene, ¿no? De septiembre, el desfile del ejército y la Marina, sigue atascándose en la Ciudad de
21: las
5: México, la
21: de
5: gente lo quiere ver, etcétera. Y ahí hay que meterle películas, hay que meterle telenovelas y todas estas cosas, series, pues, que telenovelas ya desde nuestra época, ahora son series. Entonces, ese es el tema. Muy buena película, la verdad que sí vale la pena, con licencia, si te permite, pues, tener un ritmo de lo que fue aquello, ¿no?
21: Sí, completamente. Tiene muy buenas actuaciones. Noé Hernández y Poncho Herrera son los protagonistas. De veras, muy bien. Y también tiene que ver con que el guión lo escriben Bernardo Esquinca, que es un escritor pues de toda la vida, ¿no? Un profesional como debe ser. Y Héctor de Mauleón, que es el que hizo la crónica en la que se basa la película, que es muy buena. La encuentran ahí en la revista Nexus, ya se los dije el otro día, échenle un ojo. Pues Juan, yo creo que vamos a pausa veloz, ¿no? Y volvemos con Enrique Serna.
5: Vamos a tener a Enrique Serna, en efecto, un gran escritor mexicano que anda
21: hablando de buenos escritores mexicanos.
5: Anda de estreno de novela. Y bueno, pues por lo pronto, ahí se ven, ahorita regresamos.
21: Eso.

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22: Bendiciones, sobrinas y sobrinos, ya estamos de regreso. Juan Ignacio Zavala, estamos de regreso nada más por convivir. Ah, viernes.
23: Bendito sea Dios, ya es viernes.
22: Sí.
23: Y, pero bueno, la segunda parte va a estar buena, ¿eh? Porque sí, tenemos...
22: Por fin alguien que sí va a decir algo interesante.
23: Una gente decente, finalmente. Carajo, mano. Ante estos micrófonos. Pero hay que decirlo, un autor notable de la literatura mexicana.
22: Extraordinario escritor.
23: Con una obra pues muy extensa, muy variada, ¿no? También... Y que anda pues de estreno. Enrique Serra, ¿cómo te va?
24: Encantado de estar en su programa. Un saludo a su auditorio.
22: Oye, Enrique, pues vamos a empezar por aquí. Mira, no me gusta politizar las novelas, pero a ver, vamos a entrar a tu acercamiento al Imperio Mexica, vamos a decirlo así. Ya empezaron por ahí en el sector chairo a decir que formas parte de una campaña de descrédito de los pobres aztecas y no sé qué. Pues yo me puse a leer El Dios Hambriento y no veo la campaña de descrédito por ninguna parte. No es que tengas una versión edulcorada de aquel universo, ¿verdad? Pero pues yo diría que está llena más bien de fascinación, de algunas, de muchas formas de admiración también, ¿no?
24: Me produjo una mezcla de fascinación y morbo, ¿no?
22: Sí.
24: Y justamente esa fuerte impresión que tuve desde la primera vez que mi mamá me llevó al Museo de Antropología es lo que yo tuve metido en el inconsciente durante muchos años. Y pues ya en la edad madura o casi en la tercera edad que en la que ya estoy, por fin pude estudiar a fondo esa época para escribir esta novela. No la escribí con ningún propósito político. Mi novela apareció, ya la había terminado cuando se publicó Grandeza, este libro de López Obrador, sí, en el que pretende borrar de un plumazo los sacrificios humanos. Y bueno, ya en su momento, pues muchos antropólogos, historiadores, arqueólogos le respondieron que este es un hecho irrefutable, que no se puede cambiar por decreto, ¿no?
22: Tu novela es mucho más, además, que el tema de los sacrificios humanos y etcétera, pero sí el momento en que te acercas al sacrificio es vívido hasta niveles brutales. Te metiste a estudiar a fondo porque yo le veo una cosa casi cinematográfica a esa narración, pero supongo que requirió mucha documentación, ¿no?
24: Un trabajo de investigación. Y desde que yo estaba investigando, pues empezaba a elucubrar cómo podía ser el alma de mis personajes. Con una mira, ¿no? Yo tengo una mira, tenía en la mira lograr algo parecido a lo que Flaubert hizo con Salambó, que le dijo a sus amigos, los hermanos Goncourt, que él quería darle al lector unas bocanadas de hashish histórico. Entonces yo quise también que mi novela tuviera efectos alucinógenos, pero para eso era necesario hacer una muy buena reconstrucción de época, porque la verosimilitud es lo que creo que puede alucinar al lector, ¿no? Y por eso me esmeré lo más que pude para hacer una reconstrucción fiel de aquel mundo, ¿no?
22: Fíjate que te van a decir, y es cierto, si nos gusta poner etiquetas, que hiciste una novela histórica, ¿no? Y sí, pero fíjate que yo, antes que como una novela histórica, o tanto como una novela histórica, la veo como una novela, en el mejor de los sentidos, ¿eh? No, pero ojo con lo que estoy diciendo, no una novela coyuntural o sobre la grilla actual o eso, no, es una novela política, en el mejor sentido, es una novela sobre el poder. Hay una tensión a través de todo el libro, que es la tensión, digámoslo así, el conflicto entre Tlacaelel, el terrible Tlacaelel, y Nezahualcóyotl, que es lo más parecido que teníamos a un humanista en aquel mundo, ¿no? Es una novela sobre el poder, sobre el ejercicio del poder, sobre la práctica de la política, ¿no?
24: Sin duda, pero creo que también es una novela intimista, porque aquí las relaciones amorosas repercuten directamente en la lucha por el poder, ¿no? Hay una intriga palaciega, que es en gran parte ficticia, ¿no? Yo no pretendo ser el poseedor de la verdad histórica, solo espero que mi novela resulte verosímil, ¿no? Y para resolver un misterio que los historiadores no pueden resolver, pues entonces creo que se valen las conjeturas novelescas, ¿no?
22: Sí, sí, por supuesto, llenar esos huecos, ¿no? Adelante, Juan.
23: Oye, Enrique, bueno, la verdad es que siempre ha sido atractivo, ¿no?, tratar de conocer más o hacer, incluso, me imagino como escritor debe ser un reto fuerte tratarte de meter ahí a las entrañas de un imperio pues lejano en muchas cosas, ¿no? Pero, digamos, este esfuerzo tuyo, por ahí hace un par de años leí el de Álvaro Enrique de Tus sueños, Imperio San Siro, que trata de recrear algo ahí bastante menos ambicioso que tu proyecto. Pero digamos, sí, la 4T, digo, al rato hablaremos un poco más de grilla, pero como dijo Julio, pues no es por politizar la novela, pero tu novela sí nos politiza los demás, ¿no? Sí, el tratar de apropiarse de una parte de la historia, el tratar de moldearla por parte del gobierno, yo creo que encuentra en tu novela pues una respuesta de artística, atractiva, histórica y políticamente contundente, ¿no?
24: Bueno, hay un paralelismo curioso, ¿no? El propio Tlacaelel, el que mandó quemar los códices para reinventar la historia del pueblo mexica, y mostrarlo como un pueblo predestinado a la grandeza desde que salió de Aztlán miles de años antes de su llegada al Valle del Anáhuac, utilizó la historia con fines de propaganda, ¿no? Claro que en ese tiempo la historia era indisolublemente ligada del mito, ¿no? Entonces tuvo que también rehacer la mitología, y eso provocó un cisma religioso que yo narro en mi novela, su enfrentamiento con los defensores de los dioses viejos, representados aquí por un sabio Patecatl, que es amigo de Nezahualcóyotl y que también viene de Texcoco, que era, digamos, como la Atenas de aquella época, era la ciudad a donde los nobles mexicas mandaban estudiar a sus hijos para que aprendieran bien el náhuatl, ¿no? Y esta utilización de la historia con fines de propaganda, pues es algo que se ha repetido en diversas épocas y muy intensamente ahora en México a partir de la 4T, ¿no? Pero el problema de esa utilización es que tiende a simplificar, a presentar la historia en términos de blanco o negro, ¿no? Y yo creo que tanto los historiadores como los novelistas históricos tenemos que buscar los matices, mostrar la complejidad de una sociedad, ¿no? Y no limitarnos a idealizarla, porque yo creo que la idealización desemboca en la deshumanización. Son personajes de piedra y yo quiero que sean personajes de carne y hueso.
22: Y lo consigue sobradamente. Y yo quería ir por ahí, digo, mi conocimiento, no es el caso de Juan, a lo mejor es más erudito que yo, mi conocimiento es...
23: Nunca en ninguna materia.
22: A ver, mi conocimiento de aquel mundo, pues es digamos, bastante superficial, ¿no? Y me parece real, voy a usar esta palabra que es de mal entrevistador, me parece fascinante, digamos, ese contraste, ese conflicto entre Nezahualcóyotl y Tlacaelel. Son como dos figuras casi, voy a decir, paradigmáticas de la manera de entender el poder y la política, ¿no? Y sí te quiero preguntar, ¿qué tanto llenaste ahí literariamente esas biografías y qué tanto sabemos de ellos? Yo, insisto, tengo una información bastante superficial. ¿Qué tanto sabemos realmente de estos personajes?
24: Se sabe un poco más de la vida de Nezahualcóyotl que de la de Tlacaelel. Ajá. Porque Nezahualcóyotl tuvo un biógrafo que fue Fernando de Alba Iztlizóchitl, un bisnieto o tataranieto de suyo, que escribió esa vida tratando de presentarlo como un casi un precursor del cristianismo en el mundo prehispánico. Hay varios historiadores que tienden a dudar de la a restarle crédito a esta biografía, uh-huh. Porque incluso hay pasajes de la Biblia que Alba de Iztlizóchitl coloca en la vida de Nezahualcóyotl, ¿no? De Tlacaelel se sabe mucho menos, pero quien lo le dio la verdadera importancia que tiene fue Miguel León Portilla, ¿no? Que lo mostró que era que el ideólogo del Imperio Azteca, y no solo eso, sino que fue el poder detrás del trono durante un largo periodo, claro. Porque él vivió más de 90 años. Y él quitaba y ponía tlatoanis. En algún momento le preguntaron que por qué no había sido el tlatoani y dijo, pues es que yo ya soy más poderoso que ellos, ¿no?
22: Sí.
24: Entonces, se sabe hasta cierto punto, ¿no? Y a mí me interesaba esta confrontación entre los dos, porque es la confrontación entre Nezahualcóyotl, que es el político que quiere el poder para hacer algo bueno con él, y Tlacaelel, que lo que quiere es imponerle miedo tanto a su pueblo como a los pueblos vecinos, mantenerse lo más lejano posible del pueblo, porque ha descubierto que eso le da una aura de semidios, ¿no? Y bueno, lo que pasa es que en la trama de mi novela, Nezahualcóyotl, que digamos es el idealista, tiene que hacer una serie de claudicaciones para finalmente llegar al poder, ¿no? Claudicaciones muy dolorosas.
22: Fíjate que es, voy a hacer un paralelismo o una analogía, no sé, un poco rara, pero estaba leyendo últimamente sobre la toma del poder por los bolcheviques en Rusia, bueno, lo que sería la Unión Soviética, y fíjate que tu Tlacaelel, además en esta concepción totalitaria del poder y etcétera, me da la impresión de ser una figura terriblemente contemporánea, o más bien, muy terriblemente del siglo XX. Es decir, prefigura, digamos, pues eso, la concepción totalitaria del poder, ¿no?
24: Pues es que las motivaciones que determinan la voluntad de poder han sido las mismas, yo creo, en todas las épocas de la historia, ¿no? También podrías compararlo con algún personaje del Imperio Romano, ¿no? Porque finalmente él es un resentido que convierte su resentimiento en voluntad de sojuzgar a los demás, ¿no? Algo que se ha repetido también en la época contemporánea, ¿no?
22: Bueno.
24: Entonces, pues es un personaje arquetípico a cierto punto, lo mismo que Nezahualcóyotl. Pero pues yo lo que traté es que estos arquetipos también fueran seres humanos complejos, con contradicciones, ver cuál era su manera de amar, ¿no? Sus defectos, y de esta manera crear una novela que tuviera una verdadera ilusión de vida, ¿no?
23: Oye, Enrique, dime una cosa. A mí, digamos, quizás por cómo te meten ese conocimiento histórico a nuestras generaciones en la primaria, etcétera, que eran verdaderamente te las tenías que soplar solo un lado de la historia. Déjame preguntarte algo como escritor, sobre todo tú que has abordado personajes de distintos siglos, de distintas etapas de la historia de México, personajes buenos, personajes villanos como Santana o policías judiciales, en fin, tú le has, o Miss México, lo que fuera, sí. Tú has abordado todo tipo de personajes, y yo tengo la impresión, quizás por el los sesgos que he visto en el manejo de la historia, con la cual nos hemos acercado a ella, pues que son personajes medio planos, ¿no?
1: En la vida real.
23: O sea, que no son esa... están muy romantizados, ¿no? Sus dotes, por un lado, de planeación, de guerrera. No, planeación no, porque la ciudad estaba bien. Pero, digamos, en términos de ser unas civilizaciones extraordinarias, y pues le metían al sacrificio humano que Dios guarde el hora, ¿no?
1: Sí.
23: Entre otras cosas, ¿no? Se echaban sangre en la cabeza, andaban ahí por todos lados, ¿no? Pues no sé, nada más, digo, sé que López Obrador no opina así, pero tú, ¿cómo te acercaste a esos personajes? ¿Te llevaste sorpresas? ¿Son más planos de los que pensabas? ¿O son mucho más complejos o poliédricos, no?
24: Yo creo que los personajes históricos son planos solamente en la historia de bronce, ¿no?
23: Correcto.
24: En la verdadera historia y en la novela, los personajes tienen que tener más recovecos, ¿no? Tienen que reaccionar de distinta manera ante diferentes estímulos y pues ser complejos, ¿no? Porque de lo contrario podrían parecer caricaturas, ¿no? Entonces, pues es probable que la historia oficial y la que aprendemos en los libros de texto tienda a simplificar de esa manera las cosas, pero pues la novela quiere ser un retrato de una época que muestra los claroscuros, ¿no? En este caso, por ejemplo, pues yo no los sacrificios humanos son un elemento importante de la trama, porque yo no puedo negar algo que era tan trágico, ¿no? Pero al mismo tiempo yo no creo que se valga la pena condenar a toda la civilización, claro, a mexica,
23: claro,
24: por esos sacrificios humanos, ¿no? Porque finalmente fueron un pueblo talentosísimo que creó un prodigio arquitectónico y urbanístico que fue la gran Tenochtitlan, que dejó maravillados a los españoles. Era un portento, ¿no? Y un pueblo que logra eso, pues es un pueblo muy valioso, ¿no? O sea, yo no creo que sea necesario, digamos, como para embellecer la historia o con una actitud paternalista de que los mexicanos de la actualidad no se sientan mal por lo que hicieron sus antepasados, negar los sacrificios. Los hubo, ¿no? Y hubo muchos pueblos de la antigüedad que también practicaron los sacrificios humanos, ¿no?
1: No, bueno, sí, los vikingos y podemos seguir...
23: Los romanos, pues
1: los
23: todos, ¿no?
1: Romanos, los griegos, ¿no?
23: Pero sobre todo cuando veían a los enemigos, ¿no? Dejaban de ser humanos y a pasarlos por cuchillo, ¿no?
1: Sí.
23: Pero dime una cosa, Enrique, esta, digamos... revalorización, finalmente, pues es un tema que han estado poniendo en la mesa, para bien o para mal, o de mala manera, en la 4T, pues sí tiene como que sentido. ¿Fue lo que te motivó a hacer la novela? O sea, toda esta conversación incompleta sobre nuestra historia...
24: Pues no, en realidad hubo una serie de circunstancias. Yo escribí un argumento de una teleserie sobre la conquista en el año 2018 que me pidió Televisa, y además luego vino el quinto centenario de la conquista en 1521, ¿no?
23: Ajá.
24: A varios escritores, no solo a mí, pues nos sembró la inquietud de revisar esa época para escribir algo, ¿no?, sobre ese tema. Y claro, estamos en esta coyuntura política, ¿no? Yo creo que es un error querer idealizar el imperio azteca, porque finalmente todos los imperios, el imperio romano, el español, el yanqui, han causado mucho sufrimiento, sojuzgan a los pueblos, los explotan, ¿no? Y pues el imperio azteca no es la excepción, ¿verdad? Finalmente, si hacemos esas idealizaciones como hicieron en las fiestas del quinto centenario, de poner la pirámide del templo mayor en el zócalo, ¿no? Pues es olvidar que en esa pirámide fueron sacrificados totonacas, tlaxcaltecas, huejotzingas, en fin, de todos los demás pueblos de que ahora forman México, ¿verdad? Entonces, ¿por qué inclinarse hacia los sacrificadores y no hacia las víctimas, no?
1: Pues sí. Oye, Enrique, quería volver a una cosa que comentaste al principio, la sexualidad, el amor,
22: atraviesa también la novela de la primera a la última página, voy a venir a decir, ¿no? Otra vez, ¿qué tanto sabemos de cómo era la sexualidad, el amor, el matrimonio, etcétera, entre los mexicas? A ver, además otro detalle, entre los mexicas fundadores del imperio, que esa es la época a la que te acercas. Cuando tú ves ejercicios literarios sobre el imperio mexica, normalmente es el que está más pegado a la llegada de los españoles. Tú no, te fuiste a las raíces mismas. Esto me imagino que también complica la documentación, ¿no?
24: Pues sí, hay un aspecto de esa vida íntima que a mí me llamó mucho la atención, que es la poligamia de los nobles. Porque cuando un tlatoani, por ejemplo, tenía unas 15 concubinas, muchas veces no se acordaba de los nombres de todos los hijos que había procreado con ellas.
23: Pues sí. Entonces, se hace uno bolas. Si con un divorcio no lo haces, ¿no?
24: Los hijos de concubinas segundonas quedaban relegados en el reparto de honores y riquezas, y esto provocaba un terrible resentimiento contra sus hermanos privilegiados.

0: eran Chimalpopoca, que llegó a ser Tlatoani también, y Moctezuma y Luicamina, que también los dos fueron tlatoanis, ¿no?
1: Sí.
0: Entonces él se sintió siempre menospreciado por su padre, y de ahí le viene todo este reconcomio que lo lleva a querer imponerse a los demás, ¿no?
2: Fíjate que a propósito de eso, perdón, Juan, tienes un gran tlatoani ahí que se nos muestra un poco como un pobre diablo también, ¿no? Entre prepotente y pobre diablesco, ¿no?
1: Sí, un oroña.
0: Sí. Pues sí. Yo creo que Itzcoatl pudo haber sido así, ¿no? Porque además llegó al trono a partir de una complot para asesinar a Chimalpopoca. Y eso lo debilitaba, ¿no? Además, en mi novela él es impotente al principio de la novela. Luego recupera la potencia sexual gracias a Chimalma, pero pues es un personaje que no es muy brillante en el ejercicio del poder.
2: Así es.
1: Oye, Enrique, a ver, yo tengo dos preguntas rápidas. Una, dinos así, honestamente y sin miedo, ¿leíste Grandeza?
0: Honestamente, no.
1: Ah, bueno, bien. Bien, ya somos tres.
2: Sí, ya somos tres.
1: Oye,
2: pero entra en la categoría de no la leí y no me gustó, ¿no?
1: Sí, exacto. Oye, y la otra es, hoy escribes tú sobre la clase proletaria, así le llamas. Pero me llamó mucho la atención tu propuesta final, que yo creo que puede tener distintas categorías o distintos ámbitos de la vida pública, que es otorgar la beca Liz Vilchis. Sí. ¿Tú a quién se la darías?
0: Pues hay muchos, ¿no?, en las redes, pero el problema es que escriben con seudónimos, entonces no es posible saber quiénes son, ¿no?
1: Pero así de digamos, más que troletas, de políticos, ¿qué les darías? ¿A quién se le darías
2: una beca
1: Liz Vilchis de lenguaje coloquial?
0: Bueno, desde luego a Fernández Noroña, ¿no? Pero creo que también se la merece Salinas Pliego, ¿no?
2: Híjole, sí. Oye, querido Enrique,
1: tiene que dotar de fondos la beca Liz Vilchis.
2: Oye, mi querido Enrique, muchas felicidades por esta novela. Lean, de verdad, lean este Dios hambriento de Enrique Serna. Un gusto hablar contigo, Enrique.
0: Encantado, gracias por invitarme a su programa.
2: Un abrazo
1: para ti, dale. Oye, pues ya se acaba el tiempo.
2: Pues sí.
1: Interesante hablar con Enrique. Hablar sobre política. Hay que invitarlo un día a echar más plática.
2: Sí, nada más por
1: convivir.
2: Para que lo acaben de odiar allá.
1: Sí, para que
2: lo
1: acaben de odiar los de enfrente. Pero pues nosotros
2: nos vemos el lunes.
1: Nos vemos por acá.
2: Ande,
1: vámonos.
2: Abrazos.

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